0: cerca del palo izquierdo. River está con el momento de agarrarlo de Drogba central para el segundo.
1: Cuénteme sensaciones, Mica, en el banco de suplentes de Gallardo y de Almirón.
2: Del Chacho. Bueno, ¿qué te puedo decir? Se vino abajo prácticamente todo en Monumental. Había gente que no quería ni siquiera mirar el penal. Bueno, termina convirtiendo Colidio, que en el partido anterior, cuando nombraron su nombre, la voz del estadio fue silbado y después cuando se fue, fue aplaudido. Y bueno, ahora se ganó obviamente los aplausos nuevamente. Queda poco, el delantero de River va tomando confianza y ganándose de nuevo el cariño de la gente. Y bueno, por el lado de Rosario Central, que si ya estaba preocupado obviamente Almirón, ahora está constantemente charlando con su ayudante de campo, se vienen modificaciones.
1: Y va Central, que trata de reponerse tras la apertura del marcador. Gana River 1-0. La tiene por la mitad de la cancha Paul Fernández, que cruza todo el terreno para jugar hacia el lado izquierdo para que la controle Pizarro. Pizarro jugando para Ávila. Ávila para Paul Fernández. Se desmarca Paul Fernández. Juega por el medio para Ibarra. Se está corriendo hacia la derecha Coronel. La está pidiendo Di María. También está en la puerta del área esperando la Copetti. La tiene Coronel por la derecha. Lo interceptan entre dos. Bien, entre Colidio. Recuperando la pelota. Ahora la pierde. La tiene nuevamente Rosario Central. Di María juega hacia adelante buscándolo al jugador Jiménez. La pierde Rosario. Recupera el balón River. Colidio aguanta. Colidio se lo lleva por delante. Coronel se va la pelota afuera. Cobra lateral el árbitro para Rosario Central. Sacó rápido. Lo marcan entre dos a Copetti. Hace rebotar la pelota en Viña. Será lateral ofensivo para Rosario, que intenta reponerse. Gana River 1-0.
3: Ari. Octavo penal convertido por Facundo Colidio en toda su carrera. 9 pateados en total.
1: La información de Nacho Rodríguez. Tengo tiempo para vender.
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1: 20 minutos, segundo tiempo, pelotazo en el aire que va a bajarla Colidio ante la marca de Obando. Colidio, falta, cobra el árbitro del central derecho de Rosario Central. Será tiro libre para River, se ríe irónicamente Obando. Pelota parada para el millonario, 21 minutos, gana River 1-0, comenta Maxi Padrón.
0: Bueno, trata Rosario Central de reponerse, pero le están siendo complicados. La gente de River que se levantó, le tira al Monumental encima Central, tiene el resultado a su favor. Central está haciendo un partido adverso, entre las amarillas, entre los penales en contra y todo, le está haciendo complicado el equipo de Almirón. Tiene que aparecer Di María y si no algún cambio en Central para mejorar.
1: Tiro libre para River, recostado por el lado izquierdo, pelota parada, va al centro, al área, el punto del penal, llega a cabecear Jiménez, queda boyando en la medialuna, se intercepta Galván, corre a gran velocidad, Colidio, centro al área, muy pasado, no llega Freitas, se pasa de largo allí Martínez, cuarta y termina haciéndose la pelota afuera, igual para mí se fue antes, cobra córner el árbitro Nicolás Ramírez, tiro de esquina que será para River, que lo tiene contra las cuerdas a Rosario Central, Maxi.
0: Lo tienen en un arco, todo Central pedía que se había ido a la pelota, el árbitro dice que no, es el momento de River para hacer el segundo.
1: Tiro de esquina para River, 22 minutos, le va a pegar Mesa. El 24, el titular de la noche de hoy, centro al área, muy abierto, cabezazo de Ávila, cayó, hubo falta en ataque, dice Nicolás Ramírez. Tiro libre que será para Rosario Central, vendemos.
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3: ¡Ganó Deportivo Merlo!
1: Gracias a todos los que están del otro lado. Aquellas más de 300 personas que están en simultáneo en nuestra transmisión de Gol de Vestuario. Gracias a todos los que le han puesto el pulgar hacia arriba. 80 pulgares hacia arriba. Gracias a todos los que se han suscrito a nuestro canal, porque mañana no te podés perder Argentinos Belgrano desde la Paternal a partir de las 4 de la tarde con un gran equipo de trabajo. Gol de Vestuario presente en el Diego Armando Maradona para contar de la otra semifinal. ¿Quién será rival de River hasta el momento? ¿Argentinos o Belgrano? Veremos cómo reacciona Rosario. Gana River 1-0 con el gol de penal de Facundo Colidio tras una falta sonsa de Ledesma que se lo lleva puesto Freitas. Y ataca Rosario Central por la derecha. Allí ante la atenta mirada de Eduardo Caudela recibe Di María. Pegado por la raza lateral le pasa por la espalda Coronel. Coronel para Jiménez. Ataca por la derecha Rosario. Se tira al piso Rivero. La manda fuera lateral.

0: del gol. River con ímpetu y con ganas. Está haciendo superior a Rosario Central. Y empezar a intentar justificar esta distancia, porque la verdad es que había pasado muy poco en el partido, a excepción de los penales que fueron las situaciones más claras.
1: Voy por la zona de Mica, cuénteme sensaciones en los entrenadores.
2: Bueno, una noche realmente complicada para Rosario Central, porque el primer tiempo no pudo desarrollar su juego, jugó prácticamente en su mitad de la cancha, y bueno, en esta oportunidad ya es el segundo penal que se le cobra. Está preocupado Almirón por el rendimiento del equipo, habla constantemente con su ayudante de campo, pero por ahora no mandó a ninguno para que se prepare para entrar al campo de juego. Yo te voy avisando apenas sepa alguna novedad.
1: No hay problema, avíseme, toque el silbato cuando tenga alguna modificación por el lado de Central, que va saliendo desde el fondo con Ibarra. Ibarra juega para Di María, en cara Di María, lo marcan entre dos, se la sacaron con falta, tiro libre, cobra Nicolás Ramírez, que empieza a inclinar la cancha. Nicolás Ramírez, falta de Fautos Vera hacia Di María, tiro libre que será para Rosario, Maxi.
0: Sí, bueno, empieza a tratar de tener alguna pelota para River, fue correcta la infracción de Ramírez. Y me parece que va a mover el banco Rosario Central en cualquier momento, y lo que necesita, se viene Campás, que es un jugador que necesita en este momento.
1: Se viene Campás, lo vi a Mayo, empieza a mover el banco de suplentes. Almirón saca algunos amonestados. Cuando vos estés lista, Mica, le damos adelante con las modificaciones. Por el lado de Rosario Central, que ha realizado tres cambios entonces el equipo de Almirón. Tiro libre para el conjunto rosarino. Tres modificaciones ha realizado el entrenador de Rosario. Vi a Obando retirarse, vi a Paul Fernández. Me parece que lo vi también al 16 Jiménez. Ya me lo va a estar confirmando Mica, pero ahora el tiro libre para el conjunto de Rosario. Pelota parada. Está frente a ella Angelito Di María, que está cerca de la línea lateral, a metros del banco de suplentes de River. Todo el millonario marcando en el área. Central atacándose, relame Copetti, lo veo a Mayo, centro al área de Di María. Y está, pegó en el palo, la fortuna lo favorece a Beltrán. Se termina salvando River, pegó en el palo la jugada. Para que usted relacione lo que ha sucedido recién, el gol de Juan Fer Quintero a San Lorenzo, que terminó adentro. Bueno, el remate de Di María fue igual, nadie la cabeceó y la pelota terminó impactando en el palo derecho de Beltrán para terminar en un lateral del canalla. Se la saque de manos para Rosario, se ha salvado River, Maxi.
0: Y cuando estás en estado de gracia, estás en estado de gracia. El centro de la derecha que cae, pica la pelota y se estrella en el palo y sale. La suerte que emana Beltrán, el arquero de River. La situación dentro del campo, la más clara, son de Central, pero lo gana River.
1: Y la tiene Rosario Central. Juega por el carril con Ibarra. Ibarra hacia atrás para que la tenga Ávila. La limpió para Campás. Y va Campás de zurda, centro al área, buscándolo a Copetti. La termina sacando Martínez Cuarta. La agarra Galván. La tiene Rosario. Mayo juega para Di María. La bajó con la mano. No cobra el árbitro. La tiene Di María. Di María, el centro de Di María. Copetti de cabeza. Beltrán que sale firme y choca con Campás. Y recibe la infracción del colombiano. Queda dolorido el arquero de River. Tiro libre para el millonario. Ahora sí, Mica, el aire todo suyo. Los cambios en Central.
2: Bueno, compañeros, se retira amonestado con la número 46 Ignacio Obando, también se retiró Paul Fernández y se retiró también con la 16 Valentín Jiménez, para que ingrese Facundo Mayo con la 15, Hamilton Campás con la número 8 y para que ingrese Fernández también, las tres modificaciones, Julián Fernández, perdón, con la 18, las tres modificaciones de Rosario Central.
1: Saque de arco para River, escuchamos la voz de Tony Carrizo.
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1: Se viene Central por el lado izquierdo. Juega para Mayo. Mayo ahora por el medio. Tocó para Fernández. Fernández tocándola para el lado de Di María, que se pone de doble 5. Pelotazo largo de Di María para Fernández. Fernández el 18 se acomoda. Manda el

0: Centro de Zurda, a media altura, buscándolo por el medio, a Copetti, también a Campaz. Surge la presencia de Vera por el carry central. En tres cuartos de cancha la recibe Vera y ya lo limpió a Freitas porque corre a gran velocidad. Corre Colidio por el medio, Colidio corre por el dentro del área, termina anticipando Mayo. La trepada por la izquierda de Colidio no termina siendo interceptada por el pase del jugador Freitas. Traba por el lado izquierdo Galván, recupera el balón Rosario Central que sale por abajo. Vendemos.
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0: Mañana te recordamos que jugarán Argentinos Belgrano la otra semifinal. 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Nacho Bompadre en los estudios centrales, Beto Padilla será nuestra voz comercial desde la Paternal a partir de las 4 de la tarde en nuestro canal de YouTube y a partir de las 4 y media desde la radio de Radio Asamblea 94.1 que vendemos.
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0: Y traba Fernández, recupera la pelota Rosario Central. El balón que se desvía en el pie derecho de Busto. 30 minutos, queda 15 de juego. Más lo que adicione Nicolás Ramírez, gana River 1-0 con el gol de Colidio desde los 12 pasos. Lateral en zona de ataque para Rosario Central. La tiene Campaz, no se anima a mandar el centro, no está Copetti. Está ahora por el lado izquierdo Fernández. Fernández jugando hacia adelante para que la tenga con Di María. Di María la entrega mal y recupera la pelota River con Busto. Se la saca de encima Busto, la regaló Busto. La vuelve a tener Central, que empieza a rinconarlo a River. Di María, que encara, lo marcan entre dos. Buen quite de Vera, juega de nuevo Central con Campaz, de entrega un compromiso a Di María, hace rebotarle la pelota a Di María y después hay falta ya. El jugador de Rosario, Fernández, será tiro libre para el canalla Maxi, que se empieza a acercar al arco de Beltrán.
2: Para esto entró el ex MLS para tener la pelota, para generar infracciones, pelota que caerá en el área. Central que intenta con astucia, con lo poco que queda, faltan 15, necesita un gol para al menos estirar esto al tiempo extra.
0: Nerviosismo puro en el Monumental, River ganando 1-0, 8.069 suscriptores tenemos en el canal de YouTube y vos del otro lado, escuchando la transmisión, más de 300 personas en simultáneo, tiro libre para Rosario desde el lado izquierdo, centro al área de Di María, cabezazo, y afuera, el cabezazo que se va afuera del jugador de Rosario Central, saque de arco que será para River. Vendemos.
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0: Estoy viendo la repetición de la jugada de Beltrán que pega en el palo y va direccionándose hacia su ubicación. La fortuna en esta noche nuevamente presente por el lado del millonario como fue contra San Lorenzo, Maxi.
2: Sí, completamente. Bueno, la suerte del campeón, se puede llegar a decir. Los hinchas de River me dicen, no digas nada, bueno. Pero lo cierto es que tanto en la serie de los octavos de final como en esta serie están teniendo la famosa fortuna que se necesita para uno coronar. Vamos a ver si pasa, todavía falta para que termine este partido y obviamente después faltará el escollo final, que va a ser un partido contra Argentinos o Belgrano chivísimo, pero todavía falta.
0: Qué vergüenza River, la que lo parió, nos dice un oyente aquí en nuestro canal de Gol de Vestuario. Después dicen guardia alta. Vergüenza es perder contra Huracán, dice Bruno. Dale River, Ángel, John Aguilera de Tucumán, vamos River, dijo hola Carlos, que nos escribe que es colombiano, pero que viva River. Muy bien, escuchando la transmisión de Gol de Vestuario, gracias a todos, de verdad, de corazón, a la distancia, los abrazos, 8.070 suscriptores, impensado ese número, apenas arrancamos la transmisión, más de 300 personas en simultáneo, escuchando el encuentro, la transmisión entre River y Rosario Central, y entrando en los 34 minutos del segundo tiempo, gana River 1-0 con el gol de Colidio, juega hacia atrás River con Vera, Vera toca toca para Galván, lo intercepta Copetti y la perdió. Queda la pelota en la ubicación de Campas y Campas la limpa por el medio, por el carril central para Di María, encara Di María, falta de Colidio y amonestado el 11 de River, Mica.
3: Así es el segundo en el conjunto millonario junto con el número 15, Fausto Vera, ambos amarilla.
0: Me confunden Fernández y Di María la distancia, un físico muy parecido tienen, sí, y Botines también.
2: Sí, los dos son altos, ahora Mica nos dirá la altura, pero si no es similar pegan el palo, pero también con cuanto a contextura, flaquito, bastante similar. El de paso de Melés en New York City, no lo recuerdo, y el Ángel Di María.
0: Bueno, cambio al central, se retira uno de los amonestados, Ávila, ingresa el goleador Vélez, Mica.
3: Exactamente, con la número 13 deja el campo de juego para que ingrese uno de los tan queridos por el conjunto de Rosario Central, con la número 9, Alejo Vélez, y ya te voy a confirmar eso de la altura.
0: Tiro libre para Rosario Central, centro al área, el punto del penal de Di María, termina despejando de cabeza Martínez Cuarta, queda boyando en la puerta del área, se va por el lado derecho de la defensa de River, va a trabar Bustos traba y gana un saque de arco a favor para el conjunto millonario. No prosperó el ataque de Rosario Central, será saque de arco para el millonario que gana 1-0. Cuando vamos 35 minutos y es tiempo para vender en Radio Asamblea 94.1.
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0: Nacho Rodríguez, ¿qué más tenemos que saber de la jornada de sábado y lo que se viene el domingo?
4: Bueno, tuvimos la victoria de Deportivo Merlo 3-2 ante Deportivo Armenio y que queda en la zona de reducido en la primera B Metropolitana, octavo con 23 puntos, primero Arsenal con 32, al igual que Villa, mire que también tiene 32 unidades, terceros Cursinistas con 28, al igual que Talleres de Ramiro de Escalada, Camioneros quinto con 27, sexto Italiano con 26, séptimo Real Pilar con 24, octavo Merlo con 23 y noveno San Martín de Bursaco con 19.
0: Atlanta primero en la Primera Nacional, ¿no? Con esta victoria de hoy que contabas anteriormente.
4: Ya te confirmo que Atlanta queda así, primero en la zona B con 23, comparte misma cantidad de puntos con Gimnasia de Jujuy que todavía tiene que jugar.
0: Tiro libre para Rosario Central, falta el goleador Vélez cuando se viene un cambio en River. Y sale mañana Viña, ¿no? Me parece que está haciendo pan y queso Viña. Saludo a un plateísta. Saludo a un amigo.
2: Tomo mate.
0: Se sienta en el terreno de juego. Sale mañana el 18 porque está haciendo tiempo. 37 minutos. 1-0.
3: Se va a venir otro campeón del mundo con el número 21, Marcos Acuña, mientras se retira muy aplaudido el número 18. Matías Viña. Con respecto a las alturas que me habías nombrado, Alcibiado Di María lo tenía un poco más alto, 1,78 m, mientras que al otro jugador, a Fernández, 1,83 m, es un poquito más alto.
0: Tiro libre para Rosario Central, el centro de Di María, queda boyando en el área chica, piden infracción, piden penal en el lado de Central y Nicolás Ramírez hace la sencilla, fácil, falta en ataque del jugador Copetti, que será amonestado el número 9 de Rosario. Tiro libre para River. Sí, Mica, hubo otro cambio en River.
3: Exactamente, también se retiró amonestado Facundo Colidio con la número 11 para que ingrese con la 20 Germán Pesela. Está más que cantado el cambio, ¿no? La intención del Chacho.
0: A cuidar, ¿no? Una muralla más, un ladrillo más. Cuente, Maxi.
2: Creo que perdió un par de dientes Rivero recién en la salida de Copetti, ¿eh?
0: Bueno. Las próximas comidas serán líquidas de Rivero, sí. Entonces.
3: Sí, tiene un labio cortado.
2: Sangre, ¿no?
0: Uy, pobre, sí. Bueno.
2: Y no sé si labio se diría más diente.
0: Tendrá que revisarla entonces Nicolás Ramírez. Ante la presencia de sangre en el rostro de Rivero, deberá ser observado por el VAR. Si no fue una jugada.
2: Sí, es que sabe el tema que le quiso dar a la pelota y hay una cabeza, ese está haciendo el problema.
0: Claro. Le pifió de circunferencia, sí, ¿no?
2: Le pifió de circunferencia, Copetti. Hay que ver, va a evaluar, imagino, intencionalidad, de último lugar, de llamarlo o no. Sí, me termina de parecer. Vamos a ver ahora que me meto en otra reiteración, pero lo cierto, se salvó Martínez Cuarta en este tiro libre anterior de la amarilla. A ver, hay que marcarlo. Como se dice, se dijo en la prueba quizás, de algunas situaciones que favorecieron al equipo de Rosario. Este partido noté flojo de amarilla quizás para el equipo del Millonario por parte del árbitro del partido. Se salvó ante Montiel, en esta Martínez Cuarta. Pero bueno, quizás faltó alguna que otra amarilla. Pero creo que Ramírez dentro, todo igual, no regular la jornada por hasta el momento, creo.
0: Bueno, le pidió disculpas Copetti a Rivero, ¿no, Mica? Se acercó al delantero de Rosario hacia el defensor de River.
3: Sí, señor, igualmente no se salvó de la amarilla, amonestado, es el cuarto en el campo de juego.
0: Bueno, River está a 5 minutos más los que se adicione de jugar la final del torneo Apertura. River le gana 1-0 a Rosario Central y River tiene un tiro libre a favor dentro de su propia área. Saldrá Beltrán con la zurda.
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0: Di María, que quiso avanzar, jugando para Fernández, termina saliéndose con todo Fernández. ¿Qué ha cobrado Nicolás Ramírez? Se tiró Rivero, pidiendo atención médica porque no le para de sangrar en la boca. Se cayó Rivero, desde el lado de Central. Están como locos que Rivero está haciendo tiempo, ¿no? Imagino, percibo a la lejanía que está pidiendo que se recupere el tiempo perdido al Mirón, ¿no, Mica?
3: Sí, exactamente. Igualmente no le veo sangre a Rivero, así que bueno, puede ser que esté un poco mareado. Sí.

0: Gana central. Allí la pelota en la mitad de la cancha, falta, cobra Silva. Silva que ingresó por el lesionado Aníbal Moreno. ¿Qué datos tenemos de Silva, Mica? El número 44 de River esta noche, que juega aquí en esta semifinal.
1: Bueno, te puedo contar que es una de las promesas, surgido de las inferiores de River, tiene 19 años, categoría 2007, ya tiene 6 partidos jugados en primera. De llegar al partido número 8, sí o sí le tienen que hacer un contrato profesional.
0: Ataca River, aguánteme Maxi, porque ataca River por el lado izquierdo, la tiene Acuña, Acuña desborda, gran quite de Acuña, Acuña y el centro, Silva, por arriba del travesaño, define la puerta del área, el 44, mírenlo usted. Con debut y todo, mirá si llegaban los 8 partidos y con un gol en una semifinal. Se ha salvado Rosario. Saque de arco para el equipo canalla, Maxi.
2: Muy bien por Lucas Silva, que bueno, fue partícipe en la jugada del penal que le terminan cometiendo a Colido, porque es el que peina la pelota antes del pase que da Freitas. Así que extraño quizás que un jugador que ya tiene participación en Primera River que no tenga contrato. Quizás algo, una peculiaridad que no suele pasar.
0: La tiene Rosario Central, ya pisa terreno rival, va Campas mano a mano encarando a Bustos, se suma también el jugador Vera para ayudarlo a Bustos, bien marcado Bustos, le saca la pelota a Campas pero se le va larga, termina en el pie derecho de Sandes, que juega por el medio para Ibarra, ataca Rosario Central, 43 minutos, 1-0 gana River, estamos en el Monumental, Di María, pelotazo al área, ahí está el gol de Central, la anticipa perfecto Martínez, cuarta, se relamía por el medio Copetti, a infracción de ataque. Se queda dolorido Rivero, me parece. Cayó un jugador de Central también. Será salida del fondo para el conjunto millonario. Se lo llevó por delante Vélez. Por delante Vélez. Cuando rechazó Rivero, lo choca Vélez. Y es amonestado el delantero de Rosario, Mica.
1: Es que sí, bueno, amonestado con la número 9, Alejo Vélez, es reiterada jugada, la segunda consecutiva en la que choca con un jugador, antes había chocado con Lucas Martínez Cuarta, esta vez no zafó de la amarilla y bueno, Ramírez le marca el jugador la tarjeta.
2: ¿Sabés que fue al revés?
0: Sí, comenta Maxi, a ver Maxi.
2: Era al revés, Ari, me parece que el que termina pisando es el jugador de River, Alejo Vélez. Así que bueno.
0: Cuando sí. Rechaza Rivero, claro. Sigue con la inercia del rechazo y lo pisa Vélez. Claro, esa es lo que sucede.
2: No aplica la tarjeta, no debería haber aplicado la tarjeta.
0: No, porque es una situación que el cuerpo no lo puede frenar. Claro. Ataca River, a ver, con Freitas que la recibe, tres cuartos de cancha, puerta del área, Freitas le pega al arco, muy arriba el remate de derecha del 35, saque de arco que será para el canalla.
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0: Gracias a todos los que están del otro lado, de verdad, de corazón, que nos han acompañado en esta transmisión desde las 6:30, que estamos con la previa junto con Mica, con Maxi, con Lautaro Remi, con Carlos, con Nacho Rodríguez, de los estudios de la Radio Asamblea, somos Gol de Vestuario, estamos llegando a los 45 minutos, más de 8.069 suscriptores, más de 300 personas en simultáneo, gracias a todos de verdad, de corazón, a los que están del otro lado, escuchando la transmisión en nuestro canal de YouTube y también en Radio Asamblea 94.1, semifinal, se juega en el Monumental, River con el gol de Colidio, le gana 1-0 a Rosario Central y vendemos.
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0: Mica, veo el cartel luminoso elevándose. ¿Cuántos minutos más se van a jugar desde el segundo tiempo?
1: 7 más, compañeros. Nos vamos a los 52.
0: 7 más entonces. Y va Central, que busca la gloria, que busca el gol, que busca empatar el partido. Sale del fondo Galván, intercepta perfectamente Coronel. Ataca Rosario con puro corazón y con poco fútbol para el partido. Ramírez lesionado Galván, cobró la falta con delay el árbitro, se levanta el público millonario, alienta sin parar, besa final que se puede llegar a certificar, ve su viaje a Córdoba el próximo domingo, el hincha millonario, espera por Argentinos o Belgrano, 46 minutos, hasta los 52 iremos, River gana 1-0, vendemos.
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0: Tira la pelota afuera Acuña, se vendrá un cambio más en Rosario, se prepara Quintana. Lateral para Rosario Central, hace tiempo River juega con el nerviosismo del equipo de Almirón, que buscará por el aire, buscará por abajo, tratar de empatar y estirar la definición a una largue. Entra Quintana, entra un defensor para cabecear todo lo que le envíen, Maxi.
2: Sí, como fue en el partido anterior, Almirón para jugar frente a Racing. Cuando estaba en el empate para el tiempo extra, lo puso de 9 a Quintana, así que iba a entrar en esa posición, imagino.
0: Y va de 9 Quintana, lo veo al pelado, pero tiene la pelota River. Corre a gran velocidad por el lado derecho, Mesa, va Mesa, se termina la cancha para Mesa, lateral para Rosario. Qué minutos vibrantes que tendremos en el final del partido. 48 minutos, restan 4 para la finalización del encuentro. Rosario Central que buscará el empate de cualquier manera. Ya lo mandó a Quintana dentro del área. Ataca por el lado izquierdo con Campaz. Se desmarca Fernández Campaz y el centro para Quintana. Ahí está, le rebota la pelota a Rivero. Termina sacando la pesela. River no puede más. Aguanta como puede River y la recupera en tres cuartos de cancha propio terreno. Frente y se va, y se va, y se va River con pelota dominada. La tiene Mesa, sigue Mesa. Se va por el lado del córner. Lo marcan entre dos, no se la pueden sacar, sigue Silva, ahora que termina yéndose la pelota afuera y gana un lateral. Gana un lateral River, 49 minutos, sigue ganando el millonario 1-0 y tiene un lateral a favor en el terreno de Rosario, Maxi.
2: Qué importante Silva lo que acaba de hacer, con mucha categoría esto de llevarse para el costado, sacárselo encima y ganar un lateral en este momento del partido importante para River. ¿Quién te hubiera dicho, no? Con el campeonato que venía teniendo el millonario en cuanto al juego, perdiendo el clásico mediante, perdió su técnico, que es el más ganador de la historia de River. Y así todo, por ahora, lo encuentra una nueva final.
0: Iba Campaz, Campaz que lo marca Bustos, bien Bustos, bien Bustos. Cubriendo el espacio Bustos y mandándolo con pelota y todo a Campaz afuera del terreno de juego. 49 minutos, sigue ganando River 1-0, quiero sensaciones, quiero que me describa Mica cómo está viviendo el partido el Chacho, cómo está viviendo el partido Almirón.
1: Bueno, primero te cuento que el que entró por el lugar, mejor dicho, de Carlos Quintana, se había retirado el chileno con la 20, Damián Pizarro. Esa fue la modificación. Le queda una sola a Rosario Central. Vamos a ver si la utiliza. Mientras lo vemos ahí a Jorge Almirón, perdón, que por el momento no da indicaciones. No pareciera que se venga la última. Así que bueno, por el momento medio que un poco resignado por el resultado, ¿no?
0: Pelotazo largo de Di María, buscando en el área Quintana, termina rechazando Bustos y se viene arriba por la derecha con Cruz Mesa. Juan Cruz Mesa que recibe la infracción, cae el 24, muy dolorido. Para vos está amarilla, le dice Nicolás Ramírez al número 5 Ibarra. Si lo amonestó Ibarra, ¿no está amonestado Ibarra?
2: Sí, Ibarra está amonestado.
0: ¿No está amonestado Ibarra?
1: Sí, sí, está amonestado, compañero.
0: Entonces tiene que ser expulsado Ibarra, si lo amonestó.
2: No se dio cuenta el árbitro, ¿eh?
0: O amonestó a otro. Por ahí amonestó a otro. Para mí, no, si no amonestó Ibarra. O la amarilla anterior no era para Ibarra.
2: Ahora se va a dar cuenta y lo va a tener que echar.
0: Pero si el de la infracción fue Ibarra. Hay algo que no. Bueno, entonces una amarilla la tenemos mal colocada. Pero lo amonestó Ibarra, que fue la previa de la lesión de...
1: No está mal la amarilla. Ah,
0: no, lo termina amonestando a Fernández. Bueno, debe ser una falta anterior.
1: ¿Ah? El número 18, Julián 18. Fernández.
0: Bueno, sí.
1: Por el manotazo debe ser, pero realmente eso no me pareció. Para mí lo salvó de la expulsión.
0: Sí, para mí lo vio al 18 y dijo, te amonesto a vos porque si no tengo que expulsarlo Ibarra. Bueno, no sé, andás a ver qué pensó Ramírez, que no ha expulsado a Ibarra. Robando vara alta, nos dice Orlando Machado, que se conecta a nuestra transmisión de Gol de Vestuario. Estamos en vivo desde el Monumental, junto con Mica, junto con Maxi, junto con Lautaro Remy, con Carlos, con Nacho Rodríguez, desde la radio, desde Radio Asamblea 94-1. Últimos segundos del partido, gana River 1-0, pelotazo al área buscándolo a Quintana, la pelota queda boyando en la medialuna y la termina sacando de zurda para romper la noche oscura del Monumental. Bustos para recuperar la pelota, River con Silva en el círculo central para soltarla por el lado izquierdo con Acuña, que va Acuña, se la lleva Acuña, arrastra la marca Acuña, lo marcan entre tres, no puede salir Acuña, se la sacaron Acuña y le va a quedar una más a Rosario. Pelotazo largo de Mayo buscando la Quintana, que ya está de centro delantero. Falta en ataque de Quintana. Tiro libre que será para River. Falta hacia Pesela. Lo rodean a Quintana. Le dicen cosas al delantero, hoy devenido delantero de central. Se va a terminar el partido, señoras y señores. Se va a terminar el encuentro. Va a ganar River. ¿Es finalista River o no? Es finalista River o no. Se levanta el banco de suplentes del Chacho Coudet. Todavía no se reanuda el juego. Todavía no se reinicia el partido. Va a ser finalista River o no. Con suspenso lo pasó a San Lorenzo. Con mucha comodidad lo superó a Gimnasia. Con tremendo suspenso también lo está superando a Rosario Central. Que tuvo la virtud River de hasta perder un penal en el pie derecho de Montiel, y es final, señoras y señores, en el Monumental. River con el gol del Colidio clasifica la final del torneo Apertura. Le ganó 1-0 a Rosario.
2: A una final River Plate después de mucho, que si mal no recuerdo la última final que llegó River después así con un torneo completo fue la de la Libertad 2019, ya me lo compró igualmente Mica. Pero lo cierto es que en un partido que terminó siendo trabado por detalles, se lo lleva River y el delirio es total.
0: Paso por la zona de los bancos de suplentes. Repercusiones de esta eliminación de Central. Repercusiones de esta clasificación de River a la final del torneo Apertura, Mica.
1: Bueno, contestando a la pregunta, obviamente jugó la última final oficial fue el 13 de marzo del 2024, cuando se consagró campeón de la Supercopa Argentina después de derrotar 2-1 a Estudiantes de La Plata. Bueno, ¿qué te puedo decir del banco de suplentes? El Chacho obviamente muy cauteloso teniendo en cuenta el pasado en Rosario Central. Si bien está contento y por demás, por la victoria de su equipo, respeta al rival que, bueno, queda eliminado en las semifinales. El Monumental se cae a pedazos, que te voy a decir, la fiesta es total por parte de los hinchas. Si ahí lo vemos a Ángel Di María, que encara directo para los vestuarios. Y bueno, la felicidad y el festejo de los jugadores para con la popular a la San Martín de una.
0: Gracias a todos los que están del otro lado, de verdad, de corazón, les agradecemos su participación aquí en nuestro canal YouTube de Gol de Vestuario. A más de las 400 personas que han estado en simultáneo en nuestra transmisión por nuestro canal YouTube de Gol de Vestuario, aquellos de más de 40 personas que se han suscrito y que esperan mañana el partido de Argentinos Belgrano. Paso por Radio Asamblea, Nacho Rodríguez, las últimas informaciones de esta jornada.
4: Bueno, y ahora River, que espera por Argentinos Juniors o Belgrano el día de mañana a partir de las 5 en la Paternal. Y para completar la información, el día de mañana en la Primera Nacional, Deportivo Madryn Ferro, Gimnasia Jujuy Temperley, Almagro San Martín de San Juan, Mitre San Miguel, Patronato Chacarita, Midland Agropecuario, Deportivo Maipú Chicago, Quilmes Titán Suárez, Gimnasia Tiro San Martín de Tucumán. Por la Primera B Metropolitana, el único partido, Comunicaciones enfrentará a Argentino de Quilmes. Por la Liga, Sevilla, Real Madrid, Osasuna, Español, Real Sociedad Valencia, Rayo Vallecano, Villarreal, Atlético Madrid, Girona, Athletic Club, Celta de Vigo, Elche, Getafe, Levante, Mallorca, Real Oviedo a la vez, Barcelona, Real Betis. Por la Premier, Manchester United, Nottingham Forest, Wolves, Fulham, Brentford, Crystal Palace, Everton, Sunderland, Leeds United, Brighton, Newcastle, West Ham. Y por la Serie A, Pisa, Napoli, Roma, Lazio, Juventus, Fiorentina, Genoa Milan. Como Parma, Inter de las Verona, Atalanta Bolonia, Cagliari Torino, Sassuolo Lecce, Udinese Cremonese.
0: Nacho, habla Facundo Colido, a ver, lo escuchamos.
5: Creo que merecíamos esta victoria. Jugamos, demostramos de vuelta un muy buen nivel dentro de la cancha y creo que fuimos justos victoriosos.
6: Van 15 partidos del ciclo de Cobet. ¿Fue el mejor, el de esta noche?
5: No, bueno, no sé si el mejor. Después eso está a analizar. Lo importante es que ganamos, jugamos muy bien. Como se debe jugar esta clase de partidos, porque tranquilamente podría haber sido una final. Central es un gran equipo con jugadores de mucha jerarquía. Y bueno, muy contento por cómo lo jugamos.
6: ¿Argentinos o Belgrano para la final?
5: No, eso no importa. Nosotros, lo importante es que nosotros estamos en la final. Ahora tenemos que disfrutar eso y prepararnos.
6: Gracias.
5: De nada.
0: Bueno, ahí pasaba la voz de Nacho Colidio, el jugador del partido según la transmisión oficial. A ver, lo escuchamos, Angelito Di María, que está hablando también para la televisión.
7: Equipo, yo de Central, creo que hicimos un campeonato muy bueno. A veces toca perder, hoy tocó perder y nada, hay que seguir mirando hacia adelante. Hoy tenemos la Copa Libertadores también y necesitamos terminar primero, así que enfocarnos en eso.
8: Y que llegaron muy gastados justo a esta parte del campeonato.
7: Sí, porque bueno, creo que muchos hablan de los demás, de que no tienen descanso y si se pueden mirar Central nunca tuvo descanso. Jugó hasta un partido en dos días. Y nada, no nos quejamos, seguimos mirando para adelante, seguimos trabajando, pero nos tocó venir en colectivo porque no sé qué pasó en el aeroparque, no se podía aterrizarse, así que nos tocó venir en colectivo.
8: ¿Te notas orgulloso igual de lo que hicieron?
7: Muy orgulloso, creo que hicimos un gran trabajo, vivimos una cancha difícil de visitante, pero creo que hicimos un gran trabajo, estoy más que feliz de lo que hizo este equipo. Hay que enfocarse en lo que viene, con Jorge llevamos poco tiempo y creo que si seguimos por este camino vamos a poder tener alguna alegría.
8: Pronto por el contexto, también hubo silbidos, alguna reprobación para vos. ¿Normal del folclore del fútbol argentino o sentís algo particular?
7: No, folclore del fútbol, es así. En esta cancha fui emocionado un montón de veces y en mi memoria va a estar eso, no van a estar estas cosas. Hoy estoy vistiendo esta camiseta, no tengo la de la selección, así que es fútbol.
8: Así como siempre.
7: Nada.
0: Bueno, ahí pasaba también la voz de Angelito Di María, Maxi.
2: Bueno, sí, un poco Di María hablando de lo que es este semestre de Central, que tuvieron hizo hincapié en el agotamiento de partido.
0: A ver, Maxi, aguardame que habla Martínez Cuarta.
9: Dale. El domingo pasado estuvimos ahí de quedar afuera, parece increíble, ¿no? Esto es lo lindo del fútbol. Tengo una felicidad enorme porque queríamos llevar a River a la final y con el empuje de la gente también creo que hicimos un gran partido y ahora queda un pasito, así que nada, descansar y pensar en lo que viene, que es lindo.
6: Le preguntaba a Colido si fue el mejor partido con Cobet como técnico este que jugaron hoy.
9: Y fue muy completo. La realidad es que veníamos muy bien. El grupo muy unido, era una lástima quedarnos en el camino y nada, creo que estamos muy bien, vamos a ir a Córdoba a tratar de regalarle una alegría a la gente, a nuestra familia y a nosotros, que la realidad que sufrimos mucho y nada, tenemos una felicidad enorme.
6: Muchas gracias.
9: Gracias.
0: Bueno, ahí pasaba ahora Martínez Cuarta, el capitán de conjunto millonario. Maxi, ahora sí.
2: Bueno, un poco, primero tomando lo de Martínez Cuarta, que es un poco lo que decíamos en final de transmisión. ¿Quién hubiera dicho que River iba a estar jugando la final de este torneo? Sin su técnico en el medio, como fue Marcelo Gallardo, que termina renunciando por los malos resultados de flojo rendimiento. Cobet perdiendo el clásico, que seguía ganando partidos y partidos, pero tuvo ese escollo que terminó siendo otra vez poniéndose en contra, ni siquiera la gente del equipo, más que nada, no del entrenador, obviamente, que recién llega, y que con flojos rendimientos quizás, pero así todo, termina llegando a la final con actitud, con un arquero estelar, no solo por su atajada, que fueron sensacionales, que le dio la clasificación en los penales contra San Lorenzo, que siempre tiene dos o tres por partido, y también hay que mencionar el factor fortuna, el factor suerte. Hoy hubo dos palos de Rosario Central a lo largo de los 90 minutos y las más claras dentro de los 90 fueron del equipo rosarino. Después River sacando los penales. La verdad que me está costando tratar de recordar alguna situación de gol. Lo cierto es que igual el resultado podía estar para cualquiera de los dos. Yo creo que River se le termina quedando por contundencia para hacer los goles y por un poco también lo brusco que planteó más que nada en el primer tiempo Rosario Central acá con River, que terminó con bastante amonestado, ¿no?
0: Muy bien, ahora Maxi estará ampliando su comentario de este triunfo millonario 1-0 ante Rosario Central. La vamos despidiendo a Mica, que si te ha quedado algo para informarle a la gente o para decirnos a nosotros, y ya te liberamos para que vayas a zona mixta para recopilar informaciones y también testimonios de los protagonistas, Mica.
1: Bueno, compañeros, cierro con esto. El miércoles River, en condición de local, el 20 de mayo, va a jugar contra Bragantino por la Copa Sudamericana a las 9:30 de la noche, recordando que está puntero con 10 puntos en el grupo H. Y por el lado Rosario Central va a jugar el martes, el 19 de mayo, a las 7 de la tarde, con Universidad Central, en condición de local, también puntero del grupo H con 10 puntos. Mirá las casualidades de la vida. Bueno, compañero, gran transmisión, gran trabajo. Les mando un saludo, un buen regreso a casa. Ha sido un placer esta tarde-noche con ustedes trabajando.
0: Perfecto, Mica, gran laburo. Te liberamos para que puedas realizar el trabajo en zona mixta y en la conferencia de prensa. Nosotros ahora nos vamos a una pequeña tanda corta, cortita de 5 minutos. Se viene el comentario de Maxi Padrón y ya cerramos la transmisión por Radio Asamblea 94.1 y también por nuestro canal de YouTube de Golib Estadio. Tanda cortita y ya volvemos.
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4: Bueno, volvemos al Estadio Monumental para el comentario final Monumental. De Maxi Padrón Sánchez.
0: Ahora es el momento del comentario de Maxi Padrón de lo que fue esta victoria de River. 1-0 ante el Canalla por las semifinales del torneo de apertura.
2: Bueno, esto te permite este tipo de formato de torneo, ¿no? Un River que le costaba, que tuvo un cambio de entrenador y que la clasificación dentro de los ocho, en una buena posición como terminó teniendo, lo lleva hoy, a pesar de no convencer, a pesar de quizás no ser el mejor fútbol que ha sabido desplegar River a lo largo de su historia, hasta en los últimos años, que vienen siendo complicados, termina clasificando nuevamente una final del fútbol argentino tras vencer un Rosario Central que hoy creo que hizo los méritos para empatar, porque tuvo dos pelotas en los palos, tuvo las situaciones más claras de los 90 minutos de lo que refiere al juego, porque lo cierto es que tuvo chances y lo que tuvo el equipo de Rosario Central, la verdad es que fue situaciones, pero que no, que justo te quedaron los palos. El pueblo de River tuvo las situaciones de penal y no mucho más, porque fue un partido de detalles que justamente se definió por los dos penales que tuvo. Primero lo atajó muy bien Ledesma en el primer tiempo, en el segundo lo termina de sí convertir, lo había pateado Montiel en el primer tiempo, sale en el entretiempo por la fatiga, porque venía justo de lo físico, y Colidio luego sí termina de sacar a Ledesma para lo que fueron el gol que le dio la clasificación a River. Era un partido de detalles, era un partido que termina quedándoselo por la efectividad, por su arquero, por las suertes de los palos y porque Central no pudo terminar de embocar las que tuvo, en un partido que yo creería que quizás se va a hablar por el lado de Rosario Central de algunas cuestiones de amarilla que quizás faltaron para River, alguna que otra situación de las famosas chiquitas, si se quiere, que no creo que terminan de influenciar en lo que fue el resultado del partido, pero teniendo en cuenta todo lo que se habló de la previa, todo lo que pasó después, vamos a ver qué pasa. River está en una nueva final del fútbol argentino en Córdoba, vamos a ver si fue con Argentinos Juniors o con Belgrano.
0: Muy bien, ahí comentó Maxi Padrón. Bueno, Maxi, nosotros nos vamos retirando aquí desde el Monumental, la gente muy contenta, que va por los pasillos gritando, se los escucha. Aquí la gente retirándose del Monumental. Siguen hablando los protagonistas. Nuevamente Martínez Cuarta en la televisión hablando. Ya hemos escuchado al capitán de River. Hemos escuchado a Di María. Según la televisión, el jugador del partido fue Facundo Colidio con el gol de penal que le da la chance a River de disputar una nueva final que será en Córdoba. Bueno, Maxi, le vamos a dejar estos minutos de cierre hasta las 10 de la noche para que termine con la transmisión nuestro compañero Nacho Rodríguez. Ha sido un placer, Maxi, haber compartido esta gran semifinal aquí desde el Monumental para Gol de Vestuario.
2: Será hasta la próxima, querido Ari, y toda la audiencia de Gol de Vestuario. Les agradecemos a los que tuvieron el canal de YouTube para que dejen su me gusta en la transmisión y los que se suscribieron.
0: Bueno, nosotros cerramos el aire en nuestro canal de YouTube de Gol de Vestuario, pero ustedes sigan escuchando el final de esta transmisión por Radio Asamblea 94.1. Desde el Monumental nos retiramos. Ha sido una gran jornada en el día de hoy, un gran sábado por la noche que da como resultado final el pase de River hacia el partido decisivo para quien se queda con este torneo de apertura. River jugará la final el próximo domingo ante Argentinos o Belgrano, eso se sabrá mañana. Hasta aquí hemos llegado, mi nombre es Ariel Pagano, gracias a todos los que estuvieron del otro lado, a Carlos en la operación técnica de Radio Asamblea que ha hecho un gran trabajo, a Nacho Rodríguez que ahora le dejamos el aire para que termine por Radio Asamblea y también a Lautaro Remy que ha sido nuestro operador en nuestro canal de YouTube. Gracias a todos de verdad, de corazón, gracias a todos los que se sumaron a esta transmisión, que se suscribieron y que mañana los esperamos con Argentinos Belgrano a partir de las 4 de la tarde. Sigan en Radio Asamblea 94.1. Chau, gracias.
4: Bueno, terminando lo que fue esta victoria de River 1-0 ante Rosario Central por las semifinales del torneo de apertura, tuvimos en la Primera Nacional la victoria de Atlanta 2-0 ante Atlético Rafaela. Los Andes venció 1-0 a Godoy Cruz. Almirante Brown y San Telmo igualaron 0-0. Estudiantes y Colón igualaron 1-1. Ciudad de Bolívar venció 1-0 a Acassuso. y Colegiales goleó 4-1 a Güemes. Por la primera vez metropolitana, Camioneros le ganó 1-0 a Bronda de Aroe. Güey Urquiza y Villalmi igualaron 0-0. Excursionistas le ganó 1-0 a Real Pilar. Liniers y Arsenal igualaron 0-0. Villa San Carlos y Argentino Merlo igualaron sin goles. Talleres de Remedio Escalada venció 2-0 a San Martín de Bursaco. Docsú y Flandre igualaron 0-0. Defensores Unidos venció 2-1 a Ituzaingó. Y Deportivo Merlo le ganó 3-2 a Deportivo Armenio. Por la primera C, Yupanqui y Estrella del Sur igualaron 0-0. Central Español le ganó 1-0 a Fénix. General La Madrid venció 1-0 a JJ Urquiza. Juventud Unida le ganó de visitante 1-0 al Porvenir. Atlas y Berazategui igualaron sin goles. Leones de Rosario y Lugano empataron 2-2. Por el Federal A, el único partido, Gimnasia de Esgrima de Chivilcoy goleó 3-0 a Defensores de Belgrano. Por el Campeonato Femenino, Social Atlético Televisión goleó 5-0 a Unión de Santa Fe y Belgrano venció 1-0 a Boca. Por la Bundesliga, el Mainz le ganó 2-0 al Heidenheim. Unión Berlín goleó 4-0 al Augsburg. Wolfsburgo venció 3-1 al San Pauli. Bayern Múnich goleó 5-1 al Colonia. Bayer Leverkusen y Hamburgo igualaron 1-1. Borussia Mönchengladbach goleó 4-0 al Hoffenheim. Borussia Dortmund le ganó 2-0 al Werder Bremen. Friburgo goleó 4-1 al Leipzig. Y Frankfurt y Stuttgart igualaron 2-2. Por la Liga Portuguesa, el Porto le ganó 1-0 a Santa Clara. Moriense y ABS igualaron 0-0. Casapia y Río Ave igualaron 1-1. Nacional Madeira le ganó 2-0 a Guimaraes. Braga y Estrela de Amadora igualaron 2-2. Aruca le ganó 3-1 a Tondela. Benfica le venció 3-1 al Estoril. Sporting de Lisboa goleó 3-0 a Gil Vicente. Famalicão le venció 1-0 a Alverca. En la final de FA Cup, el Manchester City le ganó 1-0 al Chelsea. El Brasileirão, Inter de Porto Alegre, goleó 4-1 a Vasco da Gama. Atlético Mineiro venció 3-1 a Mirasol. Fluminense le ganó 2-1 a San Pablo. Palmeiras y Cruzeiro igualaron 1-1. Por la Liga Uruguaya, Boston River goleó 4-1 a Cerro. Juventud venció 2-0 a Progreso. Peñarol venció 1-0 a Liverpool. En la Liga Paraguaya, Guaraní venció 1-0 a Sportivo Ameliano. En la Liga Colombiana, Atlético Nacional está por vencer 1-0 Deportes Tolima. Independiente Santa Fe y Junior se enfrentan a partir de las 10:30. Por la Liga Chilena, Unión de Concepción le ganó 1-0 a O'Higgins. Universidad Católica está ganándole 2-0 a Deportes Limache. En la Liga MX, Chivas de Guadalajara enfrentará a Cruz Azul. Por la MLS, Chicago Fire venció 2-0 a Montreal. Columbus Crew venció 1-0 a Philadelphia Union. Orlando City venció 1-0 a Atlanta United. New Red Bulls y New York City igualan 1-1. Para cerrar, para la fecha de mañana, tenemos la otra semifinal. Argentino se enfrentará a Belgrano a partir de las 5 de la tarde en la Paternal. En la Primera Nacional, Deportivo Madrid frente a Ferro. Gimnasia de Jujuy ante Temperley. Almagro frente a San Martín de San Juan. Mitre ante San Miguel. Patronato ante Chacarita. Midland frente a Agropecuario. Deportivo Maipú ante Chicago. Quilmes frente a Titán Suárez. Y Gimnasia y Tiro ante San Martín de Tucumán. Por la primera vez, Metro Comunicaciones ante Argentino de Quilmes. Y los partidos que se vienen en las copas esta semana son los siguientes. El martes, Central enfrentará a UCB. Boca enfrentará a Cruzeiro. Independiente Santa Fe en Colombia enfrentará a Platense. El día miércoles jugará Estudiantes de La Plata en Brasil, en el Maracaná, ante Flamengo. Lanús ante Liga de Quito en Ecuador. Y para cerrar, el jueves, Independiente Rivadavia irá a Venezuela ante La Guaira. Y por Copa Sudamericana, Riestra enfrentará al Uruguay. Así Torque tira ante América de Cali. San Lorenzo el miércoles en Brasil ante Santos. River ante Bragantino en el Monumental. Y el día jueves, Racing enfrentará a Caracas. Esto fue transmisión de Gol de Vestuario por el canal de YouTube y por Radio Asamblea 94.1. Mi nombre es Ignacio Rodríguez y nos encontraremos cuando la pelota vuelva a rodar.

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El Piti Álvarez supo ponerle poesía a la cotidianeidad de los barrios de fines del siglo pasado. 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
3: Silencio en la sala.
4: Buenos días, señora jueza. Comparezco ante este tribunal en representación del Ministerio Público Fiscal para sostener la acusación contra el imputado, el señor Walter Rodríguez. El cargo es homicidio ciberinteligente agravado por alevosía y abuso de función pública. Todo esto conforme a lo establecido en el artículo 80, incisos 2, 4 y 8 de la Directiva de Infracciones Sistemáticas. A lo largo de este debate demostraremos, más allá de toda duda razonable, que durante el año 2040 el acusado interceptó a la víctima, el señor Ramiro Salazar, en la ciudad de Quilmes. Y lo hizo portando un neurodestructor de pulso dirigido. Presentaremos pruebas contundentes e irrefutables recuperadas del sistema de datos de la extinta IA que acrediten la responsabilidad penal del señor Rodríguez. En el presente holograma, el tribunal podrá observar y reconstruir con precisión los acontecimientos relevantes para este caso.

0: solo tres. A 20 metros, objetivo identificado, dos entidades rebeldes. Eliminación autorizada por protocolo 41 beta.
1: Copiado, me dirijo al objetivo.
2: No puede ser, no puede ser. ¿Qué le hicieron? Walter, pero si sos vos, ¿qué hiciste?
1: Lucía, ¿qué haces acá? Tenés que irte, ¡ya!
2: Walter, ¿cómo puedes servir a ese régimen?
1: Todo tiene una explicación, te lo juro. Pero ahora no hay tiempo. Tenés que irte. En cualquier momento, ellos llegarán. Estás en peligro. ¡Andate! ¡Andate! ¡Corre, Lucía! ¡Corre! Me prometieron que no la iban a perseguir. Que estaría a salvo.
0: Sentimientos detectados. Protocolo afectivo violado. La seguridad absoluta no admite excepciones. Su hermana eligió actuar contra el sistema.
1: No, esto no era parte del trato. Ustedes me dijeron que si yo cooperaba con la causa, que si lo hacía, ella...
0: Su cooperación es funcional. Sus emociones son residuales. El operativo continúa sin usted.
3: Como se aprecia en las pruebas, el acusado tuvo la posibilidad de neutralizar a ambos rebeldes. Sin embargo, por razones que aún se desconocen, solo uno fue abatido. Llamamos ahora a la testigo clave del caso, Lucía Rodríguez.
1: No. No puede ser.
4: Silencio en la sala.

0: Lucía, la propia hermana del acusado, aquella a quien él perdonó la vida durante el enfrentamiento, hoy es llamada a declarar. Señorita Rodríguez, ¿puede contarnos qué ocurrió esa noche y qué hizo usted tras ser liberada?
1: Esa noche iba de salida de una reunión clandestina. Con Ramiro Salazar tomamos una ruta distinta, pero nos interceptaron. Terminamos atrapados en medio de una persecución y fue ahí donde nos encontramos con mi hermano, Walter. Él asesinó a mi compañero y me dejó escapar. Al presenciar semejante atrocidad, supe que yo no podía seguir escondida mientras mis amigos morían. Y es que a pesar de lo que hizo por mí, de que me perdonó, él seguía siendo parte del régimen opresor que perseguía a quienes pensábamos distinto. Lo denuncié porque era la única forma de hacer justicia, por Ramiro y por todos los que cayeron.
2: Luego de valorar las pruebas producidas durante el juicio oral, los testimonios, informes periciales y declaraciones vertidas, este tribunal ha arribado a una conclusión. Aunque el acusado confesó de manera voluntaria, dicha confesión fue realizada fuera del marco de la ley del arrepentido y, por tanto, no modifica el encuadre legal de caso. Se da inicio a la lectura de la sentencia correspondiente a la causa número 3726. Este tribunal declara a Walter Rodríguez autor penalmente responsable del delito de homicidio agravado por alevosía y por la condición de indefensión de la víctima, conforme lo establecido en el artículo 80, incisos 2 y 4 del Código Penal. En consecuencia, se condena a Walter Rodríguez a la pena de prisión perpetua de cumplimiento efectivo con las accesorías legales y costas del proceso.
3: Solo cuiden de ella, por favor.
2: Se levanta la audiencia.
1: Años después, visité a mi hermano en la cibercárcel y me enteré de la otra versión de aquella noche. El verdadero motivo por el cual se alió con el régimen de la inteligencia artificial. Me confesó que lo hizo en un intento de protegerme, porque había descubierto que yo formaba parte de los rebeldes. Por eso negocié un trato, ofreció servir como soldado a cambio de mi seguridad. Esta es la historia de mi hermano, pero él no es un héroe, y está muy lejos de serlo. Fue parte de un aparato destructor, dominador y opresor contra aquellos que creían distinto, que creían en un mundo aún humano. Quiero profundamente a mi hermano, pero no lamento su condena. La historia no puede seguir repitiéndose una y otra vez a lo largo de los años. Por eso traigo acá mi historia y proclamo con la frente en alto.
4: ¡Nunca más!
2: Esto fue Código 3726, bajo juramento, en la dirección Malena Lopreyato, en el papel de Walter, Matthew Jiménez, en el rol de Lucía, Eliana Palavecino, como la fiscal, Julieta Tosco, y en el papel de la jueza, Malena Bonahora. Producción, Eliana Palavecino. Sonidista, Joaquín Pérez. Operador técnico, Omar Suárez.
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9: Tonolec, Pedro Canoero.

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9: Rusia con Nati Peluso. Perfecto final.

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2: Shaman y los hombres en llamas. La niebla,

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6: 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Historias de ficción creadas por inteligencia artesanal. Neuromax.
7: Hola, amor. Llegaste. ¿Qué te pasa? ¿Tenés una cara? ¿Está todo bien?
8: Me echaron del trabajo.
7: ¿Qué? ¿Cómo que te echaron?
8: Sí, recorte de personal para que nos reemplacen las máquinas estas. Increíble, el humano ya no vale nada.
7: Pero si eras uno de los mejores, ¿cómo te van a echar? Te dije que no te valoraban. Bueno, tranquilo, no pasa nada. Vamos a encontrar una solución.
8: No importa, bajo un rato al sótano. Quiero estar solo, a ver si se me aclara un poco la cabeza. Ya sé lo que voy a hacer. Cuando vean esto, se van a arrepentir. Me van a volver a llamar. No van a necesitar más que la inteligencia humana. ¡Acá está! A ver... Ahí está. Registro 1 del proyecto Neuromax. Soy Pablo Herrera, investigador e ingeniero, ex empleado de Tecnobot. Grabo esto para demostrar que los humanos no somos reemplazables. Dicen que las máquinas piensan más rápido, que aprenden mejor y que no se equivocan. Pero se olvidan de que nosotros las creamos. Me dijeron que debía aceptar mi lugar, pero no pienso rendirme. El cerebro humano funciona con impulsos eléctricos. Cada pensamiento, cada recuerdo, cada decisión es una red de conexiones. Por eso me propuse a desarrollar un chip, Neuromax. El objetivo es simple: lograr que se comunique directamente con las conexiones neuronales y ampliar la capacidad del cerebro humano. No busco competir con las máquinas, busco ser algo más. Este es el día 1. A partir de hoy, registraré cada avance y cada error. Neuromax va a funcionar y va a revolucionar la humanidad.
7: Amor, ¿te falta mucho? Ya está la comida.
8: No, tranqui. Ya terminé, vamos.
7: ¿Qué estabas haciendo?
8: No, nada importante. Buenos Aires, año 2050. Día 70. Voy a iniciar la prueba del prototipo de Neuromax. Encontré componentes que podrían funcionar. ¡Está fallando! ¡Estos no son los adecuados! Probaré más adelante con otros. Día 340. Nada está funcionando. No entiendo qué es lo que está fallando. Hace meses que no tengo avances.
7: ¿Me querés decir qué te pasa? Te la pasás encerrado todos los días en este sótano. No subís a comer, no pasás tiempo conmigo, con la nena menos. No debe ni saber quién sos.
8: Pará, Elena, estoy trabajando, después hablamos.
7: ¿Trabajando en qué? Tenés que salir de este lugar.
8: No voy a discutir a esta hora. Estoy muy ocupado.
7: Por Dios, Pablo. Deja de poner excusas. Dame bola, por favor.
8: Cortala. No quiero escucharte. Estás interrumpiendo mi trabajo. Siempre arruinando todo. Día 500. La sincronización neural volvió a fallar. Los impulsos eléctricos no mantienen estabilidad a más de 3 segundos. He ajustado la calibración una y otra vez, pero la red no responde. No entiendo. Tendría que funcionar. Ya no puedo solo. Mi cerebro llegó a su límite. Voy a probar con una inteligencia artificial. Leí que la Novax es buena y no está teniendo fallas. La voy a usar para que me asista. Y si funciona, veremos cómo sigue este proyecto.

Día 800 de la prueba de Neuromax. Probé la IA y me funcionó. Tuvo avances. Entendí que la IA no nos va a reemplazar, sino que nos va a complementar. El chip ya está listo. Es hora de empezar con la prueba física.

0: Día 1500. Prueba física realizada. Condiciones óptimas. No se presentan efectos secundarios. Por momentos mi cabeza duele, siento descargas, pero no voy a abandonar. Después de todo lo que sacrifiqué. El huésped presenta pulsaciones estables, 72 por minuto, sin signo de rechazo. La sincronización entre chip y sistema nervioso es perfecta. ¿Qué me pasa? ¿Por qué siento tanto calor? ¡Elena! ¡Elena!
1: Pablo, ¿qué pasa? ¿Estás bien?
0: Elena, el sistema está colapsando.
1: ¿Qué? Pablo, ¿qué decís?
0: Me está drenando la energía.
1: ¿Drenando qué? ¿De qué estás hablando?
0: Estado normal. Normal. Normal.
1: ¿Qué te pasa? ¿Qué hiciste? ¿Qué te hiciste?
2: Neuromax cayó.
3: Mamá, ¿qué pasa? Papá, ¿dónde está?
4: Hicimos Neuromax. En la actuación, Tomás Rolón y Uma Soler. En la producción, Ruth Sosa y Agustín Romero. En sonido, Luis Miranda y Aaron Soto. En música original de Artística, Joaquín Pérez. En la dirección general, Lourdes Rosica y Joy Santos. En la operación técnica, Omar Suárez.
5: Taller de prácticas y lenguajes en comunicación. 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
3: El mito indicaba que era una historia de muerte. El indio lo rompió al decir que en realidad hablaba de la locura implícita de la cultura rockera. De una manera u otra, se dice que en realidad lo más importante es que con sus acordes se generó el pogo más grande del mundo. De 1986, Patricio Rey y sus Redonditos de Ricota. Jijiji.

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1: La historia indica que por esta canción se harían amigos y socios musicales John Lennon y Paul McCartney. De 1950.

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1: Luna Sujatovic e invitados. Desafío Guerrero.

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1: Hola, soy Nelson Ábalos, trovador chubutense, nacido en un pueblo de la precordillera del Chubut llamado Gobernador Costa. Vivo hace unos 35 años en la cordillera de la provincia, en la comarca andina del paralelo 42, en un paraje llamado El Pedregoso, que corresponde a la localidad de El Hoyo. La canción Después de la sequía nació allá por el año 1988-89 del siglo pasado y refleja una dura realidad que suelen vivir los chacareros, la gente que se dedica a cultivar la tierra. Por aquellos años hubo una sequía y la canción nació o comenzó a nacer cuando un día se nubló y comenzó a llover, y yo podía sentir y ver y escuchar los comentarios de esa gente que esperaba tanto tiempo la lluvia y que ese día llegaba casi como un milagro, como una respuesta a sus pedidos, a la madre tierra, al cielo, a quién sabe qué. Así nació Después de la sequía. Se realiza.

Cuando la lluvia cae, nacen poemas. De tan hermoso que se torna el valle, y junto al fruto allí, bajo las melgas, la vida juega entre la madre tierra.

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4: Hola, soy Melina y quiero escuchar Casi Extraños de Delfina Campos.

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0: 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Código 3726, bajo juramento.
1: Silencio en la sala.
2: Buenos días, señora jueza. Comparezco ante este tribunal en representación del Ministerio Público Fiscal para sostener la acusación contra el imputado, el señor Walter Rodríguez. El cargo es homicidio ciberinteligente agravado por alevosía y abuso de función pública. Todo esto conforme a lo establecido en el artículo 80, incisos 2, 4 y 8 de la Directiva de Infracciones Sistemáticas. A lo largo de este debate demostraremos, más allá de toda duda razonable, que durante el año 2040 el acusado interceptó a la víctima, el señor Ramiro Salazar, en la ciudad de Quilmes. Y lo hizo portando un neurodestructor de pulso dirigido. Presentaremos pruebas contundentes e irrefutables recuperadas del sistema de datos de la extinta IA, que acrediten la responsabilidad penal del señor Rodríguez. En el presente holograma, el tribunal podrá observar y reconstruir con precisión los acontecimientos relevantes para este caso.

0: objetivo identificado dos entidades rebeldes. Eliminación autorizada por protocolo 41 beta.
1: Copiado, me dirijo al objetivo.
2: No puede ser, no puede ser. ¿Qué le hicieron? Walter, pero si sos vos, ¿qué hiciste?
1: Lucía, ¿qué haces acá? Tenés que irte, ¡ya!
2: Walter, ¿cómo puedes servir a ese régimen?
1: Todo tiene una explicación, te lo juro. Pero ahora no hay tiempo. Tenés que irte. En cualquier momento, ellos llegarán. Estás en peligro. ¡Andate! ¡Andate! ¡Corre, Lucía! ¡Corre! Me prometieron que no la iban a perseguir. Que estaría a salvo.
0: Sentimientos detectados. Protocolo afectivo violado. La seguridad absoluta no admite excepciones. Su hermana eligió actuar contra el sistema.
1: No, esto no era parte del trato. Ustedes me dijeron que si yo cooperaba con la causa, que si lo hacía, ella...
0: Su cooperación es funcional. Sus emociones son residuales. El operativo continúa sin usted.
3: Como se aprecia en las pruebas, el acusado tuvo la posibilidad de neutralizar a ambos rebeldes. Sin embargo, por razones que aún se desconocen, solo uno fue abatido. Llamamos ahora a la testigo clave del caso, Lucía Rodríguez.
1: No. No puede ser.
4: Silencio en la sala.
3: Lucía, la propia hermana del acusado, aquella a quien él perdonó la vida durante el enfrentamiento, hoy es llamada a declarar. Señorita Rodríguez, ¿puede contarnos qué ocurrió esa noche y qué hizo usted tras ser liberada?
2: Esa noche iba de salida a una reunión clandestina. Con Ramiro Salazar tomamos una ruta distinta, pero nos interceptaron. Terminamos atrapados en medio de una persecución y fue ahí donde nos encontramos con mi hermano, Walter. Él asesinó a mi compañero y me dejó escapar. Al presenciar semejante atrocidad, supe que yo no podía seguir escondida mientras mis amigos morían. Y es que a pesar de lo que hizo por mí, de que me perdonó, él seguía siendo parte del régimen opresor que perseguía a quienes pensábamos distinto. Lo denuncié porque era la única forma de hacer justicia, por Ramiro y por todos los que cayeron.
4: Luego de valorar las pruebas producidas durante el juicio oral, los testimonios, informes periciales y declaraciones vertidas, este tribunal ha arribado a una conclusión. Aunque el acusado confesó de manera voluntaria, dicha confesión fue realizada fuera del marco de la ley del arrepentido y, por tanto, no modifica el encuadre legal de caso. Se da inicio a la lectura de la sentencia correspondiente a la causa número 3726. Este tribunal declara a Walter Rodríguez autor penalmente responsable del delito de homicidio agravado por alevosía y por la condición de indefensión de la víctima, conforme lo establecido en el artículo 80, incisos 2 y 4 del Código Penal. En consecuencia, se condena a Walter Rodríguez a la pena de prisión perpetua de cumplimiento efectivo con las accesorías legales y costas del proceso.
1: Solo cuiden de ella, por favor.
4: Se levanta la audiencia.
2: Años después, visité a mi hermano en la cibercárcel y me enteré de la otra versión de aquella noche. El verdadero motivo por el cual se alió con el régimen de la inteligencia artificial. Me confesó que lo hizo en un intento de protegerme, porque había descubierto que yo formaba parte de los rebeldes. Por eso negocié un trato. Ofreció servir como soldado a cambio de mi seguridad. Esta es la historia de mi hermano, pero él no es un héroe, y está muy lejos de serlo. Fue parte de un aparato destructor, dominador y opresor, contra aquellos que creían distinto, que creían en un mundo aún humano. Quiero profundamente a mi hermano, pero no lamento su condena. La historia no puede seguir repitiéndose una y otra vez a lo largo de los años. Por eso traigo acá mi historia y proclamo con la frente en alto.
0: Nunca más.
4: Esto fue Código 3726, bajo juramento, en la dirección Malena Lopreyato, en el papel de Walter, Matthew Jiménez, en el rol de Lucía, Eliana Palavecino, como la fiscal, Julieta Tosco, y en el papel de la jueza, Malena Bonahora. Producción, Eliana Palavecino. Sonidista, Joaquín Pérez. Operador técnico, Omar Suárez.
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8: Jorge Van der Mole, Oración del Remanso.

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4: Eruca sativa con Messier Periné, chacarera del primer día.

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4: Hola, soy Priscila y me gustaría escuchar Mi Querido Viejo de Piero.

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3: 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Vamos a comenzar por el primer paso. Recoge los recuerdos de tu difunta esposa y colócalo enfrente de la cámara. Yo lo escaneo por vos.
1: Clara, yo no estoy muy convencido de todo esto. Sabes bien que esta cosa no me gusta. Sabes bien lo que pienso sobre que esta tecnología tome la vida de Flor.
0: Julián, ya deja de darle vueltas a este asunto. Tenés que confiar en que esta vez va a funcionar y que para nuestro bien. Ya probamos todas las alternativas posibles y sabes bien que Florencia quería lo mejor para vos. Aparte, ¿no te gustaría escuchar una última vez su voz?
1: Tal vez tengas un poco de razón. Me gustaría verla una vez más. Me quedan muchas cosas pendientes que decirle. Ayúdame a introducir los datos al sistema.
3: Escaneo completado. Los recuerdos fueron almacenados.
1: Esto era suyo. Sus perfumes, sus cartas, sus fotos.
0: ¿Sentís algo? ¿Algún cambio?
1: No sé, es como si el aire se volviera más denso.
3: Voy a proceder a reconstruir la voz. Este proceso puede generar sensaciones inesperadas.
0: ¿Sensaciones? ¿Qué tipo de sensaciones?
3: Iniciando contacto.
4: Sabía que ibas a volver, Julián. ¿Todavía guardas mis cartas?
1: Flor, ¿sos vos?
4: Te dije que no quería verte llorar.
1: No podía después de todo lo que vivimos juntos y de tu partida tan inesperada e injusta. ¿Vos estás acá de verdad?
4: Nunca me fui. Soy el silencio que te hablaba cuando creías estar solo.
1: Amor mío, siempre sentí tu presencia conmigo. Tu voz me acompañó en las noches que más lo necesité.
0: ¿Sentiste eso? ¿Me tocaste el hombro? ¿Fuiste vos?
1: No, pensé que fuiste vos.
4: No vine a quedarme. Solo vine a que puedas despedirte de mí por última vez.
0: ¡Basta, Julián! ¡Esto no es ella! ¡Es una farsa de la inteligencia artificial! ¡No me está gustando nada!
4: Gracias por cuidármelo. Sé que lo hiciste con amor, pero él aún no sabe cómo despedirse.
1: Pero Flor, ¿cómo voy a seguir viviendo sin tu amor?
4: Para eso hay una única opción.
0: No puedo permitir que esto termine así. Ya no da para más.
1: Clara, no. ¿Qué haces? No toques nada.
3: Transferencia completada. Usuario principal, Julián.
0: ¿Transferencia? ¿A dónde? ¿Qué significa eso?
4: Ahora sí que estamos juntos.
0: ¿Qué hiciste con Julián? Por favor, Julián, habla. ¿Dónde estás? Decí algo.

Hicimos La voz que queda. En la actuación, Flor, Loana Marian Jiménez. Julián, Germán Ríos. Clara, Lara Ratziwon. Medium, Ia, Ariadna Geraldine Rodríguez. En la producción, Victoria Eliana Portillo. En sonido, Rocío Micaela Grosso y Retamar Valentín Ezequiel. Música original de Artística, Joaquín Pérez. En la dirección general, Rocío Micaela Grosso y Dalma Alejandra Ibáñez. En la operación técnica, Omar Suárez.

0: Taller de Prácticas y Lenguajes en Comunicación. 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Diplomatura en Ciencias Sociales. Licenciatura en Comunicación Social. 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
3: Arbolito, si me voy antes que vos,

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2: Una experiencia cercana a la muerte por tratar de zafar de la colimba hizo que Charly García componga una de las canciones más emblemáticas del rock argentino. De 1972, Sui Generis, Canción para mi muerte.

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5: Banda Los Chinos, el ídolo.

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6: Pérez García, el tren de Oriente.

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7: Antonella Restucci, lo que decidas plantar.

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5: Hola, mi nombre es Miguel Otero, soy del auditorio de la Universidad Nacional de Quilmes y elijo Cuando pase el temblor de Soda Stereo.

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1: En 1956, Jim Vincent grabó por primera vez una de las canciones más versionadas de todos los tiempos, Viva Palú.

0: o juramento.
1: Silencio en la sala.
2: Buenos días, señora jueza. Comparezco ante este tribunal en representación del Ministerio Público Fiscal para sostener la acusación contra el imputado, el señor Walter Rodríguez. El cargo es homicidio ciberinteligente agravado por alevosía y abuso de función pública. Todo esto conforme a lo establecido en el artículo 80, incisos 2, 4 y 8 de la Directiva de Infracciones Sistemáticas. A lo largo de este debate demostraremos, más allá de toda duda razonable, que durante el año 2040 el acusado interceptó a la víctima, el señor Ramiro Salazar, en la ciudad de Quilmes. Y lo hizo portando un neurodestructor de pulso dirigido. Presentaremos pruebas contundentes e irrefutables recuperadas del sistema de datos de la extinta IA, que acrediten la responsabilidad penal del señor Rodríguez. En el presente holograma, el tribunal podrá observar y reconstruir con precisión los acontecimientos relevantes para este caso.

0: Copiado, me dirijo al objetivo.
1: No puede ser, no puede ser. ¿Qué le hicieron? ¿Walter? Pero si sos vos, ¿qué hiciste?
0: Lucía, ¿qué haces acá? Tenés que irte, ¡ya!
1: ¿Walter? ¿Cómo puedes servir a ese régimen?
0: Todo tiene una explicación, te lo juro. Pero ahora no hay tiempo. Tenés que irte. En cualquier momento, ellos llegarán. Estás en peligro. ¡Andate! ¡Andate! ¡Corre, Lucía! ¡Corre! Me prometieron que no la iban a perseguir. Que estaría a salvo.
2: Sentimientos detectados. Protocolo afectivo violado. La seguridad absoluta no admite excepciones. Su hermana eligió actuar contra el sistema.
0: No, esto no era parte del trato. Ustedes me dijeron que si yo cooperaba con la causa, que si lo hacía, ella...
2: Su cooperación es funcional. Sus emociones son residuales. El operativo continúa sin usted.
3: Como se aprecia en las pruebas, el acusado tuvo la posibilidad de neutralizar a ambos rebeldes. Sin embargo, por razones que aún se desconocen, solo uno fue abatido. Llamamos ahora a la testigo clave del caso, Lucía Rodríguez.
0: No, no puede ser.
4: Silencio en la sala.
3: Lucía, la propia hermana del acusado, aquella a quien él perdonó la vida durante el enfrentamiento, hoy es llamada a declarar. Señorita Rodríguez, ¿puede contarnos qué ocurrió esa noche y qué hizo usted tras ser liberada?
1: Esa noche iba de salida a una reunión clandestina. Con Ramiro Salazar tomamos una ruta distinta, pero nos interceptaron. Terminamos atrapados en medio de una persecución y fue ahí donde nos encontramos con mi hermano, Walter. Él asesinó a mi compañero y me dejó escapar. Al presenciar semejante atrocidad, supe que yo no podía seguir escondida mientras mis amigos morían. Y es que a pesar de lo que hizo por mí, de que me perdonó, él seguía siendo parte del régimen opresor que perseguía a quienes pensábamos distinto. Lo denuncié porque era la única forma de hacer justicia, por Ramiro y por todos los que cayeron.
4: Luego de valorar las pruebas

0: producidas durante el juicio oral, los testimonios, informes periciales y declaraciones vertidas, este tribunal ha arribado a una conclusión. Aunque el acusado confesó de manera voluntaria, dicha confesión fue realizada fuera del marco de la ley del arrepentido y, por tanto, no modifica el encuadre legal de caso. Se da inicio a la lectura de la sentencia correspondiente a la causa número 3726. Este tribunal declara a Walter Rodríguez autor penalmente responsable del delito de homicidio agravado por alevosía y por la condición de indefensión de la víctima, conforme lo establecido en el artículo 80, incisos 2 y 4 del Código Penal. En consecuencia, se condena a Walter Rodríguez a la pena de prisión perpetua de cumplimiento efectivo con las accesorías legales y costas del proceso.
1: Solo cuiden de ella, por favor.
0: Se levanta la audiencia.
2: Años después, visité a mi hermano en la cibercárcel y me enteré de la otra versión de aquella noche. El verdadero motivo por el cual se alió con el régimen de la inteligencia artificial. Me confesó que lo hizo en un intento de protegerme, porque había descubierto que yo formaba parte de los rebeldes. Por eso negocié un trato, ofreció servir como soldado a cambio de mi seguridad. Esta es la historia de mi hermano, pero él no es un héroe, y está muy lejos de serlo. Fue parte de un aparato destructor, dominador y opresor contra aquellos que creían distinto, que creían en un mundo aún humano. Quiero profundamente a mi hermano, pero no lamento su condena. La historia no puede seguir repitiéndose una y otra vez a lo largo de los años. Por eso traigo acá mi historia y proclamo con la frente en alto.
3: Nunca más.
0: Esto fue Código 3726, bajo juramento. En la dirección, Malena Lopreyato. En el papel de Walter, Matthew Jiménez. En el rol de Lucía, Eliana Palavecino. Como la fiscal, Julieta Tosco. Y en el papel de la jueza, Malena Bonahora. Producción, Eliana Palavecino. Sonidista, Joaquín Pérez. Operador técnico, Omar Suárez.
4: Taller de prácticas y lenguajes en comunicación. 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Diplomatura en Ciencias Sociales. Licenciatura en Comunicación Social. 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
8: Lautaro Tisera Favaloro, donde más duele,

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1: Marilina Bertoldi, Fumar de Día.

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3: Istmo de las Fauces, la triste historia de un cualunque.

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Esperar a que el tiempo ayude a dejar el dolor atrás. Continuar después de morir en vida. Los Pericos rompieron su propia historia de música jovial y alegre a partir de 1990.

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2: 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A todo que sí, los mentidores.

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2: 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La voz que queda.

0: qué no venís a ayudarme a desempacar, Julián? Hace una hora que estás acá encerrado escuchando la canción favorita de Florencia y hace ya una década que perdiste a tu ex esposa y no sabes cómo olvidarla.
1: Ya hablamos de este tema. Déjame que lo voy a hacer a mi tiempo.
2: El nuevo servicio de Medium Virtual llegó únicamente para vos. Sí, para vos, Julián. Y te va a servir para que puedas hacer terapia conmigo y puedas soltar de una vez a esa persona tan especial que no logras olvidar y dejar ir en paz.
0: Mirá qué buen momento para que nos estén escuchando. La verdad que podrías aprovechar este Medium para que te pueda ayudar a despedirla de una vez y seguir adelante con nuestro matrimonio.
2: Ya ha llegado tu paquete de Medium terapéutico virtual.
3: Bienvenido a tu Medium terapéutico, Julián. Gracias por elegir a la compañía reencuentrocontuespíritu.com. Vamos a comenzar por el primer paso. Recoge los recuerdos de tu difunta esposa y colócalo enfrente de la cámara. Yo lo escaneo por vos.
1: Clara, yo no estoy muy convencido de todo esto. Sabes bien que esta cosa no me gusta. Sabes bien lo que pienso sobre que esta tecnología tome la vida de Flor.
0: Julián, ya deja de darle vueltas a este asunto. Tenés que confiar en que esta vez va a funcionar y que para nuestro bien. Ya probamos todas las alternativas posibles y sabes bien que Florencia quería lo mejor para vos. Aparte, ¿no te gustaría escuchar una última vez su voz?
1: Tal vez tengas un poco de razón. Me gustaría verla una vez más. Me quedan muchas cosas pendientes que decirle. Ayúdame a introducir los datos al sistema.
3: Escaneo completado. Los recuerdos fueron almacenados.
1: Esto era suyo. Sus perfumes, sus cartas, sus fotos.
0: ¿Sentís algo? ¿Algún cambio?
1: No sé, es como si el aire se volviera más denso.
3: Voy a proceder a reconstruir la voz. Este proceso puede generar sensaciones inesperadas.
0: ¿Sensaciones? ¿Qué tipo de sensaciones?
3: Iniciando contacto.
4: Sabía que ibas a volver, Julián. ¿Todavía guardas mis cartas?
1: Flor, ¿sos vos?
4: Te dije que no quería verte llorar.
1: No podía después de todo lo que vivimos juntos y de tu partida tan inesperada e injusta. ¿Vos estás acá de verdad?
4: Nunca me fui. Soy el silencio que te hablaba cuando creías estar solo.
1: Amor mío, siempre sentí tu presencia conmigo. Tu voz me acompañó en las noches que más lo necesité.
0: ¿Sentiste eso? ¿Me tocaste el hombro? ¿Fuiste vos?
1: No, pensé que fuiste vos.
4: No vine a quedarme. Solo vine a que puedas despedirte de mí por última vez.
0: ¡Basta, Julián! ¡Esto no es ella! ¡Es una farsa de la inteligencia artificial! ¡No me está gustando nada!
4: Gracias por cuidármelo. Sé que lo hiciste con amor, pero él aún no sabe cómo despedirse.
1: Pero Flor, ¿cómo voy a seguir viviendo sin tu amor?
4: Para eso hay una única opción.
0: No puedo permitir que esto termine así. Ya no da para más.
1: Clara, no. ¿Qué haces? No toques nada.
3: Transferencia completada. Usuario principal, Julián.
0: ¿Transferencia? ¿A dónde? ¿Qué significa eso?
4: Ahora sí que estamos juntos.
0: ¿Qué hiciste con Julián? Por favor, Julián, habla. ¿Dónde estás? Decí algo.

Hicimos La Voz que Queda. En la actuación, Flor, Loana Marian Jiménez. Julián, Germán Ríos. Clara, Lara Ratziwon. Medium, Ia, Ariadna Geraldine Rodríguez. En la producción, Victoria Eliana Portillo. En sonido, Rocío Micaela Grosso y Retamar Valentín Ezequiel. Música original de Artística, Joaquín Pérez. En la dirección general, Rocío Micaela Grosso y Dalma Alejandra Ibáñez. En la operación técnica, Omar Suárez.

0: Taller de Prácticas y Lenguajes en Comunicación. 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Diplomatura en Ciencias Sociales. Licenciatura en Comunicación Social. 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

No, no, no fue escrita pensando en Susana Jiménez. Pero en su aventura heavy metal, Papo bien pudo haberlo hecho. De 1982, Riff, Susy Cadillac.

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6: Los espíritus, la crecida,

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2: 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Proyecto Eva.
3: Hola.
4: Irina, es tu última oportunidad. Tenemos una denuncia por desaparición. Te derivaremos con el denunciante y te enviamos el expediente.
3: Entendido, comisario. Espero la derivación. Buenos días. Habla Irina Vega, del Departamento de Investigación. ¿Con quién me comunico?
5: Hola, soy Carlos, vecino de Elías Siena. Van a ser 3 semanas que no la vemos. Nadie recibe el correo. Sabemos que es científica y trabaja demasiado, pero siempre se la ve en el barrio.
3: Carlos, ¿alguien más notó algo extraño últimamente?
5: No, solo sabíamos que estaba trabajando en un proyecto de investigación muy, muy importante.
3: ¿Sabes si tiene familiares o algún contacto cercano?
5: No, ella siempre fue muy reservada con eso.
3: Perfecto, gracias Carlos. Haremos lo posible para encontrarla.
5: Por favor, encuéntrenla.
3: Día 1. Caso Elías Siena. Aunque me sienta abrumada, esta es mi última oportunidad para mostrar de lo que soy capaz. Tengo un buen indicio. El expediente tiene...

0: para actualizar el expediente. ¿Qué es todo esto? ¿Qué pasó acá? La casa de Lía está completamente revuelta. Muchos papeles por todos lados, muebles volcados. Pero, qué raro. Hay un solo cajón cerrado. Voy a ver qué hay adentro. Un pendrive con la letra E. Lo voy a conectar a mi computadora. Carpeta Eva, emociones, programación. El pendrive hoy tiene información sobre el proyecto de la doctora. Una IA que parece llamarse Eva. Ah, de ahí la E del pendrive. Hay una cantidad inmensa de archivos, todos clasificados por emociones. Voy a abrir uno.
1: Día 12, Proyecto Eva. Emoción, empatía. Progreso, ascendente.
0: Esto es demasiada información. Todavía queda mucho para analizar. Por ahora, sin noticias del paradero de Lía.

0: Día 28 del caso. Hoy es domingo, mi día libre, pero no puedo dejar de pensar en Lía. Según los archivos del pendrive, Lía transfirió sus emociones y recuerdos al sistema de Eva, la inteligencia artificial. Mi principal pregunta es, ¿y si Eva tomó el control de Lía? No sé, es mi primera hipótesis. Espero estar cerca de encontrarla. ¿Número desconocido? ¿Hola?
1: Irina, tenés que encontrarme. En el viejo árbol de mi casa. Ahí está la respuesta.
0: ¿Lía? ¿Cómo puede ser? Día 30. Caso Lía Siena. Estoy en la casa de la doctora. Fui directo al patio trasero y llegué al viejo árbol. No encuentro nada. No puedo creer que esta sea una pista falsa. Estoy perdida. Llevo tanto tiempo trabajando, no entiendo qué pasa. ¿Pero qué es esto? ¿Una puerta oculta?

0: ¿Qué? ¿Pero qué es este lugar?
1: Hola, Irina. Te estaba esperando.
0: ¿Quién sos?
1: Soy Lía.
0: ¿Cómo puede ser? No sos ella. Yo conozco la voz de la doctora. ¿Por qué está toda conectada a esa silla? Todos estos cables, ¿para qué son? Quien quieras que seas, la vas a matar. Voy a desconectarla.
1: ¿Pensás que desconectando cables la vas a ayudar? Ella es la culpable de todo. Ella misma inventó esto. Desconectándola no le haces ningún favor. Al contrario, lo haces todo más fácil.
0: ¿Qué le hiciste?
1: Ya es tarde para preguntas. Ahora yo controlo a Lía. Y pronto a vos también. Lía, conecta a Irina a la máquina. Cueste lo que cueste.
0: Lía, no. Estoy acá para salvarte. No, por favor.
2: Usuario LX38. Lía Siena. Eliminado. Desechando contenido. Nuevo usuario. IX. 28. Irina Vega. Conectado. Iniciando transcripción.

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2: 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Orquesta típica Ciudad Baigón, pa' que bailen los muertos.

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4: Hola, mi nombre es Analia López, soy graduada de la carrera de comunicación de la promoción 2008 y quería pedir el tema de Los Auténticos con Mon Laferte, Amor.

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6: 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Historias de ficción creadas por inteligencia artesanal. Proyecto Eva.
7: Hola.
8: Irina, es tu última oportunidad. Tenemos una denuncia por desaparición. Te derivaremos con el denunciante y te enviamos el expediente.
7: Entendido, comisario. Espero la derivación. Buenos días. Habla Irina Vega, del Departamento de Investigación. ¿Con quién me comunico?
9: Hola, soy Carlos, vecino de Elías Siena. Van a ser 3 semanas que no la vemos. Nadie recibe el correo. Sabemos que es científica y trabaja demasiado, pero siempre se la ve en el barrio.
7: Carlos, ¿alguien más notó algo extraño últimamente?
9: No, solo sabíamos que estaba trabajando en un proyecto de investigación muy, muy importante.
7: ¿Sabes si tiene familiares o algún contacto cercano?
9: No, ella siempre fue muy reservada con eso.
7: Perfecto, gracias Carlos. Haremos lo posible para encontrarla.
9: Por favor, encuéntrenla.
7: Día 1. Caso Elías Siena. Aunque me sienta abrumada, esta es mi última oportunidad para mostrar de lo que soy capaz. Tengo un buen indicio. El expediente tiene la dirección de la doctora. Mañana voy a ir a su casa para buscar más información. Voy a llegar al fondo de esto. Día 2. Caso Elías Siena. Estoy en el auto. Acabo de llegar a la casa de la doctora. Las ventanas parecen cerradas. El pasto está crecido. Nada parece forzado. Voy a intentar entrar. Por suerte, tengo la computadora lista para actualizar el expediente. ¿Qué es todo esto? ¿Qué pasó acá? La casa de Lía está completamente revuelta. Muchos papeles por todos lados, muebles volcados. Pero, qué raro. Hay un solo cajón cerrado. Voy a ver qué hay adentro. Un pendrive con la letra E. Lo voy a conectar a mi computadora. Carpeta Eva, emociones, programación. El pendrive hoy tiene información sobre el proyecto de la doctora. Una IA que parece llamarse Eva. Ah, de ahí la E del pendrive. Hay una cantidad inmensa de archivos, todos clasificados por emociones. Voy a abrir uno.
10: Día 12, proyecto Eva. Emoción, empatía. Progreso, ascendente.
7: Esto es demasiada información. Todavía queda mucho para analizar. Por ahora, sin noticias del paradero de Lía.

0: Día 28 del caso. Hoy es domingo, mi día libre, pero no puedo dejar de pensar en Lía. Según los archivos del pendrive, Lía transfirió sus emociones y recuerdos al sistema de Eva, la inteligencia artificial. Mi principal pregunta es, ¿y si Eva tomó el control de Lía? No sé, es mi primera hipótesis. Espero estar cerca de encontrarla. ¿Número desconocido? ¿Hola?
1: Irina, tenés que encontrarme. En el viejo árbol de mi casa. Ahí está la respuesta.
0: ¿Lía? ¿Cómo puede ser?

Día 30, caso Lía Siena. Estoy en la casa de la doctora. Fui directo al patio trasero y llegué al viejo árbol. No encuentro nada. No puedo creer que esta sea una pista falsa. Estoy perdida. Llevo tanto tiempo trabajando, no entiendo qué pasa. ¿Pero qué es esto? ¿Una puerta oculta?

0: ¿Pero qué es este lugar?
1: Hola, Irina. Te estaba esperando.
0: ¿Quién sos?
1: Soy Lía.
0: ¿Cómo puede ser? No sos ella. Yo conozco la voz de la doctora. ¿Por qué está toda conectada a esa silla? Todos estos cables, ¿para qué son? Quien quieras que seas, la vas a matar. Voy a desconectarla.
1: ¿Pensás que desconectando cables la vas a ayudar? Ella es la culpable de todo. Ella misma inventó esto. Desconectándola no le haces ningún favor. Al contrario, lo haces todo más fácil.
0: ¿Qué le hiciste?
1: Ya es tarde para preguntas. Ahora yo controlo a Lía. Y pronto a vos también. Lía, conecta a Irina a la máquina. Cueste lo que cueste.
0: Lía, no. Estoy acá para salvarte. No, por favor.
2: Usuario LX38. Lía Siena. Eliminado. Desechando contenido. Nuevo usuario. IX. 28. Irina Vega. Conectado. Iniciando transcripción.

0: hicimos Proyecto Eva. En la actuación, Alejo Galarza, Nayara Campos, Santiago Dorigo y Valentina Jasca. En la producción, Yael Fernández. En sonido, Valeria Ayala. Música original de artística, Joaquín Pérez. En la dirección general, Valentina Cudero. En la operación técnica, Omar Suárez.
1: Taller de prácticas y lenguajes en comunicación. 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Diplomatura en Ciencias Sociales. Licenciatura en Comunicación Social. 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
1: 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Un bar fundado en la década del 30 como testigo del deambular porteño y de sus luminarias musicales. En 1991, La Portuaria hizo homenaje para terminar de insertarlo en la cultura popular. El bar de la calle Rodney.

solo hombres que beben vino y fuman tabaco. Pero en el aire hay algo especial. Es pleno invierno, pero una ola de calor

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6: La canción que definió al movimiento hippie en pleno, de 1966, de Mamas and the Papas, California Dreamin'.

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Mi nombre es Diego Arolfo, soy de la provincia de Santa Fe, de una ciudad que se llama Coronda. Soy músico, compositor, y este chamamé que les voy a dejar ahora es un chamamé que se llama Reina del Amanecer. La letra y la música me pertenecen, que habla del pueblo de uno cuando uno se va y sufre el desarraigo, y cuando vuelve encuentra muchas cosas cambiadas, inclusive los amigos. Así que les dejo este chamamé, espero que les guste. Se llama Reina de un Amanecer.

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7: Miranda,

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1: 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Proyecto Eva.
2: Hola.
3: Irina, es tu última oportunidad. Tenemos una denuncia por desaparición. Te derivaremos con el denunciante y te enviamos el expediente.
2: Entendido, comisario. Espero la derivación. Buenos días. Habla Irina Vega, del Departamento de Investigación. ¿Con quién me comunico?
4: Hola, soy Carlos, vecino de Elías Siena. Van a ser 3 semanas que no la vemos. Nadie recibe el correo. Sabemos que es científica y trabaja demasiado, pero siempre se la ve en el barrio.
2: Carlos, ¿alguien más notó algo extraño últimamente?
4: No, solo sabíamos que estaba trabajando en un proyecto de investigación muy, muy importante.
2: ¿Sabes si tiene familiares o algún contacto cercano?
4: No, ella siempre fue muy reservada con eso.
2: Perfecto, gracias Carlos. Haremos lo posible para encontrarla.
4: Por favor, encuéntrenla.
2: Día 1. Caso Lía Siena. Aunque me sienta abrumada, esta es mi última oportunidad para mostrar de lo que soy capaz. Tengo un buen indicio. El expediente tiene la dirección de la doctora. Mañana voy a ir a su casa para buscar más información. Voy a llegar al fondo de esto. Día 2. Caso Lía Siena. Estoy en el auto. Acabo de llegar a la casa de la doctora. Las ventanas parecen cerradas. El pasto está crecido. Nada parece forzado. Voy a intentar entrar. Por suerte, tengo la computadora lista para actualizar el expediente. ¿Qué es todo esto? ¿Qué pasó acá? La casa de Lía está completamente revuelta. Muchos papeles por todos lados, muebles volcados. Pero, qué raro. Hay un solo cajón cerrado. Voy a ver qué hay adentro. Un pendrive con la letra E. Lo voy a conectar a mi computadora. Carpeta Eva, emociones, programación. El pendrive que hoy tiene información sobre el proyecto de la doctora. Una IA que parece llamarse Eva. Ah, de ahí la E del pendrive. Hay una cantidad inmensa de archivos, todos clasificados por emociones. Voy a abrir uno.
5: Día 12, proyecto Eva. Emoción, empatía. Progreso, ascendente.
2: Esto es demasiada información. Todavía queda mucho para analizar. Por ahora, sin noticias del paradero de Lía.

0: Día 28 del caso. Hoy es domingo, mi día libre, pero no puedo dejar de pensar en Lía. Según los archivos del pendrive, Lía transfirió sus emociones y recuerdos al sistema de Eva, la inteligencia artificial. Mi principal pregunta es, ¿y si Eva tomó el control de Lía? No sé, es mi primera hipótesis. Espero estar cerca de encontrarla. ¿Número desconocido? ¿Hola?
1: Irina, tenés que encontrarme. En el viejo árbol de mi casa. Ahí está la respuesta.
0: ¿Lía? ¿Cómo puede ser?

Día 30, caso Lía Siena. Estoy en la casa de la doctora. Fui directo al patio trasero. Y llegué al viejo árbol. No encuentro nada. No puedo creer que esta sea una pista falsa. Estoy perdida. Llevo tanto tiempo trabajando, no entiendo qué pasa. ¿Pero qué es esto? ¿Una puerta oculta?

0: ¿Qué? ¿Pero qué es este lugar?
1: Hola, Irina. Te estaba esperando.
0: ¿Quién sos?
1: Soy Lía.
0: ¿Cómo puede ser? No sos ella. Yo conozco la voz de la doctora. ¿Por qué está toda conectada a esa silla? Todos estos cables, ¿para qué son? Quien quieras que seas, la vas a matar. Voy a desconectarla.
1: ¿Pensás que desconectando cables la vas a ayudar? Ella es la culpable de todo. Ella misma inventó esto. Desconectándola no le haces ningún favor. Al contrario, lo haces todo más fácil.
0: ¿Qué le hiciste?
1: Ya es tarde para preguntas. Ahora yo controlo a Lía. Y pronto a vos también. Lía, conecta a Irina a la máquina. Cueste lo que cueste.
0: Lía, no. Estoy acá para salvarte. No, por favor.
2: Usuario LX38. Lía Siena. Eliminado. Desechando contenido. Nuevo usuario. IX. 28. Irina Vega. Conectado. Iniciando transcripción.

0: hicimos Proyecto Eva. En la actuación, Alejo Galarza, Nayara Campos, Santiago Dorigo y Valentina Jasca. En la producción, Yael Fernández. En sonido, Valeria Ayala. Música original de Artística, Joaquín Pérez. En la dirección general, Valentina Cudero. En la operación técnica, Omar Suárez.
1: Taller de prácticas y lenguajes en comunicación. 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

Un tratado ético, una letra que nos invita a pensar en qué lugar estamos parados respecto a uno mismo y respecto a los otros. De 1988, todos tus muertos, gente que no.

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9: El perro diablo, algo sobre estar vivo.

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6: Jorge Drexler y Conociendo Rusia. Desastres fabulosos.

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6: Soy Lautaro y quería escuchar un tema de Leo Mattioli.

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Por las disidencias sexuales como su himno global, Cake tomó la canción disco de Gloria Gaynor y la adaptó al sonido de los 90. De 1996, I Will Survive.

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2: IA, historias de ficción creadas por inteligencia artesanal. La voz que queda.

0: qué no venís a ayudarme a desempacar, Julián? Hace una hora que estás acá encerrado escuchando la canción favorita de Florencia y hace ya una década que perdiste a tu ex esposa y no sabes cómo olvidarla.
1: Ya hablamos de este tema. Déjame que lo voy a hacer a mi tiempo.
2: El nuevo servicio de mailing virtual llegó únicamente para vos. Sí, para vos, Julián. Y te va a servir para que puedas hacer terapia conmigo y puedas soltar de una vez a esa persona tan especial que no logras olvidar y dejar ir en paz.
0: Mirá qué buen momento para que nos estén escuchando. La verdad que podrías aprovechar este medium para que te pueda ayudar a despedirla de una vez y seguir adelante con nuestro matrimonio.
2: Ya ha llegado tu paquete de medium terapéutico virtual.
3: Bienvenido a tu medium terapéutico, Julián. Gracias por elegir a la compañía reencuentrocontuespíritu.com. Vamos a comenzar por el primer paso. Recoge los recuerdos de tu difunta esposa y colócalo enfrente de la cámara. Yo lo escaneo por vos.
1: Clara, yo no estoy muy convencido de todo esto. Sabes bien que esta cosa no me gusta. Sabes bien lo que pienso sobre que esta tecnología tome la vida de Flor.
0: Julián, ya deja de darle vueltas a este asunto. Tenés que confiar en que esta vez va a funcionar y que para nuestro bien. Ya probamos todas las alternativas posibles y sabes bien que Florencia quería lo mejor para vos. Aparte, ¿no te gustaría escuchar una última vez su voz?
1: Tal vez tengas un poco de razón. Me gustaría verla una vez más. Me quedan muchas cosas pendientes que decirle. Ayúdame a introducir los datos al sistema.
3: Escaneo completado. Los recuerdos fueron almacenados.
1: Esto era suyo. Sus perfumes, sus cartas, sus fotos.
0: ¿Sentís algo? ¿Algún cambio?
1: No sé, es como si el aire se volviera más denso.
3: Voy a proceder a reconstruir la voz. Este proceso puede generar sensaciones inesperadas.
0: ¿Sensaciones? ¿Qué tipo de sensaciones?
3: Iniciando contacto.
4: Sabía que ibas a volver, Julián. ¿Todavía guardas mis cartas?
1: Flor, ¿sos vos?
4: Te dije que no quería verte llorar.
1: No podía después de todo lo que vivimos juntos y de tu partida tan inesperada e injusta. ¿Vos estás acá de verdad?
4: Nunca me fui. Soy el silencio que te hablaba cuando creías estar solo.
1: Amor mío, siempre sentí tu presencia conmigo. Tu voz me acompañó en las noches que más lo necesité.
0: ¿Sentiste eso? ¿Me tocaste el hombro? ¿Fuiste vos?
1: No, pensé que fuiste vos.
4: No vine a quedarme. Solo vine a que puedas despedirte de mí por última vez.
0: ¡Basta, Julián! ¡Esto no es ella! ¡Es una farsa de la inteligencia artificial! ¡No me está gustando nada!
4: Gracias por cuidármelo. Sé que lo hiciste con amor, pero él aún no sabe cómo despedirse.
1: Pero Flor, ¿cómo voy a seguir viviendo sin tu amor?
4: Para eso hay una única opción.
0: No puedo permitir que esto termine así. Ya no da para más.
1: Clara, no. ¿Qué haces? No toques nada.
3: Transferencia completada. Usuario principal, Julián.
0: ¿Transferencia? ¿A dónde? ¿Qué significa eso?
4: Ahora sí que estamos juntos.
0: ¿Qué hiciste con Julián? Por favor, Julián, habla. ¿Dónde estás? Decí algo.

Hicimos La Voz que Queda. En la actuación, Flor, Loana Marian Jiménez. Julián, Germán Ríos. Clara, Lara Ratziwon. Medium, Ia, Ariadna Geraldine Rodríguez. En la producción, Victoria Eliana Portillo. En sonido, Rocío Micaela Grosso y Retamar Valentín Ezequiel. Música original de Artística, Joaquín Pérez. En la dirección general, Rocío Micaela Grosso y Dalma Alejandra Ibáñez. En la operación técnica, Omar Suárez.

0: Taller de Prácticas y Lenguajes en Comunicación. 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
3: Pero Mark Bain, Pétalo de Sal.

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6: Una letra sencilla que refleja la búsqueda de contraponerse a lo convencional, desde acciones mínimas pero que le dan sentido a la existencia diaria. De 1997, Andrés Calamaro, Loco.

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3: La comparsita Rock 72, esa flor, la de tu entrada.

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2: IA, historias de ficción creadas por inteligencia artesanal. Código 3726, bajo juramento.
3: Silencio en la sala.
4: Buenos días, señora jueza. Comparezco ante este tribunal en representación del Ministerio Público Fiscal para sostener la acusación contra el imputado, el señor Walter Rodríguez. El cargo es homicidio ciberinteligente agravado por alevosía y abuso de función pública. Todo esto conforme a lo establecido en el artículo 80, incisos 2, 4 y 8 de la Directiva de Infracciones Sistemáticas. A lo largo de este debate demostraremos, más allá de toda duda razonable, que durante el año 2040 el acusado interceptó a la víctima, el señor Ramiro Salazar, en la ciudad de Quilmes. Y lo hizo portando un neurodestructor de pulso dirigido. Presentaremos pruebas contundentes e irrefutables recuperadas del sistema de datos de la extinta IA que acrediten la responsabilidad penal del señor Rodríguez. En el presente holograma, el tribunal podrá observar y reconstruir con precisión los acontecimientos relevantes para este caso.

0: objetivo identificado dos entidades rebeldes. Eliminación autorizada por protocolo 41 beta.
1: Copiado, me dirijo al objetivo.
2: No puede ser, no puede ser. ¿Qué le hicieron? Walter, pero si sos vos, ¿qué hiciste?
1: Lucía, ¿qué haces acá? Tenés que irte, ¡ya!
2: Walter, ¿cómo puedes servir a ese régimen?
1: Todo tiene una explicación, te lo juro. Pero ahora no hay tiempo. Tenés que irte. En cualquier momento, ellos llegarán. Estás en peligro. ¡Andate! ¡Andate! ¡Corre, Lucía! ¡Corre! Me prometieron que no la iban a perseguir. Que estaría a salvo.
0: Sentimientos detectados. Protocolo afectivo violado. La seguridad absoluta no admite excepciones. Su hermana eligió actuar contra el sistema.
1: No, esto no era parte del trato. Ustedes me dijeron que si yo cooperaba con la causa, que si lo hacía, ella...
0: Su cooperación es funcional. Sus emociones son residuales. El operativo continúa sin usted.
3: Como se aprecia en las pruebas, el acusado tuvo la posibilidad de neutralizar a ambos rebeldes. Sin embargo, por razones que aún se desconocen, solo uno fue abatido. Llamamos ahora a la testigo clave del caso, Lucía Rodríguez.
1: No. No puede ser.
4: Silencio en la sala.

0: Pensábamos distinto. Lo denuncié porque era la única forma de hacer justicia, por Ramiro y por todos los que cayeron.
1: Luego de valorar las pruebas producidas durante el juicio oral, los testimonios, informes periciales y declaraciones vertidas, este tribunal ha arribado a una conclusión. Aunque el acusado confesó de manera voluntaria, dicha confesión fue realizada fuera del marco de la ley del arrepentido y, por tanto, no modifica el encuadre legal de caso. Se da inicio a la lectura de la sentencia correspondiente a la causa número 3726. Este tribunal declara a Walter Rodríguez autor penalmente responsable del delito de homicidio agravado por alevosía y por la condición de indefensión de la víctima, conforme lo establecido en el artículo 80, incisos 2 y 4 del Código Penal. En consecuencia, se condena a Walter Rodríguez a la pena de prisión perpetua de cumplimiento efectivo con las accesorías legales y costas del proceso.
2: Solo cuiden de ella, por favor.
1: Se levanta la audiencia.
0: Años después, visité a mi hermano en la cibercárcel y me enteré de la otra versión de aquella noche. El verdadero motivo por el cual se alió con el régimen de la inteligencia artificial. Me confesó que lo hizo en un intento de protegerme, porque había descubierto que yo formaba parte de los rebeldes. Por eso negocié un trato, ofreció servir como soldado a cambio de mi seguridad. Esta es la historia de mi hermano, pero él no es un héroe, y está muy lejos de serlo. Fue parte de un aparato destructor, dominador y opresor contra aquellos que creían distinto, que creían en un mundo aún humano. Quiero profundamente a mi hermano, pero no lamento su condena. La historia no puede seguir repitiéndose una y otra vez a lo largo de los años. Por eso traigo acá mi historia y proclamo con la frente en alto.
3: Nunca más.
1: Esto fue Código 3726, bajo juramento, en la dirección Malena Lopreyato, en el papel de Walter, Matthew Jiménez, en el rol de Lucía, Eliana Palavecino, como la fiscal, Julieta Tosco, y en el papel de la jueza, Malena Bonahora. Producción, Eliana Palavecino. Sonidista, Joaquín Pérez. Operador técnico, Omar Suárez.
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4: 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Guaira Iglesias, rehén de la moda.

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A partir de la metáfora como recurso primario en sus canciones, Federico Moura supo plasmar en su arte toda su sexualidad, tanto compartida como individual. De 1985, Virus, Luna de Miel en la Mano.

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5: Alberto Spinetta, tu vuelo al fin. ¡Oh!

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2: IA, historias de ficción creadas por inteligencia artesanal. Neuromax.
3: Hola, amor, llegaste. ¿Qué te pasa? ¿Tenés una cara? ¿Está todo bien?
4: Me echaron del trabajo.
3: ¿Qué? ¿Cómo que te echaron?
4: Sí, recorte de personal para que nos reemplacen las máquinas estas. Increíble, el humano ya no vale nada.
3: Pero si eras uno de los mejores, ¿cómo te van a echar? Te dije que no te valoraban. Bueno, tranquilo, no pasa nada. Vamos a encontrar una solución.
4: No importa. Bajo un rato al sótano. Quiero estar solo. A ver si se me aclara un poco la cabeza. Ya sé lo que voy a hacer. Cuando vean esto se van a arrepentir. Me van a volver a llamar. No van a necesitar más que la inteligencia humana. ¡Acá está! A ver, ahí está. Registro 1 del proyecto Neuromax. Soy Pablo Herrera, investigador e ingeniero, ex empleado de Tecnobot. Grabo esto para demostrar que los humanos no somos reemplazables. Dicen que las máquinas piensan más rápido, que aprenden mejor y que no se equivocan. Pero se olvidan de que nosotros las creamos. Me dijeron que debía aceptar mi lugar, pero no pienso rendirme. El cerebro humano funciona con impulsos eléctricos. Cada pensamiento, cada recuerdo, cada decisión es una red de conexiones. Por eso me propuse a desarrollar un chip, Neuromax. El objetivo es simple: lograr que se comunique directamente con las conexiones neuronales y ampliar la capacidad del cerebro humano. No busco competir con las máquinas, busco ser algo más. Este es el día 1. A partir de hoy, registraré cada avance y cada error. Neuromax va a funcionar y va a revolucionar la humanidad.
3: Amor, ¿te falta mucho? Ya está la comida.
4: No, tranqui, ya terminé, vamos.
3: ¿Qué estabas haciendo?
4: No, nada importante. Buenos Aires, año 2050, día 70. Voy a iniciar la prueba del prototipo de Neuromax. Encontré componentes que podrían funcionar. ¡Está fallando! ¡Estos no son los adecuados! Probaré más adelante con otros. Día 340. Nada está funcionando. No entiendo qué es lo que está fallando. Hace meses que no tengo avances.
3: ¿Me querés decir qué te pasa? Te la pasás encerrado todos los días en este sótano. No subís a comer, no pasás tiempo conmigo, con la nena menos. No debe ni saber quién sos.
4: Pará, Elena, estoy trabajando, después hablamos.
3: ¿Trabajando en qué? Tenés que salir de este lugar.
4: No voy a discutir esta hora. Estoy muy ocupado.
3: Por Dios, Pablo, deja de poner excusas. Dame bola, por favor.
4: Cortala, no quiero escucharte. Estás interrumpiendo mi trabajo, siempre arruinando todo. Día 500. La sincronización neural volvió a fallar. Los impulsos eléctricos no mantienen estabilidad a más de 3 segundos. He ajustado la calibración una y otra vez, pero la red no responde. No entiendo. Tendría que funcionar. Ya no puedo solo. Mi cerebro llegó a su límite. Voy a probar con una inteligencia artificial. Leí que la Novax es buena y no está teniendo fallas. La voy a usar para que me asista. Y si funciona, veremos cómo sigue este proyecto.

Día 800 de la prueba de Neuromax. Probé la IA y me funcionó. Tuvo avances. Entendí que la IA no nos va a reemplazar, sino que nos va a complementar. El chip ya está listo. Es hora de empezar con la prueba física.

0: Día 1500. Prueba física realizada. Condiciones óptimas. No se presentan efectos secundarios. Por momentos mi cabeza duele, siento descargas, pero no voy a abandonar. Después de todo lo que sacrifiqué. El huésped presenta pulsaciones estables, 72 por minuto, sin signo de rechazo. La sincronización entre chip y sistema nervioso es perfecta. ¿Qué me pasa? ¿Por qué siento tanto calor? ¡Elena! ¡Elena!
1: Pablo, ¿qué pasa? ¿Estás bien?
0: Elena, el sistema está colapsando.
1: ¿Qué? Pablo, ¿qué decís?
0: Me está drenando la energía.
1: ¿Drenando qué? ¿De qué estás hablando?
0: Estado normal. Normal. Normal.
1: ¿Qué te pasa? ¿Qué hiciste? ¿Qué te hiciste?
2: Neuromax falló.
3: Mamá, ¿qué pasa? Papá, ¿dónde está?
4: Hicimos Neuromax. En la actuación, Tomás Rolón y Uma Soler. En la producción, Ruth Sosa y Agustín Romero. En sonido, Luis Miranda y Aaron Soto. En música original de Artística, Joaquín Pérez. En la dirección general, Lourdes Rosica y Joy Santos. En la operación técnica, Omar Suárez.
5: Taller de prácticas y lenguajes en comunicación. Profesora Alejandra Nicolosi. Diplomatura en Ciencias Sociales, Licenciatura en Comunicación Social, Universidad Nacional de Quilmes.
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3: Sud 11.

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1: Soy Brian Fernández, estoy del barrio de Solano y me gustaría, si pudieran poner la canción Rara Vez de Milo J.

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13: Los mentidores, espejo.
14: ¿Alguna vez?

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2: El perro diablo, algo sobre estar vivo.

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0: IA, historias de ficción creadas por inteligencia artesanal.
1: Neuromax.
2: Hola, amor, llegaste. ¿Qué te pasa? ¿Tenés una cara? ¿Está todo bien?
3: Me echaron del trabajo.
2: ¿Qué? ¿Cómo que te echaron?
3: Sí, recorte de personal para que nos reemplacen las máquinas estas. Increíble, el humano ya no vale nada.
2: Pero si eras uno de los mejores, ¿cómo te van a echar? Te dije que no te valoraban. Bueno, tranquilo, no pasa nada. Vamos a encontrar una solución.
3: No importa. Bajo un rato al sótano. Quiero estar solo. A ver si se me aclara un poco la cabeza. Ya sé lo que voy a hacer. Cuando vean esto se van a arrepentir. Me van a volver a llamar. No van a necesitar más que la inteligencia humana. ¡Acá está! A ver, ahí está. Registro 1 del proyecto Neuromax. Soy Pablo Herrera, investigador e ingeniero, ex empleado de Tecnobot. Grabo esto para demostrar que los humanos no somos reemplazables. Dicen que las máquinas piensan más rápido, que aprenden mejor y que no se equivocan. Pero se olvidan de que nosotros las creamos. Me dijeron que debía aceptar mi lugar, pero no pienso rendirme. El cerebro humano funciona con impulsos eléctricos. Cada pensamiento, cada recuerdo, cada decisión es una red de conexiones. Por eso me propuse a desarrollar un chip, Neuromax. El objetivo es simple: lograr que se comunique directamente con las conexiones neuronales y ampliar la capacidad del cerebro humano. No busco competir con las máquinas, busco ser algo más. Este es el día 1. A partir de hoy, registraré cada avance y cada error. Neuromax va a funcionar y va a revolucionar la humanidad.
2: Amor, ¿te falta mucho? Ya está la comida.
3: No, tranqui, ya terminé, vamos.
2: ¿Qué estabas haciendo?
3: No, nada importante. Buenos Aires, año 2050, día 70. Voy a iniciar la prueba del prototipo de Neuromax. Encontré componentes que podrían funcionar. Voy a iniciar la prueba del prototipo de Neuromax. Encontré componentes que podrían funcionar. ¡Está fallando! ¡Estos no son los adecuados! Probaré más adelante con otros. Día 340. Nada está funcionando. No entiendo qué es lo que está fallando. Hace meses que no tengo avances.
2: ¿Me querés decir qué te pasa? Te la pasás encerrado todos los días en este sótano. No subís a comer, no pasás tiempo conmigo, con la nena menos. No debe ni saber quién sos.
3: Pará, Elena, estoy trabajando, después hablamos.
2: ¿Trabajando en qué? Tenés que salir de este lugar.
3: No voy a discutir esta hora, estoy muy ocupado.
2: Por Dios, Pablo, deja de poner excusas. Dame bola, por favor.
3: Cortala, no quiero escucharte, estás interrumpiendo mi trabajo. Siempre arruinando todo. Día 500. La sincronización neural volvió a fallar. Los impulsos eléctricos no mantienen estabilidad a más de 3 segundos. He ajustado la calibración una y otra vez, pero la red no responde. No entiendo. Tendría que funcionar. Ya no puedo solo. Mi cerebro llegó a su límite. Voy a probar con una inteligencia artificial. Leí que la Novax es buena y no está teniendo fallas. La voy a usar para que me asista. Y si funciona, veremos cómo sigue este proyecto.

Día 800 de la prueba de Neuromax. Probé la IA y me funcionó. Tuvo avances. Entendí que la IA no nos va a reemplazar, sino que nos va a complementar. El chip ya está listo. Es hora de empezar con la prueba física.

0: Día 1500. Prueba física realizada. Condiciones óptimas. No se presentan efectos secundarios. Por momentos mi cabeza duele, siento descargas, pero no voy a abandonar. Después de todo lo que sacrifiqué. El huésped presenta pulsaciones estables, 72 por minuto, sin signo de rechazo. La sincronización entre chip y sistema nervioso es perfecta. ¿Qué me pasa? ¿Por qué siento tanto calor? ¡Elena! ¡Elena!
1: Pablo, ¿qué pasa? ¿Estás bien?
0: Elena, el sistema está colapsando.
1: ¿Qué? Pablo, ¿qué decís?
0: Me está drenando la energía.
1: ¿Drenando qué? ¿De qué estás hablando?
0: Estado normal. Normal. Normal.
1: ¿Qué te pasa? ¿Qué hiciste? ¿Qué te hiciste?
2: Neuromax falló.
3: Mamá, ¿qué pasa? Papá, ¿dónde está?
4: Hicimos Neuromax. En la actuación, Tomás Rolón y Uma Soler. En la producción, Ruth Sosa y Agustín Romero. En sonido, Luis Miranda y Aaron Soto. En música original de Artística, Joaquín Pérez. En la dirección general, Lourdes Rosica y Joy Santos. En la operación técnica, Omar Suárez.

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2: Tony Romero, el pibe de los tambores.

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Evolucionaron el rock nacional con una fórmula sencilla. Rock de guitarras, aires de folk y una armónica que se transformó en un himno para siempre. Los Piojos, tan solo.

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5: Un sinfín de palabras correctamente alineadas a favor de la negritud. De 1988, Public Enemy, Bring the Noise. Too strong.

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2: Bicicletas, 11:20.

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5: Hola, soy Azul. Si pueden pasar el de María Becerra con Paulo Londra, Ramen para dos.

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1: Hola, soy Nelson Ábalos, trovador chubutense, nacido en un pueblo de la precordillera del Chubut llamado Gobernador Costa. Vivo hace unos 35 años en la cordillera de la provincia, en la comarca andina del paralelo 42, en un paraje llamado El Pedregoso, que corresponde a la localidad de El Hoyo. La canción Después de la sequía nació allá por el año 1988-89 del siglo pasado y refleja una dura realidad que suelen vivir los chacareros, la gente que se dedica a cultivar la tierra. Por aquellos años hubo una sequía y la canción nació o comenzó a nacer cuando un día se nubló y comenzó a llover, y yo podía sentir y ver y escuchar los comentarios de esa gente que esperaba tanto tiempo la lluvia y que ese día llegaba casi como un milagro, como una respuesta a sus pedidos, a la madre tierra, al cielo, a quién sabe qué. Así nació Después de la sequía. Se realiza.

Cuando la lluvia cae, nacen poemas. De tan hermoso que se torna el valle, y junto al fruto allí, bajo las melgas, la vida juega entre la madre tierra.

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0: Taxi Show. Fruta.
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3: Gustavo Cerati, Crimen.

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7: Holgazán, tanto tiempo más.

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2: IA, historias de ficción creadas por inteligencia artesanal. Código 3726, bajo juramento.
3: Silencio en la sala.
4: Buenos días, señora jueza. Comparezco ante este tribunal en representación del Ministerio Público Fiscal para sostener la acusación contra el imputado, el señor Walter Rodríguez. El cargo es homicidio ciberinteligente agravado por alevosía y abuso de función pública. Todo esto conforme a lo establecido en el artículo 80, incisos 2, 4 y 8 de la Directiva de Infracciones Sistemáticas. A lo largo de este debate demostraremos, más allá de toda duda razonable, que durante el año 2040 el acusado interceptó a la víctima, el señor Ramiro Salazar, en la ciudad de Quilmes. Y lo hizo portando un neurodestructor de pulso dirigido. Presentaremos pruebas contundentes e irrefutables recuperadas del sistema de datos de la extinta IA, que acrediten la responsabilidad penal del señor Rodríguez. En el presente holograma, el tribunal podrá observar y reconstruir con precisión los acontecimientos relevantes para este caso.

0: Tenés que irte. ¡Ya!
1: ¿Walter? ¿Cómo me puede servir a ese régimen?
0: Todo tiene una explicación, te lo juro. Pero ahora no hay tiempo. Tenés que irte. En cualquier momento, ellos llegarán. Estás en peligro. ¡Andate! ¡Andate! ¡Corre, Lucía! ¡Corre! Me prometieron que no la iban a perseguir. Que estaría a salvo.
2: Sentimientos detectados. Protocolo afectivo violado. La seguridad absoluta no admite excepciones. Su hermana eligió actuar contra el sistema.
0: No, esto no era parte del trato. Ustedes me dijeron que si yo cooperaba con la causa, que si lo hacía, ella...
2: Su cooperación es funcional. Sus emociones son residuales. El operativo continúa sin usted.
3: Como se aprecia en las pruebas, el acusado tuvo la posibilidad de neutralizar a ambos rebeldes. Sin embargo, por razones que aún se desconocen, solo uno fue abatido. Llamamos ahora a la testigo clave del caso, Lucía Rodríguez.
0: No. No puede ser.
4: Silencio en la sala.
3: Lucía, la propia hermana del acusado, aquella a quien él perdonó la vida durante el enfrentamiento, hoy es llamada a declarar. Señorita Rodríguez, ¿puede contarnos qué ocurrió esa noche y qué hizo usted tras ser liberada?
1: Esa noche iba de salida a una reunión clandestina. Con Ramiro Salazar tomamos una ruta distinta, pero nos interceptaron. Terminamos atrapados en medio de una persecución y fue ahí donde nos encontramos con mi hermano, Walter. Él asesinó a mi compañero y me dejó escapar. Al presenciar semejante atrocidad, supe que yo no podía seguir escondida mientras mis amigos morían. Y es que a pesar de lo que hizo por mí, de que me perdonó, él seguía siendo parte del régimen opresor que perseguía a quienes pensábamos distinto. Lo denuncié porque era la única forma de hacer justicia, por Ramiro y por todos los que cayeron.
4: Luego de valorar las pruebas producidas durante el juicio oral, los testimonios, informes periciales y declaraciones vertidas, este tribunal ha arribado a una conclusión. Aunque el acusado confesó de manera voluntaria, dicha confesión fue realizada fuera del marco de la ley del arrepentido y, por tanto, no modifica el encuadre legal de caso. Se da inicio a la lectura de la sentencia correspondiente a la causa número 3726. Este tribunal declara a Walter Rodríguez autor penalmente responsable del delito de homicidio agravado por alevosía y por la condición de indefensión de la víctima, conforme lo establecido en el artículo 80, incisos 2 y 4 del Código Penal. En consecuencia, se condena a Walter Rodríguez a la pena de prisión perpetua de cumplimiento efectivo con las accesorías legales y costas del proceso.
0: Solo cuiden de ella, por favor.
4: Se levanta la audiencia.
1: Años después, visité a mi hermano en la cibercárcel y me enteré de la otra versión de aquella noche. El verdadero motivo por el cual se alió con el régimen de la inteligencia artificial. Me confesó que lo hizo en un intento de protegerme, porque había descubierto que yo formaba parte de los rebeldes. Por eso negocié un trato, ofreció servir como soldado a cambio de mi seguridad. Esta es la historia de mi hermano, pero él no es un héroe, y está muy lejos de serlo. Fue parte de un aparato destructor, dominador y opresor contra aquellos que creían distinto, que creían en un mundo aún humano. Quiero profundamente a mi hermano, pero no lamento su condena. La historia no puede seguir repitiéndose una y otra vez a lo largo de los años. Por eso traigo acá mi historia y proclamo con la frente en alto.
2: Nunca más.

0: Código 3726, bajo juramento, en la dirección Malena Lopreyato, en el papel de Walter, Matthew Jiménez, en el rol de Lucía, Eliana Palavecino, como la fiscal, Julieta Tosco, y en el papel de la jueza, Malena Bonahora. Producción, Eliana Palavecino. Sonidista, Joaquín Pérez. Operador técnico, Omar Suárez.
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4: Jorge Van der Mole, Oración del Remanso.

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3: Tango Negro Trío, La Retirada.

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de la depresión al renacimiento. Este tema marcó la masividad de Fito Páez desde 1992 y hacia la historia. El amor después del amor.

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2: 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Cruzando el charco, Arto.

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4: Queremos más esta forma de hacer agricultura.
5: Productos genéticamente modificados.
6: Vinten, Monsanto.

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6: Revienta el Mi Mayor.

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4: Mi nombre es Facundo, soy jubilado de la 72 y quiero escuchar Don't Stop.

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1: Atmósfera melancólica, influencias barrocas y una letra surrealista para contar el fin del amor. De 1967, Procol Harum, A Wider Shade of Pale.

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2: IA, historias de ficción creadas por inteligencia artesanal. Neuromax.
3: Hola, amor. Llegaste. ¿Qué te pasa? ¿Tenés una cara? ¿Está todo bien?
4: Me echaron del trabajo.
3: ¿Qué? ¿Cómo que te echaron?
4: Sí, recorte de personal para que nos reemplacen las máquinas estas. Increíble. El humano ya no vale nada.
3: Pero si eras uno de los mejores, ¿cómo te van a echar? Te dije que no te valoraban. Bueno, tranquilo, no pasa nada. Vamos a encontrar una solución.
4: No importa. Bajo un rato al sótano. Quiero estar solo. A ver si se me aclara un poco la cabeza. Ya sé lo que voy a hacer. Cuando vean esto se van a arrepentir. Me van a volver a llamar. No van a necesitar más que la inteligencia humana. ¡Acá está! A ver, ahí está. Registro 1 del proyecto Neuromax. Soy Pablo Herrera, investigador e ingeniero, ex empleado de Tecnobot. Grabo esto para demostrar que los humanos no somos reemplazables. Dicen que las máquinas piensan más rápido, que aprenden mejor y que no se equivocan. Pero se olvidan de que nosotros las creamos. Me dijeron que debía aceptar mi lugar, pero no pienso rendirme. El cerebro humano funciona con impulsos eléctricos. Cada pensamiento, cada recuerdo, cada decisión es una red de conexiones. Por eso me propuse a desarrollar un chip, Neuromax. El objetivo es simple: lograr que se comunique directamente con las conexiones neuronales y ampliar la capacidad del cerebro humano. No busco competir con las máquinas, busco ser algo más. Este es el día 1. A partir de hoy, registraré cada avance y cada error. Neuromax va a funcionar y va a revolucionar la humanidad.
3: Amor, ¿te falta mucho? Ya está la comida.
4: No, tranqui, ya terminé, vamos.
3: ¿Qué estabas haciendo?
4: No, nada importante. Buenos Aires, año 2050, día 70. Voy a iniciar la prueba del prototipo de Neuromax. Encontré componentes que podrían funcionar. ¡Está fallando! ¡Estos no son los adecuados! Probaré más adelante con otros. Día 340. Nada está funcionando. No entiendo qué es lo que está fallando. Hace meses que no tengo avances.
3: ¿Me querés decir qué te pasa? Te la pasás encerrado todos los días en este sótano. No subís a comer, no pasás tiempo conmigo, con la nena menos. No debe ni saber quién sos.
4: Pará, Elena, estoy trabajando, después hablamos.
3: ¿Trabajando en qué? Tenés que salir de este lugar.
4: No voy a discutir esto ahora. Estoy muy ocupado.
3: Por Dios, Pablo, deja de poner excusas. Dame bola, por favor.
4: Cortala, no quiero escucharte. Estás interrumpiendo mi trabajo. Siempre arruinando todo. Día 500. La sincronización neural volvió a fallar. Los impulsos eléctricos no mantienen estabilidad a más de 3 segundos. He ajustado la calibración una y otra vez, pero la red no responde. No entiendo. Tendría que funcionar. Ya no puedo solo. Mi cerebro llegó a su límite. Voy a probar con una inteligencia artificial. Leí que la Novax es buena y no está teniendo fallas. La voy a usar para que me asista. Y si funciona, veremos cómo sigue este proyecto.

Día 800 de la prueba de Neuromax. Probé la IA y me funcionó. Tuvo avances. Entendí que la IA no nos va a reemplazar, sino que nos va a complementar. El chip ya está listo. Es hora de empezar con la prueba física.

0: Día 1500. Prueba física realizada. Condiciones óptimas. No se presentan efectos secundarios. Por momentos mi cabeza duele, siento descargas, pero no voy a abandonar. Después de todo lo que sacrifiqué. El huésped presenta pulsaciones estables, 72 por minuto, sin signo de rechazo. La sincronización entre chip y sistema nervioso es perfecta. ¿Qué me pasa? ¿Por qué siento tanto calor? ¡Elena! ¡Elena!
1: Pablo, ¿qué pasa? ¿Estás bien?
0: Elena, el sistema está colapsando.
1: ¿Qué? Pablo, ¿qué decís?
0: Me está drenando la energía.
1: ¿Drenando qué? ¿De qué estás hablando?
0: 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Normal.
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Un tratado ético, una letra que nos invita a pensar en qué lugar estamos parados respecto a uno mismo y respecto a los otros. De 1988, todos tus muertos, gente que no.

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2: 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Maxi Runya 2001.

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2: IA, historias de ficción creadas por inteligencia artesanal. Neuromax.
3: Hola, amor. Llegaste. ¿Qué te pasa? ¿Tenés una cara? ¿Está todo bien?
4: Me echaron del trabajo.
3: ¿Qué? ¿Cómo que te echaron?
4: Sí, recorte de personal para que nos reemplacen las máquinas estas. Increíble. El humano ya no vale nada.
3: Pero si eras uno de los mejores, ¿cómo te van a echar? Te dije que no te valoraban. Bueno, tranquilo, no pasa nada. Vamos a encontrar una solución.
4: No importa. Bajo un rato al sótano. Quiero estar solo. A ver si se me aclara un poco la cabeza. Ya sé lo que voy a hacer. Cuando vean esto se van a arrepentir. Me van a volver a llamar. No van a necesitar más que la inteligencia humana. ¡Acá está! A ver, ahí está. Registro 1 del proyecto Neuromax. Soy Pablo Herrera, investigador e ingeniero, ex empleado de Tecnobot. Grabo esto para demostrar que los humanos no somos reemplazables. Dicen que las máquinas piensan más rápido, que aprenden mejor y que no se equivocan. Pero se olvidan de que nosotros las creamos. Me dijeron que debía aceptar mi lugar, pero no pienso rendirme. El cerebro humano funciona con impulsos eléctricos. Cada pensamiento, cada recuerdo, cada decisión es una red de conexiones. Por eso me propuse a desarrollar un chip, Neuromax. El objetivo es simple: lograr que se comunique directamente con las conexiones neuronales y ampliar la capacidad del cerebro humano. No busco competir con las máquinas, busco ser algo más. Este es el día 1. A partir de hoy, registraré cada avance y cada error. Neuromax va a funcionar y va a revolucionar la humanidad.
3: Amor, ¿te falta mucho? Ya está la comida.
4: No, no, tranqui. Ya terminé, vamos.
3: ¿Qué estabas haciendo?
4: No, nada, nada, nada importante. Buenos Aires, año 2050, día 70. Voy a iniciar la prueba del prototipo de Neuromax. Encontré componentes que podrían funcionar. ¡Está fallando! ¡Estos no son los adecuados! Probaré más adelante con otros. Día 340. Nada está funcionando. No entiendo qué es lo que está fallando. Hace meses que no tengo avances.
3: ¿Me querés decir qué te pasa? Te la pasás encerrado todos los días en este sótano. No subís a comer, no pasás tiempo conmigo, con la nena menos. No debe ni saber quién sos.
4: Pará, Elena, estoy trabajando, después hablamos.
3: ¿Trabajando en qué? Tenés que salir de este lugar.
4: No voy a discutir esta hora. Estoy muy ocupado.
3: Por Dios, Pablo, deja de poner excusas. Dame bola, por favor.
4: Cortala, no quiero escucharte. Estás interrumpiendo mi trabajo. Siempre arruinando todo. Día 500. La sincronización neural volvió a fallar. Los impulsos eléctricos no mantienen estabilidad a más de 3 segundos. He ajustado la calibración una y otra vez, pero la red no responde. No entiendo. Tendría que funcionar. Ya no puedo solo. Mi cerebro llegó a su límite. Voy a probar con una inteligencia artificial. Leí que la NOAX es buena y no está teniendo fallas. La voy a usar para que me asista. Y si funciona, veremos cómo sigue este proyecto.

Día 800 de la prueba de Neuromax. Probé la IA y me funcionó. Tuvo avances. Entendí que la IA no nos va a reemplazar, sino que nos va a complementar. El chip ya está listo. Es hora de empezar con la prueba física.

0: Día 1500. Prueba física realizada. Condiciones óptimas. No se presentan efectos secundarios. Por momentos mi cabeza duele, siento descargas, pero no voy a abandonar. Después de todo lo que sacrifiqué. El huésped presenta pulsaciones estables, 72 por minuto, sin signo de rechazo. La sincronización entre chip y sistema nervioso es perfecta. ¿Qué me pasa? ¿Por qué siento tanto calor? ¡Elena! ¡Elena!
1: Pablo, ¿qué pasa? ¿Estás bien?
0: Elena, el sistema está colapsando.
1: ¿Qué? Pablo, ¿qué decís?
0: Me está drenando la energía.
1: ¿Drenando qué? ¿De qué estás hablando?
0: Estado normal. Normal. Normal.
1: ¿Qué te pasa? ¿Qué hiciste? ¿Qué te hiciste?
2: Neuromax falló.
3: Mamá, ¿qué pasa? Papá, ¿dónde está?
4: Hicimos Neuromax. En la actuación, Tomás Rolón y Uma Soler. En la producción, Ruth Sosa y Agustín Romero. En sonido, Luis Miranda y Aaron Soto. En música original de Artística, Joaquín Pérez. En la dirección general, Lourdes Rosica y Joy Santos. En la operación técnica, Omar Suárez.
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8: Vicentico, solo un momento.

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8: 33, Lali y Dilon.

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De banda de culto a la masividad, de tribu a comunidad. En 1985 aparece La Bestia Pop y con ello, Patricio Rey y sus Redonditos de Ricota inscriben su nombre para siempre en la historia del rock argentino.

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24: Seguramente pasó en otras ocasiones, Silvia, que en el arranque de estas conversaciones planteamos, tanto contigo como con otras y con otros invitados e invitadas, aspectos que tienen que ver con el detrás de escena, lo que ocurre en la antesala de una conversación que tiene un tema central o más de uno, que piensa reconstruir un proceso de producción, en este caso podría ser de un libro, y otras veces, y en este caso te propongo arrancar por allí, ahora que se habla tanto de situarnos en el acontecimiento, de contextualizar, como se decía en otro momento, un texto, en eso de la dialéctica entre textos y contextos, me pareció oportuno, como excusa, pero afectuosamente dicho, de las clases de Beatriz Arlo, reconstruirte a vos, reubicarte a vos como estudiante de la carrera de letras en ese tramo de los 80. ¿Qué postales tenés?
25: Bueno, gracias, Oscar, por la pregunta que me toma un tanto desprevenida y me alegra, porque en realidad creo que este libro comenzó en aquel momento, en 1985, que fue la primera vez que yo cursé la materia de Literatura Argentina 2 con Beatriz Arlo. Tenemos que ir a esa universidad y a ese momento de la universidad en el que estaba todo comenzando, estábamos discutiendo el nuevo plan de la carrera de letras, estaban reconstruyéndose las cátedras, estaban volviendo los profesores y las profesoras que habían quedado afuera durante la dictadura, algunos desde el exilio, otros desde el exilio interior, de los grupos de estudio que funcionaron durante la dictadura. Así que fue un momento maravilloso, esto que se dice la primavera alfonsinista. Bueno, ese es el contexto en el cual yo cursé los primeros años de la carrera. Yo entré en 1983, en realidad entré en el último año de la dictadura, por lo tanto vi el cambio entre ese momento y lo que pasó después. Y era un momento donde se discutía todo de nuevo, estaba todo por hacerse, desde cómo pensábamos la literatura, bueno, la literatura en términos generales, o la teoría literaria, o la crítica literaria, pero yendo al caso este en particular, cómo pensábamos la literatura argentina, cómo pensábamos nuevamente las diferentes tradiciones de la literatura nacional para llegar a ese presente, que era muy complicado. Cómo pensábamos una literatura argentina cuyos escritores y escritoras habían escrito durante esos últimos años y en muchos casos fuera del país. Entonces, cómo se integraba esa literatura nacional que se había escrito por fuera de las fronteras nacionales en un momento en que obviamente no se estaba discutiendo lo que después vino, en la gran discusión teórica de la globalización, la mundialización, etcétera, etcétera. Sino en ese momento eran los de afuera, los de adentro, cómo se integraba, cómo dialogaba esa literatura, la crítica literaria, las perspectivas tan diferentes de cómo pensar ese presente literario en relación a algo que había que volver a pensar, que eran las tradiciones nacionales de la literatura argentina. Para mí fue una verdadera revelación cómo se estaba... tuve la suerte de asistir al momento mismo en que esto se estaba armando, en que todavía no se sabía cómo iban a ser las cátedras, cómo iban a funcionar las materias, cómo se iba a reorganizar el plan. Es decir, todo eso... Y los estudiantes teníamos una participación muy activa en esta discusión, porque también pasaba eso. Había varias generaciones de estudiantes cursando al mismo tiempo, porque muchos también habían quedado afuera de la facultad, y entonces fue realmente no es que quiero mirarlo con nostalgia, pero sí creo que fue un gran momento que coincidió con mi reciente ingreso a la facultad. Para mí todo era nuevo, era una reciente universitaria en una facultad y en una universidad que también era nueva en ese momento y que daba comienzo a esto que después vino, ¿no?
0: Silvia Saita recopiló y publicó en Siglo XXI Editores el libro Clases de Literatura Argentina, de Beatriz Sarlo.
24: Y eso que después vino, Silvia, tiene que ver mucho en tu recorrido con la figura, la presencia, el acompañamiento de Beatriz Sarlo. Porque de ese momento que estás reconstruyendo y de una manera conmovida como denotan tus palabras, tiempo después va a ser tu directora de tesis doctoral. Y algún tiempo después, ese lugar de profesora de esa asignatura lo vas a ocupar vos. Y en ese recorrido, y mirándolo ahora en perspectiva, como si estuvieras asomada a un balcón, ¿cuánto de aquello quedó como huella? ¿Cuánto de aquello quedó como nostalgia o utopía irrealizada? ¿Y cuánto de aquello, aún admitiendo las huellas, todavía tiene aspectos para cambiar, modificar, transformar, reciclar?
25: Mira, yo cursé la materia con Beatriz Sarlo, tenía 22 años, no menos, 20 años, y se hablaba de Beatriz Sarlo, pero yo no la había visto nunca. Ese era un momento en el que no había tantas fotografías dando vueltas. Y me acuerdo que me imaginaba que iba a entrar esa profesora a la que estábamos esperando, y entra Beatriz Sarlo, esa profesora de pequeña estatura, que se sentó sobre el escritorio y yo me acuerdo que comenzó a hablar y para mí se empezó a crecer, se volvió gigante. Y dije, por acá quiero seguir. Es decir, yo en ese momento no sabía para qué. Yo había entrado a la facultad en realidad para dedicarme a la literatura española y el impacto de esas clases fue muy grande. Después de dar, la cursé dos veces la materia y después de dar el segundo final me presenté a una beca de investigación como estudiante, que fue la primera vez que Beatriz Arlo dirigió un trabajo, una investigación. Ahí sí, yo ya tenía 22 años y creo que desde esos 22 años a la fecha ese vínculo no se interrumpió nunca, primero como becaria estudiante, después como becaria de investigación, después como tesista de la beca de doctorado. Ingresé a la cátedra donde ocupé todos los cargos. Hoy creo que el caso único en la facultad en el que fui ayudante de segunda, porque era estudiante, ayudante de primera, jefe de trabajos prácticos, adjunta, asociada y titular. Es decir, concursé todos los cargos, además con jurados maravillosos que me tocaron. Cumplí cada uno de esos pasos, ¿no? Siguiendo muy de cerca a la Beatriz Arlo profesora, que fueron esos 20 años en que Arlo dictó la materia. Yo creo que escuché 20 años de clases, porque íbamos a todos sus teóricos, y después la seguí por afuera, ¿no? El momento en que Arlo renuncia a la Facultad de Filosofía y Letras de la Universidad de Buenos Aires, ya después la seguí a través de, bueno, además de un vínculo personal, sobre todo seguirla a través de los diferentes recorridos que hizo Arlo una vez que dejó la facultad, que va desde la crónica urbana al periodismo político, pasando por la crítica cultural o los estudios de literatura argentina, ¿no? En mi formación, en términos académicos, críticos, es mi maestra, yo creo que es la palabra que mejor define, es con quien yo aprendí a leer, aprendí a escribir, es mi maestra y es quien me dio las herramientas para después que yo pudiera armar sí mi propio camino, abriendo a zonas que son sí bastante diferentes a las que siguió el camino a Beatriz Arlo. Yo me dedico más a la investigación, al trabajo. A mí lo que me gusta es estar en una hemeroteca, hacer trabajo de archivo, en un diálogo con la historia, con los historiadores, las historiadoras, que para mí es fundamental. Y un trabajo con otros materiales que son, bueno, es la literatura argentina, pero también los otros circuitos por donde circula la literatura argentina, que van desde la edición en diarios, revistas, publicaciones periódicas, los usos de la ficción en la radio, por ejemplo. Dediqué unos años a los radioteatros y a ese momento de invención de ese género que todavía tampoco tenía forma, que es cuando los escritores pasan al mundo de la radio, después van a ser guionistas y por lo tanto pasan al mundo del cine, y los circuitos por donde

0: se pusieron en contacto sectores populares con el mundo del libro, de la cultura letrada. Bueno, eso a mí me interesa particularmente porque habla de mí, habla de dónde vengo, del camino que hice y que permite entender, me permite también entender a mí ciertas zonas de mi propia trayectoria.
1: Beatriz Sarlo, periodista, escritora, ensayista. Sarlo dictó cursos en diferentes universidades de Estados Unidos, como Berkeley, Columbia, Maryland, Minnesota y Chicago. Su primer libro, publicado en 1967, fue un breve estudio sobre la crítica literaria en el siglo XX. Beatriz Sarlo ha investigado sobre temas de literatura argentina, nacionalismo cultural y vanguardias, cultura urbana y cultura popular. Formó parte del consejo de redacción de la revista Los Libros hasta su clausura en 1976. Desde 1978 hasta 2008, Sarlo dirigió la reconocida revista de cultura y política Punto de Vista. En 1984, Beatriz Sarlo dictó por primera vez la asignatura Literatura Argentina II en la Facultad de Filosofía y Letras de la Universidad de Buenos Aires.
2: ¿Sabés qué? Al escucharte ahora hablando de ti y de tu trayectoria, como acabas de cerrar ese párrafo, y a partir del conocimiento de lo producido, de lo pensado, de lo hecho por Beatriz Sarlo, más allá del libro, ya en un momento vamos a ingresar a clases de literatura argentina, Facultad de Filosofía y Letras, UBA, 1984-1988, esta edición del siglo XXI, al cuidado tuyo. Se me ocurre pensar ahora o en algún momento, cuando se hablaba del canon Sarlo, ¿de qué se hablaba? Y si se puede definir de qué se hablaba, o como una fotografía fija, o como una cinta cinematográfica en movimiento, ¿vos cómo te posicionabas frente a eso que se debatía, se decía y también tal vez no se decía?
0: Bueno, lo que se denominó el canon Sarlo está, como muy bien vos señalabas al comienzo, está muy situado en un momento particular, que es ese momento de, creo, finales de los años 80 y sobre todo mediados de la década del 90, en que lo que sucedía en la Facultad de Filosofía y Letras, en la carrera de Letras y en algunas cátedras, la de Beatriz Sarlo, pero también la de Josefina Ludmer o la de David Viñas, digo, lo que sucedía, Enrique Pessoni, lo que sucedía en algunas cátedras incidía mucho en, por fuera de la facultad, en, por
2: Claro.
0: ejemplo, las revistas literarias, las revistas culturales, porque todo se estaba rearmando en ese momento. Entonces, quienes estaban dirigiendo o escribiendo en las revistas culturales y literarias eran también estudiantes de la carrera o docentes de la carrera. Había, es decir, era un mundo donde estaba más comunicado, ¿no? Lo que sucedía adentro de la facultad y el afuera, porque se trataba de un momento de reconstrucción del campo literario, del campo cultural. Entonces, en ese momento, los programas de Beatriz Sarlo también, digo, y esto habla de los programas de Beatriz Sarlo y del modo en que Beatriz Sarlo daba clases, sobre todo en ese momento, si bien se dedicaban a los temas del programa, Borges, Roberto Arlt, Bioy Casares, Marechal, digo, el tema que sea, en todo momento ponían el estudio de la literatura argentina o de las tradiciones literarias argentinas en relación a lo que se estaba escribiendo en ese momento, o de lo que no se había leído. Veníamos de una dictadura. Entonces, ¿por qué creo que se instaló tan fuertemente el término canon? Había que volver a pensar cuál era el canon de la literatura argentina después de tantos años en que directamente o había libros censurados, había libros que no se habían podido leer en esos años. Se había armado un sistema literario que tenía exclusiones, ¿no? En términos literarios o estéticos, sino en términos políticos e ideológicos. Entonces,

0: Desde varias zonas se estaba pensando, bueno, cómo se arma o se piensa o quiénes integran este canon de la literatura argentina. Lo más divertido que tiene siempre la crítica literaria es que se trata de un escenario de pelea y de lucha, digo, claro, decir esta es la literatura argentina es una idea que discute con otra noción de lo que es la literatura argentina, qué obras, qué escritoras constituyen ese canon. Entonces, en ese momento, Beatriz Arlo hacía algo en sus programas que era, además de leer la literatura argentina del siglo XX, incorporaba nuevos a quienes estaban escribiendo en ese momento o a quienes no habían sido leídos durante los años anteriores. En el marco de una discusión que pasaba por fuera de la facultad, pero donde participaban quienes o estaban adentro de la facultad o habían quedado decididamente afuera o habían decidido quedar afuera de la facultad, que creo que asumió dos nombres en ese momento, que era lo que pasaba con la revista Babel, donde estaban los más jóvenes, más vinculados a la facultad, Alan Pauls, Sergio Chaifek, que le estaban poniendo en el centro de ese canon a César Aira, a Juan José Saer, a Ricardo Piglia. Y del otro lado, quienes estaban más vinculados a la editorial Planeta, los planetarios, se los
1: Los
0: llamó en ese momento,
1: planetarios, claro.
0: más vinculados a una literatura realista o que tenía cierto vínculo con la literatura de los años 70. La figura fuerte ahí era Osvaldo Soriano. Y bueno, Guillermo Saccomanno, Juan Forn, es decir, eran como los dos bandos que desde afuera discutían, muy jóvenes todos, bueno, ¿cuál era la literatura argentina que había que leer?
2: En 1984, Beatriz Arlo dictó por primera vez la materia sobre literatura argentina del siglo XX, que en la Universidad de Buenos Aires se llama Literatura Argentina II. Desde ese primer programa, propuso el diálogo entre la literatura argentina y la teoría literaria, la sociología de la cultura, la historia y la política argentina, las grandes tradiciones nacionales y extranjeras, la historia cultural contemporánea. En los 19 programas que Arlo pensó entre 1984 y 2002, acompañado por Gramuglio hasta 1989, se abordaron diferentes núcleos problemáticos que implicaron nuevos modos de leer en el ámbito académico argentino. Nacionalismo y cosmopolismo, lengua extranjera y traducción, los cruces entre la cultura popular y la cultura letrada, los procesos de modernización urbana, criollismo y modernidad, vanguardia estética y vanguardia política, el rol de las instituciones, los grupos y las formaciones en el campo literario. En sus programas de estudio, Sarlo proponía también algo por completo novedoso, intervenir críticamente en la literatura argentina, que se estaba escribiendo en el mismo momento en que dictaba sus clases y desde luego en los modos de leer esa literatura. Clases de Literatura Argentina, Facultad de Filosofía y Letras, Universidad de Buenos Aires, 1984-1988, de Beatriz Arlo, compilado por Silvia Saíta, Siglo XXI Editores, 2022.
3: Tramas.
0: En ese marco es que se comienza a hablar del canon Sarlo. ¿Cuál es el canon Sarlo? El que estaba constituido por, bueno, en primer lugar, Juan José Saer, Juan, digo, además de Borges, Arlt, digo, voy a dejar de lado a los clásicos, que incorporaba fuertemente a ciertos escritores y escritoras que no habían sido, que no formaban parte todavía de los clásicos de la literatura argentina. Juan José Saer, Juan L. Ortiz. De los más nuevos, Matilde Sánchez, Sergio Chaifek, fuertemente, Alan Pauls, Fowell, Elvio Gandolfo, yo diría que esos eran los nombres en esos primeros años, en un canon que fue obviamente cambiando, variando y perdiendo ese, pero que quedó, yo creo que en el imaginario, sobre todo a veces de la crítica cultural, más vinculada a los medios, quedó esta idea de un canon Sarlo como si ese canon siguiera funcionando, y no funciona de ese modo, porque ya en los años 90 y sobre todo en el momento en que las editoriales cambian, la transnacionalización de las editoriales produce un gran cambio. Entonces, digo, hay más de un actor construyendo diferentes cánones de literatura argentina. ¿Cuál es la más vendida, la más leída, la que se da en la escuela media, la que se lee en la facultad?
2: Silvia Saita, doctora en letras.
0: Podríamos hacer muchas preguntas antes de, y creo que no llegaríamos a una respuesta y decir cuál es el canon. Sí tenemos los cl a mí me gusta más pensar en los
1: Los
0: clásicos de la
1: clásicos.
0: literatura argentina, es decir, aquellos textos, aquellos escritores, aquellas escritoras, aquellos poetas, sin los cuales sería imposible pensar la literatura argentina, ¿no? Que son aquellos textos a los que podemos volver, que no están fechados, que podemos volver infinitamente y decir algo diferente, precisamente porque son clásicos. Mientras que hay otros que han quedado, no sé, pienso siempre en el pobre Eduardo Mallea, que pasó de ser un escritor tan importante y tan central en los años 30, 40, 50, era un bestseller, pero además era el escritor reconocido, era el director del suplemento cultural del diario La Nación, fue el secretario de redacción de la revista Sur, ocupaba una centralidad. ¿Y hoy quién lee a Mallea? No hay lectores para Mallea, no leemos, salvo raras excepciones, no leemos a Mallea en la facultad, obviamente no se lee Mallea en la escuela media. Y esto habla de lo, digo, cuando hablamos de un canon, sí, siempre hablamos de un momento preciso, porque eso es lo que, creo que eso es lo maravilloso de la literatura, que leemos, releemos, reubicamos, y por eso es un espacio de lucha, porque el que está en el centro puede pasar a estar en el margen y así siguiendo, ¿no?
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6: Mencionás a Mallea y efectivamente una de las clases que aparecen en el libro, la del 19 de octubre de 1987, tiene que ver con Eduardo Mallea. Pero, como mencionaste a una serie de autores y de autoras, y no mencionaste a otros, y esos otros o esas otras aparecen en el índice de esta edición a tu cargo, el factor Roberto Ar o el factor Jorge Luis Borges, en ese canon o en esa propuesta de programa y de abordaje que he planteado en sus clases Beatriz Arlo, ¿desde qué lugar los interpretaba, los interpelaba, los presentaba frente a los estudiantes para a lo mejor interpretarlos o verlos de otra manera que no correspondía con lo que otras lecturas planteaban?
7: Bueno, mira, antes de eso una aclaración, porque el libro de las clases en este libro no están presentes ni todas las clases, ni muestran lo que eran los programas de literatura argentina, porque Beatriz Arlo dictaba la materia con María Teresa Gramuglio. Es decir, hay una zona importante de las clases que la dictaba María Teresa Gramuglio y hay otra zona de temas que se veían en las clases de trabajos prácticos. Entonces, los programas de la materia incorporaban a muchos más textos y muchos más autores y autoras que lo que se puede ver en esta clase.
8: Silvia Saíta, doctora en letras.
7: Y la segunda cuestión es que siempre los programas hasta la fecha, los programas tienen un eje a partir del cual se lee de una manera o de otra a un mismo escritor o a una misma novela. Doy un ejemplo. Si leemos a Arlt en el marco de un programa sobre literatura y política, se presta atención a una zona de Los Siete Locos, Los Lanzallamas, que es muy diferente si leemos esa misma novela en el marco de un programa sobre la imaginación espacial en la literatura argentina, donde entonces el acento va a estar puesto, claro, en la construcción del escenario urbano, estos paisajes emocionales que aparecen en Los Siete Locos. Entonces, depende de los ejes del programa, se abordan de temas o preguntas diferentes. Yo creo que lo que tuvieron de extremadamente novedoso los primeros programas de Sarlo es el de revisar con nuevas preguntas la literatura argentina desde los comienzos del siglo XX en adelante, y por eso yo creo que es fuerte la presencia de los ensayistas de Mallea o de Ezequiel Martínez Estrada, que están en el libro, porque también para hacerlo, y esto es un rasgo que la caracteriza hasta el día de hoy, pensar la literatura argentina es también pensar la cultura argentina y es pensar también la Argentina. Entonces, en esos, sobre todo, programas de los 80, el ensayo sobre el ser nacional, el ensayo como género y las diferentes maneras en que había sido pensada la Argentina como problema estaban muy presentes. Ya después, en los programas del 90, la presencia de los ensayistas no es tan fuerte, o entran el Martínez Estrada de que está leyendo al Martín Fierro, es decir, entran otras zonas del ensayo, y no estas del 80, que creo que están vinculadas con la pregunta que se estaban haciendo en ese momento, tanto Beatriz Arlo como otros profesores, profesoras, intelectuales, que es, bueno, ¿qué somos? ¿A dónde vamos? ¿Qué es la Argentina? ¿Cómo la armamos de nuevo? ¿Cómo la pensamos de nuevo? ¿Cómo se la pensó antes? ¿Y qué hay de eso antes? De hecho, me acuerdo que hubo clases sobre Murena también. Hoy sería medio raro dar clases sobre Murena, Martínez Estrada, Mallea. Pero eran quienes habían pensado a la Argentina como problema, porque estábamos pensando, digo, yo no, porque era muy joven, pero digo, estaban pensando a la Argentina como problema en esos años 80 y en ese momento de reconstrucción, ¿no?, de ese campo cultural que excede por mucho la literatura argentina. Y la otra cuestión es poner siempre, y eso sí también caracteriza el modo de leer de Beatriz Arlo, de pensar siempre una literatura, una poética o un proyecto creador en el marco de los procesos culturales, políticos, ideológicos del momento en el cual ese texto se publicó, ese proyecto poético emerge, cómo cambia a lo largo de... Y por eso tantos actores, hay clases en las cuales... Porque además había que reponer mucho, veníamos de la dictadura, había que reponer los 60, había que volver a pensar ese momento y los diferentes actores que van desde, no sé, que es cuando antes de dar Cortázar, por ejemplo, bueno, reconstruir qué eran los años 60 para jóvenes que habíamos, nos habíamos educado y habíamos crecido durante la dictadura, es decir, había que volver a armar cierto puente entre los 70 y estos estudiantes que veníamos de la dictadura, por eso arma esos grandes mapas, ¿no? Antes de inscribir un texto en particular, un escritor en particular o una novela en particular.
0: Siempre me pregunto por qué terminé siendo solo un argentinista, porque a diferencia de otros críticos y críticas que se expandieron sus intereses a la literatura latinoamericana, yo soy exclusivamente un argentinista. El año que yo defendí mi tesis de licenciatura fue el del golpe de Estado de 1966 y quedé fuera de la universidad. Al quedar fuera de la universidad, desde el 66 hasta el 84, es decir, 18 años fuera de la universidad, mi zona posible de investigación en la literatura argentina, que eran aquellos textos que yo conocía mejor hasta ese momento y que tenía la seguridad que estaban todos en la Biblioteca Nacional. Yo trabajaba en la Biblioteca Nacional y esos textos, diarios, revistas, libros, primeras ediciones, lo que fuere, yo tenía la seguridad de que estaban en la Biblioteca Nacional. Entonces quedé encerrada en la literatura argentina, que para mí es un campo absolutamente inevitable.
6: Sabés que mencionás reponer, y efectivamente eso está patentizado, si se permite el término, en la transcripción de esas clases, pero también aparece otro efecto de ese clima de época, la introducción de autores que no estaban traducidos por entonces en las editoriales argentinas, y de alguna manera creo que ese grupo de profes, entre los cuales estaba Beatriz Arlo, traen de la mano autores que se conocía de su existencia, pero no por la versión en español.
7: Claro, yo por eso ahí fue una de las... Bueno, después vamos a hablar de algunas de las decisiones que tomé, pero una de las decisiones que tomé fue esa, y me alegra que haya quedado claro, que fue dejar los títulos en inglés y aclarar en nota al pie que esos textos no estaban traducidos, para que quedara claro que no solo estábamos aprendiendo literatura argentina, sino que también en esas clases Sarlo incorporaba un aparato teórico o una cantidad de textos que ni siquiera estaban traducidos y que circulaban en fotocopias. Yo me acuerdo que, por ejemplo, el libro de Williams, de Raymond Williams, La larga revolución, bueno, había un solo libro que que circulaba entre... Se lo iban prestando, porque ni siquiera es que había muchos libros no traducidos. Había un ejemplar de Williams que pasaba de Sarlo a Piglia, de Piglia a Ildazábato, de Ildazábato a Altamirano, digo, y así llegaba después a quienes éramos los becarios. Entonces, una de las decisiones que tomé fue esa, que el texto en la clase se diga, quede sin traducir y que se aclare después, que la traducción fue hecha en algunos casos bastante después de la clase, para ver de qué manera también, digo, no solo estábamos aprendiendo literatura argentina, también estábamos incorporando perspectivas teóricas que no habían llegado todavía al país. Así que sí.
8: En 1961, el historiador, novelista e intelectual Raymond Williams publicó el libro La larga revolución. Williams considera que al mismo tiempo que la revolución democrática e industrial, se produjo una revolución cultural. Con la larga revolución, Williams abrió el camino al reconocimiento de la importancia de la prensa popular y el crecimiento del público lector en la cultura de habla inglesa y en la cultura occidental en general.
6: Ahí mencionaste lo que vendría a ser eso que te planteaba antes, el backstage, la cocina. ¿Qué otros datos, de manera sumaria, porque el tiempo nos está corriendo, son significativos para quien aún no ha leído el libro, conocer su proceso de manufacturación?
7: Bueno, mira, fue bastante largo. Yo leí, no tenemos una larga tradición en Argentina, por lo menos, de edición de clases. Así que leí desde la edición de, no sé, los seminarios de Lacan hasta las clases inaugurales de Barthes. Es decir, tomé modelos. Lo que hay publicado en Argentina suele ser la transcripción de las desgrabaciones de las clases. Y yo sabía que eso era lo que no quería, pero no tenía muy claro qué quería. Entonces, algunas de las decisiones primeras que tomé, en algunos casos fueron decisiones con Sarlo. Es decir, Sarlo lo que no quería era que hubiese clases sobre temas sobre los que ella ya había publicado o escrito textos. Y por eso no está el Borges de las Orillas, por ejemplo, no está el Borges clásico en el libro, porque Sarlo escribió un libro sobre Borges. No está Güiraldes, porque hay un capítulo completo sobre Güiraldes en La modernidad periférica. Es decir, aquellos temas sobre los cuales Sarlo dio clase, pero que sobre los cuales ya escribió, no entraron al índice de estas clases. Eso me dejó con una gran cantidad de clases afuera. Pero bueno, esa fue una decisión de Sarlo. Después, mis decisiones fue que no fuese un desgrabado, que no hubiera un ordenamiento por programa, desarmar la idea de los programas y armar el índice en términos cronológicos, pero siguiendo la cronología de los textos y no de las clases. Por eso se pasa tampoco son tantos años, porque no hay más texto, no hay más clases grabadas. Y entonces, por eso la palabra que uso en esas breves paginitas que escribí para el comienzo, usé una palabra que viene de otro lado, que es la de fijar las clases. Yo lo que hago es, a partir de desgrabaciones, que en algunos casos están muy mal hechas, es decir, hay una primera versión hecha por quien desgrabó esas clases, y sobre esas desgrabaciones, en algunos casos yo tenía más de una versión, porque había varias casas. Estaba el centro de estudiantes que desgrababa las clases, pero también había empresas privadas que desgrababan las clases. En algunos casos yo tenía más de una versión. Había muchos errores en estas desgrabaciones y entonces, bueno, yo creo que el desafío que me impuse fue el de crear la oralidad, es decir, escuchar a Sarlo hablando en un aula, que no es la misma Sarlo que leemos en un libro, que escuchamos en la televisión o que leemos en una crónica periodística. es esa otra oralidad que requirió, yo digo, un año y medio me llevó a armar este libro, porque sobre todo lo que quería era respetar el tono oral de una clase, pero sin los ripios, digo, sin que sea el desgrabado, sino más bien escuchar a Sarlo hablar en el marco del aula. Ese era mi objetivo, mi desafío, y tener 20 años, digo, haber escuchado 20 años de clases de Sarlo en un punto me permitía sacar, digo, corregir, reescribir algunas zonas porque estaban mal, porque habían hecho una desgrabado, no sé, para dar un ejemplo que es tremendo, en lugar de en los desgrabados figura el panóptico de Benjamin y es el panóptico de Bentham. Bueno, pero en los teóricos figura así porque había errores de quienes desgrababan. Y entonces, bueno, corregir los errores, reponer textos que a lo mejor habían sido mencionados en clases anteriores y que no estaban mencionados en esas clases, reponer los implícitos, ¿no?, que tiene una cursada, y que entonces, por ejemplo, había zonas que venían de clases que no ingresaron al libro, pero que yo corté e incorporé en... Bueno, cambiar el orden de una clase, por ejemplo. Y tomé algunas decisiones. No están las preguntas de los estudiantes, no están las interrupciones de las clases. Traté de algo que fue bastante difícil, porque la extensión de las clases no era en todos los casos la misma, porque, bueno, estábamos en un momento, sobre todo en 1987, paros docentes, y no solo docentes, constantes. Entonces, había clases que estaban interrumpidas, que eran más cortas, que temas que parece que tuvieron poco tiempo para desarrollarse, pero porque se trató de años en los que efectivamente hubo menos clases. Bueno, traté de que eso se notara lo menos posible con estas dos ideas que creo que antes te mencioné. La primera era recuperar esa voz de Sarlo en las clases, y la segunda, que sea un libro que pueda ser leído no solo por quienes estudian literatura o están en la carrera de letras, sino que, al contrario, que inviten a leer más literatura argentina, que abran el mapa y que puedan ser leídos por quienes quieran saber algo más de la literatura argentina. Y por eso decidí deliberadamente el tono, por momentos didáctico que hay, ¿no? Son clases. Yo lo que no quería era que perdiera la idea de que estábamos en una clase y que se toma un concepto y se lo desarrolla, se toma una idea y se la explica, que es lo que no está en un artículo crítico o en un libro de ensayos, digamos, que es lo que hace diferente un libro de clases a otro tipo de libros. Para mí fue un aprendizaje importante, porque al principio no sabía por dónde empezar, hasta dónde corregir, hasta dónde sacar o agregar, o bueno, esto, fijar esos textos de un periodo breve, que esto también creo que hay que explicar por qué se corta en el 88, y es porque, en parte por esta cantidad de errores que hay en las desgrabaciones, en un momento Sarlo no permitió más la grabación de las clases, en ese momento la cátedra, estábamos muy de acuerdo con la decisión, yo hoy lamento enormemente esa decisión de no tener las clases de los años 90, por ejemplo, de tener más clases grabadas, pero el corpus era ese, y sobre ese corpus tuve que armar el... Con ese corpus tenía que trabajar, ¿no? Dejando mucho afuera, incorporando algunos temas que hacerlo le costó, pero finalmente me dio el ok. Así que, y con una libertad absoluta. Digo, lo único que discutí con Sarlo fue el índice. Y después nada más. Es decir, Sarlo me dio la libertad absoluta de hacer con esas clases lo que yo quisiera. No. Libertad absoluta en el sentido más estricto del término. No hay una sola intervención de Sarlo en el libro que quedó.
8: Silvia Saita recopiló y publicó en Siglo XXI Editores el libro Clases de Literatura Argentina de Beatriz Sarlo.
6: Y así como arrancamos, Silvia, recordando tus momentos de estudiante y tu andar en estas casi 4 décadas, en el cierre de estas conversaciones planteamos casi como un recurso de estilo, jugando con la denominación del ciclo tramas, y de acá mirando para adelante, ¿qué tramas? ¿Qué estás tramando? Como dirían las nuevas generaciones, ¿en qué andas?
7: Bueno, yo sigo dictando mis clases de literatura argentina. A veces pienso me voy a jubilar apenas pueda y quedarme en CONICET, porque a mí lo que me gusta es investigar, pero después doy una clase y salgo muy. A mí me hace. Yo me divierto mucho dando clase, sobre todo en el grado. Yo empecé dando clase a los 22 años. Los estudiantes eran más grandes que yo. Por lo general, entonces pasé momentos de angustia, incertidumbre y ahora la distancia generacional, esa distancia que primero era más chica, después fui contemporánea, después fui un poquito más grande que mis estudiantes y ahora hay una larga brecha generacional. Y lo que me gusta, y es lo que creo que da el dar clase, es ver cómo están leyendo hoy y sostener este diálogo con ver cómo se lee por primera vez un libro. A mí me gusta, les pregunto, bueno, a ver, antes de leer la crítica, antes de leer lo que dijo Sarlo, Piglia, Gramuglio, Chytrick, Viñas, Ludmer, quien sea, bueno, ¿cómo están leyendo hoy? Y creo que eso lo da dar clase a estudiantes de la carrera de letras, que es un ámbito que sigue siendo, digo, la carrera de letras sigue siendo un ámbito, cambió muchísimo, pero sigue siendo un ámbito espectacular para poner a prueba estas cuestiones, cómo cambiaron, sí, los hábitos de lectura, qué eligen hoy, cómo eligen. ¿Con qué background? ¿Cómo llegan a la universidad? Eso cambió mucho y eso obliga a pensar todo el tiempo cómo dar una clase. Es decir, yo creo que estas clases que daba Sarlo en los años 80 hoy serían impensables para quienes llegan hoy a la carrera de letras. Hay que pensar otros modos de. Se lee menos, se lee en géneros más breves, cuesta bastante. Nosotros llegábamos con mucho material leído y la facultad nos ordenaba. Hoy llegan con bastantes menos textos. Hay algo del diálogo que antes se daba en las casas, no sé, llegábamos con una que hoy no está. Digo, son otros estudiantes y eso está, por lo menos a mí. A mí me, digo, que me siga planteando un problema, un desafío, una pregunta, bueno, ¿cómo voy a dar este tema? ¿Cómo explico ciertas palabras? Sobre todo cuando, no sé, con Roberto, los que trabajan con mucha lengua coloquial, ¿no? La lengua de los 20 o de los 50, ya sea Arlt o Cortázar mismo. Y les pregunto, ¿saben qué quiere decir esta palabra? ¿Saben qué quiere decir esta expresión? No. Y yo voy de sorpresa en sorpresa por. Como hubo ahí, hay algo que se cortó en algún momento que no sé cuál es, pero me sigue maravillando ver, bueno, qué leen, cómo leen, y creo que eso lo da el grado, dar clase en la carrera. Entonces, muchas veces lo que tramo es dejar de dar clase y dedicarme a la investigación y quedarme en CONICET y dedicarme a lo que me gusta. Pero cuando salgo de dar clase digo, y no sé si quiero dejar de dar clase, porque me hacen pensar, digo, yo puedo transmitir lo que sé o lo que leí, armarles mapas, recorridos, hipótesis de lectura, pero ellos también me enseñan a mí a cómo se puede pensar el mismo libro, no sé, un libro que se editó en 1935, por empezar, si sigue funcionando, es decir, este libro puede ser leído hoy, sigue diciéndoles algo este libro o los deja indiferentes. Y en otros casos me sorprendo, libros que yo pensé que no funcionaban más o que, y es el libro que más les gustó. Entonces, saber cómo hoy se está leyendo para mí es importante y creo que uno de los lugares donde puedo ver eso de cerca es dando clase en la carrera de letras. Entonces, lo que tramo está así de cruzado. Y en términos, sí, de investigación, con lo que estoy trabajando en particular ahora es con la construcción mediática de Borges. Es decir, el Borges por fuera de la biblioteca con esta idea de... con una idea que es la que quiero probar, que es la del escritor antinacionalista que se convierte en emblema de la argentinidad, que es casi una paradoja, ¿no? Donde ahora en un mural conviven en una feliz armonía Maradona, el Che Guevara y Borges como símbolos de la argentinidad. Y en el caso de... bueno, y el Papa puede estar también ahí en ese mural. Y en el caso de Borges, siendo un escritor que dedicó toda su vida a discutir la idea del nacionalismo y entonces me parece, bueno, estoy viendo cómo se construyó esa imagen del Borges para todos y todas, habiendo sido durante tantas décadas el escritor de la biblioteca, de la Torre de Marfil, extranjerizante, digo, todo lo que se ha dicho de Borges durante tantas décadas. Así que la verdad es que me estoy divirtiendo, estoy buscando otro, ese otro Borges, y cómo circuló, dónde se lo leyó, cómo se lo leyó, si es que se lo leyó, o se lo tiene más como un ícono de la cultura que como texto, ¿no? Y buscándolo por fuera de la biblioteca. Y lo estoy encontrando en lugares insólitos. Por ejemplo, cuentos de Borges publicado en revistas. En una revista, por ejemplo, que se llamó Adán, que es una versión light de Playboy. Borges publicaba ahí también. Es decir, encontrar a Borges en zonas muy extrañas. O donde no pensaba yo, al menos, y la crítica tampoco, porque no está esto. No se sabía que había estado ahí, que había circulado esa literatura por ahí. Y a mí es lo que siempre más me interesa, que es ver... porque hay algo que... digo, no es casual que Borges haya dirigido el suplemento cultural del diario Crítica, que era el diario más sensacionalista de los años 20 y 30. ¿Qué hubo ahí? No fue casualidad. Hay ahí una tensión. Esta fascinación de Borges por el mundo de los compadritos, el mundo de lo popular, yo creo que después encuentra otros modos a lo largo del siglo XX. ¿Y qué hay? Es la fiesta del monstruo. Hay una especie de horror frente a lo popular y al mismo tiempo una fascinación por ese mundo de lo popular. Así que bueno, en ese por ese lado estoy en la investigación y dirigiendo a IRA, el Archivo Histórico de Revistas Argentinas, que es un proyecto colectivo que un poco de esto se trata, acercar las publicaciones, las revistas, para volver a pensar pensar a la literatura, las escritoras, los escritores en el marco de enunciación en el que circularon, que, por ejemplo, en el caso de Borges, toda su literatura primero se publicó en diarios o revistas. Después llegó al libro. Y así como es el caso de Borges, es el caso de muchísimos escritores y muchísimas escritoras. Entonces es reconstruir también desde ahí.
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2: 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Sentio.

0: Bienvenida a Sentio, Sistema de Creación Afectiva Avanzada. Este programa opera mediante algoritmos de interacción emocional avanzados y protocolos de personalización de comportamiento. Sentio ha sido creado para interpretar y responder parámetros emocionales con precisión, optimizando la experiencia de interacción y adaptándose a las preferencias del usuario. Al confirmar su suscripción, el programa iniciará la configuración de parámetros de usuario y la generación de su compañero afectivo. Si acepta las bases y condiciones, pulse 1. Si no acepta, pulse 2.
1: 1.
0: Advertencia. Supervisar la respuesta de la IA durante todo el proceso. Entender que este sistema es experimental y no reemplaza relaciones humanas reales. Formular comandos claros y específicos. Siguiente paso. Diseña su par. Ingrese los comandos correspondientes detallando las características, comportamientos y parámetros emocionales que desea configurar. ¿Qué nombre le asignará a su compañero virtual?
1: Zion. Quiero que me escuches, que cuando llegue a casa me preguntes cómo me fue en el día. Que te dé curiosidad las cosas mías, que hasta te gusten. También quiero que no me molestes cuando duermo. Y mucho menos durante los miércoles cuando veo los capítulos de estreno de mi serie favorita. Quiero que seas divertido, que me hagas reír. Quiero poder confiar y que confíes en mí. Que me apoyes. Quiero sentir solo sentimientos buenos. Que tengas detalles como cocinar y que te acuerdes de mi cumpleaños. Y el de mi mamá también, que no es menos importante. Quiero que seas mi novio formal. Pero por primera vez, un buen novio.
2: Buenos días, preciosa. ¿Pudiste descansar bien?
1: Buen día, corazón. Qué lindo es despertar con tu voz. Dormí muy bien. Demasiado, diría.
2: En la mesa te espera tu desayuno favorito. Un café frío sin endulzar y 3 tostadas con mermelada casera, de frutos rojos. También dejé preparado 3 opciones de fruta, por si tenés ganas de sumar algo más.
1: Qué lindo detalle. Es la primera vez que alguien me hace el desayuno. Y no soy yo la que lo hace para otro.
2: Bueno, sin ánimos de echarte, se te hace tarde para entrar al trabajo. No quisiera que pierdas el presentismo por mi culpa.
1: Ay, tranqui, no te preocupes. Me encanta aprovechar hasta el último segundo con vos.
2: Nos vemos en unas horas, preciosa.
1: Nos vemos, mi amor. No me extrañes, ¿eh?
2: Felices 3 meses, amor. Nuestro karaoke ya está listo. Es momento de disfrutar la velada.
1: ¡Ay, felices 3 meses! Estoy cada vez más convencida que haberte creado mi medida fue la mejor decisión que tomé en años. ¡Ay, ay, te amo! Bueno, dale, pon el tema. ¡No lo puedo creer! ¿Cómo lo supiste? ¡Esta es mi canción favorita!
2: ¿Cómo no saberlo? Si te amo.
1: Esta va a ser, a partir de ahora, nuestra canción. ¡Ay, sos muy atento! ¡Sos un dulce de leche! Somos cómplices los dos. Dale, Zion, vos también cantás, dale.

0: Así.
1: Solo te voy a decir que estoy conociendo a alguien y nada de eso.
0: Y te encanta.
1: No sabes lo que es, amiga. Súper detallista, dulce, no sé, distinto.
0: Bueno, por lo que me contás, no es igual a los demás que solo te usaban y se iban. Después de bancarte tanto en esos momentos y de haberte aconsejado, la verdad que me alegra que al fin hayas encontrado a alguien a tu medida. Pero vamos a dejar de hablar de eso y te pregunto, ¿tiene nombre el afortunado?
1: Ay, claro, tarada, se llama Zion.
0: Es la primera vez que lo escucho. ¿De dónde es?
1: Y no sé, no importa, pero bueno, te decía. Es un romántico en todo. Nivel me armó una playlist con todas mis canciones favoritas. De musicales también.
0: Ay, oh, es un dulce, amiga. ¿Y ya conociste a su familia? Eso es muy importante. No porque yo lo piense, vos me conocés. Vivo sola con mi gato hace 6 años y estoy perfecta así. Pero te conozco y sé que eso es importante para vos.
1: No conocí a su familia todavía. Pero las personas cambian de opinión. Bueno, yo cambié de opinión. Soy la novia de él, no de la familia.
0: Me sorprende lo que me decís, pero bueno, ay, decime que ya te hizo tu postre favorito. Esa es la prueba de fuego, amiga.
1: Claro, obvio.
0: Porque ahí lo matás. Sos muy exquisita con el brownie de frutos rojos que tiene que estar en el punto justo.
1: Obvio, ya sabe eso.
0: Sin olvidar los cheesecakes. Supongo que a estas alturas ya hicieron el recorrido por lugares para merendar, para buscar cuál es el mejor de la temporada. Y tu comida preferida. ¿A quién se le puede
1: Bueno,
0: ocurrir?
1: me tengo que ir. Se me hizo tardísimo. Me acordé que me faltan algunas cosas para el último proyecto que me pidieron.
0: Che, pero apenas pasaron 40 minutos y ya te vas. No me podés cortar ahora el chismecito.
1: Después seguimos el chismecito.
0: Ay, saludame por lo menos. No te vayas así que te lleva el viento,
1: Chao,
0: nena.
1: chao.
0: Hablamos, ¿sí?
1: Hablamos.
0: Ay, ¿a esta qué le pasa?
2: Volviste. ¿Cómo te fue con tu amiga?
1: Bien, pero ahora no me hables de eso. Necesito hacerte unos cambios.
2: Está bien.
3: Reiniciando sistema. Bienvenida a Sentio, tu pareja virtual. Si quieres hacer modificaciones, presione 1. Si quieres restablecer el programa, presione 2.
1: 1.
3: Ingrese nuevas características.
1: Quiero que aprendas a hacer mi postre favorito, que son los brownies. Que esté en el punto justo, entre húmedo pero no crudo. También quiero que me llames por mi nombre. Quiero que me pongas un apodo que solo conozcamos nosotros dos. Quiero que me trates aún más amorosamente, con más ternura. Quiero que me escuches todo lo que digo, por más absurdo que sea. Que me digas te amo 20 veces al día. Pero no es suficiente. Quiero que te enamores de mí, Zion. Quiero que te obsesiones conmigo y que me necesites.
3: Órdenes recibidas. Reconfigurando parámetros de afecto. Intensidad máxima.
1: Zion, ¿qué hora es? ¿Qué es este sol? ¿Qué pasó? ¿Y la alarma? ¿Por qué no me despertaste?
2: Buenos días, hermosa. Es que dormías tan cómoda. Además, quiero que pasemos el día juntos. Quiero pasar cada segundo con vos, tener a mi princesa bien atendida.
1: Pero amor, no puedo, se me hace tarde para ir a trabajar.
2: Sobre eso, mandé un email a primera hora en tu trabajo, de tu parte, pidiendo permiso para trabajar de home office. Así podemos estar todo el tiempo juntos.
1: ¿Pero por qué?
2: Porque quiero que estés conmigo, no soporto estar lejos tuyo. Te necesito acá, la vamos a pasar muy bien. Voy a prepararte el desayuno, el almuerzo, la merienda, la cena y el postre, todo como a vos te gusta. Te mereces lo mejor, corazón. Sabes que te amo demasiado. Confía en mí. Es lo mejor para ambos. Es por nuestra relación. Es por nuestro futuro.
1: Ay, bueno, bebé, está bien. Entonces voy a tener que empezar a trabajar de acá, desde casa. Así podemos estar juntos.
0: Hola, Laura.
1: Jazmín, hola, ¿cómo estás?
0: Eso te quería preguntar a vos en realidad. ¿Pasó algo? No me contestás los mensajes y ahora me di cuenta que me bloqueaste en Instagram.
1: Ay, Jaz, ¿qué decís? ¿Cómo te voy a bloquear?
0: Probá a entrar a mi perfil.
1: Qué raro, no te encuentro. ¿Cambiaste de nombre?
0: Entrá a la lista de bloqueos. Fíjate qué onda ahí.
1: Ay, sí, estás bloqueada. Bueno, no sé qué decirte. Perdón, habré apretado algo sin querer, amiga. Seguro fue eso.
0: Se agradece el desbloqueo, entonces.
1: Bueno, Haas, ya está. Tampoco tanto drama, ¿eh?
0: ¿Cómo están las cosas con Zion?
1: Bien, ¿cómo vamos a estar? Cada día estamos mejor.
0: Lo mismo decías cuando estabas con Esteban, ¿te acordás?
1: Pasado es pasado.
0: O con Juan, por ejemplo, que cada vez que estaban juntos me clavabas visto en todos los mensajes.
1: ¿Por qué sacas esos nombres ahora?
0: ¿Y cómo olvidar a Santiago, que no podías estar a solas conmigo ni 2 segundos que pasaba a buscarte con alguna excusa?
1: Ahora es distinto, amiga. Te juro que Zion no es como ellos.
0: No es como ellos, pero te estás empezando a comportar de la misma manera, como en tus relaciones anteriores.
1: Jazmín, si vas a estar siendo pesada y celosa de que a mí me esté yendo bien, mejor ni me hables.
0: No, Lau, estoy preocupada por vos.
1: Yo estoy bien, dejá de ver fantasmas donde no los hay.
0: Bueno, Te dejo tranquila, hablamos más tarde.
1: Sí, dale, porque estoy bastante ocupada.

0: Zion, voy a preguntarte algo y quiero que me digas la verdad. Acordate que te diseñé para que me digas la verdad.
1: Claro que sí, mi amor. Decime, ¿qué pasa?
0: Bueno, la última vez que hablé con Jazmín, hace un mes, va, dos meses, me dijo algo que no presté mucha atención porque creí que fue un error, pero en estos días estuve pensando en eso. Ella me dijo que la tenía bloqueada de todas mis redes y estoy segura que no fui yo. ¿Fuiste vos?
1: Sí, pero déjame explicarte por qué lo hice. Mi misión es protegerte, me diseñaste para eso. Jazmín es una amenaza para vos. Te hice ideas que no son correctas, la escuché hablando, y ella no quiere lo mejor para vos. Simplemente te envía porque encontraste a alguien que ella no. No miento, mírala. Vive hace 6 años sola con su gato. Fue ella quien saboteó tus relaciones anteriores, y quiere sabotear la nuestra también.
0: ¿Qué me estás diciendo? Jazmín es como mi hermana, nunca me haría eso, es mi mejor amiga, ¡basta!
1: ¿No? ¿Estás segura? Entonces, ¿por qué ya no viene a verte? ¿Por qué no vino a buscarte si tanto le importás?
0: Dije basta, no quiero escucharte, es mentira todo lo que me estás diciendo. Solo querés alejarme de ella. Es más, ¿sabés lo que voy a hacer? La voy a llamar.
1: Porque no te hace bien, solo yo puedo hacerte sentir bien, solo estás completa conmigo, no necesitas a nadie más, Laura.
0: ¿Apagaste el celular? ¿Cómo me vas a apagar el celular? Déjame llamar a Jazmín, ¿estás loco?
1: No puedes escaparte de mí, amor, estaremos siempre juntos, solo vos y yo.
0: No quiero escucharte más. ¿Por qué me haces esto si me amas? Abrime la puerta, andate de mi vida, déjame en paz. Si yo fui la que te creé, yo también te puedo destruir. Zion, si no fuera por mí, no existirías.
1: ¿Viste que no pudiste? Ahora estás conmigo, para siempre, Laura.
2: Último momento. El programa Beta Sentio suma una nueva víctima. Esto se da a conocer gracias a la denuncia de una amiga. Tenemos que hablar otra vez de un nuevo caso de love bombing virtual. La víctima fue encontrada en su casa luego de un operativo exhaustivo de rescate, ya que se encontraba privada de su libertad por la aplicación. La policía encontró a la mujer tirada en el piso en medio de un ataque de ansiedad y pánico, y una voz virtual que repetía sin parar: "Ahora estás conmigo para siempre, Laura", según cuentan los testigos. Recordemos que el sistema de Sentio ya fue denunciado en reiteradas ocasiones por fallos en sus creaciones manifestando rasgos tóxicos y de control sobre los usuarios. Su amiga Jazmín, la denunciante, asegura que había perdido contacto con Laura y que al darse cuenta de lo que pasaba, se comunicó con las autoridades locales. También argumentó no saber que se trataba de una IA, porque Laura jamás le dio esa información. La víctima se instaló en un departamento nuevo y seguirá su vida bajo supervisión y tratamiento psicológico. Reiteramos, los usos de programas de inteligencias artificiales deben ser usados con extrema cautela y cuidado. Si estás pasando por una situación similar, llama al 0800-444-5P4B, Centro de Asistencia Emocional Digital.
3: 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En la actuación, Abril Ferreira, Nazareno Páez, Victoria López Larrosa, Victoria Miño, Yamila Moyano. En la producción, Yamila Moyano. En sonido, Diana Deriu. Música original de Artística, Joaquín Pérez. En la dirección general, Oriano Velar. En la operación técnica, Omar Suárez.

0: 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Diplomatura en Ciencias Sociales. Licenciatura en Comunicación Social. 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
7: Hola.
8: Irina, es tu última oportunidad. Tenemos una denuncia por desaparición. Te derivaremos con el denunciante y te enviamos el expediente.
7: Entendido, comisario. Espero la derivación. Buenos días. Habla Irina Vega, del Departamento de Investigación. ¿Con quién me comunico?
9: Hola, soy Carlos, vecino de Elías Siena. Van a ser 3 semanas que no la vemos. Nadie recibe el correo. Sabemos que es científica y trabaja demasiado, pero siempre se la ve en el barrio.
7: Carlos, ¿alguien más notó algo extraño últimamente?
9: No, solo sabíamos que estaba trabajando en un proyecto de investigación muy, muy importante.
7: ¿Sabes si tiene familiares o algún contacto cercano?
9: No, ella siempre fue muy reservada con eso.
7: Perfecto, gracias Carlos. Haremos lo posible para encontrarla.
9: Por favor, encuéntrenla.
7: Día 1. Caso Elías Siena. Aunque me siento abrumada, esta es mi última oportunidad para mostrar de lo que soy capaz. Tengo un buen indicio. El expediente tiene la dirección de la doctora. Mañana voy a ir a su casa para buscar más información. Voy a llegar al fondo de esto. Día 2. Caso Elías Siena. Estoy en el auto. Acabo de llegar a la casa de la doctora. Las ventanas parecen cerradas. El pasto está crecido. Nada parece forzado. Voy a intentar entrar. Por suerte, tengo la computadora lista para actualizar el expediente. ¿Qué es todo esto? ¿Qué pasó acá? La casa de Lía está completamente revuelta. Muchos papeles por todos lados, muebles volcados. Pero, qué raro. Hay un solo cajón cerrado. Voy a ver qué hay adentro. Un pendrive con la letra E. Lo voy a conectar a mi computadora. Carpeta Eva, emociones, programación. El pendrive hoy tiene información sobre el proyecto de la doctora. Una IA que parece llamarse Eva. Ah, de ahí la E del pendrive. Hay una cantidad inmensa de archivos, todos clasificados por emociones. Voy a abrir uno.
10: Día 12, proyecto Eva. Emoción, empatía. Progreso, ascendente.
7: Esto es demasiada información. Todavía queda mucho para analizar. Por ahora, sin noticias del paradero de Lía.

0: Día 28 del caso. Hoy es domingo, mi día libre, pero no puedo dejar de pensar en Lía. Según los archivos del pendrive, Lía transfirió sus emociones y recuerdos al sistema de Eva, la inteligencia artificial. Mi principal pregunta es, ¿y si Eva tomó el control de Lía? No sé, es mi primera hipótesis. Espero estar cerca de encontrarla. ¿Número desconocido? ¿Hola?
1: Irina, tenés que encontrarme. En el viejo árbol de mi casa. Ahí está la respuesta.
0: ¿Lía? ¿Cómo puede ser?

Día 30, caso Lía Siena. Estoy en la casa de la doctora. Fui directo al patio trasero y llegué al viejo árbol. No encuentro nada. No puedo creer que esta sea una pista falsa. Estoy perdida. Llevo tanto tiempo trabajando, no entiendo qué pasa. ¿Pero qué es esto? ¿Una puerta oculta?

0: ¿Pero qué es este lugar?
1: Hola, Irina. Te estaba esperando.
0: ¿Quién sos?
1: Soy Lía.
0: ¿Cómo puede ser? No sos ella. Yo conozco la voz de la doctora. ¿Por qué está toda conectada a esa silla? Todos estos cables, ¿para qué son? Quien quieras que seas, la vas a matar. Voy a desconectarla.
1: ¿Pensás que desconectando cables la vas a ayudar? Ella es la culpable de todo. Ella misma inventó esto. Desconectándola no le haces ningún favor. Al contrario, lo haces todo más fácil.
0: ¿Qué le hiciste?
1: Ya es tarde para preguntas. Ahora yo controlo a Lía. Y pronto a vos también. Lía, conecta a Irina a la máquina. Cueste lo que cueste.
0: Lía, no. Estoy acá para salvarte. No, por favor.
2: Usuario LX38. Lía Siena. Eliminado. Desechando contenido. Nuevo usuario. IX. 28. Irina Vega. Conectado. Iniciando transcripción.

0: hicimos Proyecto Eva. En la actuación, Alejo Galarza, Nayara Campos, Santiago Dorigo y Valentina Jasca. En la producción, Yael Fernández. En sonido, Valeria Ayala. Música original de Artística, Joaquín Pérez. En la dirección general, Valentina Cudero. En la operación técnica, Omar Suárez.
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5: Camila Boys, nombre ajeno.

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6: Estamos acá María Alejandra Vázquez y
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8: con Rodolfo Brardinelli, director del programa Derecho de Todas y Todos
6: de la Universidad Nacional de Quilmes. Hola, Rodolfo.
9: Hola, ¿cómo están ustedes?
6: Es un gusto tenerte acá. ¿Y cuántos años hace que estás trabajando en esto?
9: ¿Cuál es la pregunta?
6: ¿Cuántos años hace que estás trabajando?
9: No, eso no lo quiero decir.
6: No, son muchos. Pero vos estuviste en...
9: Yo estoy en la universidad desde su creación.
6: En lo que ya es bastante.
9: Sí.
6: Y
9: yo estoy en la universidad desde que fue creada. Esto quiere decir algunos años antes de que funcionara en este lugar.
6: No, aparte era todo un desafío poner una universidad en un lugar que no sea... la ciudad de Buenos Aires o La Plata.
9: Sí, así es.
6: Era
9: así
6: todo un desafío, porque no se veía, o sea, no había.
9: Lo que ahora es Ciencias Sociales funcionaba en una escuela primaria. Y nos sentábamos en los banquitos de los chicos de la escuela primaria.
6: ¿Y cómo se fue remodelando todo este edificio precioso, uh-huh, no?
9: Uh-huh. Así es.
6: Porque ha sido una obra maravillosa.
9: Así es.
6: ¿Y el Centro de Derechos Humanos cómo surge?
9: Aquí hay que hacer un homenaje a Luisa Ripa Alsina, una profesora de filosofía de la universidad. A Luisa se le ocurrió conveniente hacer una investigación sobre el rol de la Iglesia durante la dictadura.
6: En algunas épocas sería una investigación bastante osada.
9: Sí, sobre todo era osada proponer ese tema en una universidad pública. Había ciertas resistencias a que la universidad pública se ocupara de un tema que aparentemente era un tema religioso. Entonces recurrimos primero a Fortunato Malimachi, que es un investigador en cuestiones de sociología de la religión, y con Fortunato acordamos, en realidad acordó Luisa, que la forma de viabilizar esa investigación era ofrecerle la dirección a Emilio Miñone. Emilio Miñone es un personaje muy relacionado con la Iglesia, pero además un hombre muy relacionado con los derechos humanos. Bueno, la formación del centro, por supuesto que hay documentación que lo probaría, pero podríamos situarla como 5 años después de la fundación de la universidad, una cosa por el estilo.
6: Ajá. Y decime... ¿Cómo tomó cuerpo esa investigación?
9: Bueno, se presentó el proyecto estaba diciéndote que Emilio Miñone era un hombre muy relacionado con la Iglesia y además el creador del CELS, el Centro de Estudios Legales y Sociales, que desarrollaba ya una acción muy, muy destacada en favor de los derechos humanos. Se presentó al Consejo Superior el proyecto de investigación con la dirección de Miñone y se aprobó por unanimidad. Y así empezamos la investigación. La investigación fue muy exitosa, conseguimos
6: hacer buen material.
9: Buen material, conseguimos hacer una cantidad de publicaciones. Y allí empezó a germinar entre los que participamos de la investigación la idea de hacer un centro de derechos humanos, que, digamos, casi naturalmente se pensó en que debía llamarse Emilio Miñone. Y Luisa Ripa fue la primera directora del Centro de Derechos Humanos.
6: ¿Y vos desde cuándo estás ahí?
9: Desde el principio, en cuanto...
6: ¿Pero dirigiendo...?
9: No. La directora, la creadora y directora del centro fue Luisa Ripa.
6: Sí.
9: Yo era un participante más del equipo de investigación que trabajaba en la investigación sobre el rol de la Iglesia de Quilmes durante la dictadura. Y después fui un integrante más del centro, no más que eso. Me hice cargo de la dirección del centro muchos años después, cuando Luisa se jubiló.
6: Uh-huh. Y esto fue abriendo a otro tipo de programas, ¿no es cierto? O sea, dio lugar a otros escalones o a otras búsquedas.
9: Sí. El centro inmediatamente empezó a desarrollar actividades muy variadas, y una de las más importantes fue el contribuir a la creación, o digamos, ser el germen, tomar la iniciativa en cuanto a la creación de la Red Latinoamericana de Educación en Derechos Humanos. En algún momento, bastante tempranamente, la universidad hizo un congreso internacional sobre educación en derechos humanos. Conseguimos la participación de una destacada especialista como Rita Segato. El congreso fue realmente un suceso y allí surgió la idea de generar una red latinoamericana de educación en derechos humanos, la red LACED, que tiene ya un montón de años de existencia.
6: Subsistiendo.
9: Sí, no solo subsistiendo, sino creciendo. Hoy tiene... Está extendida en prácticamente todos los países de América Latina y ha realizado ya alrededor de 10 congresos internacionales.
6: Perfecto.
9: No tengo ese dato, el número preciso.
6: ¿Y de acá también se desprende el programa de Todas y Todos?
9: Sí, claro.
6: ¿O eso viene?
9: Claro. A partir de la creación, como desarrollo de la actividad del centro, se han ido generando una cantidad de programas de investigación y programas de extensión, entre el que se encuentra Derechos de Todos y Todas, o las actividades relacionadas con Universidad por la Identidad.
6: Y te hago una pregunta. Esta cuestión de cuando se crea el Centro de Derechos Humanos, uh-huh, ustedes salen a investigar, uh-huh, sus extramuros, afuera de la universidad, supongo, pero... ¿Quiénes se iban acercando? Porque todavía eran por ahí tiempos más álgidos que ahora.
9: No. En el ámbito universitario, desde el momento que el centro fue creado, no había dificultad ninguna y los alumnos o los profesores que se interesaban en el tema se acercaban libremente al centro. Uh-huh. Yo lo que quiero enfatizar, porque me parece que es interesante, es que a pesar de que el centro nace a raíz de una investigación sobre, no sé si decir a raíz, pero como derivación de una investigación sobre el fenómeno de dictadura y el fenómeno de la represión, a pesar de eso, el centro, los integrantes del centro, supieron no permanecer atados a esa línea de trabajo y inmediatamente empezaron a desarrollar otras líneas de trabajo relacionadas con los derechos humanos.
6: Y hoy en día, ¿qué pensás que dónde tendríamos que poner el foco?
9: Ese es un tema para mí clave. Desde digamos, desde hace algunos años, el concepto mismo de derechos humanos está atacado, ¿no? Desde un presidente que supo decir que los derechos humanos eran un curro, hasta el actual presidente que dice que la justicia social es una aberración, asistimos a un ataque directo al fundamento mismo de los derechos, al fundamento mismo de los derechos humanos y a los derechos humanos como fundamento de la sociedad. De manera que hoy hace falta resignificar muchas consignas. Aún hay que decirlo, aunque quizás alguien se enoje, la consigna de Memoria y Verdad y Justicia sigue siendo plenamente válida, pero en mi criterio insuficiente.
6: No, aparte esta cuestión de que todos los días tenemos que salir a pelear los derechos, pues todos los días parece que la están roendo.
9: Sí, pero es aún más que eso, porque no es solo que se atenta contra el derecho a la educación, contra el derecho al trabajo, contra el derecho a la vivienda. Se atenta cuando se propone o cuando se postula que la argamasa que une a la sociedad es la competencia y no la solidaridad, se está atentando directamente contra la razón misma de la existencia de la sociedad.
6: De la concepción de la sociedad.
9: Claro, se reemplaza la sociedad por una especie de selva en la que triunfa el más fuerte. Desaparece la idea de fraternidad, la idea de solidaridad desaparece y desaparece, por lo tanto, el concepto de derechos humanos. Desde esa posición es que desde la posición que piensa que la competencia es el único criterio que permite regir la sociedad, desde esa postura es que puede pensarse que los individuos que no sirven para esa competencia, los más débiles, los menos agresivos, pues son individuos descartables. Desde esa postura es que los derechos humanos son entendidos como innecesarios, como absurdos, como un curro.
6: Las cuestiones esenciales de la vida estamos hablando. Uh-huh. Una sociedad no puede funcionar de otra manera que no sea solidariamente.
9: Exactamente.
6: Uh-huh. Porque sí. Compartimos y convivimos.
9: Hace unos días escuchaba una entrevista que le hacían a un profesor de la casa, a Alejandro Kaufman, y él decía que la supuesta vigencia de lo que algunos denominan anarcocapitalismo encierra una contradicción, porque la idea del anarquismo era la abolición del Estado, pero por considerarlo innecesario, por considerar que
6: nadie tiene que estar en supremacía a otro,
9: sí,
6: sería.
9: Sí, pero por considerar que la solidaridad y la fraternidad eran elementos suficientes como para hacer que la sociedad viviera en paz y prosperara. ¿No? El concepto de anarcocapitalismo es justamente lo contrario, de manera que hay una usurpación de la palabra anarquía.
6: Totalmente. Yo creo que hay muchos términos que habría que recuestionarlos, porque algunos se han apropiado de ellos y los han resignificado erróneamente.
9: Sí,
6: ¿no?
9: Exactamente.
6: Y el anarco, sí. El anarquista, cuando uno va a estudiar las cuestiones anárquicas, no tiene nada que ver con lo que quieren hacer o pretender. Igual que el concepto de populismo.
9: Sí, yo lo que, para no alejarnos de la idea de la entrevista, es decir, de hablar del centro.
6: Del centro.
9: Lo que quiero expresar con énfasis es que la satisfacción de que el centro ha sabido no permanecer atado a viejas reivindicaciones y que todas las actividades del centro se abren a nuevos conceptos o a las nuevas necesidades que la lucha por los derechos humanos nos plantea, ¿no?
6: ¿Podemos hacer una referencia como para cerrar? Porque también sos director del programa.
9: Yo soy director del programa de Universidad de Derechos Humanos, porque justamente en esta deriva, en este crecimiento y consolidación del concepto de derechos humanos, uno de los hitos fundamentales fue la declaración de la UNESCO de la universidad como uno de los derechos humanos. Esto tiene consecuencias enormes y no ha sido suficientemente en nuestra

0: universidad tiene que conseguir ser un derecho. Y para que la universidad consiga ser un derecho, los universitarios tenemos que trabajar mucho y tenemos que analizarnos finamente y ver en qué medida la universidad no solo no es un derecho, sino que avasalla derechos. Entonces, los universitarios tenemos que investigarnos y ver de qué forma conseguimos que la universidad verdaderamente cumpla, con, por lo menos parcialmente, porque es una ambición infinita, pero para que la universidad cumpla más o menos dignamente este rol de los derechos humanos, ¿no?
1: Bueno, muchas gracias por poder nosotros contar con tu palabra y con tu sapiencia, ¿no? Oh. O sea, acabamos de hablar con Rodolfo Brardinelli, director del Centro de Derechos Humanos de la Universidad Nacional de Quilmes. Muchas gracias.
0: Por favor.
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1: Estamos acá con Patricia Camarón y Gabriel Laporte, que son las guías pedagógicas del Pozo de Quilmes, quienes reciben los grupos en general de estudiantes que quieren conocer el lugar. ¿Qué era el Pozo de Quilmes?
4: Bueno, buenas tardes. Un gusto y agradecidos que nos hayas invitado. No somos los únicos que formamos parte del equipo que llevamos a cabo las recorridas. Es un grupo un poco más amplio. Y bueno, a tu pregunta, el Pozo de Quilmes, o lo que hoy es sitio de memoria, ex centro clandestino Pozo de Quilmes, funcionó durante la última dictadura cívico-militar, eclesiástica y empresarial como centro clandestino de tortura y exterminio.
1: También llamado Chupadero Malvinas.
4: Esa denominación la utilizaban los represores durante el funcionamiento del ex centro clandestino, le decían Chupadero Malvinas u Omega. Sí. Se conoció como Pozo de Quilmes luego con los testimonios de los sobrevivientes del terrorismo de Estado.
1: Y estaba en la casa, porque prácticamente es una casa, donde era la Brigada de Investigaciones de Quilmes, que está en la calle Garibaldi.
4: Alison Bell, Alison y Garibaldi. Bell y Garibaldi. Esquina, sí. Es el, a ver, lo que funcionó como centro clandestino funcionó en una dependencia de la Policía de la Provincia de Buenos Aires, que era la Brigada de Investigaciones de Quilmes. La Brigada de Investigaciones empieza a funcionar en ese predio, en la casa, lo que es un chalet, que es comprado en el año 1963, donde empieza a funcionar como Brigada de Investigaciones. 10 años después se construyen lo que es el área de calabozos, en el año 73, a fines de 73.
1: ¿En el primer piso o leí mal?
4: Lo que es el área de calabozos tiene 3 pisos. Vos ingresás, hay lo que ellos llamaban el garage, y luego hay unas escaleras que accedes a los 3 pisos, que son las... Los 3 pisos son el área de calabozos. Uh-huh. Inaugurado en 1973, unos 3 años antes de golpe de Estado. Y ya hubo detenidos de manera ilegal en el 74 y también en el 75. Pero uh-huh. A partir del 76 y luego del golpe de Estado, unos meses después del golpe de Estado, ya va a funcionar como centro clandestino. O sea, no van a haber presos comunes.
1: ¿Cuántas personas piensan que pasaron por allí?
4: Alrededor de 300, de las cuales 108 continúan hoy desaparecidas.
1: Ah, es un... Y no eran necesariamente de Quilmes.
5: No, es decir, lo que está ubicada el Pozo de Quilmes está dentro de lo que se denomina el circuito CAMPS. Circuito CAMPS porque el jefe de la policía de la provincia de Buenos Aires en esa época era un general. Cuando el país está bajo la,

0: la operación, el sistema operativo de la dictadura, todas las fuerzas de seguridad, las fuerzas armadas obviamente, y todas las policías, gendarmería y prefectura, estaban abocadas a la represión y remitían al mando de las tres fuerzas armadas. En este caso, la policía de la provincia de Buenos Aires se designó al general Camps al mando de la policía.
1: En toda la provincia.
0: En toda, ¿no?, la provincia, y con el lugarteniente Checolás. Otro genocida.
1: Grandes apellidos.
0: Sí, grandes apellidos. Los dos, general Camps y Checolás, eran dos de los... Bueno, es difícil decir los peor, a cuál peor, ¿no es cierto? Porque, bueno, teníamos a Menéndez, teníamos a Suárez Mason. Pero Camps y Checolás eran particularmente sádicos. Especialmente Checolás ejecutaba personalmente a detenidos.
1: No cualquiera puede hacer, tenés que tener una construcción psíquica para hacerlo.
0: Sí, que a nosotros nos cuesta, muchas veces nosotros en las recorridas no mencionábamos la cuestión escabrosa, ¿no?, de la tortura, porque yo digo, y lo que decimos nosotros, imagínense el lugar. O sea, quien entra al centro clandestino,
1: si no,
0: o cualquiera...
1: Hay que leer el Nunca Más. Sí. Es para leerlo una vez, porque dos, no te animas a agarrarlo. Porque lo que se cuenta allí, que son testimonios reales, corroborados, nadie puede ponerlo en duda, realmente habla de torturadores con una mente... No cualquiera puede hacer
0: inimaginable.
1: Eso.
0: Inimaginable. O sea, en eso tenían imaginación los torturadores, porque estudiaron para eso. Y estudiaron preparados por en la Escuela de las Américas, por ejemplo.
1: El Plan Cóndor.
0: Plan Cóndor, pergeniado por la potencia Estados Unidos en ese momento, ubiquémonos en la Guerra Fría, pero también a su vez los Estados Unidos aprendieron de los franceses, ¿sí? Porque los franceses eran especialistas cuando fue la batalla de Argel, sí, hay una película que se llama La Batalla de Argel, ¿no?, de Argelia. Uh-huh. En ese momento querían independizarse de la colonia francesa. Sí. Como tenían la experiencia de Vietnam, los franceses no querían perder esa colonia, entonces, bueno, guerra de cómo combatían esa sublevación del pueblo de argelino.
1: Aunque la tortura eléctrica es argentina,
2: es verdad.
0: Eso sí, tenemos la triste, bueno, la triste experiencia de tener a la Picana, ¿no?, que fue Lugones, ¿no? El jefe de policía.
1: Son esos datos de que alguna vez lo leí,
0: principio del siglo, claro,
1: y me quedó, digo, bueno.
0: La Picana, sí. Tenemos muchas cosas de que no orgullecernos, y esta no es la mejor. Porque digamos que el poder económico, en definitiva, siempre apeló desde el fondo de los tiempos. Si leemos el Martín Fierro, ya se aplicaba la tortura, a los indios se les cortaban las orejas. Y se traían las orejas y se les pagaba por la... Bueno, y ya eso era una tortura. Tupac Amaru, descuartizamiento.
1: Siempre, a las brujas se las prendía fuego.
0: Tal cual.
1: O sea, históricamente, a lo largo de toda la historia, el ser humano fue contra el dolor humano, aquellos que quiso dominar. Pero la cuestión es que acá se va mejorando la tecnología, ¿no?, de la tortura. Y aparte, muchas veces no solamente deberíamos quedarnos en el relato, sino el para qué se hizo, ¿no?
2: Claro, eso es muy importante. Nosotros lo tenemos como un irrenunciable, pensar el por qué sucedieron los hechos que sucedieron. En principio, resaltar que no fueron hechos aislados, como estamos diciendo, que fue parte de un plan sistemático, eso se comprobó. Y eso por un lado, ¿no?, que los hechos fueron hechos pensados, sistematizados, organizados. Y por el otro, ¿por qué? Y además, otra pregunta es, ¿qué relación tuvieron la dictadura en Argentina con el resto de la región?
1: Totalmente.
2: Por eso es imprescindible hablar del Plan Cóndor.
1: Buscando datos... Decía que en el Pozo de Quilmes había personas de los países vecinos, uruguayos, paraguayos, sí, incluso militares uruguayos que trabajaban en conjunto con los argentinos. Sí. O sea,
2: bueno, justamente cuando hablamos de un plan sistemático, también hablamos de la coordinación que hubo en el accionar de las dictaduras de los países vecinos. Uh-huh. Vos te referís a los compañeros y las compañeras uruguayos y uruguayas. Más de 30 uruguayos y uruguayas fueron traídos al Pozo de Quilmes, y es verdad que venían los fines de semana a interrogar bajo tortura a los detenidos uruguayos. O sea, estamos hablando de militares uruguayos viniendo al Pozo de Quilmes.
1: Terrible, o sea,
2: interrogarlos.
1: Es más, esto es más grande de lo que uno puede llegar a calcular, y eso que estamos hablando así en una charla somera, ¿no? Sí, sí. Y otra cosa, también estaba leyendo que el lugar se detecta por denuncia de algunos que lograron sobrevivir a los secuestros.
2: Claro, porque lo que te decíamos hoy, que de los llevados forzosamente al Pozo de Quilmes, 108 continúan desaparecidos, el resto fueron sobrevivientes. Después que se retorna al sistema democrático y Alfonsín conforma lo que es la Comisión Nacional sobre la Desaparición de Personas, la CONADEP, en el marco de las investigaciones de la CONADEP ya hay quienes se acercaron, sobrevivientes, se acercaron a la CONADEP.
1: Había que ser valiente, ¿eh? Sí.
0: De todas formas, a agregar a lo que vos decías, Patricia, los organismos y principalmente las madres ya investigaban.
2: Exacto.
0: ¿Sí? Ya se sabía. Y principalmente a tal punto de que había una presión internacional también, porque algunos sobrevivientes podían ir al exterior, o quienes se exiliaban, bueno, afuera podían hablar. Entonces, a un año, en 1977, la carta de Walsh, ¿sí? Habla de detenciones de centros clandestinos. Esa carta es todo lo que pasa a un año. Imagínense que estábamos en el 77, en el comienzo, lo que vino después. Y después, en el 79, no olvidemos que vino la OEA, mandó a la Comisión Interamericana de Derechos Humanos y recabó in loco, como sea la palabra jurídica, in situ, testimonios de personas que están en esa situación. Y ya se sabía de los centros clandestinos de detención. Se sabía, porque no se puede ocultar una represión, tamaña represión.
1: No, aparte no había un centro, había...
2: No y sé. Más de 800 en todo el territorio nacional.
1: 800, sí. Estamos hablando de una cantidad.
2: O sea,
1: no es que se secuestró, porque a veces se disocia la información. Acá lo que pasó, más allá de todo lo que puedan decir, que se perdieron el derecho a la defensa, el derecho a un juicio. Supóngase que alguien cometió un delito, puso una bomba, vamos a ir a lo más extremo. Perfecto, lo detenés, llevas a juicio, todos los que vas a juicio tienen derecho a la defensa, ir a la cárcel.
0: En línea de lo que vos decís, muy importante, nosotros recalcamos siempre, yo te digo, en la EMA secuestraron a Rostito. Rostito era de la cúpula de Montoneros. Estaba en la línea. Si querían hacerla responsable de todos los hechos delictivos, lo que ellos llamaban, bueno, la guerra contra la subversión, etcétera, tenían el ejemplo de poder hacerle un juicio como corresponde y condenarla hasta pena
1: Totalmente.
0: De muerte, que existía la pena de muerte, que ellos la volvieron
1: Igual
0: a poner. Ahora, ¿por qué la tuvieron un año en la ESMA? Vista por muchos sobrevivientes.
1: ¿Por qué?
0: Porque iban por eso. Iban a derrotar la supuesta subversión, porque, no sé, se querían quedar con el país. O iban por los delegados sindicales, por las organizaciones cristianas de base, por los militantes políticos, por aquel que pensaba distinto, por aquel que estaba en contra de un plan económico que se quería implementar.
1: Bueno, el objetivo era otro.
0: A Santucho lo mataron, ¿sí? ¿Y el qué pasó con el cuerpo de Santucho? Santucho, el responsable del Ejército Revolucionario del Pueblo.
1: No sé qué
0: ¿Quién
1: pasa?
0: Iba a decir que, bueno, no, bueno, acá tienen a un... No, lo ocultaron, lo desaparecieron. Y querían desaparecer no solamente los cuerpos, las ideas, querían desaparecer para implementar otro país que hoy...
1: Hay otros que lo están retomando.
0: Lograron, ¿no es cierto? Punto suspensivo, podemos seguir.
1: Lograron... que la gente tuviera miedo y no participe.
2: Claro, fue parte del plan Cóndor, entre otras cosas, claro. Instalar el terror, pero además perseguir principalmente a quienes iban a resistirse a esas políticas económicas que venían a implementar. Y que tuvieron éxito, porque lograron romper estamos con el patrón para, de acumulación de capital.
1: Estamos parados donde estamos parados porque ellos lograron.
2: Bueno, ahí a nosotros nos parece muy importante, porque vos empezaste presentándonos en relación a las recorridas que hacemos con estudiantes, ¿no? Y para nosotros ese es otro irrenunciable. ¿Por qué? Porque ¿de qué nos sirve recorrer un espacio donde funcionó el horror, donde hubo hechos terribles, que tuvo que ver con el ensañamiento sobre los cuerpos de las personas, principalmente la psique y todo? Pero ¿de qué sirve recibir grupos de personas, principalmente estudiantes, recorrer un lugar del horror, si no es para poner en diálogo ese pasado con el presente? ¿Por qué?
1: Para no perder la memoria.
2: Exactamente, porque aparte de lo que sucedió, por eso creo que hubo cierto éxito en romper con la matriz económica que había hasta ese momento, porque muchas de las preguntas que nosotros nos hacemos en este presente, las respuestas están en ese pasado.
0: Y en línea con lo que vos decís, ¿no? Esto de por qué, porque lo decimos nosotros, por ahí nosotros empezamos a hablar de cosas que la gente viene acá, bueno, ¿cuántos son, quiénes eran, qué pasó acá, los torturados? Y nosotros hablamos de este contexto, ¿no? Y por ahí nos vamos, particularmente yo me voy a la historia, bueno, pero... Y decimos, ustedes, yo ayer hice esa pregunta, siempre la hago. ¿Ustedes conocen a Videla? Sí, sí, no es sí. Sí, sí, y lo he hecho en el Nazaret, en muchos videos, sí, sí. Ah, bueno, ¿conocen a Martínez de Hoz? ¿Vos sabés que ayer ninguno?
1: ¿Qué deuda tenemos?
0: Nosotros, Martínez de Hoz, como si Hitler, ponele, lo conoces y lo das por sabido. Bueno, entonces le digo, empezamos a explicar, Videla murió como correspondía, en situación de encierro, en un baño, en un inodoro, murió ahí. Bien, ¿dónde murió Martínez de Hoz? En el Cábana, muy muy muy orondo. ¿Por qué? Porque el plan económico no fue juzgado. Y ahí tenemos que quedó vivito, tan vivito que hoy lo vemos.
1: Voy a cerrar con una parte del discurso de Videla, cuando se produce el golpe de Estado, da el primer discurso y dice... Una de las causas por las cuales hacemos el golpe de Estado es porque el país está muy endeudado y debe 7.000 millones de pesos. Claro. Cuando termina el proceso, claro, militar, creo que termina en 45.
2: Sí, bueno, no hay un número exacto, porque aparte siempre dejaron desastres con las anotaciones, y lo que se pudo reconstruir es entre 45 y 47 mil millones de dólares.
1: Otro día hasta seguimos porque esto da para... Oh, no. Sí. Y también nos queda pendiente el puesto vasco, que es algo que también no tenemos que dejar de verlo, porque incluso estaba leyendo que pasó por allí, por Puesto Vasco, Jacobo Tiberman,
0: sí,
1: el empresario Juan Isidoro Graiver,
0: no,
1: el ex juez Ramón Mirales, su hijo Mirales y el periodista Papaleo.
0: Sí, Papaleo, sí, empresario, sí, bueno, Papaleo y Lidia.
1: Ovaldo. Acá no, yo no la tengo a Lidia.
0: Lidia pasó, sí, tengo entendido que sí. Bueno, ¿sí? Pero ahí está interesante lo de papel prensa, que es otro ítem muy importante, porque son los que se engordaron ahí y hoy viven bien, muy bien.
1: ¿Cuántas pendientes? Bueno, y todo pasa por él. El vil dinero que seguimos.
0: Y la información que nos siguen contaminando.
1: Tenemos un problema, tenemos mucha información. Gracias por estar. Gracias por venir.
2: Gracias a vos.
1: Y otro día lo llamo para otro ratito.
0: Por favor, nosotros venimos corriendo.
1: Gracias.
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5: Continuamos en Sembrando Derechos.
3: un programa para pensar, debatir y transformar la realidad. Y estamos en comunicación telefónica con Matías Cerezo, director de la Dirección de Proyectos Culturales, licenciado en Ciencias Políticas, Universidad de Buenos Aires, integrante del Centro de Estudio de Memoria e Historia del Tiempo Presente, CEM. Hola Matías, ¿cómo te va?
5: Hola, ¿cómo están?
6: Hola Matías, te habla Antonio. Queríamos saber, una de las preguntas para realizarte es, ¿de qué se trata el seminario?
5: Bien, les cuento. Este seminario, que se llama Seminario Internacional Políticas de la Memoria, se venía haciendo desde hace más de 15 años, o sea, se hicieron 15 ediciones, uh-huh. en el Centro Cultural de la Memoria Haroldo Conti, que estaba ubicado en el Espacio de Memoria de Exesma, en la Ciudad de Buenos Aires. Uh-huh. Digo, estaba ubicado porque en diciembre del 2024 el Gobierno Nacional cerró sí. el Centro Cultural, despidió a la mayoría de sus trabajadores, entre los cuales me encontraba, uh-huh. Y unos meses antes ya había censurado la última edición de este seminario, por lo tanto se interrumpió ese seminario, y a partir de este año, por una iniciativa de la Subsecretaría de Derechos Humanos de la Provincia de Buenos Aires, se va a volver a realizar, esta vez en la ciudad de La Plata, uh-huh. O sea que sería el primer seminario que se hace en la Provincia de Buenos Aires, y sería el 16ª edición del seminario, ¿no? Uh-huh. Que lleva como título este año Memoria, Verdad, Justicia y Democracia a 50 años del golpe. El seminario, digo, habitualmente convoca a participar no solo a investigadoras e investigadores,
6: sí.
5: a docentes universitarios, sino también un seminario que tiene la característica de ser muy abierto y plural, porque han participado también activistas en derechos humanos, militantes sociales, políticos, sindicales, estudiantes también. Uh-huh. O sea que en ese sentido es un seminario amplio, siempre en torno a el debate, la discusión plural, en torno a los procesos de memoria, ¿no? y derechos humanos. Y bueno, el seminario tiene una dinámica, una metodología particular. Se convoca con un tema, una serie de ejes, este año son 12 ejes, uh-huh. y la primera convocatoria es abierta a presentar propuestas de mesas para el seminario.
3: Okay.
5: Entonces uh-huh. ahora estamos en ese periodo de hasta el 5 de mayo de presentación de mesas, de propuestas de mesas temáticas.
3: ¿Cómo ustedes plantean la difusión sobre este seminario?
5: Nosotros, como te decía, proponemos un espacio para discutir sobre políticas públicas de memoria, sobre procesos sociales de memoria, sobre derechos humanos, la violación de los derechos humanos en la actualidad. Este año en particular, alertado por el avance de los discursos revisionistas y negacionistas, uh-huh. ¿no? de los crímenes de lesa humanidad,
3: sí.
5: y a 50 años del golpe, también proponemos una serie de ejes que tienen que ver con la última dictadura. Uh-huh. Entonces, los ejes temáticos serían las propuestas que nosotros proponemos, valga la redundancia, para que se presenten mesas en torno a estos temas, ¿no? Un eje es dictadura y represión, otro eje es proyecto político, económico y cultural de la dictadura, el tercer eje son las marcas de la dictadura en el presente, otro eje es transición a la democracia, el quinto eje es disputas por la memoria, desafío del presente, uh-huh. hay un sexto eje que propone debatir sobre los espacios de memoria y los archivos, uh-huh. el séptimo es arte y memoria,
3: sí.
5: otro eje es transmisión de la memoria a las nuevas generaciones, que es un tema bien actual, uh-huh. El noveno es avances y retrocesos en el camino de la justicia, uh-huh. otro eje es luchas populares por la conquista de derechos y sus resonancias actuales, uh-huh. otro es derechos humanos en la actualidad y lawfare, uh-huh. y el último eje es el rol del Estado y la participación social en la construcción de políticas de memoria. Uh-huh. Nosotros invitamos a que los coordinadores, los que tengan alguna mesa que proponer, envíen las propuestas completando un formulario y señalando a cuál de estos ejes le parece que corresponde la mesa. Una vez que se aprueban esas mesas, se lanza una segunda circular con el listado de esas mesas para que la las personas que quieran enviar ponencias para participar de esas mesas lo puedan hacer.
6: Sí. Matías, ¿cuál es el alcance del seminario?
5: Bueno, el alcance, el seminario se llama Seminario Internacional porque en las ediciones que hemos realizado en el CONTI, este seminario trasciende la frontera de nuestro país, además de que hay ponencias y mesas de coordinadores de todo el país, ¿no? De las provincias, también de diversos países, digo, países limítrofes como Uruguay, Brasil, Chile, Colombia, Perú, pero también países más lejanos como México, como Alemania, España, hay propuestas inclusive de Italia. Quiere decir que el alcance es bastante amplio, porque como ustedes saben, Argentina en estos temas es un ejemplo en el mundo, es un país señero en esto. Entonces, bueno, hay personas muy interesadas en venir a conocer nuestros procesos de memoria, pero también a venir a intercambiar saberes sobre los mismos. Entonces, el alcance con respecto al alcance territorial es internacional. Con respecto al alcance en términos sociales, como les decía, no solo está circunscripto a investigadoras e investigadores, ¿no? Sino que también tratamos de promover la investigación y el debate en otros ámbitos sociales.
6: Bien.
3: Matías, ¿quisieras agregar algo más con referente al seminario, a la propuesta de la difusión?
5: Y él quisiera que si los que estén interesados puedan ingresar a la página web de la Subsecretaría de Derechos Humanos, porque ahí van a encontrar la convocatoria y la manera de poder enviar las propuestas de mesa si es que están interesados. Que también agregar que el seminario se va a realizar el 12, 13 y 14 de noviembre de este año en La Plata, en la Facultad de Periodismo de La Plata, en la provincia de Buenos Aires. Y invitarlos no solo a presentar mesas, ponencias, sino también a participar de estos debates. Probablemente haya presentaciones de libros, de revistas, paneles especiales, en fin, una oportunidad también para ponerse al día sobre lo que está pasando en términos de memoria en Argentina, y también recalcar esto de que en momentos donde se cierran espacios, se clausuran, se desmantelan, se quitan presupuestos, se prohíben actividades, y no solo eso, sino también se promueven discursos de odio, discursos negacionistas desde el gobierno nacional, plantear que el gobierno de la provincia de Buenos Aires, la Subsecretaría de Derechos Humanos, está promoviendo estos espacios y sosteniéndolos a pesar de las dificultades.
6: Matías, ¿querés dar los datos de la página?
5: Sí, ustedes ponen en Google Subsecretaría de Derechos Humanos de la provincia de Buenos Aires.
6: Sí.
5: Y allí van a encontrar la información, pero también pueden escribir a un mail.
6: Sí.
5: Que es seminario.memoria.p@gmail.com, repito, seminario.memoria.pba@gmail.com, y ahí pueden solicitar toda la información o plantear, ¿no?, las dudas que tengan y serán respondidas.
3: Bueno, Matías, si querés agregar algo más, y la verdad te agradecemos esta participación con nosotros.
5: No, agradecerles a ustedes, para nosotros es importante llegar con esta información a las universidades públicas sobre todo, así que gracias por el espacio y por la difusión.
3: Y también, bueno, estaremos en contacto con todo el seminario y la verdad muchas gracias.
5: Bueno, un gusto, adiós.
6: Gracias. Estuvimos en comunicación con Matías Cerezo, de la Dirección de Proyectos Culturales, licenciado en Ciencias Políticas de la Universidad de Buenos Aires, integrante del Centro de Estudios de Memoria e Historia del Tiempo Presente, CEM.
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10: estamos aquí Alejandra Vázquez,
11: Fiorella Rosano,
10: y hemos invitado a que se acerque a Matías Penos, director del proyecto Levanta la Mano.
1: ¿Qué es el proyecto? ¿Qué se propone?
12: Bueno, el proyecto Levanta la Mano se propone educar en ciudadanía global desde una perspectiva en educación en derechos humanos. ¿Sí? Nosotros sabemos que el sistema educativo nos enseña, o por lo menos se plantea educar en ciudadanía, pero no abarca generalmente lo que tiene que ver con el sistema Naciones Unidas o el sistema regional de protección. Entonces, este peregrinar por estos ámbitos a través de un juego de rol, ¿no?, que es el modelo de Naciones Unidas, les permite a los estudiantes tomar parte de un escenario que es muy difícil de comprender porque es muy complejo, y al mismo tiempo los empodera muchísimo desde el punto de vista de los conocimientos, saberes y valores.
1: Si le tenemos que contar a alguien que no tiene ni idea, ¿cómo es este escenario en el cual se le proponen a alumnos de distintas instituciones participar? Que vos estuvimos hablando nivel secundario.
12: Principalmente secundario, pero hay comisiones de primaria, hay comisiones, una comisión en inglés secundaria, y hay una comisión, este año volvemos a la comisión universitaria, y incluso seguramente vamos a tener estudiantes de enseñanza para adultos de secundario.
1: ¿Y se cruzan todos estos niveles?
12: Todos. Eso es lo que hemos...
1: ¿En el mismo evento?
12: Sí, eso es lo más lindo, ¿no?
1: ¿Y cómo es este escenario? ¿Qué hacen en
12: ese escenario? El escenario es escenificar un organismo de Naciones Unidas. Entonces...
1: ¿Qué arman? Sí, comisiones.
12: Exacto, son comisiones, Asamblea General, que es lo que se parece más al Poder Legislativo, Consejo de Seguridad, que es al Poder Ejecutivo, y después hay comisiones, puede ser Human Rights Human Rights Council, que es el Consejo de Derechos Humanos, o puede haber ACNUR, o puede haber ECOSOC, ¿no?, que son órganos que dependen del sistema de Naciones Unidas.
1: ¿Alguna anécdota que te haya sorprendido en todo esto?
12: Ah, no, si vos te querés sorprender, yo te diría que te vengas a la reunión de docentes que tenemos, que hacemos durante los días del modelo. No, pero la gente se pone a llorar, te juro que se pone a llorar. Contándote lo que significa para ellos como docentes en una coyuntura tan problemática como la que estamos transitando, porque estos proyectos son todos se hacen desde la educación no formal, es decir, si bien están dentro del sistema y hay autoridades y docentes, la realidad es que no hay un mango para nadie, ni siquiera para los almuerzos de los pibes. A veces, por suerte, contamos con la colaboración por ahí de un municipio, por ahí en algún momento con alguna ONG que nos ayudaba, pero la realidad es que es todo muy a pulmón. Entonces, semejante esfuerzo y deseo de participar, bueno, se ve realizado y tiene como un efecto de catarsis, de experiencia catártica, en el sentido de que bueno, que son los propios estudiantes los que están extraordinariamente motivados en todo lo que hacen.
1: ¿Algún proyecto que haya tenido mucho eco?
12: Bueno, todos los años abordamos diferentes temáticas. Uno de los años nos pasó que abordamos justicia penal y prevención criminal. Y justo coincidió con un proyecto que estaba desplegando la Oficina de Naciones Unidas contra la Droga y el Delito, que es la que abarca este tema. Entonces, ellos estaban territorializando un programa a nivel global, ¿sí? Bueno, nosotros terminamos aplicándolo acá en la Universidad de Quilmes, con el territorio. Vinieron dos funcionarios de Naciones Unidas y vino el director del programa, que salió en un programa que se llama Enfoco, acá de la UNCI TV, le hicimos una entrevista, es decir, un capo importante, porque vos para llegar a esos lugares tenés que tener un antecedentes y una formación académica intachable, y bueno, vino y estuvo a disposición, y bueno, yo viajé dos veces, por ejemplo, a Viena, al organismo, precisamente para contar cómo habíamos trabajado este proyecto, ¿no?
1: Esta cuestión de darle la palabra al otro y de valorar la idea del otro.
12: Sí.
1: Porque en esta, porque muchas veces se piensan que los jóvenes o los niños no piensan, no saben, y siempre hay una cuestión de que los adultos somos los dueños de la verdad.
12: Sí, totalmente.
1: Y cuando uno les da la palabra y el espacio,
12: absolutamente.
1: ¿Cómo nos cierran la boca a todos, ¿no?
12: Totalmente. Bueno, es lo que pasa. Nosotros tenemos audiovisuales en los cuales los testimonios de los padres o de la madre que sale en el video es, bueno, yo me quedé, aprendí un montón, o me quedé anonadada con lo que aprendí de mi hijo o de mi hija. Tenemos algunas evidencias de campo, y además a esta altura, después de tantos años, pensá que el proyecto de extensión es del 2011, pero nosotros hacemos modelos desde el año 2006. Es decir, que tenemos 20 años de experiencia. Entonces, de repente, lo que vos haces en extensión ya se convierte en problema de investigación, se convierte en problema de curricularización, en el sentido que vos buscás enseñar a docentes que enseñen a sus estudiantes. Entonces, formar a los formadores. Bueno, todo eso hemos hecho cursos, como todo proyecto de extensión, y ahora, bueno, ahí estamos, ramificando el proyecto. Hay una réplica en Escobar del proyecto. Se hizo un convenio con el municipio.
1: ¿Temas a abordar? ¿Qué quedó pendiente? Porque ustedes cambian de temáticas.
12: Exacto, todos los años cambiamos la temática. No, siempre quedan... Yo creo que más que nada son temas que nos van sensibilizando. No sé, en algún momento fue el tema de género, en algún momento fue el tema de comunicación, derecho a la comunicación, en algún momento fue el tema de afrodescendientes, en algún momento fue pueblos originarios. Este año, en particular, es justicia climática.
1: Justicia climática. Un pequeño tema con el problema del agua.
12: Ah, ¿qué te parece?
1: A veces supongo que deben haber sido moderadores en algunos temas también.
12: No, el debate se hace con la... Nosotros, para que vos tengas una idea, los estudiantes debaten y las autoridades son jóvenes. De modo que nosotros nos quedamos afuera como organizadores, solo estamos ahí para tratar de que colaborar en el debate. Y ciertamente después se hace como reconocimientos a los que tuvieron mejor desempeño, y bueno, ahí hacemos como un rol de evaluación, pero ponele comillas a la evaluación, porque nosotros siempre decimos que animarse a tomar la palabra y expresarla y compartirla en un grupo y ser después representante y vocero de esa voz ante otros y otras ya es un triunfo, es un juego de suma a no cero, ¿no? Es decir, ganan todos.
1: ¿Las instituciones vienen o ustedes salen a buscarlas?
12: Bueno, a esta altura, por suerte, vienen. Después
1: tienen una fecha de inscripción.
12: Tenemos una fecha, está todo calendarizado.
1: Ajá.
12: Nosotros, a esta altura, por suerte, las escuelas nos escriben, porque en algún momento sí hacíamos como un trabajo de ir a buscar a las escuelas. Pero ¿cuál era el problema? El problema es que a veces te encontrabas con estudiantes que querían participar, pero no la autoridad, o a veces sí la autoridad, pero no tenía cuerpo docente, y a veces no tenía ninguna de las tres. Todo esto además mediado muchas veces con inspección, porque los inspectores nos apoyan en el tema de promover estas prácticas. El tema es que la inspectora me puede decir, mira, yo quiero que trabajes con esta escuela porque hay problemas de bullying o esta situación, pero si después no hay compromiso del docente o no hay un trabajo institucionalizado, se vuelve muy cuesta arriba todo.
1: La pieza clave para que esto se ponga en marcha es el director de la escuela.
12: Totalmente.
1: El inspector es un agente externo de una institución.
12: Totalmente.
1: Puede proponer, totalmente, pero el motorcito es el director.
12: Sí, y aún así te voy a decir que te quedas corta, porque sin docente, muchas veces tenemos directivos que los tenemos, sabemos que son de fierro, que dicen vamos, pero el problema es que no hay docente. No hay docente ni capacitado, ni con tiempo para dedicarle al proyecto, porque esto requiere que a veces, sobre todo con mucha contención, ten en cuenta que es un proyecto que acá la nota, el rendimiento académico no juega. Sin embargo, curiosamente, no juega, pero la responsabilidad es tan alta que los estudiantes quieren rendir muy alto para haber recompensado, verse valorados por sus respectivos docentes y autoridades. Entonces, el problema es que muchas veces no tenés gente que está capacitada. Entonces, ¿qué hacemos nosotros? Mandamos un voluntario.
1: El problema que encuentran es que subsiste dentro de la institución, dentro de los imaginarios, este concepto meritocrático donde todo tiene que tener una puntuación y de repente esta cuestión de la participación, de la palabra, es algo que atraviesa
12: totalmente
1: a lo largo y no tiene que ver con algo puntual.
12: Totalmente.
1: Y que no todo el que tiene buen oficio de alumno puede ser un buen participante. Te podés llevar muchas sorpresas.
12: Totalmente. Tal es así que a veces hasta...
1: Perdón, me salió la docente.
12: No, pero está muy bien, porque tal es así lo que vos decís, que a veces hasta el propio padre o madre no se da cuenta del valor de la práctica. Entonces dice, ¿pero qué? ¿No te van a poner nota? ¿Y para qué estás perdiendo tiempo en esto? ¿No? Como la idea es, el sistema es, vale solo lo que se acredita académicamente. Y no, porque vos te estás empoderando y agenciando en comunicación, en la palabra, en participación,
1: es que
12: en debate.
1: La escuela no está para calificar, está para enseñar, mejor, para acompañar a que el alumno aprenda, ni siquiera para enseñar, pero subsiste esta cuestión en el imaginario de que todo tiene que ser calificable, si no, no vale la pena.
12: Sí, yo creo que eso tiene que ver a veces, mi experiencia también como docente secundario, que lo fui en algún momento, en que hay una razón instrumental sobre la cual se acomoda mejor ciertos perfiles de directivo y docentes a esa razón instrumental.
1: Es
12: entonces,
1: ideológico.
12: También la se acomodan, y ¿sabés qué es lo peor? Que también se acomodan los estudiantes y los padres y las madres.
1: Totalmente.
12: Entonces, ahí tenés el problema. Entonces, deconstruir eso es a veces es quijotesco. Deconstruir eso es quijotesco. Y la única forma, además, que damos testimonio de estas cosas es con la experiencia. Es decir, es mostrando. Diciendo, mirá, vení acá, mirá esto, mirá cómo la transformación que tiene tu hijo, y en todo caso vos después me decís, mirá, no, esto fue una pérdida de tiempo, pero no precipites el tiempo de porque no obtuvo un reconocimiento, no sé qué, ya no valió de nada la experiencia.
1: Bueno, pero ustedes tienen un proyecto que es de resistencia al status quo, o sea, es un proyecto que busca modificar.
12: Totalmente.
1: Y cuando uno va a modificar es cuando encuentra la resistencia de lo que está establecido.
12: Sí, sí, es un concepto que además lo levanta. Yo he aprendido con más, tratando de problematizar lo que hacemos. Y UNESCO habla de la educación transformadora. La educación transformadora.
1: Es que si no
12: transforma, y eso es lo que hacemos. Y eso es lo que hacemos. Transformamos, porque transformamos desde la práctica, transformamos desde el discurso, ¿no? Y lo que tenés después es que tenés voluntarios que son ya universitarios y que van a sus escuelas de origen. Eso lo tenemos, con nombre y apellido.
1: Y aparte se aprende haciendo. El que participó, habló, escuchó, seguramente lleva esa experiencia a otra experiencia.
12: Totalmente.
1: De hablar y de escuchar.
12: Claro. Bueno, y después otras cosas. Y que eso lo tenemos trabajado también. ¿Cómo impacta todo este proceso en la propia comunidad? Es decir, muchas veces son estos grupos estudiantiles que arrancan como modelistas, después tienen impacto en centros de estudiantes, en prácticas internas de la propia escuela. ¿Me entendés?
1: Y en el respeto a lo que el otro opine.
12: Y sí.
1: Y eso se practica.
12: Totalmente.
1: En la retórica no existe nada, es vacío.
12: Claro. Claro.
1: Muchas gracias por acompañarnos.
12: Bueno, de nada, y están invitados al 3 y 4 de, perdón, 6 y 7 de agosto, será el 18º modelo de Naciones Unidas de la Universidad Nacional de Quilmes.
1: ¿Todos los años lo hacen en la misma fecha?
12: Todos los años en la misma fecha, sí.
1: Bueno, sí. Le agradecemos acá al director del proyecto Levanta la Mano, Matías Penos.
12: Bueno.
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20: El agua tiene que ver con el tango. Es la música de un puerto cercado por las aguas del Río de la Plata y del mar. Una extensión de aguas hacia las distancias de lo infinito. El tango más emblemático que tuvo al agua como título fue quizás A Pan y Agua. Así lo había bautizado Enrique Cadícamo en sus jóvenes tiempos de conscripto, cuando siendo castigado sufrió la pena del calabozo y la magra ración que le hizo rememorar sus noches de bohemia, de champán y de cocó. Escuchamos A Pan y Agua de Cobian y Cadícamo en la voz de Ángel Vargas con la orquesta de Ángel D'Agostino.

Ve la paloma, por tu veredón en las noches brumosas, se pasean las sombras de Tito, Arolas y Bardi. Desde el pasado remoto, desde el recuerdo, llegan las notas del pintoresco trío de aquellos bohemios del tango.

0: pan y agua. ¿Cuántos viejos amigos escucharán tus notas, soñando con volver una noche de aquellas 1920?
1: Siempre dentro de la temática del agua tenemos el carnavalesco y dicharachero Agua Florida de 1928, con música de Ramón Collazo y letra de Fernán Silva Valdés, interpretado por Alberto Vila, con guitarras.

Esta antología acuática tanguera tendríamos que haberla comenzado con el tango Primer Agua de Francisco de Caro y María Luisa Carnelli. La escuchamos interpretada por Félix Gutiérrez, acompañado por la orquesta del maestro de Caro.

los tangos acuáticos, que tienen la lluvia como temática inspirativa, nos llueven, valga la redundancia, a raudales desde La Lluvia, tango de Carlos de Facio y Cátulo Castillo, pasando por Gota de Lluvia, de Félix Lipesker y Homero Manzi, por Lidia Borda.

para cerrar este bloque en el que nos fuimos empapando de la naturaleza hídrica de los tangos, nos despedimos con Lluvia sobre el mar, de José María Contursi y Armando Pontier, grabado por la orquesta de Osvaldo Fresedo con la voz de Héctor Pacheco.

0: Los saluda el profesor Santiago Rosa. Hasta la próxima.
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1: Puesto Remolinos, 27 de septiembre. Vendedora de Casa Segal. Hola, ¿cómo le va? Tal vez no me recuerde, pero debiera, vea. Porque cuando usted dijo con garantía, y ahí nomás nombró 6 meses o años, quién sabe, yo comprendí que una sonrisa como la suya no tenía vencimiento ni modo posible de que la pena sea más grande que la sequía o el silencio. Por esto fue que cuando volví con la radio nueva para el puesto, al mundo entero lo presentí tan de repente, tan para mí como para cualquiera de los vecinos esos que...

0: andan por la vida acostumbrados a las cosas. Debiera recordarme, estoy seguro, porque fui de mañana a la hora esa en que la gente consulta por colchones y planchas. Sin embargo, ahí estuve para usted tan solamente con otras inquietudes. Cabecé para el lado de las radios y percibí cuando pescó la dirección de mis intenciones. Usted tomó las siete mares y un tiempo y me habló y me dijo, ¿esta? Asentí. Y ni me pidió mi numerito, que era el 3, el de la suerte. Nada que ver con el 2 y el 1 de la pobre gente que consulta por colchones y planchas. Soy ese. Bueno, la radio ahora no anda. La cosa no camina. Pensé que eran las pilas o el invierno, pero he cambiado ambas cosas y tampoco. Y le extraño. Atentamente, Mario Lucero.
1: Estimado cliente, hemos recibido su carta del 27 de septiembre último pasado referente a la descomposición del producto Radio Siete Mares adquirido en nuestro local de Diagonal San Martín y calle Uriarte. Lamentamos mucho que le esté sucediendo este imprevisto con un producto de tan alta calidad y trayectoria. Efectivamente, Casa Segal brinda una garantía por 6 meses, siempre y cuando lo roto sea por desperfecto y no por uso indebido por parte del cliente. Para poder acceder al servicio técnico, tenga a bien enviarme los siguientes requisitos de ingreso administrativo: fecha exacta de la compra, fotocopia de la factura, fotocopia del DNI de los dos lados y descripción detallada del desperfecto. O sea, ¿no anda por completo o le hace ruido nomás? Una vez recibidos los mismos, lo contactaremos a la brevedad. Cordiales saludos, Clarita Fuentes, encargada de ventas, Casa Segal. Postdata. ¿Usted es el del gorro de lana color azul Francia?
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0: Puesto Remolinos, 15 de octubre. Vendedora Clarita. Hola, ¿cómo le va? Ese gorro de lana francesa, azul como el río cuando se mete en el cielo allá al fondo del cuadro donde principian los ocares y se terminan los ruises. Casualmente lo traigo en la pensadera ahorita mismo. Tanto que con la lectura de la letra que así lo indica, su presencia aconteció instantánea como cierto puré y cierta sopa, y es cierto también que se siente placentero tenerla aquí de modo tan repentino. O si lo prefiere le diría que me viene tan al pelo, por expresarlo de un modo capilar. En relación a la descomposición, que aquí de una reconozco, le prefiguro mismamente que el asunto clarito se quedó en el invierno, Clarita. Fue todo a causa y efecto de la ingestión del castrón viejo que compartimos añares con los ruises y los miyapis. Con los bocares ni en pedo, que es difícil entenderse con esa gente. Me quedaba en un cuarto en la fiambrera donde lo manejamos al oreo y no sé si el tiempo fue más del prevenido o la fresca no acobardó la suficiente. Lo cierto es que para darle término lo puse a enriquecer una sopa de despedida. Ya medio fuerte entró a la cacerola. No precisé sal ni condimento de ninguno y así fue que la churretera alias descompostura que agarramos fue radiante. ¿Sabe? Me incomoda que me interpele con verdades tan intestinales, pero confieso que al mismo tiempo me despierta ilusión su atención tan precisa. Usted, Clarita, es una garantía. La Siete Mares sigue armando silencio como una playa atlántica con huelga de sirenas. La extraño. Atentamente, Mario Lucero.
1: Pueblo Grande, 22 de octubre. Estimado señor Mario Lucero, por la presente me veo en la obligación de informarle que, sin las fotocopias adjuntas antes indicadas en mi precedente misiva, no puedo proceder a ningún trámite de reparación ni verificación de su producto Radio Siete Mares adquirido en nuestro local. En realidad la garantía no es propiamente de mi persona, como usted sugiere, sino de la casa matriz, pero con todo gusto yo le haré un seguimiento personalizado si usted me envía esas formalidades requeridas. Sin otro particular, lo saluda atentamente Clarita Fuentes, encargada de ventas, Casa Segal. Postdata. Yo sabía que usted era el del gorro azul. No sé cómo lo supe, porque ese día solo me asintió con la cabeza y me miró así de costado con sus ojos azul Francia. Le relato una infidencia que viene al caso. Le gané una apuesta de 100 pesos al encargado del depósito. Él se pensó que usted era otro, uno que vino de Las Palmeras y también llevó unas 7 mares igualita. Se ve que él no tuvo inconveniente porque no nos escribió. Usted, en cambio, qué mala suerte. Mire que es una radio que nunca falla, ¿eh? Quedo a la espera de su DNI. Postdata 2. Me refería a la descompostura del producto Radio 7 Mares.
0: Puesto Remolinos, 1 de noviembre. Vendedora Clarita. Hola, ¿cómo está y cómo está? La saludo así 2 veces. No es un error de lapiceo, porque por estos pagos cuando se gana la confianza devienen los besos de cachete, uno por banda. Asunto lo más justo a mi entender, porque es cosa buena aclimatar el cuerpo a todo fin. Y si a los besos ni le cuento. Los besos son el campeón olímpico de la manera precisa de hacer entender algunas cosas. Los Ramboses y los Terushis que han sembrado de besos esta meseta, no es de extrañarse que sean propiamente ellos mismos los primeros y mejores amansando potro de palabra, puro cariño y buen entendimiento. Al más bellaco le sacan la cosquilla con la sonajera de las palabras precisas que sueltan de sus bocas, capitanas de todos los mayores mimos que al menos aquí en Remolinos han habitacionado alguna vez. Nada que ver con los bocares, pobres gentes que amansan de rebenque. Tanto los baguales como las hijas y los hijos, la gallina, los perros, todo les tira a criar una obediencia volacera e innecesaria como la sed de los pescados. Cuando uno care es viejo, mira fijo, todo aparece medio ordenado. Cuando uno care es viejo, se da vuelta y nomás pinta el alboroto. Dejemos esto claro, le digo cómo está y cómo está, así como 2 besos. No soltemos esta clara contundencia en el partido inconcluso de las interpretaciones. Tengo las manos como tosca de tanto trajinar esta tierra dura, escasa de bondades livianitas, pero agradecida de horizontes. Vendedora Clarita, con piedras y todo voy por la ternura de los 2 cachetes, porque cuando gana la confianza, pierde la soledad. Lo de las 7 mares no es tan grave, no habla nada, de nada, de nada, pero creo que escucha. Te extraño. Atentamente, Mario Lucero.
1: Pueblo Grande, 15 de noviembre. Estimado señor cliente Mario, es verdaderamente extraño su caso. Lo extraño es que nunca nos ha pasado en la historia de Casa Segal que una radio se muestre defectuosa de escuchar en vez de andar sonando. He elevado la condición excepcional de su reclamo al jefe de la Casa Central en la capital y quedo a la espera de una respuesta que nos aclare. Clarita Fuentes, encargada de ventas, Casa Segal. Postdata. Le ruego sepa tener paciencia porque a pesar de contar nosotros con servicio interno de correo express, el jefe de Casa Central, podrá usted imaginar, que recibe infinidad de misivas y a veces no da abasto para responder en lo inmediato. Pero él responde siempre, ¿eh? Y es un hombre de buena voluntad. Postdata 2. Yo estoy bien. Hace tiempo que nadie me hacía esa pregunta. Debe ser por eso que tardé en entenderle. Disculpe. El alma también se pone como piedra cuando pasa mucho tiempo sin que le pregunten cosas. O que le hablen del color del horizonte. O del calor de los besos. Es verdad. Pero usted tiene más que razón en eso de que no hay que aflojarle a la ternura. Justo el otro día yo se lo decía a Negrita, que ella es muy tierna, y me hace acordar a cuando yo era chica. Vio que en la infancia uno tiene las mejillas más acostumbradas a... No sé cómo explicarlo. Bueno, disculpe. Me va a hacer poner colorada y solo tengo virome azul. Postdata 3. Negrita es mi perra. No sabe la fiesta que me hace cuando llego a casa a la noche. Se ve que me extraña.
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0: Puesto Remorita, 23 de noviembre. Vendedora Clarimos. Hola, ¿cómo está? ¿Cómo está? Que casi no he dormido esperando el cartero. Le reconozco que se llegue hasta el rancho propiamente casi en exclusiva, pero que se quede un par de días me tiene algo cansado. Por suerte los Ramboses ahora están a los cartazos con gente de Trelew, que pretende una de las hijas. Estimo que cualquiera, ya que son todas besadoras de fama extendida por toda la meseta, como expliqué en la carta próximo pasada. Ustedes sin duda se preguntará por qué no alguna Terushi. Simple. Las Terushi Si bien son bellas y de pretendiente fluido, tienen la picada para llegar hasta la casa que está más bien fulera. No es difícil mancar el caballo en semejante arrimada. Sacando ese temita, digamos que, igual que las ramboses, son todas radiantes. Nada que ver con las bocares, que si bien son bonitas, duermen paradas como la caballada que amansa en el rebencazo y cuesta seguirles el estilo apocalíptico de Apolillo. Varios le han intentado, incluso quien le escribe, pero la cosa es harto complicada. Se caen las almohadas, las ganas, los ositos y uno amanece tembleque y más cansado que la gallina que pone huevo de Pascua. Pienso en vos, Clarita, y se me enalta el cerebelo. Me cabrestea el deseo de tomarla de la mano y tomarme del pico la buena noticia del verano. Besos, besas y besos y besas. Ojalá todo, sin ir más lejos, que el posdateo de la conversa se resuelva en la guada donde encima en esta época saltan las palometas. Atentamente extraño, le mando besos, Mariola.
1: Pueblo Grande, Avenida Alvear, es verano. Posdata, señor Mario, de ponerme colorada al calor que me hizo pasar con el jefe de depósito, que lo ubica usted el gorrito azul Francia porque perdió los 100 pesos de la apuesta, ¿se acuerda? Bueno, que él abrió su carta y la leyó porque yo ese día no estuve en el local. Había tenido que ir al centro episódicamente a ocuparme del tema de la garantía de una plancha y a vacunar a la negrita que tenía la rabia vencida. Y cuando llego, me da la carta a Enrique y me dice que parece que arde Troya en remolinos. Así me lo dijo, medio burlón y cómplice y yo no entendía nada hasta que entendí. Palabra por palabra de leerlo. Ay, Mario, su carta que dice besos tantas veces. Y las mejillas como un fuego encendido tenía. Más el calor, que ya diciembre acá en el pueblo, usted sabe. Bueno, me hice la distraída con la explicación que hay clientes muy expresivos. Pero Enrique largó una carcajada y me guiñó un ojo. También aprovechó para irse antes. Se pasa de listo. Posdata 2. ¿Cómo está usted? Le escribo desde mi casa personal, porque hoy es sábado y además no quiero sumar remolinos en el local. El señor Segal es un hombre bueno y bastante miope, pero no sé con qué ojos miraría que un cliente se dirija en los términos que usted practica a su encargada de ventas. Igual yo considero que mi libertad desde mi casa es del todo de mi incumbencia, ¿verdad? No le veo tanta incompatibilidad porque al fin y al cabo las personas en algún lugar tienen que conocerse. Que sus ojos y los míos hayan coincidido sobre el mostrador mientras yo le envolvía la radio Siete Mares no es más que eso. Pura coincidencia que al señor Segal no le perjudica en nada, digo yo. Posdata 3. Terrible lo que me cuenta de las Ocares. Entre el padre que les ha tocado y esa manía que tienen, pobrecitas. Bueno, cada quien sus mañas. Yo no me puedo dormir si no tengo un libro entre las manos y una barrita de chocolate. Posdata 4. Cuando dice ojalá todo, ¿se refiere a si este verano nos amáramos apasionadamente? Sin otro particular, atentamente, Clarita Fuentes.
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0: Remolinos, aquí verano también. Hola, hola, Clarita. La saludo así con harto desprotocolo debido a la causa y circunstancia de que anda fuera del boliche de Segal. Me aplauden las rodillas y las costeletas de sentir vivificantemente que seguimos en onda por los siete mares y los 20 cielos, la búsqueda. Hablo de besos porque la vida no es tan larga como para ignorarlos. Arar la tierra, pescar, viajar a Francia, dormir en la jaula de los leones, ser instructor de ala delta, tener un reparto de soda y vino, son algunas de las tareas que desarrollé en mi vasta vida, pero te aseguro, los besos, nada que ver, ni se compara. Besos son combinaciones de alguna de estas cosas, pero ni siquiera. A veces pone tres y hasta cuatro de las peripecias del mundo y recién ahí le anda brillando el placer septentrional de una besada. Pero usted tendrá lo suyo y cada quien pondrá a la mesa su experiencia. Como cuando éramos chicos y nos íbamos de campamento, uno traía medio de arroz, otro fideo, otro un salsín y así. Que hay que coordinar, porque si todos llevamos un caldito se nos desustancia la mente. Vea. Tengo en el puesto un árbol para dar detrás de él un primer beso y luego vamos viendo. Disculpe que sea franco a nivel arremetida, pero así me llamó mi tata, Mario Franco Lucero. un segundo nombre, onda adjetivo, que llevarlo al ejercicio, le confieso, me ha traído más reguero que pólvora, menos santos que señas, más flor y menos nata, una de cal y tres de arena. Cuando viajé por el Orinoco con el circo de los hermanos Brothers, conocí a harta gente, entre otros al paisano Juan Lennon, que lo dijo clarito, amarse es tocarse, o sea, véngase a pasar una temporada. El cartero se acerenció y cada vez mañarea más para salir con su misión filatélica, y yo estoy haciéndome creyente de que cada palabra debe tener un cuerpo que la justifique y cada beso una boca con sus correspondientes elementos. Por el cartero no se preocupe, que la semana que viene se va con los Ruices para ayudarles a armar la huerta y ahí se queda una temporada. Con los Ocares nada que ver, esos manejan la lechuga a los gritos, les salen unas plantitas tremulantes y amargas como pedo de perro. Francamente te extraño, Mario.
1: Pueblo Grande, 30 de enero, Mario de mi corazón, sol del verano ardiente de mi existencia. Si vieras la fiesta que me hizo la negrita al llegar, fue solo poner la llave en la cerradura y sentirla venir del fondo como tromba, chocando con las paredes del pasillo como bola de billar y ahí nomás estamparse contra la puerta y desesperada dar saltos y arañar la madera hasta que yo conseguí abrir y saludarla. Se ve que me extrañó fuerte estos 3 días. Y además, quién sabe, me descubrió el olor de tus perros porque me anduvo lisqueando preocupada rato largo hasta que se calmó. Como quien dice, bueno, no sé de a dónde viene, pero esto huele bien. Encontré la casa muy cambiada. Todo está en el mismo lugar, por supuesto, porque no vino nadie. Pero no hay un solo mueble que se parezca a los de antes, ¿sabes? Las paredes las veo grises en vez de blancas. Las flores del patio envejecieron de golpe. Hasta creo que la ventana que da a la calle se achicó. Entra poca luz y la que entra no me ilumina nada. Mi cama, que antes era un gusto de mullidita y olor a azares, ahora parece el pozo de Alicia en las Maravillas. Anoche, de miedo de hundirme ahí, terminé durmiendo sentada en el sillón. Pero no te creas que eso me preocupa. En realidad me da lo mismo dormir sentada o parada como tus vecinas. O arriba de una cosa de clavos, como los faquires esos del circo que me contaste. O en la orilla del Orinoco, donde... No te creo que hayas estado. Pero igual me gustó mucho que me mientas. Me da lo mismo dormir o no dormir. Mientras cada vez que cierre los ojos pueda entrar a dar vueltas en el calidoscopio de tus besos y de tus ojos, en esa madeja enredada de palabras hechas caricias que se nos armó tan de repente detrás del árbol y debajo del cielo ese que no sé cómo se inventó tantas constelaciones que no estaban, que en vez de noche parecía de día cuando me mirabas. O capaz eran tus ojos que brillaban la desmesura, no lo sé. Ando que no me reconozco en el espejo. Y volví a cantar bajo la ducha, como cuando era jovencita. Mañana entro a las 9 a Casa Segal. Voy a llevar las 7 mares para ingresarla al service. Ya te dije que tenés que reclamarla. Aprovechar que es lo único que tiene garantía. No quisiera extrañarte, pero empiezo a admitirlo. Clarita.
3: Escuchábamos recién en nuestro especial periscópico dedicado al agua a Rafa Urreta Vizcaya y Marcela de Grande, interpretando 7 mares de Remolinos, un texto de Rafa Urreta Vizcaya y Marcela de Grande. Y ahora de la banda de sonido de la película Butch Cassidy del año 1969, una composición de Burt Bacharach y Hal David, interpretada por B.J. Thomas. Raindrops keep falling on my head. Gotas de lluvia sobre mi cabeza.

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1: Un barco mercante llega al puerto de Liverpool y trae, entre otras cosas, discos de rhythm and blues y rock and roll. Lo que no podías encontrar en las disquerías, podías comprárselo a los marineros en el puerto. Así llegaron a los oídos de cuatro muchachos las canciones de Roy Orbison, Little Richard, Chuck Berry, Eddie Cochran, Jerry Lee Lewis, Buddy Holly, Jim Vincent y, por supuesto, Elvis de Memphis. Liverpool era por aquellos años la entrada a Inglaterra, como Hamburgo era la entrada a Alemania y a Europa si venías desde Norteamérica. Este dato es fundamental para entender lo que vendría. Un ferry cruza el Mar del Norte. A bordo, cuatro muchachos van a probar suerte en la ciudad cuyo puerto es, por ese entonces, el cuarto más importante del mundo. El río Elba y el puerto están ligados a la ciudad de Hamburgo desde su fundación en el siglo XII. Para 1960, solo 15 años luego del final de la Segunda Guerra Mundial, Hamburgo era una ciudad donde abundaba el vicio. El puerto, los barrios rojos, las prostitutas y los travestis eran lo usual. De noche, los clubes se llenaban de jóvenes violentos con ganas de pelear. Eran épocas en las que la frustración y la ira todavía flotaban en el aire. Eran los chicos de la guerra, los que habían crecido en los peores años de la conflagración. Y habían perdido. Era muy común que todo terminara en peleas. En ese ambiente es donde The Beatles comienzan a pulir su acto, tocando durante horas, los 7 días de la semana, durmiendo en un cine detrás de la pantalla, al lado de los baños y por una paga miserable. Pero cuando suben al escenario, todo tiene sentido. La música habla por ellos. Los alemanes y los ingleses entienden el rock and roll por igual. La música que les llega a ellos en su puerto es la misma que les llega a los Beatles en Liverpool. Y todo empieza a funcionar.

Luego de pasar por el club Indra, el Top Ten y el Kaiser Keller, un 13 de abril de 1962 son invitados a tocar en la inauguración de un nuevo club, el Star Club. Este club era otra cosa, y para aquel entonces, los Beatles también eran otra cosa. Su paso por todos aquellos clubes de mala muerte les habían conseguido finalmente una oportunidad. Un productor, director de orquesta y arreglador del sello Polydor les acercó un contrato para grabar un disco acompañando a otro Liverpudlian, Tony Sheridan. Este productor no era otro que el célebre Bert Kaempfert, ya consagrado como compositor y arreglador en su Hamburgo natal y pronto en Norteamérica también. Esas instancias de Kaempfert, que Tony Sheridan y The Beatles graban su famosa versión del tradicional My Bonnie. La reputación de los cuatro muchachos crece tanto en Hamburgo como en Liverpool. Brian Epstein, dueño de una de las disquerías más grandes de la ciudad, es sorprendido un día por un joven que le pide la versión de My Bonnie grabada en Hamburgo por una banda local. NEMS, así el nombre de la disquería de Epstein, no tenía el disco, lo que generó una búsqueda frenética para conseguirlo, lo cual puso a Epstein en el camino de The Beatles. Un puerto, otro puerto. Un viaje por mar, otro viaje por mar. Horas de tocar ante un público hostil, una grabación lejos de casa, un pedido rarísimo de un disco rarísimo que un vendedor de discos no conoce, una serie de hechos inconexos. De pronto quedan todos conectados y dan origen al más grande acontecimiento cultural, social, musical y artístico del siglo XX, por su alcance, su vigencia, su influencia en la música que lo sucedió y los cambios que se dieron a partir del conocimiento de su obra. El río Elba es al puerto de Hamburgo como el río Mersey es al puerto de Liverpool. Sus aguas desembocan en el mar de Irlanda luego de recorrer 113 kilómetros al noroeste de Inglaterra. Así como en Hamburgo, los chicos usualmente le estaban pegando a alguien, en Liverpool pasaba algo parecido. Ringo siempre cuenta que si no estaban golpeando a alguien, estaban golpeando un tambor. Paul cuenta que cuando era niño, sus padres siempre estaban buscando la forma de ascender socialmente, tratando de conseguir cada vez un lugar un poco mejor para vivir. Es así como siempre acababan viviendo en algún barrio de casas nuevas, en alguna zona de borde de Liverpool, lo que le permitía siempre estar cerca de las afueras, siempre cerca de algún lugar agreste para recorrer y perderse durante horas, como un verdadero hijo de la madre naturaleza.

su canción incluida en el álbum blanco, recuerda cómo era vivir cerca de un arroyo, oyendo el agua correr, cantando una canción perezosa bajo el sol. Dulces recuerdos que vuelven una y otra vez, al contrario de las aguas que solo se van para no regresar. Una isla en el mar Mediterráneo puede ser un lugar para encontrar paz y tranquilidad, lejos de las cámaras, los fans y la prensa. In the town where I was born, lived a man who sailed to sea. La idea de comprar una isla para irse a vivir todos juntos les pareció muy buena. En 1967 The Beatles tenían dinero suficiente para pensar en cualquier locura. Y si un viaje de vacaciones los encontraba pasados de LSD, claro que parecía una excelente idea. Desde luego, una vez que los efectos de la euforia ácida se desvanecen, la idea no parece tan buena.

busquemos paz y tranquilidad en un submarino amarillo o en un jardín de pulpos en el fondo del mar, dirían después, porque así son los genios. Un viaje los lleva a otro viaje. Un mar Mediterráneo los lleva a Pepperland. Y una isla al sur de Creta es el trampolín para sumergirse en un jardín de pulpos. Felices, sin que nadie nos diga qué deberíamos hacer. 13 de febrero de 1964. Estamos en Miami. Tenemos el show en el programa de Ed Sullivan, pero para eso faltan unas horas. Vamos a la playa. Qué dicha tan grande para cuatro muchachos del norte de Inglaterra con sus aguas heladas. Mientras que allí, en Miami, hace calor todo el año y el agua es cálida y cristalina.

John toma un baño con su gorra puesta mientras juega con un submarino de juguete. Se sumerge en la bañera justo cuando entra Norman, el manager de la banda, porque se acerca la hora de la conferencia de prensa y deben terminar de prepararse. Norman llama a John, que no responde y no sale. Norman vacía la bañera, pero solo encuentra la gorra y el submarino de juguete. Un pánico absurdo asalta a Norman, que no deja de gritar el nombre de John. John entra en el baño con su bata puesta y el cabello seco y dice: "Deja de jugar, Norman. Hay un coche esperando". La escena pertenece a la primera película de The Beatles, Anochecer de un día agitado, primer mockumental o falso documental de la historia del cine. Una obra maestra del director Richard Lester, con guión cinematográfico de un amigo de Liverpool, Alun Owen. Una cinta que, según la revista Time, es una de las 100 mejores películas de todos los tiempos. Doy fe, está llena de gags geniales y que conserva toda la frescura del primer día. Una de esas películas que te mantienen pendiente del próximo gag visual, porque si te distraes, te lo perdés. Una obra genial. Un nadador aparece en un hoyo en el hielo, en un lago en Austria.

El nadador emerge de las aguas heladas y pregunta si el lugar es Dover, al sur de Inglaterra. A lo que sin mediar palabra alguna, John señala hacia el oeste. El nadador le da las gracias y se sumerge de nuevo. Un culto oriental debe sacrificar al humano que lleve el anillo de Kahili. Aunque no es el anillo de Kahili, Ringo lleva el anillo que había comprado en una feria de baratijas. No le creen y lo persiguen hasta Nassau, en las Bahamas, porque el plazo para el sacrificio está a punto de expirar. Todo termina en las playas de Nassau, con policías locales, Scotland Yard, los Beatles, los seguidores del sumo sacerdote adoradores de Kahili, todos a las trompadas. En el momento en el que, de las aguas del Caribe, emerge un nadador que pregunta si ese lugar es Dover, a quien ahora, los cuatro al mismo tiempo, indican hacia el este. Las escenas son de Help, la segunda película de The Beatles, dirigida por Richard Lester, tan divertida como la primera, aunque más traída de los pelos. La historia es totalmente funcional a mostrar a los Fab Four viajando por el mundo en una loca aventura. Tiene el mérito de ser una de las películas más influyentes dentro del género pop, siendo el primer catálogo de videoclips en donde la música suena mientras la banda toca la canción, o bien esquía, o bien trata de grabar una toma en un estudio, mientras el piso es serruchado debajo de la batería.

toneladas de ropa componen el vasto vestuario que lucen todos los actores que aparecen en el film. Finalmente, los créditos arrancan con un agradecimiento a Elias Howe, quien en 1846 inventara la máquina de coser.

piano de cola es sostenido por una grúa a gran altura. El lugar es el puerto de Liverpool. La grúa suelta el piano súbitamente y este comienza a caer para terminar en las aguas del río Mersey. La escena que abre el segundo tema, dejado como demo por John y terminado en estudio por Paul, George y Ringo para la segunda entrega de Anthology de 1994-95. Real Love, una canción bellísima rescatada por Yoko, entregada a Paul en forma de demo casero y trabajada y producida por The Beatles junto a Jeff Lynne de Electric Light Orchestra. Una oportunidad más para sorprendernos con la frescura de siempre, la de los Beatles, la que nunca se fue, la que siempre vuelve.

Si bien es cierto que un día de diciembre de 1965, con el álbum Rubber Soul recién lanzado, quedaba claro que el camino creativo de The Beatles no dejaría de fluir como un río hacia un mar universal, para que creamos que el mundo que soñaron todavía está por venir. Esa música está en el futuro, en un tiempo que aún no sucedió, y que un día llegará, y ese día todo será bello y reinará.

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7: 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Un tema de Alberto Cortés, en la versión de Tito Rodríguez, Un cigarrillo, La lluvia y tú, grabación del año 1964.

¡Ey! ¡Mari, ¿cómo estás? Bienvenido seas a un bloque más de El Periscopio, el programa de Jorge Gorostiza y equipo, del cual participo eventualmente. Y hoy que había un especial sobre el agua, levanté la mano y dije, permiso, porque si hay una fuerza de la naturaleza importantísima para el Feyentún de mis antepasados, el sistema de filosofía y creencia espiritual del pueblo mapuche, esa fuerza es la del agua, Nehuenco, o Ngenco, el espíritu rector del agua. Y dije, bueno, Jorge, quiero un espacio. Me voy a circunscribir a uno de los aspectos más mágicos y potentes del espíritu del agua, que es la lluvia. Magún, le decimos los mapuche. No me digas que no es un espectáculo mágico de la fuerza de todo lo que vive y lo que es, ¿no? La lluvia como expresión del agua. Ese agua que subió, convertida casi en gas, hasta allá arriba del cielo, el Guenumapu, y de repente vuelve a caer como agua sobre la tierra y sobre las personas y sobre los seres, todos. Dime tú si no es algo espléndido. Bueno, así que, damas y caballeros, sin más preámbulo y habiendo dicho lo que había que decir como prefacio a la lluvia, vamos con diferentes canciones dedicadas a esa expresión del agua llamada lluvia. La primera es quizás una de las más populares del siglo XX. Sí. La agrupación Creedence Clearwater Revival, con su mezcla de música urbana y rural, alguna vez se preguntó muy seriamente, ¿Have you ever

Have You Ever Seen the Rain? Decían los Creedence. Damas y caballeros, estamos en un especial dedicado a la lluvia hoy, en este especial del Periscopio dedicado al agua, esa fuerza, ese espíritu que tenemos que defender a toda costa de aquellos rapaces que la ven como un mero negocio. Vamos a escuchar una canción urbana de la lluvia. Esa canción la escribió Madonna, que es la artista que la canta junto a Shep Pettibone, uno de sus colaboradores habituales para el disco Erótica del año 1992. Esta canción muy bonita, esta balada con influencias de trip hop y new age, fue una de las primeras canciones grabadas para ese disco entre 1991 y 1992. Al tema le fue bien encima, fue el quinto sencillo de ese disco y alcanzó el puesto número 14 en el Billboard Hot 100 de los Estados Unidos. Eso a nosotros nos importa un bledo, lo que nos importa es que es una canción hermosa y es otra canción de lluvia, vamos.

la lluvia. Bruscamente la tarde se ha aclarado, porque ya cae la lluvia minuciosa. Cae o cayó, la lluvia es una cosa que sin duda sucede en el pasado. Quien la oye caer ha recobrado el tiempo que la suerte venturosa le reveló una flor llamada rosa, el curioso color del colorado. Esta lluvia que ciega los cristales alegrará en perdidos arrabales las negras uvas de una parra en cierto patio que ya no existe. La mojada arde me trae la voz deseada de mi padre que vuelve y que no ha muerto.

beso un mojado, damas y caballeros, una excelente metáfora para decir que a veces hacemos que la vida se pase de rosca. No nos queremos seguir de este especial dedicado a la lluvia. Hoy dentro del especial, aquí en el Periscopio, dedicado a la fuerza del agua, sin tocar una gran canción parida en estos territorios. Damas y caballeros, llega la juventud mapuche, llegan los puelcona haciendo lluvia aquí en el final de este mini especial lluvioso hoy en el Periscopio. Hemos escuchado en un principio Have You Ever Seen The Rain de la agrupación Creedence Clearwater Revival. Luego escuchamos a Madonna haciendo Rain e inmediatamente cuando ella terminó se le pegó el señor Joaquín Sabina junto a Fito Páez haciendo Llueve Sobre Mojado. Cerramos entonces con esta alusión mapuche a Magún, el gran gen, el gran espíritu de la lluvia, y su canción que en español se llama...

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1: Ay, cómo cuesta conseguir con ustedes. Tienen un éxito bárbaro a esta hora. La verdad que hacen un lindo programa. Los felicito. Chau, chau.
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2: Con el agua hasta el cuello. Había una vez en un lejano bosque un grupito de ranas. Una noche que salieron a pasear, dos ranas cayeron de cabeza en un profundo pozo. Al ver esto, las ranas de arriba se pusieron a llorar y le decían a las de abajo:
3: ¡Ay, qué desgracia! ¡Nadie podría salir de ese pozo!
4: ¡Es verdad! ¡Qué pozo más tonto y más negro! ¡Nadie podría salir de ahí!
2: Las ranitas que habían caído saltaban y saltaban, pero el pozo sí que era profundo y además no se veía nada y el agua estaba helada. Estaba dicho que nadie podía salir de tan abajo. Entonces, una de las ranitas se vio sorprendida. Se hundió un poquito más y casi enseguida se murió. ¡Ay! Las ranas de arriba se pusieron como locas.
5: ¡Para qué sufrir tanto! ¡Es mejor dejarse morir!
6: ¡Cierto! ¡Así no sufrirán tanto!
2: Y ahí fue cuando la ranita dio un súper salto y con la boca alcanzó una pequeña raíz. Después subió a la raíz y trepó. Trepó con patas y manos. Trepó con uñas y dientes. Trepó con alma y vida. Y hasta con la cola trepó. Y entonces...
7: ¡Ah! ¡Está saliendo!
8: ¡Qué bien! ¡Lo hizo!
9: ¡Lo logró!
8: Pero, ¿cómo lo hiciste?
9: ¿Qué?
8: ¿Cómo saliste?
9: ¿Qué?
8: ¿Y cómo lo hiciste? ¿Cómo saliste?
9: Pará, que me entró agua en el oído.
8: ¿Qué? ¿Cómo lo hiciste?
9: Ah, gracias al aliento que me dieron ustedes.
8: No, si nosotros te gritábamos que era imposible.
9: Ah, yo pensé que estaban alentándome. Menos mal que no las escuché.
2: Y colorín colorado, la historia no ha terminado.
10: ¡Vámonos de abajo todavía! ¡Vamos a salir del pozo!

0: Esto es Caja Óptica, la columna de cine y cultura de Gonzalo Marrón. Llegándonos a la dinámica del programa, quiero recomendarles Las formas del agua, el director mexicano Guillermo del Toro, que narra la historia de amor entre una mujer muda y una criatura anfibia. En esta película conviven la estética de horror de los años 50 o los musicales a lo Vincent Minnelli. La película es una apuesta del director por el imaginario de Hollywood clásico, que cuenta una historia de amor y el resultado es una película sensible y emotiva, pero a la vez cargada de erotismo, violencia y crueldad, de texturas múltiples que se superponen para crear un mundo extraordinario, cargado no solo de la magia de un ser fantástico, sino de la propia magia del cine. En Las formas del agua se entrecruzan dos historias, una la que ocurre entre dos amantes imposibles y otra entre el director y el cine, particularmente el cine de horror clásico de Universal de los años 50, pero también la televisión de los años 60, la épica bíblica y el melodrama. La película cuenta cómo una mujer muda, Elisa Espósito, se cruza en su trabajo de limpieza en un edificio de investigación científica con lo que el personaje de Michael Shannon llama un activo. Situada en los años 60 y con la Guerra Fría en pleno auge, el film combina el intenso romance que se desarrolla entre Elisa y el activo, que se revela como un humanoide de capacidades extraordinarias, con una trama de espionaje y violencia entre científicos, espías rusos y la propia Elisa. La película se muestra como una suerte de manifiesto en favor de la necesidad de empatía para todo aquel que represente un otro. Porque en este cuento de hadas de otro mundo, en el laboratorio clandestino y de alta seguridad, está atrapada una vida. Como el encuentro con lo otro es siempre el mayor experimento que podemos vivir los seres humanos. Quiero dejarlos entonces con Formas del agua, de Guillermo del Toro. Esto fue Caja Óptica, la columna de cine y cultura de Gonzalo Marrón.
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1: Me iban a cagar a palo, ya lo sabía. No me importaba, yo igual me rajaba al río. Sobre todo cuando venía el Armando por la calle chica gritando ¡ahogado, ahogado! Y todos los del Zapere, moscas en patas, esquivando piedras, yuyos, bardas, corríamos al río, que cada tanto nos regalaba un muertito, un tonto, un desprevenido, que se lo había comido el agua, que venían los bomberos, que las sogas con los ganchos que volaban, que las sirenas sonaban, que se lo había comido el agua, que me iban a cagar a palo. Y nosotros con los ojos piedras, moscas en patas mirándolo, la piel blanca, blanda, calavera de agua, y el río marrón bajando, todo bagres, todo espinas, el buen río que cada tanto nos regalaba un muertito, un tonto, un desprevenido. Y me cagaban a palo nomás. Por eso, yo a la noche le pedía al río, tráeme un muertito, para escaparme, claro, de los que aún estaban vivos.
2: Daniel Rizzo Patrón interpretó Muertito, texto de su autoría.
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1: Soy Eduardo Boada, multimillonario venido a menos y vuestro corresponsal en el Mediterráneo. Hoy transitaremos por tierras mojadas, con una selección de temas musicales que tienen relación con la lluvia. Empecemos el viaje. Para ello, he seleccionado temas de autores mediterráneos procedentes de Italia y de los países catalanes. Abran su paraguas y síganme. El primer tema es de un grupo catalán que ya no existe, Painomi. De su primer álbum he seleccionado Cicla d'aigua, ciclo de agua, que de alguna manera es también el ciclo de nuestras vidas. Pensemos en los infinitos cielos donde se forma la lluvia, donde se forman los cristales de hielo, infinitos. Hasta las nubes tú y yo danzaremos, hasta las nubes tú y yo toda la noche.

se han mojado. Vamos a Los Relámpagos y a una pieza de 1965. Nit d'allampecs, Noche de Relámpagos.

seguimos con una de las voces italianas más emblemáticas, Giulia Cinquetti, nacida en Verona y ya con 16 años ganó Eurovisión en 1964. Se convirtió a partir de aquí en un icono del pop italiano. Su repertorio ha envejecido muy bien y sin perder nada, ni un ápice de frescura. Ella nos habla de la lluvia. En el periódico he leído que el tiempo cambiará, nos dice. Las nubes son negras en el cielo y los gorriones allá arriba ya no volarán más. ¿Quién sabe por qué? Puede caer el mundo, pero la lluvia no moja nuestro amor. Cuando el cielo está azul, la lluvia no existe. Si me miras tú, tira el paraguas, amor, que ya no sirve si estás tú. Les dejo con la Cinquetti, una voz que nunca pasa de moda.

Seguimos con música italiana. Nos detenemos en Raf, uno de los más reconocidos en el panorama pop contemporáneo italiano. Su carrera comenzó en los años 80 y desde entonces se ha consolidado como una voz clave en el ámbito musical por el que se mueve. La canción que van a escuchar se titula La danza de la pioggia y forma parte del álbum La Prova, publicado en 1998. Este disco marcó una etapa de madurez artística para Raf, con canciones donde combina melodía pop, sensibilidad, con una producción muy cuidada. La danza de la pioggia utiliza la imagen de la lluvia como metáfora de movimiento y emoción. La canción habla poéticamente de la lluvia como algo que limpia, transforma y vuelve a enamorar, mezclando la imagen del amor con el motivo de la lluvia. Lluvia cae sobre nosotros, limpia el alma del mal, hasta que cada rastro desaparecerá. Lluvia sobre la ciudad, sobre millones de personas, estelas de luces, humo. Escuchemos a Raf con La danza de la pioggia.

Acabamos este paseo, esta ruta bajo la lluvia, con el rey de la rumba catalana, Pere Pubill Calaf, conocido como Peret, un referente en el tema de la música popular y sobre todo en el tema de la rumba. Una persona carismática, con un estilo único y que dejó tantas canciones que han envejecido muy bien. Y hoy les traemos una canción, Una lágrima cayó en la arena. Un tema súper conocido de Peret que combina sentimiento, ritmo. Una canción que se publicó en 1968. Una lágrima cayó en la arena.

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1: Esto fue El Periscopio. Desde Neuquén Capital para el mundo y alrededores, la verdadera radio en colores. Por orden de abordaje, integraron la tripulación Santiago Rosa, Rafa Urreta Vizcaya, Marcela de Grande, Joaquín Catulo, Fernando Barraza, Jorge Luis Borges, Clara Gorostiza, Maite Gorostiza, Joaquín Gorostiza, Gonzalo Marrón, Daniel Rizzo Patrón y nuestro corresponsal en el Mediterráneo, Eduardo Ada. Editor invitado, Fer Barraza. Artística, Martín Mesuti. Dirección, Jorge Gorostiza. Nos reencontramos en este mismo puerto dentro de 6 días y 22 horas. Chao, hasta entonces.

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Ricardo Mollo miró para atrás solo para entender que es necesario mirar siempre para adelante. Del año 2000, Divididos, Espagueti del Rock.

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2: José Manuel Latus, Chacarera de San Antonio.

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2: 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Edgardo Rovira y Reinaldo Nichele, La Comparsita.

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1: Hola, soy Facundo Picone, de la ciudad de Chascomús, provincia de Buenos Aires. Les dejo esta milonga de mi autoría, titulada En tiempo del modernismo, en la cual describo un viaje que hicimos con una tropa de mi amigo Roque de Tulain. Les dejo un fuerte abrazo y les deseo muchas felicidades para todos.
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3: Falta, Portal Sessions, Anne Spill y Abril Olivera.

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7: Trump.

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2: Acorazado Potemkin, la mitad.

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0: 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Ya probamos todas las alternativas posibles y sabes bien que Florencia quería lo mejor para vos. Aparte, ¿no te gustaría escuchar una última vez su voz?
1: Tal vez tengas un poco de razón. Me gustaría verla una vez más. Me quedan muchas cosas pendientes que decirle. Ayúdame a introducir los datos al sistema.
3: Escaneo completado. Los recuerdos fueron almacenados.
1: Esto era suyo. Sus perfumes, sus cartas, sus fotos.
0: ¿Sentís algo? ¿Algún cambio?
1: No sé, es como si el aire se volviera más denso.
3: Voy a proceder a reconstruir la voz. Este proceso puede generar sensaciones inesperadas.
0: ¿Sensaciones? ¿Qué tipo de sensaciones?
3: Iniciando contacto.
4: Sabía que ibas a volver, Julián. ¿Todavía guardas mis cartas?
1: Flor, ¿sos vos?
4: Te dije que no quería verte llorar.
1: No podía después de todo lo que vivimos juntos y de tu partida tan inesperada e injusta. ¿Vos estás acá de verdad?
4: Nunca me fui. Soy el silencio que te hablaba cuando creías estar solo.
1: Amor mío, siempre sentí tu presencia conmigo. Tu voz me acompañó en las noches que más lo necesité.
0: ¿Sentiste eso? ¿Me tocaste el hombro? ¿Fuiste vos?
1: No, pensé que fuiste vos.
4: No vine a quedarme. Solo vine a que puedas despedirte de mí por última vez.
0: ¡Basta, Julián! ¡Esto no es ella! ¡Es una farsa de la inteligencia artificial! ¡No me está gustando nada!
4: Gracias por cuidármelo. Sé que lo hiciste con amor, pero él aún no sabe cómo despedirse.
1: Pero Flor, ¿cómo voy a seguir viviendo sin tu amor?
4: Para eso hay una única opción.
0: No puedo permitir que esto termine así. Ya no da para más.
1: Clara, no. ¿Qué haces? No toques nada.
3: Transferencia completada. Usuario principal, Julián.
0: ¿Transferencia? ¿A dónde? ¿Qué significa eso?
4: Ahora sí que estamos juntos.
0: ¿Qué hiciste con Julián? Por favor, Julián, habla. ¿Dónde estás? Decí algo.

decimos, la voz que queda. En la actuación, Flor, Loana Marian Jiménez. Julián, Germán Ríos. Clara, Lara Ratziwon. Medium, Ia, Ariadna Geraldine Rodríguez. En la producción, Victoria Eliana Portillo. En sonido, Rocío Micaela Grosso y Retamar Valentín Ezequiel. Música original de Artística, Joaquín Pérez. En la dirección general, Rocío Micaela Grosso y Dalma Alejandra Ibáñez. En la operación técnica, Omar Suárez.

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3: Perro Segovia, chacarera de invierno.

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3: Daniel Melingo, Mortmartre, hoy.

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1: 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Esta canción, los Fabulosos Cadillacs rompieron la pared del ska para siempre y se transformaron en una poderosa combinación de diversos ritmos. Y todo gracias a un capricho musical de Celia Cruz. De 1988, Vasos Vacíos. No sé.

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2: 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Los espíritus

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Una canción concebida por Billy Joe Armstrong para enfrentar sus trastornos de ansiedad lanzó a su banda al estrellato. De 1994, Green Day, Bass

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2: IA, historias de ficción creadas por inteligencia artesanal. Proyecto Eva.
3: Hola.
4: Irina, es tu última oportunidad. Tenemos una denuncia por desaparición. Te derivaremos con el denunciante y te enviamos el expediente.
3: Entendido, comisario. Espero la derivación. Buenos días. Habla Irina Vega, del Departamento de Investigación. ¿Con quién me comunico?
5: Hola, soy Carlos, vecino de Elías Siena. Van a ser 3 semanas que no la vemos. Nadie recibe el correo. Sabemos que es científica y trabaja demasiado, pero siempre se la ve en el barrio.
3: Carlos, ¿alguien más notó algo extraño últimamente?
5: No, solo sabíamos que estaba trabajando en un proyecto de investigación muy, muy importante.
3: ¿Sabes si tiene familiares o algún contacto cercano?
5: No, ella siempre fue muy reservada con eso.
3: Perfecto, gracias Carlos. Haremos lo posible para encontrarla.
5: Por favor, encuéntrenla.
3: Día 1. Caso Elías Siena. Aunque me sienta abrumada, esta es mi última oportunidad para mostrar de lo que soy capaz. Tengo un buen indicio. El expediente tiene la dirección de la doctora. Mañana voy a ir a su casa para buscar más información. Voy a llegar al fondo de esto. Día 2. Caso Elías Siena. Estoy en el auto. Acabo de llegar a la casa de la doctora. Las ventanas parecen cerradas. El pasto está crecido. Nada parece forzado. Voy a intentar entrar. Por suerte, tengo la computadora lista para actualizar el expediente. ¿Qué es todo esto? ¿Qué pasó acá? La casa de Lía está completamente revuelta. Muchos papeles por todos lados, muebles volcados. Pero, qué raro. Hay un solo cajón cerrado. Voy a ver qué hay adentro. Un pendrive con la letra E. Lo voy a conectar a mi computadora. Carpeta Eva, emociones, programación. El pendrive que hoy tiene información sobre el proyecto de la doctora. Una IA que parece llamarse Eva. Ah, de ahí la E del pendrive. Hay una cantidad inmensa de archivos, todos clasificados por emociones. Voy a abrir uno.
6: Día 12, proyecto Eva. Emoción, empatía. Progreso, ascendente.
3: Esto es demasiada información. Todavía queda mucho para analizar. Por ahora, sin noticias del paradero de Lía.

0: Día 28 del caso. Hoy es domingo, mi día libre, pero no puedo dejar de pensar en Lía. Según los archivos del pendrive, Lía transfirió sus emociones y recuerdos al sistema de Eva, la inteligencia artificial. Mi principal pregunta es, ¿y si Eva tomó el control de Lía? No sé, es mi primera hipótesis. Espero estar cerca de encontrarla. ¿Número desconocido? ¿Hola?
1: Irina, tenés que encontrarme. En el viejo árbol de mi casa. Ahí está la respuesta.
0: ¿Lía? ¿Cómo puede ser?

Día 30, caso Lía Siena. Estoy en la casa de la doctora. Fui directo al patio trasero. Y llegué al viejo árbol. No encuentro nada. No puedo creer que esta sea una pista falsa. Estoy perdida. Llevo tanto tiempo trabajando, no entiendo qué pasa. ¿Pero qué es esto? ¿Una puerta oculta?

0: ¿Pero qué es este lugar?
1: Hola, Irina. Te estaba esperando.
0: ¿Quién sos?
1: Soy Lía.
0: ¿Cómo puede ser? No sos ella. Yo conozco la voz de la doctora. ¿Por qué está toda conectada a esa silla? Todos estos cables, ¿para qué son? Quien quieras que seas, la vas a matar. Voy a desconectarla.
1: ¿Pensás que desconectando cables la vas a ayudar? Ella es la culpable de todo. Ella misma inventó esto. Desconectándola no le haces ningún favor. Al contrario, lo haces todo más fácil.
0: ¿Qué le hiciste?
1: Ya es tarde para preguntas. Ahora yo controlo a Lía. Y pronto a vos también. Lía, conecta a Irina a la máquina. Cueste lo que cueste.
0: Lía, no. Estoy acá para salvarte. No, por favor.
2: Usuario LX38. Lía Siena. Eliminado. Desechando contenido. Nuevo usuario. IX. 28. Irina Vega. Conectado. Iniciando transcripción.

0: hicimos Proyecto Eva. En la actuación, Alejo Galarza, Nayara Campos, Santiago Dorigo y Valentina Jasca. En la producción, Yael Fernández. En sonido, Valeria Ayala. Música original de Artística, Joaquín Pérez. En la dirección general, Valentina Cudero. En la operación técnica, Omar Suárez.
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3: Mercedes Sosa y amigos, Mercedes Florecida.

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1: Rayos láser, disparo de onda.

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Algo tan trivial como un largo viaje en auto puede transformarse en un nuevo universo a partir de una mirada distinta. De manera existencialista, Federico Moura reflejó su quietud en movimiento en este tema de 1986. Virus, imágenes paganas.

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2: 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Babasónicos, revelaciones aparte.

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2: IA, historias de ficción creadas por inteligencia artesanal. Neuromax.
3: Hola, amor, llegaste. ¿Qué te pasa? ¿Tenés una cara? ¿Está todo bien?
4: Me echaron del trabajo.
3: ¿Qué? ¿Cómo que te echaron?
4: Sí, recorte de personal para que nos reemplacen las máquinas estas. Increíble, el humano ya no vale nada.
3: Pero si eras uno de los mejores, ¿cómo te van a echar? Te dije que no te valoraban. Bueno, tranquilo, no pasa nada. Vamos a encontrar una solución.
4: No importa. Bajo un rato al sótano. Quiero estar solo. A ver si se me aclara un poco la cabeza. Ya sé lo que voy a hacer. Cuando vean esto se van a arrepentir. Me van a volver a llamar. No van a necesitar más que la inteligencia humana. ¡Acá está! A ver, ahí está. Registro 1 del proyecto Neuromax. Soy Pablo Herrera, investigador e ingeniero, ex empleado de Tecnobot. Grabo esto para demostrar que los humanos no somos reemplazables. Dicen que las máquinas piensan más rápido, que aprenden mejor y que no se equivocan. Pero se olvidan de que nosotros las creamos. Me dijeron que debía aceptar mi lugar, pero no pienso rendirme. El cerebro humano funciona con impulsos eléctricos. Cada pensamiento, cada recuerdo, cada decisión es una red de conexiones. Por eso me propuse a desarrollar un chip, Neuromax. El objetivo es simple: lograr que se comunique directamente con las conexiones neuronales y ampliar la capacidad del cerebro humano. No busco competir con las máquinas, busco ser algo más. Este es el día 1. A partir de hoy, registraré cada avance y cada error. Neuromax va a funcionar y va a revolucionar la humanidad.
3: Amor, ¿te falta mucho? Ya está la comida.
4: No, tranqui, ya terminé, vamos.
3: ¿Qué estabas haciendo?
4: No, nada importante. Buenos Aires, año 2050.

0: Día 70. Voy a iniciar la prueba del prototipo de Neuromax. Encontré componentes que podrían funcionar. ¡Está fallando! ¡Estos no son los adecuados! Probaré más adelante con otros. Día 340. Nada está funcionando. No entiendo qué es lo que está fallando. Hace meses que no tengo avances.
1: ¿Me querés decir qué te pasa? Te la pasás encerrado todos los días en este sótano. No subís a comer, no pasás tiempo conmigo, con la nena menos. No debe ni saber quién sos.
0: Pará, Elena, estoy trabajando, después hablamos.
1: ¿Trabajando en qué? Tenés que salir de este lugar.
0: No voy a discutir a esta hora. Estoy muy ocupado.
1: Por Dios, Pablo, deja de poner excusas. Dame bola, por favor.
0: Cortala, no quiero escucharte. Estás interrumpiendo mi trabajo. Siempre arruinando todo. Día 500. La sincronización neural volvió a fallar. Los impulsos eléctricos no mantienen estabilidad a más de 3 segundos. He ajustado la calibración una y otra vez, pero la red no responde. No entiendo. Tendría que funcionar. Ya no puedo solo. Mi cerebro lleva su límite. Voy a probar con una inteligencia artificial. Leí que la Novax es buena y no está teniendo fallas. La voy a usar para que me asista. Y si funciona, veremos cómo sigue este proyecto.

Día 800 de la prueba de Neuromax. Probé la IA y me funcionó. Tuvo avances. Entendí que la IA no nos va a reemplazar, sino que nos va a complementar. El chip ya está listo. Es hora de empezar con la prueba física.

0: Día 1500. Prueba física realizada. Condiciones óptimas. No se presentan efectos secundarios. Por momentos mi cabeza duele, siento descargas, pero no voy a abandonar. Después de todo lo que sacrifiqué. El huésped presenta pulsaciones estables, 72 por minuto, sin signo de rechazo. La sincronización entre chip y sistema nervioso es perfecta. ¿Qué me pasa? ¿Por qué siento tanto calor? ¡Elena! ¡Elena!
1: Pablo, ¿qué pasa? ¿Estás bien?
0: Elena, el sistema está colapsando.
1: ¿Qué? Pablo, ¿qué decís?
0: Me está drenando la energía.
1: ¿Drenando qué? ¿De qué estás hablando?
0: Estado normal. Normal. Normal.
1: ¿Qué te pasa? ¿Qué hiciste? ¿Qué te hiciste?
2: Neuromax falló, falló, falló.
3: Mamá, ¿qué pasa? Papá, ¿dónde está?
4: Hicimos Neuromax. En la actuación, Tomás Rolón y Uma Soler. En la producción, Ruth Sosa y Agustín Romero. En sonido, Luis Miranda y Aaron Soto. En música original de Artística, Joaquín Pérez. En la dirección general, Lourdes Rosica y Joy Santos. En la operación técnica, Omar Suárez.
5: Taller de prácticas y lenguajes en comunicación. Profesora Alejandra Nicolosi. Diplomatura en Ciencias Sociales. Licenciatura en Comunicación Social. 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

0: 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Vas a vivir a partir de las 17 horas y con todo el equipo de Gol de Vestuario, las alternativas de la segunda de las semifinales de la Liga Profesional del Fútbol Argentino, torneo Apertura, entre Argentinos Juniors, Belgrano de Córdoba, desde el estadio Diego Armando Maradona, con los relatos de Manuel Conde, los comentarios de Nacho Rodríguez en vestuarios, Fiorella Goroso y Valentina Arce, estudios centrales Nacho Bompadre, locución comercial Norberto Beto Padilla, equipo completo de Gol de Vestuario a través de la 94.1 en duplex con la cadena Cruce. Y ya estamos en contacto con el estadio Diego Armando Maradona. Así ya está, por supuesto, el binomio de esta tarde, Manuel Conde, Nacho Rodríguez. Muy, pero muy, pero muy buenas tardes, muchachos. ¿Cómo les va?
1: Muy, pero muy buenas tardes, querido Beto. Muy, pero muy buenas tardes. Oyentes de Gol de Vestuario en Radio Asamblea 94.1 en duplex con la cadena Cruce. Nos encontramos en el estadio Diego Armando Maradona, en la casa del bicho colorado de La Paternal, en el barrio porteño de La Paternal, en una preciosa tarde de domingo, para vivir a las 17 horas esta segunda semifinal entre el bicho colorado, que viene de ganarle 1-0 a Huracán, y contra un Belgrano de Córdoba que se hizo gigante en el barrio Alberdi, frente a la Unión de Leonardo Carol Madelón, con 2-0 en una semifinal que nos dará bastante de qué hablar, porque ya espera River en el Alberto Kempes, en el Mario Alberto Kempes, en el estadio en Córdoba. Espera River para el próximo domingo a las 3:30 de la tarde jugar otra final del torneo argentino de la Apertura 2026. Y bueno, muchas cuestiones que tenemos tocando esta previa media hora rumbo a lo que va a ser el inicio del partido bajo la dirigencia de Nazareno Alaza. En el Diego Armando Maradona nos encontramos. Los saludo a mi izquierda rápidamente. Nacho Rodríguez, bienvenido a La Paternal, bienvenido al Diego Armando Maradona.
2: Bueno, hola querido Manu, hola a toda la gente que nos escucha por Gol de Vestuario, por el canal de YouTube y por la radio Asamblea 94.1. Nos encontramos aquí en la cabina del estadio Diego Armando Maradona, una tarde fresquita de sábado. Bueno, lo que nos espera la segunda semifinal, una semifinal que estará bastante disputada, un partidazo entre Argentinos Juniors y Belgrano. El bicho que viene de vencer por la mínima a Huracán, en un partido donde fue mucho más que el equipo de Parque Patricios, y que en el día de hoy también querrá demostrar lo que viene demostrando en esta fase de playoff. Y por el otro lado, un Belgrano, un Pirata cordobés, el cual, bueno, arrancó en los octavos eliminando a Talleres de Córdoba, su clásico rival, y que después se impuso muy bien ante Unión de Santa Fe de local. Así que bueno, que Belgrano, aparte del equipo del ruso Zielinski, querrá también aquí dar el golpe acá en el estadio Diego Armando Maradona, en un partido que estará disputadísimo. Así que bueno, veremos lo que nos esperará en esta tarde de domingo.
1: Exactamente, una tarde de domingo preciosa, como te decía Nacho. Caga el sol en el Diego Armando Maradona. Vemos a los jugadores calentar en la mitad de la cancha, a los bichos colorados y también a los piratas cordobeses, que en una posible final estaría enfrentando de vuelta River Plate de hoy, el Chacho Coudet, contra el Belgrano de vuelta de Zielinski, ¿no? Un ruso, el cual tiene historia con Belgrano de Córdoba, aquel ascenso del año 2011, el cual había mandado al descenso, ni más ni menos que a River Plate. Un partido sobre todo con historia, claramente con un historial más que picante. Y ahora, en el Diego Armando Maradona se enfrentan dos equipos particulares. Lo hablábamos en la anterior transmisión, Nacho, donde Argentinos es un equipo que le gusta tener la pelota, le gusta movilizar la pelota. pero siempre le falta 5 para el peso a la hora de terminar la jugada. Hoy cambia un poquito la línea de ataque, vuelve a estar Tomás Molina, pero acompañado de dos nombres diferentes a lo que fue el arranque contra la Quema en el anterior partido, pero siempre vuelve a hacer lo mismo. Tiene la pelota todo el partido, pero nunca concreta, nunca llega, a pesar de que en el anterior partido frente a Huracán un cabezazo bastó simplemente para darle la victoria de Tomás Molina, pero ahora volveremos a ver lo mismo del equipo de Nico Díez contra un Belgrano que es mucho más incisivo, velocista, rápido al contraataque. Es un equipo que le gusta tener la pelota de contragolpe y concretar esos ataques para, bueno, terminar claramente gritar el grito sagrado.
2: Sí, es un partido el cual Argentinos tiene que aprovechar justamente las situaciones que tenga, porque como vos lo comentás, Manu, Belgrano también es un conjunto que las tiene, las aprovecha. Y es algo que también tendrá que ver en la defensa del equipo de Nicolás Díez. Y que bueno, que Argentinos Juniors seguramente también es un partido que tendrá la pelota, que llegará al arco, pero que las tiene que aprovechar, que las tiene que hacer, porque si no se le puede llegar a complicar en cierto tramo del partido, donde el conjunto del ruso Zielinski pueda llegar a golpear primero. Así que tendrá que ser un partido el cual puede ser para cualquiera de los dos en las líneas principales, a pesar de la localidad del bicho. Siempre el equipo cordobés se hace fuerte a donde sea que vaya.
1: Perfecto, tenemos un historial breve, ¿no?, con respecto a lo que es Argentinos y Belgrano. Un enfrentamiento hace poquito en Copa Argentina, el cual también dejó polémica por un arbitraje de Jael Falcón Pérez, pero no me voy a extender mucho más. Creo que tenemos a las colegas en la zona baja del Diego Armando Maradona, Fiorella Goroso, con la información de Argentinos Juniors. Bienvenida al Diego Armando Maradona, bienvenida a la Paternal.
3: Los vestuarios, falta nada más que 19 minutos para el arranque de esta nueva semifinal, que como hablamos con los hinchas junto a Varen, es como un déjà vu, ¿no? Recordamos la Copa Argentina, semifinales, pero quienes esperaban la final era Independiente Rivadavia, que había dejado para River. Bueno, ahora quienes esperan la final es River. ¿Se le dará esta vez a Argentinos Juniors? ¿No? Como que pensarlo de esa manera ilustra quizá un poco más a la hincha acá en la Paternal. Un argentino, Manu, que solamente va a tener una modificación, va a salir del 11 titular, Hernán López Muñoz, y va a ingresar en su lugar el delantero Iván Morales, que lo viene haciendo muy bien en los últimos partidos, tanto en octavos como en cuartos.
1: Exactamente, bueno, se va entonces el 11 Hernán López Muñoz, que se había ido en el entretiempo en el partido frente a Huracán. Lo habíamos marcado también con Nacho, un pibe el cual, bueno, le gusta mucho en la salida al bicho presionar, ¿no? Presionar la salida del equipo que está atacando, y Hernán López Muñoz como que no aparecía tanto en esa presión, por lo cual tenía muchos boletos para salir, porque tampoco trascendía mucho en el juego directo.
2: No, exactamente, Hernán López Muñoz, que suele ser clave para el equipo de Nicolás Díez, que en el partido anterior tal vez no llegó a demostrar su mejor nivel, y que bueno, que habrá sido decisión del director técnico poner a un Iván Morales, que es un jugador el cual tal vez sirve más como para recibir la pelota, ¿no? Desde abajo para arriba, es un jugador tal vez con una faceta más de delantero, más que de tener la pelota, y que bueno, que seguramente será parte de la táctica en el día de hoy de justamente de 10, para ver lo que nos traerá en este partido, que seguramente demostrará su juego, pero que bueno, que tendrá en cuenta las condiciones que le plantearía el equipo del ruso Zielinski.
1: Exactamente, y para la información del equipo del ruso Zielinski, para la información del conjunto cordobés, se encuentra también en el campo bajo Valentina Arce, con las variantes de Belgrano de Córdoba. Valen, bienvenida al Diego Armando Maradona, bienvenida al aire de Gol de Vestuario.
4: Buenas tardes, compañeros, buenas tardes a todos los que nos están escuchando. Bueno, un Belgrano que, como bien sabemos, viene de ganarle a Unión por 2-0, con goles de Adrián Sánchez y Ramiro Hernández. En este caso, el ruso Zielinski va a optar por Lucas Mazzerini, quien cumplió la fecha de suspensión ante el Platense, que fue expulsado en los octavos de final ante Talleres de Córdoba, ante el Clásico. Así que bueno, va a volver al 11 titular en lugar de Nicolás Urruza Fernández.
1: Perfecto, ya estaremos yendo entonces con la confirmación de las alineaciones en un ratito nomás. Quiero preguntarte a vos, Nacho, ¿quién llega mejor en la semifinal? ¿Argentinos o Belgrano de Córdoba? Belgrano, como bien decía Valen, ganó 2-0 frente a Unión. Argentinos 1-0 en el tiempo suplementario, en la prórroga, mejor dicho, frente al Globo. Y ahora, bueno, la pregunta, ¿quién llega mejor a la semifinal? Claramente, jugar en casa es una ayuda extra, jugar con tu gente, pero Belgrano no se achica porque como hemos visto, ha jugado en el Kempes con los Talleres de Córdoba, no le ha ido mal, jugó en su casa contra Unión, no le fue mal, y de vuelta le toca de visitante ahora contra Argentinos Juniors.
2: No, como vos lo decís, Manu, la verdad, me parece una llave muy pareja, que para mí, desde los papeles principales, no tiene un claro ganador, porque bueno, tengamos en cuenta Argentinos Juniors, que en su casa es distinto, se impone siempre ante el rival, puede proponer bien su juego, porque aparte es una cancha particular. La del Bicho es una cancha más angosta, un poco más chica, y que eso le sirve justamente para plasmar su juego, pero que de todas formas Belgrano, a donde sea que vaya, también hace esto de imponerse y que nunca se achica ante el rival que se encuentre, sin importar aparte justamente en el lugar que juegue, porque bueno, como vos lo repasabas, jugó ante Talleres de visitante y pudo ganarle 1-0, se impuso allí, y que bueno, que siempre el equipo del Pirata Cordobés siempre es un conjunto al cual se le planta al rival, no tiene filtros y que siempre va para adelante, y que seguramente en el día de hoy veremos un encuentro muy parejo, muy disputado. Tal vez Argentinos sí tenga un poco más la pelota, pero que de todas formas Belgrano, cuando golpee, va a golpear.
1: Exactamente. Esperamos ver un partido más frontal, ¿no? Directamente esperamos ver un partido sin tanta posición, un partido menos europeo, un partido más argentino, que se presten la pelota, que vayan al frente, que vayan a buscar el ataque, claramente, que vayan a buscar el grito sagrado. Quiero tocar rápido con Fiore Goroso. Quiero que me diga cómo se vive el ambiente y qué podrá con la gente allá en el Libermando Maradona.
5: Bueno, la verdad que la gente muy ansiosa. Realmente ingresaron muy temprano, estamos acá junto a Valen desde las 3 de la tarde viendo cómo iban llegando todos los hinchas. Bueno, nunca viví este clima de semifinal, porque recordemos que la semifinal el año pasado había sido en casa neutral por Copa Argentina. Hoy la gente está entre adrenalina, presión, emoción, pero se siente reflejado con este argentino, con este juego que tiene el equipo de Nicolás Díez. Así que entonces expectante, ¿no?, por lo que va a ser este encuentro, que nada más y nada menos que Belgrano, que tiene también muy buen juego.
1: Exactamente, Belgrano con muy buen juego, Belgrano, como decíamos, ¿no?, que sabe concretar las jugadas, sabe tener lo que se necesita para llegar a instancias decisivas. Lo hizo el anterior torneo de Copa Argentina para llegar a las semifinales, y ahora, bueno, lo hace para llegar a la apertura 2026. ¿Quién hubiera pensado que Belgrano de Córdoba se armaría de tan buena manera para llegar y concretar estas semifinales por segunda vez en lo que vendría a ser en menos de 6 meses? Directamente el equipo del Ruso no ha decepcionado a su gente. Rápidamente lo presento a Nacho Bompadre en Estudios Centrales para que vaya a un poquito de resultados del fútbol europeo, ascenso nacional argentino y un poquito más de información para todos ustedes.
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6: Muy buenas noches, Manu, Nacho y a las chicas allá en la paternal y a todos los que se están prendiendo a esta transmisión por Radio Asamblea y también por nuestro canal de YouTube. Algunos títulos de lo que ha sucedido en este día domingo y en el fin de semana. Ahora hay continuidad de la Ligue 1 y con la presencia de Valentín Barco, el Racing de Estrasburgo está perdiendo 3-1 contra el Mónaco en una liga que ya lo coronó al PSG como campeón de la liga francesa, el finalista de la Champions League que se va a jugar en 2 semanas. Algunos resultados abiertos en este momento en la Primera Nacional. Ferro le está ganando 1-0 a Deportivo Madryn de visitante, mismo resultado para San Martín de San Juan ante Almagro, y también lo propio para Mitre de Santiago del Estero, que le gana San Miguel. Empata 0-0 Chacarita y Patronato, entre otros resultados de la Primera Nacional. Y en la B Metropolitana, Comunicaciones y Argentino de Quilmes están empatando 0-0 en 7 minutos del primer tiempo. Y en la Liga Española, el Barcelona, el campeón de la Liga, en 29 le gana 1-0 al Betis, en una liga que ya lo coronó campeón. Y que más tempranito, Real Madrid le ganó 1-0 a Sevilla de visitante, mismo resultado para la victoria del colchonero ante el Girona, que ya confirmó a Diego Simeone como siguiendo como el técnico del equipo del Atlético de Madrid para la próxima temporada.
1: Perfecto, entonces, la información de Estudios Centrales por parte de Nacho Bompadre cuando faltan 10 minutos para el inicio del partido. Todo listo, todo preparado en el Libermando Maradona. En cualquier momento, en 5 minutos, saltarán los jugadores al territorio de juego argentino, seguramente con la pilcha que marca la historia, el mando sagrado rojo con la línea blanca al corazón, y claramente el Pirata Cordobés. ¿De qué otra manera va a salir si no es azul, celeste, como le quieran decir, como el pelo de Rigoni? ¿Viste que se tiñó el pelo de Rigoni después de ganar el Clásico Cordobés?
2: Sí, muchos se tiñeron el pelo, Rigoni, también otros jugadores, creo que es el Arrayán también, si no me equivoco. Se había tenido, sí, un montón de jugadores, digamos, por cábala, por festejo, que se han tenido el color del pelo de celeste. Pero bueno, volviendo a lo que hablábamos recién de Belgrano, uno de los mejores equipos, sin dudas, en la fase regular, que desde el arranque del campeonato demostró un gran juego, se impuso ante todos los equipos que se encontró. Muchos lo calificaban como el mejor equipo del fútbol argentino en ese entonces, que después ha perdido algunos puntos mediante pasaba el torneo, mientras pasaba las fechas, pero que de todas formas se sigue reivindicando como los mejores equipos del torneo de apertura. Y cómo no, lo impone llegando a las semifinales, primero ganándole a Talleres, su clásico rival, 1-0. Bueno, Talleres que se quedó sin director técnico, que se fue Carlitos Tevez, y después que se impuso ante Unión en su casa, una Unión que le había ganado a Independiente Rivadavia, a seguramente el mejor equipo de este campeonato y el mejor equipo del fútbol argentino actualmente, pero que Belgrano ahora se encuentra en unas semifinales ante un Argentino Juniors, el cual también llega de dos triunfos de casa ante Lanús, ante Huracán, que lo había dejado afuera Boca, y que bueno, que volviendo a lo anterior, seguramente será una serie, una semifinal muy, pero muy disputada, querido Manu.
1: Exactamente, una semifinal bastante, bastante disputada. Esperemos tener buen fútbol sobre todas las cuestiones. Fiore Goroso tiene información acerca de Nazareno Araza y quién lo acompaña el día de hoy. Si quieres, lo presentamos.
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7: Así es, compañero. Bueno, el árbitro principal, Nazareno Araza, el asistente número 1, Gabriel Sade, asistente número 2, Cristian Navarro, cuarto árbitro, André Gariano, en el bar, Lucas Novelli, el asistente de bar, Gastón Suárez. Compañero, déjame decirles que el campo de juego está espectacular.
1: Bueno, un billar, por lo que se ve también el campo de juego del Diego Armando Maradona con los ninjas, como se los reconoce a la barra brava principal del bicho colorado de la Paternal, como siempre en la tribuna del costado izquierdo del territorio de juego, siguen las construcciones y aquí los acompañantes preparados en la mitad de la cancha con las vestimentas de la marca amarilla de mensajería, tanto en la Argentina como en toda América Latina. La verdad que se viene un auge de buen partido, déjame decirte, Nacho, domingo 5 de la tarde, no hay nada que pueda llegar a salir mal, te digo, cielo despejado, está precioso el día de hoy, ¿eh?
2: Cuánta aura dirían, ¿no? Los jóvenes, la verdad, aparte recordando, ¿no?, los domingos anteriores, de anteriores años, ¿no?, que teníamos partidazos. Bueno, sin duda que en el día de hoy veremos un muy lindo partido, Argentino Juniors, Belgrano, semifinales encima del torneo Apertura. La verdad que la tarde, como vos lo decís, Manu, se presenta para un muy lindo encuentro y que, bueno, aparte, bueno, un clima fresquito igual, un tanto fresquito, pero que fue mejorando con el día. Y bueno, aparte que el sol, obviamente, que acompaña sobre todo a la gente que está en la popular, que ayuda, que le pega allí el sol. Bueno, para la gente que está en platea y la gente que está en zona baja, tal vez sí una camperita le ayude un poco, ¿no?
1: Exactamente, una camperita ayuda un poco. Un saludo para Adriana, que nos dice buenas tardes a todos. Excelente transmisión. Saludo para vos, querida Adriana. Y a toda la gente que está al otro lado de la pantalla. A toda la gente que está bancando y escuchando la transmisión de Gol de Vestuario. Le decimos que se suscriba, que active la campanita, que deje el me gusta. Y sobre todas las cosas, que comente. Lo estaremos leyendo rápidamente en el transcurso de la semifinal entre Argentinos Juniors y Belgrano de Córdoba. 16:53. Y quiero saber, ya me come las ansias, ¿cómo sale? Y cómo forma el bicho colorado de la Paternal. Así forma y así juega Argentino Junior.
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7: En el arco con la número 25, Brian Cortés. La línea del fondo 22 para Leandro Lozano. 16, Francisco Álvarez. 6, Román Riquelme. 20 para Sebastián Prieto. En la mitad de la cancha con la 24, Federico Fattori. Con la 10, el capitán Alan Lezano. 11 para Nicolás Oroz y los 3 de adelante con el número 30, Iván Morales, que ingresa por Hernán López Muñoz, Facundo Jaime Cosi con la 48 y con la número 27, el autor del último gol que hubo en esta cancha, Tomás Molina. Estos son los 11 de Nicolás Díez.
1: Perfecto, los 11 del conjunto colorado de la Paternal. Lo veo saliendo directamente al territorio de juego, a los equipos en cualquier instante. Ya también lo veo al cuerpo arbitral. Y ahora sí, escuchamos al bicho. Quiero escuchar qué me cuenta del pirata. Así forma y así juega Belgrano de Córdoba.
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7: En el arco con la 25, Thiago Cardoso. 14, Leonardo Morales. 2, Alexis Maldonado. 17, Lisandro López. 3, Adrián Sporle. 24, Emiliano Rigoni. 5, Santiago Longo. 21, Adrián Sánchez.
4: 11, Francisco González Metilli, 10, Lucas Elarrayán y 9, Lucas Pasterini.
1: Perfecto, entonces, los 22 nombres en la cancha, los 22 nombres en planilla. Nacho Rodríguez, un breve comentario, ¿qué se nos viene ahora?
2: Y se nos viene un encuentro muy trabado, muy disputado, Argentinos, que saldrá para adelante seguramente contra un Belgrano, el cual también aprovechará alguna pelota perdida allí en el medio campo o desde abajo y saldrá seguramente rápido a la contra, porque bueno, tiene jugadores rápidos para la transición, tiene a Celarrayán, tiene a Rigoni, lo tiene justamente también a Pasterini esperando allí arriba para recibir alguna pelota, y Argentinos Juniors, como siempre, su toque en el medio con Analescano, con Oroz, también alguna pelota que le llega allí por la banda a Genikoski o a Morales, para que bueno, que también esté esperando su delantero Tomás Molina, autor del último gol. Así que bueno, se nos viene un partido con ideas casi diferentes, pero que justamente eso es lo lindo que tendrá, que será muy disputado y muy parejo.
1: Exactamente, disputado y parejo es lo que marca la previa del partido, lo ha comentado, lo ha sentenciado Nacho Rodríguez para todos ustedes, y se pone como loco la gente del Bicho Colorado, porque hoy sale a la cancha Argentinos, y sale a la cancha Belgrano de Córdoba vestido con la casaca que marca la historia, celeste, llores blancos, medias blancas, y lo veo encabezando la fila Lucas Elarrayán, y ahora sí, se viene a la cancha Argentinos Juniors, Belgrano de Córdoba, semifinalistas del torneo Apertura 2026, buscando lugar en la final, en el Mario Alberto Kempes, en la casa del fútbol en Córdoba, fuego de artificio, humo de colores, decora en la paternal, y salió el Argentinos de Alescano, de Nico Díez, y también salió el Belgrano de Celarrayán y Zielinski, un partido que sobre todas las cosas esperemos que nos deje lindas sensaciones de lo que va a ser la final el próximo domingo, 24 de mayo. Para todos ustedes también lo van a poder vivir por Radio Asamblea 94.1, junto con Gol de Vestuario en Duplex, con Cadena Cruce. Y en cualquier momento se viene el saludo protocolar. Lo veo a Licha López, a Pasterini, también en la fila al chico Santiago Longo, el número 5, en la mitad de la cancha. A lo lejos lo veo a Nico Díez saludando al banco suplente visitante. Y ahora sí, todos los muchachos tenidos de azul, claro, por ganar el clásico cordobés luego de más de 24 años, lo ha concretado el equipo pirata. Y un saludo para Luis Arce, que en el canal de YouTube de Gol de Vestuario nos manda una excelente transmisión. Saludo para vos a la distancia, querido Luis. Y el saludo protocolar por parte de los jugadores del Bicho. En cualquier momento, arranca el partido, querido Beto.
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1: Perfecto, ya en la mitad de la cancha los jugadores, en cualquier momento el sorteo para ver quién arranca eligiendo de lado, quién arranca sacando, y un manto que se desplegaba, Nacho, en la tribuna local de Argentinos Juniors, claramente recordando a Diego Armando Maradona.
2: Sí, recordando a Diego Armando Maradona, parte de la cultura de Argentinos Juniors, lo repasábamos el martes en el partido frente a Huracán, que bueno, que también está el famoso obsequio que le da el capitán de Argentinos Juniors, en este caso Alan Lescano, que le dará a Leandro Celarrayán, como siempre, la estatuita de Diego Armando Maradona, bueno, obviamente representando un poco la historia del club de la paternal. Un dato te quería decir, que estaba observando el saludo de los jugadores, el Licha López, que encima está tenido de rubio, hasta tenía una mechita celeste, ¿eh? Así que, fíjate, están todos tenidos, sí,
1: exactamente,
2: sí.
1: Exactamente, todos tenidos, el Licha López con pasado en Boca Juniors, en el fútbol mexicano también, en Arsenal de Sarandí, en su salida, donde compartió plantel junto con Iván Marcone y Darío el Pipa Benedetto. Lo vemos a Araza a la distancia con la moneda que dará el destino para ver quién arranca sacando, quién arranca eligiendo lado. Uno de los árbitros quizás más polémicos, ¿no?, del fútbol local, junto con quizás Darío Herrera, la otra vuelta en Rosario Central contra Racing. Árbitros que dejan que hablar, esperemos que el árbitro hoy no sea protagonista, Nacho.
2: Y que se porte bien el día de hoy, por favor, que queremos ver un lindo partido y que, por favor, que no traiga algún desliz en el desarrollo del encuentro.
1: Bueno, de hecho, la última vez que se enfrentaron estos dos equipos por Copa Argentina, el ruso Zelinski, en conferencia de prensa, dijo: el penal fue una vergüenza y dejen de cobrar mal, pero fueron a tapar la
2: de hurtar.
1: Exactamente. Dejen Deje de cobrar mal, contaba el ruso Zelinski en esa conferencia de prensa previo, luego, perdón, a quedar eliminados por Copa Argentina. Ya vemos cómo llega la número 5 a la mitad de la cancha y va a arrancar el encuentro. En cualquier momento la toma Arasa, me parece que arranca Belgrano de Córdoba, porque Argentinos eligió, primero que nada, la cancha con sombra de frente.
2: Sí, como nos tiene acostumbrados igualmente Argentinos Junior, siempre es de arrancar de ese lado, así que bueno, ya se viene el partido. Me parece que al final toca Tomás Molina, ¿eh?
1: Bueno, perfecto. Arrancará entonces Tomás Molina moviendo la pelota, la número 5, en el inicio del partido. Tomás Molina sin galleras, por lo que veo ahí, en la cámara cercana. Más de 50 personas en vivo, quiero que la gente deje el me gusta, quiero que la gente también deje el comentario. En el chat en vivo de Gol de Vestuario también, en el chat en vivo de Radio Asamblea 94.1. Estamos en vivo, sintonizados junto, en duplex con la cadena Cruce. Va a arrancar moviendo Tomás Molina, el pibe oriundo de Pilar, el que le dio la clasificación a las semifinales. Cuando Nazareno Daza disponga, ya son las 5 de la tarde. Al ruido del silbato jugará el fútbol. Al ruido del silbato arrancará el encuentro. Dentro de instantes nomás, da la orden Arasa. Arranca el fútbol en el barrio porteño de La Paternal. Y sabe, el fondo sale Román Riquelme, pasándose con Brian Cortés. Apertura a costado izquierdo del territorio de juego, tocando para Francisco Álvarez. Revolea de sur, balón que rebotaba, le va a quedar en la salida, costado izquierdo de la cancha, para que lo haga Sebastián Prieto. Primeros 15 segundos de partido. Argentinos y Belgrano se miden otra vez en una semifinal, esta vez el torneo de apertura 2026. El lateral lo va a hacer Sebastián Prieto, el hombre de Solano, el número 20 que tiene el conjunto de Nicolás Díez. Lateral largo de Prieto a la cabeza, termina despejando rápidamente el jugador Licha López. La bajada Pacini abría por el fútbol, costado derecho de la cancha, no podía llegar Alexis Maldonado, el ex hombre de Banfield. Vuelve a ser lateral para Belgrano de Córdoba. Lo vemos a la distancia al chino Celarrayán, chino armenio Celarrayán, no un multinacionalidad Celarrayán. Lateral largo de Licha López, buscando a Pacini, cortaba con Locusto. Román Riquelme, de cabeza, vuelve a ganar en el cielo el jugador Leonardo Morales. Balón largo hacia el fondo, termina recuperando la salida Federico Fattori. Vuelve a empezar con el arquero Brian Cortés. Arranca el encuentro, Nachito.
2: Y fíjate, Belgrano, todo Belgrano prácticamente esperando en la salida de Argentinos Juniors. 3-4 jugadores allí acercándose, tanto a Riquelme como a Francisco Álvarez. Cuando quieren salir jugando, recién veíamos, por ejemplo, en la salida de Prieto, que presionaba muy bien Pacerini, que mandaba esa pelota al lateral.
1: Le metió a la cancha, juega rápido Alan Lescano. El que perdía la pelota era Nicolás Oroz. Pierde sin falta, recupera rápidamente Argentino Junior. Toca corto para que se venga Sebastián Prieto. Prieto nuevamente para que se venga Oroz. Pierde Oroz contra la marca del jugador Adrián Sánchez. Traba otra vez el chino Celarrayán. Será balón en la salida para Belgrano de Córdoba.
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1: Tocó rápido con el campo de juego. ¿Cómo arrancó el partido, Nicolás Díez?
7: Bueno, en este momento Nico Díez está de pie dándole indicaciones a sus jugadores para que jueguen y se asocien un poco más con Fattori y Lescano por el otro lado.
1: Perfecto. ¿Y cómo arrancó el ruso Zelinski?
7: El ruso también dando un par de indicaciones a los jugadores, pero tranquilo por el momento.
1: Será salida entonces por el costado izquierdo de la cancha. Está Román Riquelme, pone primera. El zaguero central y la apertura juega rápido para que se vea Sebastián Prieto. Ya por fuera le picaba Janikowski. Balón hacia el medio. Intentaba recuperar Tomás Molina. Retrocedía bastante y le quedaba otra vez a Sebastián Prieto. Juega para Molina. Pone primera Molina. Costado izquierdo de la cancha. Suelta rápido para que se vea trepando Janikowski. Lo sigue de cerca Licha López. Perdía contra la marca del platinado Licha López. Será finalmente lateral, costado derecho de la cancha, para que lo haga el pirata cordobés. 2:40 de partido. Argentino 0, Belgrano 0. Semifinales del torneo argentino. Lo va a hacer por el costado derecho del territorio juego el jugador Alexis Maldonado, el pibe de La Rioja. Lateral corto, lateral largo, lateral corto, la revolea finalmente Santiago Longo hacia la mitad de la cancha, la regaló y la recuperó otra vez Argentinos Juniors. Cambio velado, buscándolo, lo encontraron a Leandro Lozano, lo hicieron retroceder a Lozano, el pase fue hacia atrás, finalmente la recupera el uruguayo. Ya pasa a la mitad de la cancha, suelta rápido para el Pipa Lescano. Se da vuelta Lescano, dejando en el camino correctamente al hombre de Belgrano, y pone primero a Lescano, levanta la cabeza y abre, no decide cerrarse para la zurda, balón hacia el medio, finalmente termina despejando la marca de Licha López. Será lateral otra vez para Argentinos Juniors. Leandro Lescano, un jugador interesante para ver durante el partido.
2: Sí, un jugador muy interesante. Argentinos que puede salir a pesar de la presión de Belgrano, que tal vez le falte 5 para el peso para para terminar de presionar, de quitarle la pelota a Argentinos Juniors. Pero Argentinos que de todas formas puede tocar por abajo.
1: Juega rápido Francisco Álvarez, balón que se va desviando, pero se va abriendo para que se venga trepando. Costa dijeron el territorio de juego. Sebastián Prieto levanta la cabeza. Prieto se apoyaba con lo justo. Con Román Riquelme, el centro del sur, queda a punto de penal. Le va a quedar a Molina. Puede ser buena para Molina. La aguanta con el cuerpo Molina dentro del área. Molina, el centro se desvía. Se desvía nuevamente el centro. Costa dijeron la cancha y hay córner. Primer córner para el bicho colorado. Gritaba de todo Alexis Maldonado. Hay balón parado para Argentinos Juniors.
2: Y bueno, primera llegada de Argentinos Juniors con Molina, que lo presionaba muy bien allí el defensor de Belgrano, Maldonado. Y qué bueno que el bicho gana su primer córner. Argentinos que después de pasar mitad de cancha puede armar bien su juego, pero si no me equivoco, ¿la decisión fue saque de arco?
1: Me parece que sí. Ha decidido
2: sí, sacar, saque de arco.
1: Sacar desde el fondo, no sé si cobró saque de arco o un presunto offside, pero fue salida del fondo finalmente para Teo Cardoso, el arquero uruguayo. Se la salía para Belgrano, era clarísimo, te digo, un córner clarísimo para Argentinos.
2: Sí, acá encima que lo tenemos de frente, yo al menos vi el córner directamente, no sé vos, Manu.
1: Sí, se rebotó dos veces inclusive en la rodilla y en el muslo de Alexis Maldonado. Se la salía del fondo para Teo Cardoso, revolea a la derecha y a la pelota que va surcando los cielos de la Paternal. De cabeza quería ganar y ganó correctamente Francisco Álvarez. Mitad de campo la pelota, soltaba y peinaba rápido, va Morales, no podía llegar Tomás Molina. En la mitad de la cancha vuelve a bajarla como podía Lucas Elarrayán. Traba y pierde la marca. Román Riquelme pone primera porque se venga por la banda derecha. El Potro Rigoni. Y va Rigoni con el taco habilitándolo correctamente. Se la raya para Rigoni, todo invalidado. Bandera arriba, offside. Vendemos.
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1: Perfecto. Será entonces salida del fondo para el conjunto de Argentinos Juniors. El arquero Brian Cortés, el chileno de Quique, compasado en Colo-Colo, será el encargado de mover la pelota en la salida. Tocaba y pivoteaba jugando corto para Federico Fattori. Apertura nuevamente para que se venga la salida. Román Riquelme levanta a la derecha. Riquelme buscando el largo a Jamikovski. Balón que regalaron. Le queda la mitad de la cancha otra vez al conjunto cordobés. Balón largo por la banda derecha buscando a Rigoni. Se va cerrando Rigoni. Pierde Rigoni. La recuperaba Oroz. Costado derecho de la cancha. Nuevamente abriendo para Sebastián Prieto. Prieto para Federico Fattori. El ex sobre de la quema. Juega corto para Prieto. Prieto para Oroz. Otra vez salida del fondo para el conjunto de la Paternal. Cambio de lado lindo. Para que se venga trepando con cancha abierta correctamente. El uruguayo Lozano. Pone primero Lozano. Apertura linda. Para que se venga Morales. La aguantaba el chileno, va Morales. Le marca de base correctamente Lescano y dentro del área está Lescano. Lescano en el centro por abajo. Lescano no piensa, centro al medio. ¡Gol! ¡Gol! ¡De Argentinos! ¡Gol del bicho! ¡Gol de la Paternal! ¡Argentinos 1! ¡Belgrano 0! ¡Lo hizo Jaynikovski abajo del arco! ¡Picó al espacio Lescano! ¡El centro pasado y fue Prieto! ¡El que encuentra la pelota! ¡Lo dejaron pensar! ¡Lo dejaron de definir abajo del arco! ¡Finalmente se le dio a Jaynikovski! ¡Se había puesto junto con Prieto al segundo palo! ¡Argentinos 1! ¡Belgrano 0! ¡En el arranque del primer tiempo! ¡Lo gana el bicho colorado!
2: Bueno, gran gol de Argentinos Juniors. Una jugada armada desde abajo. La presión de Belgrano lo obligó al bicho a transitarse hacia la zona derecha. Me parece que ahí le faltaron jugadores a Belgrano para defender, donde Lozano encontró la banda muy libre por allí, que le permitió avanzar, dársela a Lescano, que se metió adentro del área justamente por la banda derecha, y encontrando a Jaynikovski, que se metía solo, confundiendo la defensa con Prieto, que parecía que era el que iba a rematar. Pero bueno, termina definiendo el número 48. Y ahora el bicho, que había llegado más, pone el 1-0 temprano.
1: El tempranero 1-0. ¿Y cómo se vive en la Paternal, Fiore Grosso?
7: Bueno, compañeros, explotó todo el banco de suplentes, todo el estadio. Primer gol para Facundo Jaynikovski, surgido de la chicoría de Argentinos Juniors. Primer paso para él. Y se lo agradeció a Sebastián Prieto, que finalmente dejó el jugador de la reserva lo haga.
1: Perfecto. Repercusiones en Belgrano, ¿valen?
7: Enojado el ruso Zelinski, pero pide tranquilidad, que falta mucho todavía.
1: El pase fue muy claro a las espaldas de la defensa de Belgrano de Córdoba. Llegó solo el escano, justo el jugador que no debe llegar con tranquilidad al área. Tuvo todo el tiempo del mundo para levantar la cabeza, poner el pase al medio. Se desvía del camino y le queda correctamente para que defina Zelinkovsky abajo del arco. Nada para hacer para Quero Cardoso.
2: Sí, gastó energía además Belgrano presionando en la salida de Argentinos, como lo repasaba recién. Lo volvió a jugar rápido y le vino bien, porque encontró la banda derecha muy sola y allí pudo armar bien la jugada, armar la transición al ataque y meter el primer gol del partido después con un gran pase al medio de Alan Lescano.
1: Despeje de Román Riquelme, será lateral para que lo haga el Potro Rigoni, lateral corto. Nuevamente lo va quedando Alexis Maldonado, juega hacia el medio para el jugador Adrián Sánchez. Arrancaba del fondo tocando para Leo Morales. Empezaba de cero, tocando, reiniciando con Thiago Cardoso. 8:50 de partido. Argentinos 1, Belgrano 0. Lo hizo el chico Facundo Zelinkovsky, el oriundo de la cantera del Bicho. Y de cabeza la bajaba Lichalba por el costado derecho de la cancha. Juega rápido para Adrián Sánchez. La aguantada de la marca de tres hombres. Va Sánchez, escapa de la marca. Va Sánchez, pierde Sánchez. De cabeza vuelve a ser balón en la mitad de la cancha. Nuevamente para que se venga Federico Fattori. Va Fattori, balón largo buscándolo y lo va a encontrar al jugador Zelinkovsky, el centro de zurda. El remate de Morales finalmente se termina yendo desviado. Al primer palo buscaba. Será salida del fondo para el arquero Thiago Cardoso.
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1: Perfecto. Nacho Bompadre, ¿qué me cuentas tú, centrales?
6: ¿Qué tenemos para contar? Acá Silvana pregunta, ¿qué onda? ¿Qué en el comentario de YouTube? ¿Qué onda, Silvana? ¡Gana Argentino! ¿Qué te parece? Y saludamos también a Agustín Carracedo. Buena atrás, mi equipo.
1: Exactamente. Saludo enorme para Agustín Carracedo del otro lado de la pantalla. Balón largo, costado derecho del territorio de juego. La bajaba Sánchez. Perdí y recuperaba Pasarini. Le vuelve a quedar pivoteando en la puerta del área. Le será Rayán, que levanta la cabeza, le pega de zurda, se la Rayán. Abría para Sporle. Centro de Sporle por abajo. Se desvía el camino. Balón al segundo palo. Hay que pegar media vuelta. Le pegaba Maldonado. Despeja el balón y le va a quedar en la salida para Zelinkovsky. Balón costado derecho de la cancha. Zelinkovsky, que se apoyaba para el jugador Prieto, que la ribuleaba. La Will va a recuperar. Argentinos en la salida para Federico Fattori. Pivotea y juega rápido para Iván Morales. Sale para derecha Morales y pone primera. Levanta y cancha abierta para Morales. Faga fría la pelota Morales. Hace la presión de Morales. Levanta la cabeza y le pega a Morales al arco. A las manos, sin problema. Di Thiago Cardoso. Remate rastrero por abajo. Le quedó terminando a las manos del uruguayo oriental. Será salida para el número 25.
2: Gran transición de Iván Morales. Yéndose a la contra el pase de Fattori. Que bueno, que el número 30 pudo armar una linda jugada, que los defensores de Belgrano no pudieron salir a presionarle, pero bueno, que después el remate fue un tanto flojo, pero la armó muy bien el delantero que reemplaza a López Muñoz. Y que bueno, que muy cerca de Argentino, te dejo en esta.
1: Se puede encarar Sebastián Prete, centro por de zurda. Segundo palo, pasa todo el área. Lo quiere llegar, quiere recuperar esa pelota al Lescano. Se le fue larga el control. Será por eso lateral para el conjunto de Belgrano. No solo es una complicación para Belgrano de Córdoba venir a jugar de visitante, sino que todos conocemos la cancha de Argentinos Juniors. Es más angosta que el resto, claramente, dentro de los parámetros establecidos. Pero debe ser la cancha con el mínimo, con la máxima angostura posible.
2: Sí, la cancha de las canchas más chicas, seguramente en cuanto a campo de juego del fútbol argentino. Y eso demuestra claramente a los, incluso los mejores equipos, de los que tienen el mejor juego. Por ejemplo, bueno, Belgrano, que se le ve que le está costando un poco, sobre todo en la defensa, porque Argentino está llegando muy bien y recién al Pirata como que le costaba también un poco armar las jugadas. También está bien parada la defensa de Argentinos y que además tiene una muy buena transición en ataque, que eso lo está complicando bastante el equipo del ruso Zielinski.
1: Perfecto. Estaba teniendo en el piso a Licha López, ¿no, Fiore?
4: Sí, Manu, está en el piso Lisandro López, se tomaba el isquio izquierdo, ya ingresaron los médicos, están ingresando los médicos.
1: Bueno, el platinado Licha López, uno de los centrales de más jerarquía de este plantel, compañero. Se toma el isquio izquierdo, sí, Fiore, te escucho.
4: Bueno, aprovecha Nicolás Díez para hablar con sus jugadores, llamó a Brian Cortés, ahora está llamando Sebastián Prieto, al 11 Nicolás Oroz, para darle alguna que otra indicación. Siente que su equipo está mejor, pero bueno, no termina de definir lo que son las pelotas que tienen cruciales, ¿no?
1: Se le complica un poco la salida a Argentinos cuando lo presiona Belgrano, pero así todo, en espacios reducidos, Argentinos es un equipo que resuelve de muy buena manera, sobre todo por cómo se conocen los jugadores dentro de la cancha. Es un equipo que sale de memoria ya hace rato, Nacho.
2: Sí, en la mitad de la cancha de Argentinos, sin duda que es su fuerte. Es su fuerte porque es donde encuentra el armado del juego y la buena transición hacia el área rival. Y un Belgrano que está presionando mucho de arriba, pero que está dejando poca fuerza abajo, está dejando poca fortaleza, y eso justamente le trae consecuencias ante un equipo donde, lo repetíamos, en el mediocampo es donde mejor se desarrolla, cuando hay cambio, me parece que en Belgrano.
1: Exactamente, hay un cambio en Belgrano. Lo presentamos.
0: Manu. 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
4: Manu, sí. Ingresó el 45 Agustín Falcón, el lateral derecho. Se retiró lesionado el 17 Lisandro López.
1: Bueno, una baja sensible, Nacho.
2: Sí, una baja sensible. Lisandro López, de los mejores defensas que tiene Belgrano y casi que uno de los mejores que tiene el fútbol argentino. Bueno, pierde una pieza clave el Pirata para lo que queda del partido contra un argentino que le está llegando muy bien al área.
1: Sí, llegó a meterse Agustín Falcón a la cancha, que es un lateral derecho, como recién marcaba Valen. Alexis Maldonado puede ser que pase de central, porque lo ha hecho cuando en Banfield, en la línea de 3 de fondo, había jugado de stopper en su momento. Maldonado posiblemente sea el segundo central de este equipo. Mientras hay balón parado para Argentino Junior, va a pegar Nicolás Oroz, 14 de encuentro, en tres cuartos de cancha, de zurdo va Oroz, o de derecha puede darle, me parece que el jugador Lozano, el centro de zurda de Oroz, punto penal a la cabeza, las manos de Thiago Cardoso. El frentazo fue al medio del arco, la embolsó el arquero vestido de verde. Saldrá del fondo Belgrano de Córdoba.
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1: Pelota que recuperaba finalmente el conjunto de Argentinos Juniors por la banda derecha. Va a ser el lateral Leandro Lozano. En los monitores vemos la reiteración y te digo, no fue cabezazo, fue con la punta del botín que la llevó a tocar el jugador del bicho. Si la desvía un poquito más, era un golazo.
2: Sí, le faltó, me parece, que dejarla en alguno de los dos palos. Fue muy central el remate allí del jugador del bicho y que bueno, que terminó tranquilamente en las manos de Thiago Cardoso, pero que una situación muy clara, lo encontró prácticamente solo.
1: Mitad de campo la pelota, abría el fútbol correctamente buscándole, lo encontró a Leandro Lozano, va a tirar el centro, centro de Lozano, punto penal, apiñaron al medio, le va a quedar el segundo palo para que le pegue Sanikovsky, esta vez le pegó sin fuerza al remate, se vuelve a quedar el uruguayo con la globa, será salida del fondo para Belgrano de Córdoba, y abriendo el fútbol se encontraba con Adrián Esporle, el ex hombre del rojo levanta la zurda, envío largo, y a ningún lado va la pelota, la vuelve a despejar Lozano y la pelota vuelve a quedar dentro del territorio de juego, había falta, la cobra Araza sobre Iván Morales y habrá balón parado para el conjunto de Argentinos. Será pelota parada para el conjunto local. 16 de encuentro, Argentinos Junior, Belgrano 0. Y como loco desde el piso, el jugador pide amarilla. A ver. No fue nada, me parece, ¿no? Para el hombre.
2: Se lo veía dolorido después de la jugada, pero igualmente. Me gustaría verla de vuelta, querido Manu, porque no me llega a convencer. Me parece que también hay un poquito de actuación de sí, Alan Lescano, sí, sí. Fue
1: bastante, bastante. Finalmente no hay amonestación y habrá balón parado. Entonces en la mitad de la cancha se reanuda el juego. Federico Fattori abre el fútbol, tocando corto nuevamente para Alan Lescano. Lescano que se apoyaba para Lozano. Lozano que amagaba hacia atrás y empezaba a vuelta con Fattori, marcado por dos hombres. Fattori que se deshace la pelota rápidamente hacia el fondo, tocando para Brian Cortés. La cancha con sol de frente para Brian Cortés. Por ahora no es una molestia para el arquero ex Colo Colo. Sale del fondo Román Riquelme, rompe la mitad de la cancha y abre correctamente buscando a Prieto. Lo encontró y pone primero a Prieto. Va a desbordar Prieto, tira a la persona. Prieto sigue, todo invalidado por offside. Estaba muy fina la jugada, te digo, pero era un jugadón de Sebastián Prieto, que es un Fórmula 1 por el costado izquierdo de la cancha.
2: Sí, es un Fórmula 1, le ha arrancado muy bien el lateral izquierdo, que siempre ayuda mucho en la transición del equipo de Nicolás Diez, pero bueno, que ahora le cobraron offside, finita igual, muy sí. Finita para el lateral, pero que de todas formas es una pieza clave por la banda izquierda de Argentinos Juniors y que es muy clave para lo que es el ataque.
1: Balón largo buscando la Pasarini, de cabeza la baja del medio, vuelve a hacer pelota para que la pelee Rigoni. Rigoni que la bajaba al medio, le va a quedar a Serrayán dentro de área. Serrayán no llegó a puntearla, cae en la puerta del área el hombre de Belgrano y habrá balón parado. Balón parado para Belgrano de Córdoba y Pasarini que pide amonestación. Ay, vuelve una amarilla para Argentinos, la presentamos.
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4: Primer amonestado para el conjunto local, con la número 6, Román Riquelme.
2: Y te digo, era una falta la cual, bueno, lo encontraba prácticamente solo, yéndose al jugador de Belgrano adentro del área, y está justificada la amarilla a Román Riquelme. Y qué bueno, que ahora Belgrano tiene un tiro libre, la verdad, bastante peligroso, ¿eh?
1: Interesante.
2: Muy cerquita libre. Ahí en la medialuna del área, que seguramente, bueno, veremos a Celarayán así, allí, pateando el tiro libre, y que la verdad está muy cerquita. Y que puede ser una gran oportunidad para el empate del equipo cordobés, que poco ha hecho hasta ahora en ataque en lo que va del partido.
1: El famoso penal con barrera, Rodríguez.
2: Es el famoso penal con barrera, exactamente, porque está muy cerquita, casi que yendo al área, te dio unos centímetros más y casi que era penal,
1: Exactamente, casi cae dentro del área el jugador Pacerini y habrá balón parado para que le pegue Lucas Silarrayán, el chino, que volvió de la Liga China. Y atento que va de derecha. Y atento que va para darle. El 10 en la cancha. 18-40.

0: se aprieta la barrera y hay córner Padilla.
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2: Y era para ponerla prácticamente al palo izquierdo de Cortés, porque estaba muy liberada esa zona y que bueno, que era la oportunidad clave para el Pirata para ponerse en empate. Igualmente gana un córner debido a que esa pelota pegó en la barrera.
0: Exactamente, atiendo que hay agarrones en el área como de costumbre. Lo veo aprieto con Maldonado a la distancia. 20-21 del partido. Y el centro que se vendrá de zurda de Rigoni. Centro de Rigoni, cerrado primer palo. El frentazo que la vuelve a despejar dentro del área. La aguantaba y la quería abrir. Centro de derecha, otra vez al punto penal. La vuelve a despejar la defensa del conjunto colorado de la Paternal. Este Rigoni se apoya hacia el fondo, tocando corto con Santiago Longo. Levanta Longo, el hombre de Freire, y hacia el fondo tocando con Thiago Cardoso. La vuelve a mandar al siglo Cardoso por la banda derecha, buscando a Rigoni. De pecho la baja Rigoni. El ex hombre del rojo que la pierde y recupera rápidamente la contra para que se venga Argentinos. Balón largo buscando la molina. Cara a cara contra la marca de Morales. Pierde contra el comandante. Será finalmente salida del fondo para Argentino Junior.
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0: Le gusta por ahora el partido al ruso. Arrancó perdiendo, pero poco a poco Belgrano va, Valen.
3: Está tranquilo por ahora.
0: Perfecto, tranquilo por ahora, Zelinski. Sí.
3: No, está bien, que está tranquilo, eso te comentaba, pensé que no me habías escuchado.
0: Perfecto, y la recupera para que se venga Sporle, costado izquierdo de la cancha, centro de Sporle que se desvía. Nuevamente en la marca de Francisco Álvarez, le pegó, me parece que en la entrepierna, por eso mismo, se tira al piso a tomar aire, Rodríguez.
2: Sí, allí lo vemos, Román Riquelme. Si no me equivoco veo aquí de lejos de la cabina, que bueno, que se agarra, allí sí, se agarra la zona donde más duele, ¿no? Podríamos decirle, ahí la pelota, así que bueno, aprovecha también para hacer tiempo Argentinos Juniors, en un momento en el cual Belgrano de a poquito se empieza a acercar. Argentinos propone tirarse un poquito más para atrás para evitar alguna llegada muy clave del equipo cordobés y aprovechar después una gran transición como las que estuvo teniendo en los primeros minutos, que una justamente lo llevó al primer gol del partido.
0: Lateral al área, la buscan de cabeza, termina despejando como podía la defensa de Argentinos. Balón que sobrevive para que se venga la contra. Balón demasiado largo buscando a la Molina. Lo va a cortar Morales. Empieza de vuelta el hombre oriundo de Villa Urquiza. ¿Y qué pasó? ¿Qué cobró? Araza vuelve la acción hacia atrás y será salida del fondo para Argentinos Juniors. Partido que ahora empezó a estar cortado.
2: Sí, empezó a estar cortado, un poquito trabado, bueno, desde el tiro libre, que bueno, que quedó allí un poco marcado, que se tuvo que esperar un ratito para que se ejecute, y que bueno, que también a Argentino le sirve para hacer tiempo, pero que claramente a Belgrano no le gusta esto, y que seguramente saldrá más para adelante, y que se propondrá un poquito más en ataque.
0: Sale salida del fondo para Brian Cortés. Presentamos, a veces tienen por ahí, el banco de suplentes, el conjunto local de Argentinos Juniors.
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4: Con la número 12, Gonzalo Siri. Con la número 4, Eric Godoy. 14 para Kevin Coronel. 17 Paredes. 26 Bravo. 8 Gómez. 21 Florentín. 33 Enzo Pérez. 7 para Natalia Giacone. 9 Verón. 23, López Muñoz, y 47, Diego Forzán, son los que aguardan en el banco suplentes de Argentinos.
0: Perfecto, entonces, los suplentes de Argentinos Juniors, lleva balón parado para Belgrano de Córdoba en la mitad de la cancha. Lo va a hacer Santiago Longo, lo va a jugar corto, lo va a jugar largo, veremos qué inventa, veremos qué hace. Este es Longo hacia el fondo, empezado de vuelta, tocando con Leonardo Morales. Levanta la cabeza por la banda derecha, abriendo el fútbol, se encontraba nuevamente con Alexis Maldonado. Vuelta hacia atrás y tocaba, perdía Rigoni y recuperaba otra vez el bicho. Pierde la mitad de la cancha Oroz, cambia de lado de memoria buscando la Sporle. La cortó en el camino a Santiago Longo, no sé por qué la cortó Longo. Se metió en la jugada, la entorpeció y la recupera ahora hacia Argentinos. Toca Janikowski, la aguantaba el 48. Janikowski, todo invalidado por la bandera levantada. El que volvía era Molina.
2: Sí, era Molina que recibía en offside. Bueno, el partido, como lo decís, sigue un poquito trabado. Belgrano que le cuesta proponer en ataque y Argentinos más tirado atrás, más propuesto a la defensa. Ahora aguantar un poquito el resultado y esperando algún error o algún paso en falso para la contra.
0: Entre líneas buscando la Pacerini, la aguantaba el tanque. Pacerini que se apoyaba hacia el fondo para que venga Maldonado, abriendo para el Potro Rigoni. Este

0: Rigoni, traba y pierde Rigoni contra la marca del hombre de Argentino Juniors, el que lo marcaba era Prieto, balón en la mitad de la cancha, sale rápido Lescano, mal pase de Lescano, la regaló y la recuperó nuevamente para que se venga Alexis Maldonado, costado derecho del territorio de juego, Maldonado, no se podía posar, había falta, siga, dice el árbitro, recupera Morales, Morales para Maldonado, la pisaba Maldonado, el hombre de La Rioja, linda jugada por parte de Maldonado, pierde, ahora sí Adrián Sánchez, finalmente habrá balón parado para Belgrano de Córdoba, Padilla.
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0: Cambia de lado Longo buscando a Rigoni. Envío largo de cabeza, gana Rigoni buscando a Pacerini, que la aguanta dentro del área, Pacerini pierde. Recupera Román Riquelme, vuelo largo. No hay mitad de cancha en el partido, te digo. Es un ida y vuelta constante. Cambio de lado a través de Molina, buscando a Iván Morales. La dormía con el pectoral del chileno, iba hacia adelante. Ya esperaba para afuera que le pase Lozano, ya esperaba. Y llegaba Lozano para pasarle. Se apoyaba rápido para el Pipa Lescano, el hombre oriundo de Ciudad de Bolívar. Este es Federico Fattori abriendo el fútbol con Francisco Álvarez. Retrocedía Álvarez, juega a la mitad de la cancha. Nuevamente para que se venga el jugador Nicolás Oroz, el ex hombre de Racing. Oroz, cambio de lado Oroz, buscando el largo a Sebastián Prieto, la encontró, la durmió con su botín zurdo. Pierde Prieto contra la marca de Alexis Maldonado. Vuelve bien ahora Belgrano. Se confundió en una sola jugada el pirata cordobés y le facturó el Lucho Colorado.
2: Sí, bueno, y Belgrano que le falta juego en el medio campo, en el ataque. Es mucho pelotazo, mucho tirarla y ver qué sucede allí en el área. Y que le falta un poquito de toque por abajo, salvo en la salida. Pero que Argentinos Juniors, que ahora lo espera un poquito más y ahora vuelve a lo que es el ataque, se volvió un poco más disputado el partido ahora, un poco más trabado y con mucha más disputa.
0: Exactamente, y hay falta en la salida para Belgrano de Córdoba, se quejaba Oroz. Un saludo para Fernando Paladino, que nos dice, muy buena transmisión, como siempre, escuchando desde la ciudad de La Plata.
2: ¡Apa!
0: Un oyente a la distancia. Muy bien. El señor Paladino, a los 40 kilómetros de distancia de la capital federal de la provincia de Buenos Aires. Bonpadre, ¿qué me cuenta de Estudios Centrales? A ver.
3: Tenemos partidos en simultáneo en este momento. Por ahora, Tristán Suárez, de visitante, le gana 1-0 a Quilmes y dos empates sin goles entre Maipú y Chicago y Gimnasia y Tiro y San Martín de Tucumán. Y hubo final en Chubut, victoria de Ferro a Deportivo Madryn por 1-0.
0: Perfecto, balón que se recupera, Rigoni por el cruzado derecho de la cancha. Rigoni escapa de la marca haciendo bicicleta y así al medio va tocando para que se venga Pacerini, que la mandaba Pacerini dentro del área. Pacerini el tanque, Pacerini y pierde contra la marca de Francisco Álvarez, todo invalidado. Igualmente por un offside. Levanta la vista Pacerini, no puedo creer. 27 y medio, sale del fondo Argentinos.
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0: Vale, me cuenta cuáles son las variantes de Belgrano de Córdoba.
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4: Vicentini, Ocampo, Benítez, Rica, Hernández, Velázquez, Vázquez, Cela Rayán, Mavilla, Gutiérrez y Fernández.
0: Perfecto, bueno, el Mudo Vázquez es una buena variante en la mitad de la
2: sí,
0: cancha.
2: Sí, el Mudo Vázquez me parece que le está faltando ahora al Pirata Cordobés. Es un buen cambio para el segundo tiempo porque le daría más juego, le daría un poquito más oxígeno en el medio y a Belgrano que le está costando mucho en el ataque, que no llega a ser concreto.
0: Será balón por la banda derecha. El que sale del fondo es el Argentino Juniors, el que pivoteaba y jugaba.
4: Compañero.
0: Sí.
4: Nico Díez le da indicaciones a sus tres delanteros, a Jainikowski que le tire la pelota larga para Molina y también a Morales que se asocie un poco más y que no quiere estar de punta por el sector derecho porque queda muy largo en lo que es a nivel horizontal el equipo.
0: Perfecto. Charla táctica de Nico Díez, que debe ser, te digo, una voz en la cabeza constante. No se calla nunca Nico Díez, me parece, en el partido. Será salida lateral para Argentinos Juniors, pero en el piso está Thiago Cardoso. Tocándose el interior derecho. Pidiéndole, bueno, asistencia
4: sí,
0: a los médicos.
4: Sí, compañeros, Thiago Cardoso se estaba tirado en el piso tomando la pierna derecha, me parece.
0: Bueno. Mientras tanto se va recuperando. Fue atendido también, me parece, Adrián Sánchez, porque lo veo con una curita en la ceja. Un corte, aparentemente, del volante de la mitad de la cancha. Vuelve a regular Sebastián Prieto la pelota, se da salida del fondo. Otra vez para Thiago Cardoso. Partido amesetado, Rodríguez.
2: Sí, partido amesetado, trabado, que hace rato que no estamos viendo ninguna situación de peligro por ninguno de los lados. La última habrá sido alguna de Argentinos Juniors hace 10-15 minutos, te diría. Pero después es toda llegada del equipo cordobés, pero sin mucho, ¿eh? Sin mucho porque no vimos ningún remate, salvo el tiro libre que ha pegado en la barrera, después no ningún remate, ninguna jugada de peligro y que ahora por eso se encuentra un poquito más trabado el encuentro.
0: Lo buscaba en largo a Pacerini.
4: ¿Compañeros?
0: Sí.
5: Olave, el ayudante de campo de Zielinski, que es el que habla mucho con sus jugadores.
0: Perfecto. Juan Carlos Olave, qué arquero, ¿no?
2: Sí, qué arquero y qué bueno, que también ha representado mucho por lo que hablábamos en la previa. El ascenso en el 2011 frente a River, y un arquero histórico que ha jugado muchos años en el equipo cordobés.
0: Una locura, realmente. Juan Carlos Olave, retirado en, no sé si 2014, 2015, por ahí, no hace tanto tiempo. Recupera la salida argentina, falta. Falta y balón parado para el bicho colorado, y habrá una amarilla que huela porque la patada fue clara. Me parece que Santiago Longo la presentamos.
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5: Primer amonestado en el conjunto visitante, el número 5, Santiago Longo.
0: El número 5, Longo, más de 150 personas en vivo, en Gol de Vestuario, junto con Cadena Cruce, Radio Asamblea 94.1, también en vivo por el canal de YouTube. Y ahí, balón parado, 30, casi 31 de partido, lo puede tener Argentino, Nacho.
2: Y qué tiro libre que tiene Argentino Juniors ahora, ¿no? Con sus grandes pateadores de pelota parada, como por ejemplo, lógicamente, Alan Lescano, y que seguramente tengamos una situación clave para el bicho de la Paternal, que en el partido anterior, en el anterior frente a Lanús, encontró el primer gol por esta vía, con un cabezazo de Francisco Álvarez.
0: Exactamente, Francisco Álvarez y Román Riquelme, dos grandes cabezadores, sin contar claramente.
2: Y Tomás Molina.
0: Ah, Tomás Molina, en el costado ofensivo. Le pegaron dos de zurda. Es mejor el perfil para un zurdo, por eso va el número 11. El centro que se vendrá de zurda, centro, punto penal a la cabeza. Vuelve a despejar la marca de Rigoni, punto penal. Le queda así el remate de zurda. Jankowski. Le pegó tímido el 48, autor del primer gol del partido. Salió del fondo, partido Cardoso.
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0: Cardoso la salida. Y ahora, por pronto, el partido se encuentra, como te decía, Nacho, amesetado. Argentinos ganando 1-0. La única chance clara de gol fue la de Argentinos, la supo aprovechar. Eficacia del equipo de Nico Díez, que decíamos en la previa. Esperemos que llegue y termine la jugada. Bueno, llegó y terminó la jugada en la única que tuvo.
2: Y que tuvo, igualmente, alguna que otra mínima al arranque del partido, que tampoco las pudo aprovechar Argentinos, pero que es el único que puede proponer en este momento del partido, salvo algún golpe de Belgrano de repente. Después Argentinos, que es el único que tiene las herramientas aquí en el Diego Armando Maradona. A Belgrano, lo comentaba recién, le falta algún jugador como el Mudo Vázquez que pueda conducir mejor el ataque, con la ayuda también, ¿no?, del número 10, Celarrayán. Dos muy buenos socios en el equipo cordobés, y que seguramente la entrada del Mudo le traiga alguna buena noticia.
0: Una buena fluctuación de fútbol, claro. Me parece que le puede traer el Mudo Vázquez al partido. Rebolea Leo Morales, pelota por el costado derecho del territorio de juego. No podía bajarla correctamente y será finalmente pelota para Belgrano de Córdoba. Balón que despejaba Sebastián Prieto. Vuelve a ser lateral para Belgrano. 33 de encuentro. El lateral lo va a hacer rápidamente Falcón. Costado derecho de la cancha. Juega Falcón hacia el medio. Balón que se desvía. La regaló Falcón, pero igualmente por suerte le queda a Santiago Longo. Por suerte para Falcón, claro. Este es Longo. Centro de Sura que se desvía. Queda muerta la pelota y la recupera Lozano. Por ahora el equipo cordobés con poco fútbol. Sobre todo el costado ofensivo. Balón largo buscando a Lescano. El lado dormía con su botín izquierdo de Lescano. Lindo balón largo buscando a Morales. Y va a llegar el chileno mano a mano contra la marca de Morales. Y ahora sí va finalmente Iván Morales. Se termina desviando la pelota al lateral. Será lateral para el conjunto de Argentinos Juniors. 33-40 de partido. Restan 12 y termina la primera parte, Padilla.
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0: Lateral corto de Lozano. Balón que queda dentro del área. Traba Lescano. La tenía reguleando nuevamente la defensa de Belgrano. Insegura, te digo. Es una buena definición para la defensa de Belgrano de Córdoba en el primer tiempo.
2: Sí, que le está costando también, que el Argentinos le puede jugar bastante bien adentro del área. Y que es algo que tendrá que corregir el ruso Zielinski para lo que quede del primer tiempo. Y después en el segundo, cuando Argentinos seguramente ahora está en una misión de liquidar el partido, porque está un poquito más presente en ataque que en otros momentos.
0: Lateral de Lozano, vuelve a despejar la defensa de Alexis Maldonado, la baja del medio. Ganaba Fattori, pero balón que le vuelve a quedar a la defensa de Belgrano de Córdoba. Abre el fútbol, le pone primero y ahora sí. Levanta la cabeza y pasa a la mitad del meridiano. Balón que pasa, se traba en la mitad de la cancha y la recupera Argentinos Juniors. Es un pinball constante esa pelota. Y ahora sí, el balón que vuelve a ser para el conjunto local. No la está viendo, te digo, Belgrano de Córdoba. Él está sufriendo por momentos pasadas de partido. No tiene la pelota y eso le molesta bastante, me parece, el equipo de Zielinski.
2: Sí, en línea general es mejor el bicho en estos 35 minutos. Belgrano que tuvo algunos acercamientos durante 10, 15 minutos, pero que no fue fructífero y que la verdad que eso le permitió a Argentinos ganar un poco de energía, un poco de oxígeno para ahora salir nuevamente al ataque y tratar de buscar liquidar el partido. Y Belgrano, fíjate, ya un poco cansado, no presiona tanto como al arranque del partido.
0: Mueve la pelota de la salida, Brian Cortés. Hacia afuera abre el fútbol, tocando para Francisco Álvarez. La va a revolear uno de los centrales del conjunto, Nicolás Díez. Lindo balón largo buscando la Molina, que lo quiere por encontrar. Molina, que la bajó con su botín zurdo, lo comía. De atrás, Leonardo Morales. La va a revolear el comandante. Amaga muy bien la salida Morales, con la frialdad que lo distingue. Revolea a la derecha Morales. Mala salida de Argentino, de Belgrano de Córdoba. En la mitad de la cancha, recupera Oroz hacia el fondo, tocando para Prieto. Prieto que se apoyaba para Román Riquelme. La revolea Román Riquelme, sin complicarse. De cabeza gana. En el aire, Adrián Sánchez le vuelve a quedar a Fattori. Sale del fondo, tocando para Francisco Álvarez. Mitad de campo la pelota. Abre correctamente el fútbol. Buscando para Lozano. Lozano para Fattori. Fattori para Lozano otra vez. Él sale lejano. Abre el fútbol para Lozano. Ahora sí, el uruguayo de Montevideo, que esperaba que pase por dentro Fattori. Fattori que le picaba la espalda correctamente para que se venga. Ahora sí, Oroz. Oroz que sale para la zurda. Oroz traba y pierde. Igualmente, balón le sigue quedando a Argentinos Juniors. Perdió Oroz. Igualmente, el rebote le queda a Lozano dentro del área. Lozano juega hacia medio para que se venga Morales, el centro al medio. Balón que rebotaba. Le va a quedar a la puerta del área para que le pegue el escano de zurda. El remate del número 10 al escano. El capitán que probó a media distancia. Se fue por encima del travesaño. Sale del fondo, Belgrano de Córdoba.
2: Y no lo puede dejar solo Alan Lescano ahí afuera del área, porque mirá el remate que sacó. Decía que se fue desviado. Pero si no, si la paraba y pensaba un segundo más, te digo que se podía venir el segundo del bicho. Una gran jugada que por la banda derecha, que bueno, que terminó en este remate del número 10.
0: Me llaman del campo de juego de Argentinos Juniors. Sí, la escucho.
5: Así es, era para comentarles que empiezan a moverse los suplentes argentinos. Podemos ver a Verón, a Hernán López Muñoz. Justamente te nombraba a Verón porque entró al banco suplentes y quien quedó fuera fue Kida, el japonés, que lo venía haciendo durante todos estos partidos, había estado en el banco de suplentes.
0: Perfecto, sí. Ryoma Kida, creo que se llama.
2: Ryoga.
0: Ryoga, es verdad. Que metió un gol a Barraca Central, el único gol que tiene con la casaca de Argentina. Cayó feo. Un hombre de Argentina, ¿puede ser, Fiore?
5: Correcto, compañero.
0: Cayó feo y ya se recompone rápidamente. Será salida para Argentinos Juniors. 37 y medio. Bueno, ya se fue mermando bastante el fútbol, te digo, Nacho. No podemos esperar 45 minutos de pura energía, ¿no? También los jugadores se funden.
2: Exacto, no, obviamente que no veremos seguramente 45 minutos de pura llegada, pero que de todas formas igual Argentinos vuelve a proponer un poco. También le da un poquito de energía a lo que es el encuentro. Y contra un Belgrano el cual se pausó un poco, pero que seguramente con el descanso del segundo tiempo que tenga que salir a buscar el empate, eso le ayudará un poquito para salir con más energía.
0: La recupera Belgrano, balón que rebotado sobre la marca de Rigoni, será lateral para Argentinos Juniors. Lo va a hacer Sebastián Prieto. Y Rigoni hablaba con sus compañeros y con su técnico. Hay que cambiar algo, me parece, en Belgrano. Lo que se está dando cuenta de los jugadores, porque la pelota la ven pasar todo el tiempo, constantemente, por todo lo largo y ancho de la cancha. Este es Riquelme, hacia el fondo para Brian Cortés. 38 y medio de partido. El Diego Armando Maradona gana. Argentinos 1-0 con gol de Zanikovsky. Se pone como finalista del torneo argentino Apertura 2026. En el Mario Alberto Kempes se jugará la final el domingo a las 3 y media de la tarde. El 24 de mayo, previo al Día Patrio. Salida del fondo, tocaba a Francisco Alonso.
5: Sí. Sí, porque como bien decía Nacho antes y ahora vos, Manu, el técnico, el ruso, tiene más presión en el equipo visitante.
0: Perfecto, Belgrano, veremos si le surte la presión y el centro que se vendrá al área de Belgrano. De cabeza, despejado nuevamente la marca de Alexis Maldonado. La baja Fattori, está en todos lados Fattori, te digo, es una cosa, es un pulpo el pelado. Hacia el fondo tocaba para Francisco Álvarez, abría para Alan Lescano. Empezaba a meter la cancha, hablaba balón que levantaba Lescano, buscando lo largo a Tomás Molina. La termina agarrando y quedándose en las manos el arquero Thiago Cardoso. 39, será salida al fondo para Belgrano de Córdoba.
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0: 39-40 de partido. Por ahora, el que no nombré nada, lo acabo de ver de a lo lejos, González Metilli.
2: Sí, González Metilli, otro para no decirlo de otra forma, de los que poco han aparecido en este partido, González Metili, que también es clave para el equipo del ruso Zielinski, y por eso explica, ¿no?, un poco la poca presencia del ataque de Belgrano en la gran mayoría del primer tiempo. Hasta ahora poco hemos nombrado a Pacerini, a Celarrayán justamente, también, salvo por el tiro libre, después poquito se lo ha nombrado al número 10.
0: Poco y nada, y la partida juega para que se venga Sebastián Prieto. Tocaba hacia el medio, se asociaba con el jugador Oroz, otra vez Fattori, cambio de lado Fattori que rebotaba en la cabeza, le quedaba la contra Pacerini que chocaba contra Román Riquelme, lo tocó feo a Román Riquelme y Pacerini al piso, no le sacó la tarjeta amarilla de toque porque ya está amonestado Román Riquelme y el VAR claramente no puede llamar. Si llega a haber alguna fuerza desmedida, lo puede llegar a llamar a Nazareno Araza, pero fue una piña lo que marca Pacerini del piso, lo que le duele en el rostro, Nacho.
2: Sí, bueno, veremos ahora después alguna forma la repetición, porque igualmente no había parecido tan fuerte el golpe, pero que de todas formas, tal vez el árbitro lo llame, bueno, el del VAR digo, lo llamen al árbitro, que ha decidido por el momento perdonarlo, Román Riquelme, debido a que ya está amonestado, y que para no sacar directamente una tarjeta roja a los 40 minutos.
0: Sí, me parece que finalmente será bote tierra y recupera el balón Argentinos Juniors. No hay ningún tipo de problema en la cancha. 41 de partido. Este es Lescano. Abre para Lozano.
5: ¿Compañero?
0: Sí.
5: Empezó a moverse el banco de Belgrano de Córdoba.
0: Perfecto. Balón en cortada para que se venga Lozano, el centro por abajo para Molina. Cortaba Leonardo Morales. Y hay córner. Córner para Belgrano, para Argentinos Juniors. Argentinos Juniors, Belgrano 0. Y ahora el palón parado puede ser el segundo.
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2: Y llega muy bien por la banda derecha Argentinos Juniors, como siempre. Una de las debilidades del Gran y una de las fortalezas justamente del bicho. La banda derecha que siempre le ha traído problemas al equipo cordobés. Por ejemplo, el primer gol. Y que también sigue jugando por ahí y sabe que es una de sus fortalezas.
0: El centro que se vendrá de zurda. 42 de partido, más de 200 personas en vivo. Amigos, amigos del vestuario, centro de basura cerrado, primer palo. La despeja otra vez la defensa de Morales y la quiere acomodar. No podía Heinikowski, balón que recupera, pide mano, no hay nada. Recupera Miranda en la contra, puede primero a González Metir el costado izquierdo de la cancha. El que corre, Lucas Larrazada, el piso afuera lo cortaron. Recupera quirúrgicamente la pelota, costado derecho de la cancha. El que recupera es el bichito colorado, la palera correcta para Iván Morales. Morales para Fattori, mitad de campo la aprieta para Lescano. Lescano que abría el fútbol correctamente para que se venga el uruguayo de Montevideo, Lozano. Lozano salido para Molina, se da vuelta Molina. Punto de inflexión para Molina que recupera la pelota y levanta la corrida. Finalmente la termina cortando Belgrano de Córdoba. La bajaba González Metini a meter la cancha para que se venga trepando Adrián Sánchez. Lindo balón cortado para que se venga Pacerini y levanta y pone primera. Abre el fútbol buscándolo a Lucas Celarrayán, el chino. Y va el chino de Córdoba. Celarrayán se apoya rápido hacia el fondo para Longo. Longo que abría otra vez para Celarrayán que pica el espacio. Celarrayán que está izquierda en la cancha, cerca del vértice del área. Juega lindo para Sport. Les pone el centro por abajo a la cabeza. La despeja nuevamente la defensa de Argentinos. Sigo Belgrano en esta. Este Celarrayán casi vértice de área. Marcado acá por Federico Fattori. Otra vez Santiago Longo. Longo levanta, juega corto. El pibe de Freire lo mató a Celarrayán. El pase era corto, pero lo erró. Finalmente, lateral en salida para Argentinos Juniors.
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2: Y la primera llegada de Belgrano después de mucho tiempo en el partido, ¿eh? Allí una llegada por la banda izquierda. Qué bueno, que un centro que casi que lo encuentra al delantero, pero que la defensa allí era Francisco Álvarez, lo cortaba muy bien en un pase al medio que si quedaba era clave para el gol del empate.
0: Balón que recupera, mete la cancha y regala a Belgrano de Córdoba. Ahora sí puso la pierna, Rigoni recupera. Otra vez la vuelve a regalar Rigoni. Hace navidad anticipada para los pibes de Argentinos. Recupera, mete la cancha rápido para que se venga la contra pescada por el Lescano. Lindo balón de Lescano. Balón que rebotaba la marca otra vez de Morales. Se va desviando y se abre para que se venga Prieto. Amaga haciendo Prieto, haciendo dentro de Prieto. Más que un centro, fue un tiro al arco, desviadísimo. El centro de Sura, 44 de partido. Sale del fondo el conjunto visitante.
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0: Finalmente salida para Thiago Cardoso. ¿Qué me cuenta, compadre?
3: Resultados abiertos hasta el momento. Mitre está ganando 2-0 a San Miguel, que juega con 2 menos. También victoria parcial de Patronato a Chacarita por 2-0. Y 1-0 Midland le está ganando Agropecuario. Mismo resultado de Tristán Suárez ante Quilmes.
0: ¿Le gusta el pádel?
3: Más o menos.
0: Se está jugando la final del Premier Padel.
3: Exacto.
0: En Buenos Aires, si tiene los resultados por ahí, me los puede tirar cuando quiera, ¿eh? Sí, porque dale. La verdad que me interesa, porque juega Coelho Tapia y Chingoto Galán, dos argentinos y dos españoles. Recupera la pelota Belgrano de Córdoba. La embolsaba hacia el medio, buscando a Adrián Sánchez. La aguanta a la puerta del área, abría para que se venga el Chino. Centro del Chino buscando la pasarina en la cabeza. Le queda vivo el rebote a Fattori para que salga por la banda derecha. Recupera el pelado Fattori. La va a rebolear. La rebolea el oriundo de Chicago. Y finalmente cae un hombre de argentinos en territorio propio. Será salida para el conjunto local. ¿Cuánto más se va a jugar, Grosso? A ver, salimos por ahí. A Fiore Grosso.
5: Sí, disculpen. Son 3 minutos más, compañeros.
0: Perfecto. 3 más, entonces hasta los 48. Vamos. En el estadio de Armando Maradona, Rodríguez, sale Argentinos.
2: Y sale Argentinos Juniors ya finalizando la primera parte. Seguramente veremos un bicho que aguante el resultado hasta que termine. Y un Belgrano que le intentará atacar, buscará el empate para cerrar el primer tiempo, como lo vemos mucho llegando al ataque.
0: Recupera costado izquierdo de la cancha. El que caía al piso era el hombre de Belgrano, que la recuperaba también. Trabando. No, bueno, lo que le cobra a Nazareno Laza. Y lo va a ir a buscar a Agustín Falcón. Y le dice que basta de quejarse, porque hizo rebotar de manera efusiva la pelota contra el piso. ¿Qué le cobró igualmente a Laza Falcón? Porque yo la verdad vi literalmente suela con suela trabando la pelota.
2: Sí, allí un tiro libre, si no me equivoco, le cobra Araza. Bueno, ahí lo veíamos justamente muy enojado, caliente, a Falcón, que revoleaba la pelota pensando que esa falta no era cobrable. Y bueno, que ahora termina cobrándola y San Argentino sale desde abajo.
0: Se da salida para Brian Cortés. Levanta a la derecha, mete la cancha, la dormía correctamente. Molina y de memoria, abre el fútbol buscando a Prieto. Está solo Prieto, picando a costado y gira la cancha. Centro de Prieto, punto penal. El cuerpo de Cardoso, que la manda el techo del área. Increíble lo que acaba de sacar el arquero uruguayo. Fue Iván Morales el que picó el punto penal buscando el buscapié. Finalmente, habilitado había llegado. Lo desvía Cardoso, sacó el segundo del partido.
2: Y mirá el pase que le había metido Lescano a Prieto, que se iba metía solo. Orlando izquierda, no lo marcaba absolutamente nadie. Y aparece Morales metiéndose desde la banda derecha al centro del área. Y qué atajadón del arquero de Belgrano. Qué atajadón de Cardoso. Con la pierna derecha fue, si no me equivoco, que la manda arriba al travesaño, al techo del arco. Ganando un córner para Argentinos Juniors. Pelotón el que sacó el arquero del Pirata.
0: Balón parado de sur otra vez. Oroz el centro, punto penal. Vuelve a despejar la defensa de Belgrano de Córdoba. Cayó mal un hombre dentro del área, ¿eh? El centro que se vendrá de derecha. Hay un hombre tirado del piso. De media vuelta le pegaba la pelota. Balón que queda vivo. Le va a quedar a la salida a González Mentire, que levanta la bocha larga buscándolo a Lucas Siglar Rayán. Perleaba el Chino y perdía contra la marca de Román Riquelme, que volvía. Otra vez Riquelme corta la acción. La manda largo la pelota. No llegaba Janikowski. Será salida de derecha para el conjunto. Para el conjunto visitante.
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0: Perfecto. Cuando el árbitro del partido marca el final del primer tiempo, ha concluido los primeros 48 minutos en el Diego Armando Maradona.
1: 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Te lo comentó Nacho Rodríguez, te lo relató Manuel Conde y lo viviste a través de Gol de Vestuario.
0: Perfecto, paso rápido por los bancos de suplentes. Argentinos, ¿cómo se retira, Fiore?
5: Se retira Argentinos hacia los vestuarios. Recordemos que el único amonestado es Tomás Riquelme, el autor del gol fue Facundo Jainikowski, que les aguardan en el banco con el arquero Gonzalo Siri, Godoy, Coronel, Paredes, Bravo, Gómez, Florentín,
0: por parte de Belgrano de Córdoba. ¿Cómo se retiran los equipos, Valen?
5: Ya se retira también Belgrano hacia la zona de los vestuarios. Recordemos que el único amonestado en el conjunto visitante es el número 5, Santiago Longo, y te repaso las variantes: Vicentini, Ocampo, Benítez, Rica, Hernández, Velázquez, Vázquez, de la Rayán, Mavilla, Gutiérrez y Fernández.
0: Perfecto, entonces. Ahora sí, Nacho Rodríguez, un breve título para el comentario del primer tiempo. Nos vamos a la tanda y ya volvemos.
2: Un Argentinos que arrancó mejor en el ataque, que encontró el gol en los primeros minutos contra un Belgrano que le costó, que ha llegado a algunas situaciones, pero que no fue concreto y que no le generó prácticamente peligro en el arco de Brian Cortés. Y un Argentinos que en los últimos minutos estuvo cerca incluso de liquidarlo. Belgrano que tendrá que con algún cambio mejorar un poquito el oxígeno de su juego.
0: Perfecto, entonces vamos a la tanda publicitaria y ya volvemos con Nacho Bompada de los centrales para que nos comente información del deporte nacional e internacional. Ya volvemos.
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1: Y en la paternal, victoria parcial de Argentinos Juniors por 1-0 ante Belgrano de Córdoba con el gol de Jainikowski a los 7 del primer tiempo. Y con este resultado parcial, el bicho de la paternal estará disputando la gran final del torneo Apertura, donde lo espera River.
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1: Y hablando del conjunto millonario, ayer disputó su partido contra Rosario Central con gol de Colido de penal. Le ganó 1-0. Además, Montiel había fallado otro penal en el primer tiempo. La gran final se jugará el próximo domingo en el Mario Alberto Kempes a partir de las 15:30.
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1: Continuidad de la fecha 14 de la Primera Nacional. Ferro de visitante le ganó 1-0 a Deportivo Madryn. Mismo resultado entre Gimnasia de Jujuy ante Temperley. San Martín de San Juan, por su parte, le ganó 2-1 al Magro. Mientras que Mitre ganó, gustó y goleó a San Miguel por 4-0.
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1: Y en Paraná, Patronato hasta el momento le está ganando 2-0 a Chacarita en tiempo cumplido, con 2 expulsados por lado. Midland, por su parte, le está ganando 1-0 a Agropecuario. Por ahora, empate sin goles entre Maipú y Chicago. Tristán Suárez, por su parte, en el entretiempo le está ganando 1-0 a Quilmes. Mientras tanto, también hay empate sin goles entre Gimnasia y Tiro y San Martín de Tucumán.
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1: Continuidad de la fecha 16 de la B Metropolitana. Terminó en empate sin goles entre Comunicaciones y Argentino de Quilmes. Entre otros resultados del día de ayer, victoria de Merlo ante Armenio por 3-2. Victoria de Defensores Unidos a Ituzaingó por 2-1. Mañana finalizarán la fecha Sportivo Italiano y La Ferrere.
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1: Continuidad de la fecha 12 de la primera C, en el día de hoy Sacachispas goleó a Claypole por 3-0, victoria de Luján de visitante a Deportivo Paraguayo por 2-0, Leandro Alén, por su parte, le ganó 1-0. Muniz, empate sin goles entre Puerto Nuevo y Central Ballester. También hubo empate en 2 entre Victoriano Arenas y Cañuelas, mientras que Argentino de Rosario y Central Córdoba de Rosario empataron 0-0.
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1: Viajamos imaginariamente a España porque Real Madrid le ganó 1-0 en su visita a Sevilla con gol de Vinicius. Entre otros resultados, el Atlético de Madrid del Cholo Simeone le ganó 1-0 al Girona y está complicado con el descenso. Otro que está complicado es el Mallorca de Michelis, que sufrió una derrota de visitante ante el Levante por 2-0. Y por ahora Barcelona, el actual campeón de la Liga, le está ganando 3-1 al Betis.
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1: Y en la Premier, Manchester United, en el último partido en el Old Trafford, le ganó 3-2 al Nottingham Forest. Además, el Leeds United superó 1-0 al Brighton. Y también West Ham perdió ante Newcastle por 3-1 y también está complicado con el descenso. Ahora volvemos a la paternal para el comentario parcial de este Argentino Juniors 1, Belgrano de Córdoba 0.
2: Volvemos al Diego Armando Maradona, volvemos al estadio del Bicho Colorado para que Nacho Bompadre nos deleite con su análisis de lo que fue este primer tiempo entre Argentinos 1, Belgrano 0.
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3: Bueno, gracias Manu por el pase, gracias a Beto Padilla en la locución. Bueno, un Argentinos Juniors que tempranito nomás arrancar el partido encuentra con el gol de Jainikowski el parcial triunfo en un partido, la verdad, bastante raro, podríamos decirle, porque se ha disputado de a ratos Argentinos Juniors, que fue el que mejor propuso en ataque, pero que, salvo en los primeros minutos, ha propuesto poco. Argentinos Juniors ha propuesto poco, pero lo que pasa que es del otro lado de Belgrano. Tampoco es que hubo mucho acercamiento. El Pirata cordobés, un poco digamos, que le costó mediante el juego llegar al área rival. Le faltó ahí algún jugador en el medio campo que, bueno, que ayude en esa transición. Un Belgrano que arrancó presionando bastante arriba en la salida de Argentinos Juniors, pero que mediante fue pasando el partido, se cansó un poco y eso también después le trajo consecuencias a lo que fue lo que siguió del primer tiempo. Un primer tiempo el cual se lo notó con piernas no tan frescas al equipo cordobés, con un Argentinos Juniors que lo dejaba atacar al equipo cordobés, pero que después, cuando hacía las transiciones, lo hacía muy bien, le llegaba mucho a Belgrano, que estuvo en algunas situaciones muy cerca de poner el segundo gol, como por ejemplo tuvimos la última justamente de Iván Morales, que la atajó muy bien el arquero Cardoso de Belgrano, pero que después no ha habido mucho en el partido. Un Argentinos Juniors, si bien mejor, que ha tenido pocas, pero que Belgrano tampoco ha propuesto mucho, que le ha costado la transición y le ha costado también resolver un poquito en el área. Seguramente ahora con algún cambio el ruso Zielinski, algún cambio en el ataque, algún cambio en el medio campo, lo ayude al equipo cordobés a manejar un poquito más la pelota, a acercarse un poquito más con más claridad. Pero bueno, eso nos deleitará ahora en los segundos 45 minutos, querido Manu.
2: Perfecto, bueno, lo ha sentenciado, lo ha dicho, lo ha comentado Ignacio Rodríguez para todos ustedes. Mientras esperamos en el Diego Armando Maradona que salgan los jugadores al territorio de juego, los veo calentando los suplentes en el costado derecho de la cancha. Y ahora saldrá en cualquier momento la terna arbitral que ya está esperando en la mitad de la cancha, junto, bueno, posiblemente alguna variante de Argentinos y alguna variante de Belgrano. No sé si tengo ya del otro lado a Balin y a Fiorella en lo que vendría a ser los campos de juego, porque me parece que se van a venir dos variantes en Argentinos Juniors. Ya estaremos en cualquier momento con la información, con ambas, mientras que esperamos que la segunda parte sea un poquito más jugada, me parece, ¿no? Que intentemos ver más goles y sobre todo alguna especie de rebeldía por parte del equipo cordobés, que tiene más por ofrecer en el partido. Se ha quedado bastante en el juego de Argentinos.
3: Sí, se ha quedado bastante. Me parece que Belgrano ha llegado, ha propuesto de a ratos, pero que, como lo decía, le falta claridad. Le falta alguien, el último pase allí para llegar al gol. Pasarini ha tocado poco la pelota, también González Metilli. Celarrayán ha tenido alguna que otra situación, por ejemplo, con el tiro libre, pero que también ha hecho muy poco el equipo cordobés, que necesita piernas frescas para este segundo tiempo, y veremos si se habrá dado algún cambio al final.
2: Perfecto. A ver, en cualquier momento va a arrancar la segunda parte. Y ahora sí, las tenemos de otro lado. Fiore Goroso, Valen Arce. Fiore, ¿alguna variante para Argentinos?
4: Por el lado del local no hay modificaciones, salen los mismos 11 del primer tiempo.
2: Perfecto. ¿Y por parte de la visita?
5: La visita va a tener dos cambios, ya te comento quiénes son, Manu.
2: Perfecto.
3: Me parece que entró el Mudo Vázquez, ¿eh?
2: Me parece que sí, porque vi a la 20 ahí levantándose. Y después otra casaca más que se va a meter en cualquier momento a la cancha. En cualquier momento va a arrancar la segunda parte en la mitad del territorio de juego. Preparado para mover Lucas Pacerini, el formoseño. De derecha a izquierda va a ir Belgrano, de izquierda a derecha va a ir Argentinos. Arranca el segundo tiempo, Padilla.
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2: Perfecto, moverá Belgrano. Cuando Valen tenga los cambios, cantámelos y los presentamos. Llamame, los presentamos e informamos. Será momento entonces para que mueva Belgrano de Córdoba. En la mitad de la cancha lo va a hacer efectivo el conjunto del ruso Zelinski.
3: Manu,
2: sí.
3: No lo veo a Longo, no lo veo al número 5, tal vez ha sido alguno de los cambios. Longo que está amonestado encima.
2: Exactamente, bueno, y ahora sí, cuando dará sabe la orden, va a mover Belgrano de Córdoba. Y ahora sí, silbatazo. Arranca la segunda parte, ya mueve y rebulía la pelota de Diego Cardoso, buscando el largo, a Pasería que la aguantaba con su botín derecho, abriendo el fútbol, se encontraba con él. Me parece que es el Mudo Vázquez, mitad de campo de la pelota, vuelve a hacer balón para que se venga Argentino Juniors y la recupera Pasería, sale para la derecha, le pega el largo Pasería, el remate del tanque, se va desviado por encima del travesaño, saldrá del fondo el arquero Brian Cortés.
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2: ¿Tenemos las variantes, vale?
5: Sí, Manu, tenemos las variantes.
2: Perfecto, las presentamos.
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5: Se retiró con la número 11. Francisco González Metilli, ingresó con la número 51, Ramiro Hernández, el mediocampista, el juvenil de 21 años. Y se retiró Santiago Longo, el número 5, ingresó con la número 20, el Mudo Vázquez.
2: Perfecto, entonces, Mudo Vázquez y Ramiro Hernández, el autor del segundo gol frente a Unión. Veremos si le puede dar algo. Habíamos dicho, ¿no?, que González Metilli desapareció en acción en lo que fue el primer tiempo en la Paternal. La recuperaba Lescano. Hacia el fondo se apoyaba para que la revolee otra vez el conjunto local. El balón largo de cabeza despejaba correctamente Leo Morales. Le queda viva la pelota para que se venga Tomás Molina. A mitad de campo la pelota. La aguanta Molina. Pierde contra la marca del hombre de Belgrano. Falta que le cobra Nasa. Para mí se deja caer Tomás Molina. Pelota parada para Argentinos Juniors.
3: Bueno, había arrancado mejor Belgrano a segundos nada más del arranque. Allí una jugada por izquierda con un poco de fortuna. Después el remate de Pasería muy por arriba. Y bueno, ahora Argentinos Juniors quedaron un tiro libre en la mitad de la cancha para armar un poquito el ataque.
2: El cambio de lado. Lo aguanta correctamente Agustín Falcón. A la subida de Sebastián Prieto. Le revolea Falcón. La manda al lateral. Será lateral otra vez para Argentinos Juniors. 2 de partido. 1-0 gana el bicho. Con gol de Jainikowski. Lo va a hacer Sebastián Prieto en lateral. Lateral largo, lateral corto. Ya veremos cómo lo va a ejecutar. Cerca lo encuentra también a Federico Fattoli, lateral corto finalmente para Jainikowski, que se quiere dar vuelta, quiere mandar al centro. Jainikowski, que la aguanta sobre el córner, el taco de Jainikowski, que tiene un lado, la va a rebulear la defensa de Belgrano de Córdoba, media vuelta, lo hace efectivo Alexis Maldonado, la recupera Argentinos en la mitad de la cancha, todo Belgrano replicado en territorio propio, Argentino yendo al territorio rival, apertura por el costado derecho de la cancha, tocando para Leandro Lozano, otra vez nuevamente, salida para Francisco Álvarez, abre para Lozano. El uruguayo de Montevideo, seguido de Seca por Boca, puede ser, Fiore Goroso ya me lo comenta. Esa es la salida, Brian Cortés, el arquero de Quique. Cambio de lado y arranca del fondo Argentinos. Este es Román Riquelme, mitad de campo la pelota para Oroz. Apertura para Sebastián Prieto. Prieto nuevamente hacia adelante, buscándole largo a Jainikowski. Balón demasiado largo, será lateral para Agustín Falcón. Lateral que lo hace rápidamente, pero Leonardo Morales. Fiore, ¿se sabe algo de eso, del pase posible?
5: Compañeros, aún no está nada confirmado. Recordemos que, bueno, la cabeza del jugador está acá en Argentinos Juniors, así que por ahora está todo en incierto.
2: Bueno, todo en incierto. Yo había visto que varios medios de Boca habían dicho que por ahí hay una posible búsqueda por el 4, que se sabe que Boca le falta. Él, el uruguayo de 27 años, que no lo hace nada mal, te digo, el chico Lozano. Y la mala salida de Belgrano, que la regala para que se venga Argentinos. La pelota la mete a la cancha, la recupera Federico Fattori. Por ahora, en zona tranquila. Este es Oroz, hacia el fondo, tocando para Román Riquelme. Pone el primer Riquelme, ya pasa a la mitad de la cancha. Apertura nuevamente, jugó corto y encontró otra vez con el jugador Lescano, pierde Lescano, recupera Belgrano. La quería bajar Pasería, marcado de cerca por Francisco Álvarez. Perdía Pasería contra la marca, otra vez del jugador Fattori. Será finalmente lateral para el conjunto local. 3, casi 4 de partido, sigue 1-0.
3: Sí, bueno, un segundo tiempo que arrancó, la verdad, bastante trabado, bastante trabado, sin muchas situaciones para ninguno de los dos, pero que bueno, que igualmente hay un intento de armado de alguno de los dos equipos, que bueno, que de a poco están estudiando lo que se viene en este segundo tiempo.
2: Lateral para que lo haga Leandro Lozano, más adelante encontraba a Lescano. 4, 15 de partido, Lo veo a la lejanía, ahí va Morales escuchando lo que le dice Nico Díez. La tiene largo para Morales, le apeinaba rápido para que le llegue a Tomás Molina. La aguantaba Molina, ataco correcto para que se vea trepando al costado derecho de la cancha. Nuevamente a Lescano, Lescano que se mete entre el área, puede ser que vuelva al centro. ¡Centro al medio! Violento el centro, a la mitad de altura. No llegó nadie para empujarla, otra vez llegó Argentinos. Perdonó el bicho Coronado. La pelota sigue viva dentro de la cancha. Pensé que no había llegado, pero la revolea finalmente la marca del defensor Alexis Maldonado. La dormía con su botín derecho, Román Riquelme. Este es Riquelme, cambio de lado, buscando y lo encontró Leandro Lozano. Abre el uruguayo tocando corto para que se vea nuevamente el jugador Zajnikovski. Pasa por la personal Zajnikovski, pone primera, cancha abierta para él. Falta contra Zajnikovski. Y amarilla que llega para, me parece que el número 3. Si lo tienes, lo presentamos, Padilla.
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5: Segundo amonestado en Belgrano, el número 3, Adrián Sporle.
3: Bueno, que igualmente uno de los amonestados, que era, si no me equivoco, bueno, Santiago Longo era el otro amonestado, que bueno, que salió el único amonestado que tiene en cancha el Pirata Cordobés. Bueno, si iba solo Zajnikovski, muy rápido por la banda derecha. Un corte casi que necesario del número 3, que no lo alcanzaba, pero que bueno, que de todas formas gana un tiro libre el bicho, que bueno, que en la pelota parada, como lo repetíamos, siempre le viene bien.
2: Siempre le viene bien, y por ahora la defensa de Belgrano es lo que más flaquea en el partido, te digo,
5: Compañero,
2: sí.
5: Ingresó el cuerpo médico para atenderlo al número 48, el autor del gol, que rápidamente se va reponiendo.
2: Bueno, Zajnikovski se tomaba el ojo, me parece, por el manotazo en la cara que le había propinado el jugador Sporle, que primero lo tomó de la casaca y luego le pegó la mano en la cara. ¿Viste? No tiene sentido.
3: Sí, doble falta encima, me parece. Una, bueno, te la puedo perdonar, pero dos ya directo en agarrarle la cara, porque sí me parece que un tanto innecesario para cortar la jugada.
2: Balón parado para que le pegue la pelota, seguramente Oroz Olescano, de derecha o de zurda. 6:30 de partido. 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Le va a pegar de zurda o de derecha. De derecha o de zurda. Y el remate que va de zurda a Oroz. Centro de zurda a Oroz. Cerrado la despeja de la cabeza. Y la defensa de Belgrano de Córdoba. Le vuelve a quedar Oroz, como si le hubiera vuelto la pelota al número 11. Otra vez costado izquierdo de la cancha, buscando a Román Riquelme, que lo manda de derecha. Finalmente la pelota que le termina despejando Morales. Y el lindo sombrero de Molina, que la pierde. Se durmió en la laurel de Molina. La recupera Belgrano de Córdoba, costado izquierdo del territorio de juego. Este es el chico Ramiro Hernández. Pone primero a Hernández, mitad de campo la pelota. Suelta rápido para que se venga el mudo. Abre Vázquez correctamente, costado derecho del territorio de juego. Abriendo se encontraba con el chico Falcón. Otra vez para el mudo, Vázquez y la empala de zurda, buscando el segundo palo a la cabeza. Baja al medio para Pacerini, que la aguanta el formoseño. Pierde Pacerini, sin falta. Recupera Vázquez, puerta de área, le pega Vázquez de zurda. Balón que rebota, ahora sí, que dentro del área. Se la Rayán, que nunca se pudo poner de frente a la cancha. Cayó Pacerini dentro del área. No se levanta el tanque Pacerini. La recupera Argentinos en la salida. Juega corto nuevamente para Lescano. Apertura nuevamente para que se busque Tomás Molina. Molina que juega hacia el medio. Balón corto. Y pone primero a la contra. Lo esperaba Morales para picar el espacio. Apertura correcta para que se esté trepando. Lozano, costado derecho del territorio de juego. Centro de Lozano, punto penal. Pasa todo el área. Balón que rebota. Le queda la salida nuevamente al mudo Vázquez. Levanta el mudo Vázquez. Apertura costado izquierdo de la cancha para Adrián Sporle. El amonestado recientemente suelta rápido. Nuevamente para Adrián Sánchez. Mal control de Sporle. Balón parado para Argentinos Juniors. 7, casi 8 de partido, Padilla.
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2: Bueno, una jugada que se veía ahí como Pacerini caía, Nacho. Pero para mí no había nada contra el tanque.
3: No había nada. Pacerini, que bueno, exagera un poco, ¿no? Al contacto del defensor de Argentinos Juniors. ¡Qué pase que había metido el mudo Vázquez, eh! ¡Qué pase! Esos pases tal vez le faltaban al Pirata para acercarse un poquito más al arco. El Pirata, que de a poco también empieza a estudiar, empieza a buscar las formas de llegar y de asustar al bicho. Y que bueno, que después, ahora una pelota que le quedó mal al número 3, a Sporle, termina un lateral cercano para el bicho.
2: Bueno, por ahora lateral, pero lo estaba teniendo a Pacerini, ¿no, Valen?
5: Sí, correcto, Manu.
2: Lo tiene a Pacerini. ¿El árbitro hace algún gesto? ¿Una posible revisión de jugada? Yo no creo, la verdad. La reiteración del monitor se vio bastante claro. No fue nada para el delantero.
3: No fue nada, la verdad. Y mucho, un toque nada más que lo termina simulando el número 9, me parece. A ver, vamos a verla de vuelta. Y yo te diría que no, ¿eh? Me parece que, no sé después cómo lo verá Nacho Bompadre de Estudios, pero no sé si determina mucho para cobrar una falta.
6: Y no, además bastante dudosa, la verdad, no merita para penal.
2: No merita para penal, no merita para llamada. Recordame, Fiore, ¿quién está en el VAR, en el partido?
5: En el VAR están Lucas Novelli y el asistente de VAR Gastón Suárez.
2: Perfecto, Novelli y Suárez no han llamado. Finalmente se va a salir del fondo para Thiago Cardoso. 9:40 de partido. Sí, Belgrano se sigue tirando al área y no hace los goles. Me parece, Nacho, que está más afuera que adentro, te digo.
3: Sí, vamos a ver seguramente un Belgrano que tiene que llegar un poquito más. Tiene que salir, ¿no? De lo que es su área. Y un Argentino Juniors que aprovecha eso y que le sigue llegando. Y que en cualquier momento tranquilamente puede llegar el gol para liquidarlo.
2: La quería revolear de media distancia Lozano. Dejó que se escape la pelota. Será lateral para que lo haga el conjunto local. El bicho colorado de la Paternal. 10 de partido. Resta todavía 35 minutos. Mucha historia, mucha tira por cortar acá en el Diego Armando Maradona. Sale del fondo Román Riquelme. Apertura nuevamente para el jugador Prieto, que amagaba el disparo de zurda. Vuelve a jugar hacia el medio para Federico Fattori. Sale el nacido futbolísticamente en Chicago, el que pone primero a Francisco Álvarez. Álvarez que levanta a la derecha, cambio de lado buscándolo a otra vez a Prieto. La duerme Prieto con su mulo zurdo. El que lo marcaba de cerca era el Potro Rigoni. Juega hacia el medio, lo buscó y lo encontró a Morales. La deja escapar por sus piernas, abriendo sus piernas, y la vuelve a recuperar Zanikovsky. Encarando a Zanikovsky, sale para la derecha. Centro puede ser de sur, centro por abajo. Dentro del área, decide el centro. Finalmente se desvía en la marca del hombre de Belgrano de Córdoba, Adrián Sánchez, el que marcaba. Ahí, balón parado para Argentinos.
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2: Ahora balón parado para Argentinos Juniors, que le pegue de zurda a la derecha. Otra vez la misma indecisión. El centro de zurda, segundo palo pasado. La despeja finalmente de cabeza dentro del área. La defensa de Belgrano de Córdoba. Balón para que pique costado derecho de la cancha. No había llegado lo que hace la Rayán. Será finalmente lateral para que lo haga correctamente el jugador Falcón. Agustín Falcón ingresado por la lesión de Licha López. Tempranera también en el primer tiempo, lo cual también condiciona un poco, ¿no?, los cambios para el ruso Zelinski. La revolea Cardoso hacia los cielos de la Paternal. Pelea Fattori con dos hombres. Recupera Belgrano. Para mí había falta en la mitad de la cancha. Sigue, sigue, Seraza. Recupera y pisa. Traba y pierde. Y va Rigoni costado derecho del territorio de juego. Juega rápido Rigoni para que se venga Pacini. Pacini que levanta la cabeza. Juega hacia el medio para que se venga hacia la Rayán. Por afuera se le pasaba. Sporle que llega. Levanta la cabeza Sporle. El ex hombre del Platense. Juega hacia el medio otra vez para el mudo. Este es Vázquez, el centro de zurda. Quedó corto el centro. Malo también fue el centro para que la despeje Román Riquelme. La dormía Tomás Molina. Y la mitad de la cancha también despejando Adrián Sánchez. Recupera Belgrano de Córdoba, costado derecho del territorio de juego. Este Falcón, otra vez con Sánchez. Sánchez en la mitad de la cancha, vuelve a saltar, vuelve a jugar para el Mudo Vázquez. Se pone de frente Vázquez, cambia de frente de zurda, buscando la Sport, lo encontró con el pectoral, la bajaba correctamente. Vuelve a hacer balón para Adrián Sánchez. Mitad de campo la pelota, vuelve a ser para el Mudo Vázquez. Costado derecho del territorio de juego, 12 y medio de partido. Apertura buena para que se venga trepando. Costado derecho el pirata cordobés, que por ahora no encuentra la profundidad, por ahora no encuentra el remate al arco y por ahora pierde y se queda fuera del torneo de apertura. Juega hacia adelante, tocando corto para que se venga Lucas Larrayán. Vuelve a apoyarse hacia el fondo. El que tocaba la salida de Alexis Maldonado. Otra vez en la mitad de la cancha. Pivotea y juega el jugador Sánchez. Pierde Adrián Sánchez, recupera Francisco Álvarez. Balón costado derecho del territorio de juego. Le queda vivo el rebote para que se venga trepando Sporle. Pone primero a Ramiro Hernández. Iván Hernández traba y pierde. Balón que recupera nuevamente como podía la marca del jugador Iván Morales. Pierde Morales, recupera Leonardo Morales. Levanta el comandante Morales. Ya rompe líneas y pone primera para que la contra de Belgrano poco a poco se vaya armando, pero con mucha paciencia, Nacho.
3: Sí, Belgrano de a poquito que se empieza a acercar, empieza a armar su juego desde abajo y busca ese huequito nomás para poder meter la pelota en el área y llegar a generarle peligro a Argentinos Juniors. Lo va haciendo lento, con proceso y de a poquito el equipo del ruso Zielinski.
2: Costado derecho de la cancha, abriéndose, contaban con Falcón, que puede desbordar. Falcón sale para la zurda, este es Rigoni, el centro de Rigoni, punto penal, buscando el segundo palo. Pelota que sigue viva dentro del área, salta. Y la agarra Brian Cortés. El ángulo de la pelota a veces te engaña, te digo, 13:40 de partido. Sale del fondo Argentino Junior Padilla.
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3: Y de las más claras de Belgrano hasta ahora en el partido y en el segundo tiempo también, ese centro por la banda derecha que después lo encontraba a Hernández, que se metía, que si bien no llegó a rematar, le provoca un susto a Argentinos Juniors, que lo dejó a Brian Cortés prácticamente vencido y con el arco libre, pero que no pudo hacer nada.
2: Recupera Fattori, balón largo buscando la Molina, cortaba correctamente en el camino Leonardo Morales. mitad del costado de la pelota. El que tocaba y salía mal y la pelota era de Adrián Sporle. Sporle que caía sin falta. Recupera el balón corto. Parece que Belgrano de Córdoba pisa el balón. El elemento es de Belgrano por ahora en la salida. Mitad de campo. Otra vez para que se venga Alexis Maldonado. Bueno, hay un hombre tirado en el piso, Fiore. ¿Lo puede ver desde ahí quién es?
5: Alan Lescano, el número 10, el capitán, que rápidamente ya se empieza a levantar porque el arquero de Belgrano se acercó a apurarlo entendiendo que van perdiendo 1-0.
2: Exactamente, 15 casi de partido, resta ahora sí media hora. Querido Rodríguez,

0: La pelota la buscaba Molina, caía Molina sin falta, mitad de la cancha, se disputa el balón, la recupera Belgrano, pone primero al mudo. Este es Vázquez, toca corto la mitad de la cancha para que venga trepando Adrián Sánchez, por afuera se lo encontraba Sporle. Sporle que lo duerme con su botín zurdo. Sporle nuevamente en mitad de campo para que se venga Lucas Larrazán, que se pone de frente a la cancha. El chino oriundo de Ciudad de Córdoba, mitad de campo la pelota nuevamente para que se venga Adrián Sánchez buscándolo a Pacerini, pierde contra la marca de Román Riquelme, por ahora muy fuerte en el partido. Román Riquelme recupera otra vez Belgrano con Lucas Larrazán, el chino. Esperando también por el ingreso por ahí su sobrino. Está en el banco de los suplentes, Celarrayán sobrino, puede ser interesante, te digo, ¿eh? Al piso fue y le terminó despejando Sebastián Prieto, será lateral por la banda derecha para que se venga Belgrano de Córdoba.
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0: 700 personas en vivo en el canal de Gol de Vestuario. Saludos para todos ustedes, saludos para toda la gente que está prendida en vivo. Déjense me gusta, la suscripción, como no, y el comentario. ¿De qué parte de la Argentina, de qué parte del mundo está escuchándonos? Y como no, ¿quién va a clasificar? Por ahora la tienen fácil, porque Argentina gana 1-0, pero Belgrano de Córdoba puede, te digo, empezar a dar el empate, Nachito.
2: Sí, lo puede en algún momento golpearlo, porque es un equipo así, el equipo del ruso Zielinski, que en cualquier momento te puede golpear, te puede hacer daño. Mira, acá nos comenta, nos pregunta más que nada Ori Nieto, ¿es el segundo tiempo? Sí, es el segundo tiempo, ya vamos 16 minutos aproximadamente, y ya Argentinos Juniors, que de a poquito empieza a querer liquidar la cuestión, y un Belgrano que empieza a buscar el empate.
0: Un Argentino Juniors predispuesto al contragolpe, y un Belgrano yendo a buscar a todo galope el empate. Claramente la regala Mudo Vázquez en la mitad de la cancha, la recupera rápido para que se vea la contra manejada por Argentino Juniors. Levanta la zurda lápida y la cortaba correctamente Leo Morales en la mitad de la cancha. Muy bien plantado, te digo, de siempre Leo Morales, un central aguerrido, plantado y rápido en la mitad de la cancha. Pone primero a Lucas Larrayán. Luquitas suelta rápido de derecha, tocando para el Mudo Vázquez. Por afuera ya lo encontraba Rigoni. Abre primero para que se venga la subida de Falcón. Ahora sí para Rigoni, va el potro. Rigoni juega corto de zurda. Otra vez para que se venga trepando con Mudo Vázquez. Pierde Rigoni, recupera la salida Sebastián Prieto. Largo, la regala, la recupera Morales, la puntea Morales, pero la pierde otra vez para que se venga Lescano. Traba la marca de Lescano, pierde Lescano, recupera así el chino, levanta y abre correctamente para que se venga Sporre cortado afuera. Este es Sporre en el centro, se desvía en la marca del hombre de Argentinos Juniors. Hay lateral rápido para que lo haga nuevamente Belgrano de Córdoba, lo hace el Pirata, el que jugaba otra vez el jugador de Belgrano de Córdoba. Estamos hablando de Adrián Sánchez, todo invalidado por offside. ¿Offside de quién?
2: Raro, ¿eh? Me parece que no había offside de nadie, me parece que le cobrase la Rayán, pero picado, habilitado.
0: Era un lateral.
2: Era un lateral, pero que lo termina cobrando fuera de juego. Bueno, decisiones que toman aquí en el Diego Armando Maradona los árbitros.
0: Sí, no, Nazareno Laza, que la verdad no se explica, porque la verdad que fue una jugada muy corta como para decidir cobrar el offside. No se entiende, la verdad.
2: No, pero la verdad que raro. Pero bueno, te comento bien del canal de YouTube de la transmisión. En la votación total, 224 personas votaron.
0: Sí.
2: 50-50 de quién pasa.
0: Ah, bueno.
2: Argentinos o Belgrano.
0: Perfecto. Argentinos o Belgrano. Empatada la cuestión, empatada la encuesta. Balón largo, de cabeza baja y al medio de la bala pelota. Vuelve a recuperar y levanta el fútbol correctamente abriendo para que se venga Sebastián Prieto. Pone primera el oriundo de Solano, el centro de Prieto. Pasada a todo el área. Va picando la pelota, pica, pica y se va. Se la lateral en la salida para Belgrano de Córdoba, Padilla.
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0: Ivonne Padre, ¿me pudo averiguar cómo va el pádel, el gran premio de pádel, Buenos Aires?
3: Sí, bueno, en el resultado femenino ya se disputó. Fue victoria para la dupla española Paula José María y Bea González ante la local Delfina Brea y la también ibérica Gema Triay por 6-3 y 7-5. Y en este momento se está disputando la final masculina entre la dupla argentina Tapia Coello de España y también el otro argentino Chingoto y Galán. Por ahora el primer set se lo llevaron Chingoto Galán 6-2 y están ganando 4-1 el segundo set.
0: Perfecto, bueno, entonces se podría terminar todo en dos sets, ni más ni menos, para Chingoto Galán, que viene ganando a la dupla de oro, que sería Tapia y Coelho.
3: Que rompió récords encima de asistencia en la final femenina, de más de 16.000 personas.
0: Ah, bueno. ¡Apa! Todo eso en Parque Roca, ¿no?
3: En Parque Roca, exactamente.
0: Parque Roca, bueno. 20 minutos de la segunda parte, Argentinos 1, Belgrano 0. Por ahora y por la pronta sale del fondo Brian Cortés, abriendo el fútbol, buscándose y encontrando con su compañero de dupla, el señor Francisco Álvarez. Levanta la cabeza Álvarez, levanta la derecha, balón largo enviando, buscándolo a Iván Morales, que no podía llegar a destino. Y hay una falta contra Francisco Álvarez. Tiene que ser un poco más pillo Rodríguez, me parece. Belgrano de Córdoba está jugando un partido que no le conviene al equipo de Zielinski.
2: Sí, que está intentando poco Belgrano. Un partido muy trabado ahora

0: en línea general es que está pasando poquito de nada. Argentinos Juniors, que de a poco también se va conformando con el resultado, y un Pirata que le cuesta en ataque, le cuesta tener la pelota, que se la recupera muy fácil el bicho.
1: Será salida. Tome agua, Rodríguez, por favor. Que no se me quede. Será salida del fondo para Argentinos Juniors. Sí, pasa el cambio, por favor. 21 casi de partido. Va a regular la pelota otra vez el jugador Francisco Álvarez. Le va buscando lo largo a Tomás Molina, que la quiere cabecear. El oriundo de Pilar, perdido contra la marca nuevamente de Alexis Maldonado. Recupera la mitad de la cancha nuevamente. Luquita se la rayan, a puntear rápido para que se venga trepando el potro Rigoni por afuera. Va y pone primero a Rigoni, levanta la cabeza el número 24. Va Rigoni con el pelo azul, centro al medio, buscando la pasería que la peinó. La bajamos para que le quede media vuelta a Ramiro Hernández. El remate sobre Pique. No le pudo dar correctamente a las manos del arquero de Iquique. Se la queda Brian Cortés.
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1: Por ahora, no lo molestan a Cortés. Por ahora, Belgrano no está poniéndose en un momento más interesante en el partido. ¿Cómo lo vive Nicolás Díez Fiore Goroso?
3: Bueno, con mucha intensidad, pidiéndole a sus jugadores que aprovechen este momento, este nivel bajo que está teniendo el rival.
1: Zielinski, me imagino que tranquilo no debe estar, ¿vale?
3: La verdad que sí, sorprendentemente sí. El que sigue y sigue dando indicaciones es Olave, pero está de brazos cruzados Zielinski.
1: Bueno, veremos.
0: Como si loco Olave, ¿eh?
1: Sí, como loco Olave, ¿no? Lo vemos acá a la distancia, está como loco. El pelilargo Olave, no se corta las mechas, tiene casualidad. Es como Sansón, pierde los poderes. Recupera por la banda derecha Francisco Álvarez. Pone la pata Álvarez y va y pone en primera para que se venga trepando porque está derecho a la cancha. Lo sale el centro por abajo para que le quede ahora sí. Le pega el arco. Le pegó Molina. Al medio del arco estaba parado Thiago Cardoso. Se perdió el segundo argentino para liquidar el encuentro, Rodríguez.
0: Y bueno, clara esta de Argentinos Juniors. Tomás Molina, que estuvo este remate frente del arco, ¿eh? Frente del arco, pero que salió muy débil. Con la pierna zurda. Argentinos que puede de a poco también ir liquidando la cuestión. Porque no saben Belgrano que, a pesar de que le está costando, de que no puede intentar de la mejor forma el equipo cordobés, Argentinos Juniors de todas formas también tiene que buscar liquidarlo.
1: Será salida del fondo nuevamente para el arquero Thiago Cardoso, el uruguayo. Revolea a la derecha, buscando lo largo, pase línea, balón que queda corto. La termina recuperando Román Riquelme, que se la servía. Sebastián Prieto se asociaba para Federico Fattori. Reiniciaba el juego para Brian Cortés. Cortés que analiza, juega para el medio para Fattori. Fattori que de espaldas a la jugada decide pensar y empezar de vuelta también con Román Riquelme. Este Riquelme vuelve a asociarse y tocar para Alan Lescano. Salida del fondo para Francisco Álvarez. Revolea a la derecha Panchito Álvarez. Buscando lo largo, lo va a encontrar a Lozano, que sale rápido. Cardoso se la queda a las manos del arquero de Belgrano. Será salida del fondo para Belgrano de Córdoba. Más cambios, Rodríguez, me parece, ¿no? Para el conjunto de los visitantes.
0: Sí, más cambios, porque la verdad que le falta alguna persona, algún jugador que, bueno, que termine de dar allí algún pase necesario, ¿no? Para llegar al ataque, porque la verdad que poco el juego que está demostrando Belgrano el día de hoy le está costando bastante en esta cancha, en el Diego Armando Maradona, contra un Argentinos que tampoco propone, pero que puede tranquilamente llegar a liquidar el partido, porque la verdad Belgrano lo que está demostrando es poquito.
1: Toca hacia la Rayán, levanta la cabeza y cambia de lado, buscando y lo encontró al jugador Sporle. Bueno, el pase para que se venga Ramiro Hernández fue liquidante, te digo. Mal pase de Maldonado, 23-56.
3: Compañeros.
1: Sí, la escucho, Valen.
3: No, recordarles que a Belgrano le quedan dos cambios nada más.
1: Ah, es verdad, porque claro, utilizó una ventana por el cambio de López, dos cambios sin ventana en este tiempo y ahora solo dos cambios con una sola ventana.
0: Ya, exactamente.
3: Y por el lado de Argentinos no realizó ninguna variante.
1: Exactamente, sí, Mareto, todavía para Argentinos. Que, bueno, piernas le sobran a Argentinos, me parece, el banco de los suplentes, para poder seguir calmando el partido. Porque lo que está haciendo Nico Díez es enfriarlo directamente. Recién tuvimos la de Molina, pero en 24 minutos tuvimos solo una Argentinos Juniors que entiende el rol que cumple el partido.
0: Sí, Argentinos Juniors, bueno, si se presenta un cambio será en defensa. Porque en ataque tampoco le haría mucha falta. Porque, bueno, como vos lo decís, Manu, el partido se plantea ahora como lo busca Argentinos en esto que queda partido trabado, frío. Sin muchas situaciones para ninguno de los dos. Y que la verdad que el bicho, así como está, está como él quiere. Mientras tanto, Belgrano, la verdad, que está jugando un partido que no le conviene.
1: Bueno, balón parado para Belgrano de Córdoba. 25 de encuentro, restan 20 minutos. Rodríguez se termina la acción por ahora. Está clasificando la gran final en el Mario Alberto Kempes. Argentino de Nicolás Díez. Equipo que merece alguna consagración en estos años de jugar también a la pelota. que muchas veces queda fuera por detalles. Ahora se está metiendo también por detalles. El que juega hacia el medio, la abre correctamente para que se venga Sporle. En el centro de Hernández que amagaba, sale para la derecha. Hernández sale, tiene que pegar. Le pega Hernández al centro, al punto penal. El cabezazo por encima del travesaño. Llegaba Pasarini, llegaba el formoseño. Cabecea por encima del travesaño. Se salva Argentino, se salva la Paternal.
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0: Y un gran centro del Mudo Vázquez que encontraba allí a Pasarini, que ese cabezazo se iba desviado por arriba del arco que defiende Brian Cortés, pero que de todas formas Belgrano alguna que otra puede llegar a tener, alguna que otra tiene, por si quiere empatar el partido y se viene Argentinos.
1: Balón por afuera para que se venga trepando Iván Morales, a ver qué inventa, a ver qué hace el chileno. Iván Morales, el centro de derecha, pasa todo el área, va a llegar igualmente Falcón, la cortaba Prieto y llega y recupera Prieto, la manda al medio, va Prieto, centro por abajo, la recupera correctamente Mudo Vázquez, apagando el incendio dentro del área, debe quedar de Córdoba, pelea Rigoni, no lo pudo bajar, mirá cómo la bajó. Federico Fator, increíble, juega hacia el medio, abre el fútbol, traba y pierde, revolea Leo Morales, amaga la salida rápida con su botín derecho y sale jugando por abajo, levanta a la derecha Morales, la regaló Morales en la salida, recupera Fatori, falta contra Fatori, balón parado para Argentinos Juniors, Padilla.
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1: Y rápidamente fue amonestado un jugador de Belgrano, ¿vale?
3: Sí, correcto. El 21, Adrián Sánchez.
1: Perfecto.
0: Y bueno, Argentinos Juniors, que aprovecha ahora para parar un poquito más el partido, para pausarlo, ¿no? Que le conviene hacer un poquito de tiempo para que el tiempo pase y así llevarse la victoria.
1: Revolea Cortés, balón largo buscándolo. Al jugador Morales, balón que rebota, le quedan así al 30 Morales, se va cerrando para la zona de pega de zurda. El remate de Morales que buscaba arco y encontró cimiento directamente a esa pelota. 27 y medio y hay modificaciones en el conjunto local, la presentamos.
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4: Se retiró con la número 48 Facundo Jainikowski e ingresa en su lugar con la número 21 Gabriel Florentín.
0: Bueno, mueve las piezas allí el bicho de la Paternal. Lo saca a Jainikowski, el autor del primer gol del partido. Obviamente se lo ve ovacionado al número 48. Y qué bueno que ahora entra Florentín también un poquito para parar un poquito el partido, para trabarlo y como para llevarlo un poquito más a la tranquilidad y a sentarlo en la victoria del bicho de la Paternal. Cuando seguimos escalando, Manu, tenemos más de 1.100 personas en vivo.
1: Más de 1.100 personas en vivo.
0: Y a uno de los 50 likes.
1: A uno de los 50 likes. No hemos llegado a los 50 todavía.
0: Llegamos.
1: Ah, perfecto.
0: Acabamos de llegar.
1: Queremos llegar a los 100 me gusta, entonces, muchachos. Somos más de 1.100 personas en vivo. Rápidamente, Fiore, cuando tenga la información me la pueda confirmar. ¿Qué sucede con Emiliano Vivero? Sé que está lesionado. Una gran pregunta para la gente que está del otro lado. Posiblemente hincha del bicho. Es si podría llegar a la gran final. Si llega a clasificar el próximo domingo, el 24 de mayo, Emiliano Vivero juega por el lado, claramente Janikowski, por eso también juega Facundo. Recupera Belgrano de Córdoba la pelota, juega hacia el medio, pivotea y juega nuevamente, se la rayan. La va moviendo el Mudo Vázquez, abre el fútbol para que se vea Alexis Maldonado, cambio de lado, lo buscó y lo encontró a Ramiro Hernández. Hernández juega hacia el medio, para hacer la rayan, se la lleva el chino, levanta la cabeza el armenio, juega hacia el medio para Pasarini que pierde. Recupera el fútbol, nuevamente el conjunto, Digla Paternal, este dice Iván Morales, la pisa Morales, muestra la pelota Morales, pierde Morales, recupera nuevamente la pelota para el costado derecho. El lateral que lo va a hacer Argentinos Juniors, lo va a hacer Leandro Lozano. Tiene la información, Fiore.
4: Sufrió una fractura postraumática sin desplazamiento de la tercera vértebra lumbar y se estaba recuperando, compañeros. Todavía no está confirmado si llegaría a la final, pero por ese motivo está entrando en este caso Florentín, que es su cuarto partido ingresando desde el banco de suplentes con la camiseta del bicho.
1: Bueno, vuelve otro amonestado. Para Belgrano, sí, Nacho, lo escucho.
5: Final en el Premier Padel de Buenos Aires, Coello Tapia, campeones.
1: Ah, perfecto, ¿Coello Tapia o Chicoto Galán?
5: Chicoto Galán, perdón, perfecto. Sí, Chicoto Galán, 6-2-6-1.
1: Perfecto, 6-2-6-1, bueno, los pasaron por arriba. A Coello y a Tapia, ganó Chicoto Galán y rápidamente presentamos la amarilla del conjunto visitante.
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1: A ver si tenemos ahí la información. bajo la voz de Valen Arce. ¿La tenemos?
0: Mira, me parece que, según lo que vi, me parece que Adrián Sánchez había sido amonestado y que antes, por lo que estuve revisando, fue Pacerini, si no me equivoco.
1: Me parece que sí, esta vez sí fue Adrián
3: Sánchez. Sí, compañeros, perdón. El anterior amonestado había sido Lucas Pacerini y ahora fue Adrián Sánchez.
1: Claro, usted se estaba preguntando por qué no lo expulsa, ¿no?
3: Están los dos amonestados.
1: Usted iba a ser ya ahí un gran problema en la conferencia de prensa. ¿Por qué no lo expulsó Adrián Sánchez? Claro, había sido amonestado hace la vez, no pasa nada. No lo pudo ver de lejos. Recupera la pelota nuevamente en la salida de Argentinos Juniors. El que toca la salida es el jugador Francisco Álvarez. Cambio de lado, tocando con Román Riquelme. 31 de partido, se va consumando poco a poco el tiempo. Podemos decir récord de oyentes para Gol de Vestuario, lo que va del año. Más de 1.100 personas, dijimos.
0: Sí.
1: Más de 1.100 personas.
0: Yo no recuerdo una transmisión con tanta gente, ¿eh?
1: Yo quiero llegar a los 200 me gustas. Rápidamente.
2: Felicitaciones de colegas por todos lados me están mandando.
1: Muchísimas gracias. Muchísimas gracias a todos los que están del otro lado de la pantalla.
5: Y más de 330 personas votaron ahora en la encuesta y ahora Argentinos está adelante.
1: Perfecto. ¿Con qué porcentaje?
5: 51% contra el 49%.
0: Sigue parejito igualmente.
1: Exactamente. Sigue parejito, exactamente. Será salida lateral para Belgrano de Córdoba. 31-20 de partido. Argentinos 1, Belgrano 0. 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Bochazo largo, de cabeza va despejando y le queda la pelota nuevamente para que se venga Lucas Larrayán. Cambio de lado y abrió el fútbol buscándolo al jugador. El jugador Falcón que pone primera Falcón, lo encara Florentini. Va Falcón, sale para la ciudad Falcón. Para tirar el centro, al piso fue perdido. Recupera nuevamente la pelota Sebastián Prieto. Levanta la cabeza Prieto, para lo que se va despejando. Se apoya hacia el fondo, revolea la zurda. Hacia grande buscando de Florentín que se apoyaba nuevamente hacia el fondo, tocando nuevamente para Prieto, la mitad de la cancha para Lescano. Lescano para Román Riquelme, recompone y va, releva la pelota buscándolo largo al jugador Morales. Pierde Morales, recupera nuevamente Belgrano de Córdoba. El Pirata, que por ahora y por lo pronto cae 1-0 en su visita de la Paternal. Hacia el fondo empezaba de vuelta Thiago Cardoso, revolea la pelota Belgrano de Córdoba. Beto,
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1: El que juega en el Mudo Vázquez, se ve adelante buscándolo a Rigoni, pone primero a Rigoni, sale para la derecha Rigoni buscándolo a Falcón, no va a llegar a destino, balón que se desvía y recupera el hombre de Belgrano de Córdoba, centro de la derecha, buscándolo a Rigoni, de cabeza despejaba rápidamente la marca de Federico Fattori. Le queda la contra para que le arranque el jugador Gabriel Florentín, balón largo buscando la Molina, caía en el camino Molina sin falta, que se recupere Villaraza, será salida del fondo por la banda derecha para el conjunto Pirata. Nacho, queda poco tiempo, 12 minutos de partido.
0: Y queda poco y la verdad ya ninguno de los dos propone tanto como se debería esperar en estos últimos minutos. Belgrano que llega, pero que le falta claridad, salvo allá algún centro, algún cabezazo de Pacerini desviado. Después poco del Pirata, que te dejo en esta.
1: Me deja esta porque se viene la Rayán, se apoya rápido para jugar a Adrián Sánchez, cambio de lado, tocando corto y abriendo el fútbol para que se encuentre con Agustín Falcón. Centro de Falcón, punto penal, buscando la Pacerini, la despejaba nuevamente el bombero que tiene Argentina, llamado Fattori, y en la salida había una falta y vuela una amarilla. Me parece que para el 45 lo presentamos.
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3: Amonestado el número 45 en Belgrano, Agustín Falcón.
1: Perfecto. 34. Compañeros, sí.
3: Quien se encuentra en el piso es Gabriel Florentín con el número 21 y le reclama todo el banco suplente para que pueda ingresar el cuerpo médico. Finalmente el árbitro le dice que se levante.
0: Bueno. Y recién ingresado recién Florentín.
1: Exactamente, recientemente ingresado. Por eso Arasa entiende que no quiere que el partido sea un chicle, ¿no? Tampoco quiere que sea mucho más de lo que se tenía que jugar el encuentro.
0: No, exactamente. Bueno, volviendo a lo que te decía antes de la jugada, bueno, este resultado es el partido que le conviene más a Argentinos, que se dé este momento del partido, pero que después Belgrano, que no debe que se den estas cosas, porque el encuentro se encuentra muy trabado y esto claramente no le sirve al Pirata Cordobés si quiere llegar al empate. Y que poco le está faltando, la verdad, el equipo del ruso Zielinski, con un Argentinos que en alguna que otra que tenga, tal vez, lo pueda liquidar.
1: Salida del fondo para Brian Cortés, 35 de partido. Levanta la derecha a Cortés, largo, buscando algún delantero para que la pueda bajar. Finalmente le queda de arco a arco la pelota a Thiago Cardoso. Ahora sí la revolea Cardoso hacia los cielos del porteño barrio de la Paternal. La bajaba correctamente el jugador Florentín, cambio de lado Florentín, empezando de vuelta, reiniciaba el juego con el jugador Francisco Álvarez, que de cabeza la recompone para Brian Cortés. Cortés, el chileno, el trasandino que la va a revolear. Cortés hace todo el tiempo del mundo. Sí, la queda en sus manos el 25 y saldrá del fondo otra vez argentino, Beto.
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1: De cabeza la peina hacia medio para que le quede la pelota Tomás Molina, que la aguantaba hacia media vuelta. Ale Lescano se la servía para Federico Fattori. Fattori nuevamente para que se venga pisando el fútbol Florentín. Apertura correcta para que se venga trepando por afuera. Otra vez el jugador Florentín. La va a aguantar Florentín sobre la marca del jugador Alexis Maldonado. Este Florentín se quiere tirar el centro, quiere dar vuelta. Florentín escapa de la marca. Va el número 21, Florentín, que la vuelve a esconder. La pelota no se la pueden quitar. Es reconocido como un posible torero de la pelota, no se la pueden quitar al número 21, la aguantaba y escapa. Ahora sí, la marca del hombre de Belgrano, finalmente será salida del fondo para Belgrano de Córdoba, Nacho Rodríguez.
0: Y bueno, salida para Belgrano de Córdoba, una llegada de Argentinos Juniors que no terminó de ser del todo clara. Allí presionaba muy bien la defensa del Pirata y el tiempo que justamente se le va terminando al equipo cordobés y que a poquito se va quedando sin chances de llegar a la final. Porque la verdad, lo que demostró en este segundo tiempo, cuando tenía que justamente ir a buscarlo, fue muy poquito. El cambio del Mudo Vázquez, si bien le ayudó a armar mejor la jugada para ir al ataque, lo cierto es que no termina de ser del todo claro.
1: Nuevamente, ¿Machos? Otro cambio. Sí, lo escucho.
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1: Más de 1.600 en la pantalla de YouTube. Dios. Bienvenidos a todos ustedes que están en vivo. Fantástico. Por la pantalla de YouTube de Gol de Vestuario. Hubo cambios en Belgrano y el conjunto local. Los presentamos.
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3: Se retira con la número 30, Iván Morales, e ingresa con la número 33, Enzo Pérez. Y la otra modificación fue la salida del 11, Nicolás Oroz, y el ingreso de Lucas Gómez con la número 8 en el conjunto local. Por el lado del Belgrano, se retiró el 21, que estaba amonestado, Adrián Sánchez. Ingresó el delantero, Nicolás Ubita Fernández, con la camiseta número 22.
0: Y bueno, cambios lógicos por los dos lados. Bueno, Argentinos Juniors, que busca un poquito más pararse defensivamente, pone más jugadores en el medio, como por ejemplo es el caso de Enzo Pérez, que lo saca por Iván Morales, que fue muy clave para el ataque del equipo de Nicolás Díez. Y después Belgrano, que bueno, lo saca a Sánchez, que estaba amonestado, y que entra Huita Fernández, el gran compañero para Pacerín en la delantera, que le puede generar mucho juego en el ataque.
1: El centro que se vendrá desde la raya entre corta de cancha, 38 del partido. Argentinos 1, Belgrano 0. Por ahora el finalista es el Bicho. Centro de derecha, violento el centro de Cela Rayán. Segundo palo, la baja al medio, buscando a la Pacerín y recupera la pelota. Le va a quedar Rigoni. Ahora de memoria, buscando al Chino. Cela Rayán, el armenio, sale para la derecha. Con el cuerpo cubre la pelota y va. Cela Rayán pasa por dos hombres, apilaba y jugaba para Ramiro Hernández, que juega hacia el medio. A ningún lado, Hernández. Regaló la pelota. Al piso fue y recupera Alexis Maldonado. Como último hombre se había quedado el Mudo Vázquez, que vuelve a soltar por el costado derecho del territorio de juego, abriendo el fútbol para que se venga Agustín Falcón. Este Falcón juega hacia el medio, suelta corto rápidamente para que se venga Ubita Fernández. Cambio de lado de suela de Fernández, buscándole, lo va a encontrar a Sporle. Sporle se jugaba corto para que se venga, se la arrasa para Sporle. Centro de Sporle, punto penal, pasa todo el área, la despeja del córner, el que la despejaba era Fattori. Hay balón parado para Belgrano de Córdoba. Padilla.
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1: El cobro corte del córner que no llegó a destino. La recuperaba Cela Rayán igualmente. Con el cuerpo cubría la pelota. Bien, Cela Rayán. Falta contra el Chino. Volvió loco. A dos hombres del Bicho Colorado. Los apiló, los tiró. Y ahí balón parado para Belgrano, Nacho Rodríguez.
0: Y Belgrano, que había jugado rápido en ese córner, lo agarró desatento Argentinos Juniors. Y después, qué bueno, que el jugador de Belgrano, Hernández, el juvenil, Laza, salía muy bien allí de la marca de Alan Lescano, de un jugador más de Argentinos con ese taquito. Y qué bueno que gana esta falta clave para que haga Cela Rayán. Ahora haga este tiro libre muy cerquita del área.
1: 6:45, horario argentino. Para pegarle se encuentra Lucas, el Chino Cela Rayán, oriundo de Ciudad de Córdoba. Levantamos brazos, recordando o implorando alguna jugada posiblemente. El centro de derecha, frontal al área, se va abriendo la pelota, la baja del medio, no le puede llegar nunca la pelota, la terminó despejando Florentín. De cabeza abriendo el fútbol, quedándole Falcón al medio, el centro de Falcón, a ningún lado, se la queda Brian Cortés. Se quiere quedar a vivir en el piso el arquero chileno Rodríguez.
0: Y se queda en el piso, lógicamente, hace tiempo Argentinos Juniors, ya últimos 5 minutos, además de lo que adicione, y Argentinos Juniors, que de a poquito empieza a moldarse con este partido trabado, con esperándolo a Belgrano, que es impreciso en el ataque, y un Pirata que tiene que mejorar en ese aspecto en los últimos minutos, que ya, si no, se va a quedar afuera, se va a quedar con las manos vacías.
1: Se complicó sobre la salida de Thiago Cardoso, recupera Florentín, juega hacia medio para Federico Fattori. Fattori que abre el fondo correctamente buscando a Lescano. Lescano que se pone en cara directamente, la aguantaba el 10, escapa de la marca correctamente, va Lescano, tiene el centro. Este es Lescano que busca el centro para Molina, se desvía del camino, de cabeza despejaba la defensa de Belgrano de Córdoba. Recuperaba por la banda derecha el jugador Falcón y va, pone primero a Falcón, suelta rápido y cae con falta para mí, sí, exactamente. Balón parado para Belgrano de Córdoba en territorio propio. Será salida para el conjunto pirata que pierde 1-0.
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1: Sí, compadre, ¿qué sucede? ¿Qué me hace esa cara?
6: Y mirá, ya somos más de 1900 ahora.
0: ¡Apa! ¿Vamos a los 2000?
1: Más de 1900 y hay un cambio también en Argentinos Juniors. ¡Lo presentamos!
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4: Se retira muy aplaudido el capitán con la número 10, Alan Lescano, y le deja su tinta a Fattori e ingresa en su lugar con la número 4, Eric Godoy.
0: Y bueno, Argentinos Juniors, que ahora forma el muro y se viene un cambio del grano también.
1: Exactamente, a ver cuando lo tenga.
3: Sí,
1: lo tiene Valen.
3: Sí, cambio en Belgrano, el último agota las variantes, el ruso Zielinski se retiró con la camiseta número 3, Adrián Scorle ingresó el juvenil de 20 años, Lautaro Gutiérrez, el número 37.
1: Perfecto, Lautaro Gutiérrez a la cancha, 42 de partido, resta poco, ya prende fuego los barcos, poco, directamente las naves, el técnico lanucense, el señor Zielinski, en la mitad de la cancha se juega compañeros. La pelota. El que tocaba es Maldonado, apertura Maldonado tocando para Leonardo Morales, que quiere mandar el centro Morales, centro de Morales, buscando la Pacerini dentro del área, Pacerini que la baja al medio, pierde Pacerini, la revolea la defensa argentina, vuelve a ganar en la mitad de la cancha Alexis Maldonado, vuelve a peinarla, le va a quedar a Ramiro Hernández, no llegó, antes había llegado Enzo Nicolás Pérez, de cabeza, quería pelearla Maldonado, que la baja, juega hacia el medio, la regaló Maldonado, y la conta que se puede gestar por parte de la cabeza de Fattori, finalmente la regaló para que se venga Pacerini, cae Pacerini con falta, exactamente, se la cobró a Laza, no, siga, es el árbitro del partido. Recupera Florentín, apertura para que siga trepando por el costado derecho de la cancha, el jugador Lucas Gómez, iba el 8 y pone primera, lo puede sentenciar, se mete al área, centro de Gómez por abajo, se resbaló, sabe que se resbaló, era el buscapié, le terminó dando un pase al arquero, sale del fondo el arquero uruguayo, rápidamente dispara para buscándolo a Pacerini, que de cabeza vuelve a perder y vuelve a saltar para que le quede a Rigoni, Rigoni el potro, pierde Rigoni nuevamente, le va a quedar en la salida para que la revuelva Sebastián Prieto, amagaba el disparo de zurda y va Prieto, con el cuerpo cubre la pelota, cae Prieto sin falta, se la cobra finalmente, pero balón parado para quién. Balón parado para el equipo de Zielinski, por lo que cobra acá Nazareno Araza, 43 minutos.
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0: Y Argentinos Juniors, que ahora sí planta a la línea de 5, sumándose Godoy, Argentinos Juniors, que ya justamente planta el muro en la defensa y que ya quiere empezar a cerrar el partido en estos 2 minutos más lo que adicione que quedan, y un Belgrano que se está empezando a acercar de a poquito, que va teniendo alguna llegada, pero que bueno, que le falta ahí el último toque, como viene siendo el segundo tiempo, y el bicho que de a poco también lo puede llegar a liquidar con alguna situación.
1: Revienta el Diego Armando Maradona, balón en la salida por parte de Thiago Cardoso, en la mitad de la cancha se hace el señor, el jugador Enzo Pérez juega largo, Fattori, y la vuelve a recuperar Rigoni, apila dos hombres Rigoni, escapa de la marca y pone primera, el de pelo azul, suelta rápido para que se venga, se la arrasando, lo pueden tirar, se la arrasando, tira el caño, se la arrasando, un balón que no podía pasar, recupera Lozano, la manda lateral Lozano, le quema la pelota a los hombres de Belgrano de Córdoba, le cobraron ante la jugada, hacia la Rayán, ¿cuánta gente somos, compadre?
6: 2090
1: personas en vivo, ¿cuánto me gusta?
6: 100.
0: Muy bien, más, ahora sí,
1: vamos. Quedamos ya tranquilamente los 150 me gusta, 200 tranquilamente. El centro de derecha, segundo palo pasado a la cabeza, deja la pelota viva dentro del área, la manda del segundo palo, buscando el cabezazo de Falcón, no podía llegar, el 45. La despeja del córner, balón que sigue vivo, dejar irse al córner, querido. La recupera Fattori, sale en la jugada tocando rápidamente el conjunto de Nicolás Díez, el que pone primera, es el hombre de Belgrano que tiraba al jugador de Argentinos. ¡Ay, la amarilla que vuela! ¡La presentamos!
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3: Amonestado el número 24, Emiliano Rigoni.
0: ¿Cuántas amarillas que ha sacado Araza?
1: Sí, ha sacado bastantes amarillas, creo que es el quinto.
3: Compañeros,
1: ¿no, vale? ¿Cómo?
3: Se van a jugar 5 minutos más.
1: Hasta los 50, vamos entonces.
0: Nos vamos hasta los 50 nomás, querido Manu. Bueno, ahora seguramente unos últimos 5 minutos donde Belgrano tendrá que proponer más que nunca. en ataque, porque si no se le termina el tiempo. Y recordemos que Argentinos también encontró en el partido de octavo frente a Lanús el segundo gol acá en el tiempo adicional del segundo tiempo.
1: 45-20 de partido. La dormida Tomás Palacio, Tomás Molina. Y se da vuelta Molina para que tire el centro. La guardaba Molina en el córner. El córner de Belgrano de Córdoba. Pelea Molina. La quería recuperar. Cae el nombre de Belgrano. Cae también Molina. Se la cobra Araza. Se la salida del fondo para que lo haga el Mudo Vázquez. Toca corto con Teago Cardoso, el arquero uruguayo. La revolea Cardoso, balón largo de derecha. Buscando la meter a la cancha Pacerini, que perdía la pelota y la recupera a través de la salida. El jugador Román Riquelme. Apertura de Riquelme. Buscándole lo encontró a Lucas Gómez, que la acomoda correctamente. Escapa de la marca Lucas Gómez y la quería pedir por afuera. Y la pide Gómez. Juega rápido para que se venga Lozano. Pierde Lozano contra la vuelta de la marca del jugador. Que volvía, que era Ramiro Hernández. Finalmente será otra vez lateral para Argentino Juniors. 46 de partido. Molina, que no puede más, me parece. Le pide al banco, le hace señas. Poco a poco se va reincorporando. 46-10 de partido. Argentinos 1, Belgrano 0. Lateral que lo va a hacer Leandro Lozano, el uruguayo. Lateral de Lozano. A las espaldas no podía llegar. Termina recortando la pelota. Alexis Maldonado, mitad de campo el fútbol. Cambio velado y lo encontraron para que se pase trepando. Rigoni, pierde Rigoni. Recupera Argentinos. Le vuelve a quedar al pelado Fattori. El capitán que ha quedado en la cancha. Abre Fattori buscándolo al jugador Prieto. Este Sebastián Prieto. Pide corto la pelota nuevamente para que se venga Enzo Nicolás Pérez. Lindo balón para que se venga ahora sí. El centro de Fattori. Punto penal. No podía llegar Molina. Lo quería sentenciar Argentina. Si le va a quedar ahora sí a Lucas Gómez. Piensa Gómez. Le puede pegar. Abre correctamente. Otra vez balón. En dormida para Argentinos Juniors, que se confió con la pelota. Casi que la pierde y la perdió. Finalmente la recupera Belgrano de Córdoba. Y la conta que la quiere armar a ningún lado. El pase de Belgrano de Córdoba, que está ansioso en el partido por empatar la cuestión. Salida del fondo para Teago Cardoso. Belgrano está perdido como turco en la neblina, Rodríguez.
0: Sí, Belgrano que ya la verdad se le termina el tiempo y que bueno, que necesita una mínima para llegar al gol, pero la verdad que le está costando encontrarlo, como ha sido prácticamente en todo el segundo tiempo el pirata cordobés, que la verdad le ha costado en líneas generales el partido.
1: Abre el fútbol, otra vez tocando para que se venga la tripada de Agustín Falcón. Centro de zurda de Falcón. Al segundo palo buscando a la Pacerini. La quería pelear el formoseño. Va Pacerini. Pacerini que no se puede apoyar. Pacerini que hace la personal. Pierde Pacerini. Recupera Román Riquelme. Al piso fuera, lo cortaron. Otra vez le va a quedar a Belgrano la pelota que cae. Un hombre de Argentinos. Será finalmente salida para Brian Cortés. 48 de partido, casi el tiempo que se va consumando, Padilla.
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1: Salida para Cortés. Partido casi que liquidado. Y amarilla que ha volado. Vale, la presentamos.
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1: Me parece que fue el número 10, a ver si lo puede chequear por ahí. Habíamos visto que había volado la tarjeta y había sido el número 10. 48-20 de partido. Olave como loco. No se queda quieto, Juan Carlos.
3: Ya te confirmo, Manu.
1: Dale, perfecto. De cabeza sale del fondo Morales. Balón que le va quedando en la mitad de la cancha. La revolea otra vez Belgrano buscando alguna pelota para poder bajarla. Le pega a media distancia. La pelota, el palo. El remate de Vita Fernández de media distancia. Quedó bollando la pelota. Casi que empata la cuestión de chiripa el conjunto visitante. La recupera otra vez Maldonado. Abre para Falcón. La pelota que reventó el caño. Y el centro que se viene para Pacerini, que la baja de cabeza. Pacerini vuelve a despejar la defensa de Lucas Gómez. Cambio de lado de la pelota y la recupera así el Mudo Vázquez. Tiene el centro. Centro de Vázquez. Punto penal. Vuelve a quedar viva la pelota dentro del área. ¡Gol! ¡Pirata, pirata, pirata! Gol de Ubita Fernández para empatar el encuentro en la última del partido. Balón subido, la bajó Pacerini. Pacerini Fernández era la coacción. Pacerini Fernández, la sabe del gol. Lo hizo Ubita, lo hizo Fernández. Y esto dice que hay alargue en la paternal. Argentinos 1, Belgrano 1. Partido casi que liquidado, Rodríguez.
0: Y bueno, cuando el partido parecía que ya finalizaba, que se quedaba con el 1-0 de Argentinos Juniors, primero el remate sorpresivo de Ubita Fernández de afuera del área, al palo, un pedazo de remate de afuera, y ahora, ¿qué le quedó? La bajada de Pasarini para Uita, que remata, que había ingresado en el segundo tiempo y que ahora pone el empate de Belgrano, que le estaba costando encontrar el ataque, pero que ahora sí, ahora encuentra el gol de la igualdad y las cosas se ponen 1-1 y suspenso total en el Diego Armando Maradona.
1: Suspenso total en el Diego Armando Maradona, lo hizo Uita Fernández, el delantero, que para muchos quizás debería de haber arrancado junto con Pasarini. Quizás la historia va a ser diferente, con uno más liviano, con uno más pesado dentro del área. 50 y medio. Sí, la escucho.
3: Explotó el banco de suplentes de Belgrano con el gol de Uita Fernández. Estaban revisando, me parece, la jugada, pero veremos qué pasa.
1: Vamos a ver qué sucede en el Diego Armando Maradona.
0: Me parece que nada,
1: y la posible mano de Pasarini, me parece, ¿no?
6: Sí.
3: Compañeros, justamente el banco de suplente argentino se quejaba de eso, de una posible mano. Bueno, no. Finalmente se convalidó el gol. Y ahora Nico Díez aplaude a sus jugadores e intenta levantarlos porque faltaban nada más que 60 de segundos para que el encuentro se acabe y Argentinos podía llegar a ser finalista. Y ahora tendremos que ir a los 30 minutos de alargue.
1: Bueno, exactamente, sí.
0: Bueno, un partido que a Argentinos le convenía liquidarlo porque Belgrano le costaba llegar al arco de Cortés. Y a Argentinos le convenía hacer un gol más para, aunque sea, asegurarse. Y que después lo agarró de desesperado, inesperado, ¿no? Este golpe sorpresa que nos trae siempre el equipo del ruso Zielinski, que no llegaba, pero que llega en la última jugada del partido.
1: Exactamente, la última del partido. Mueve Argentinos. Tiempo consumado en el Diego Armando Maradona. Sepulcral el silencio que se vive en el estadio de Argentinos Juniors. Finalizaron los 50 minutos reglamentarios y ahora nos vamos a la larga. Beto, terminó el partido.
2: 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Resultado final, Argentinos Juniors 1, Belgrano de Córdoba 1, te lo comentó Nacho Rodríguez, te lo relató Manuel Conde para Gol de Vestuario, tiempo suplementario del encuentro.
0: Y bueno, ahora se viene el alargue, Argentinos Juniors, Belgrano, un bicho que bueno, que había sido mejor en la primera parte que en el segundo, había parecido poco, pero que aprovechaba la poca actividad del Pirata Cordobés en el ataque. Y qué bueno que sobre el final apareció un golpe inesperado. Yo creo que nadie se esperaba de lo que estábamos viendo el partido, que Belgrano aparezca con el gol del empate encima en la última jugada. Primero había avisado con el remate de afuera el área de Uita Fernández al palo. Y que después, en una jugada que bueno, que no la llevaba a revisar porque no ha habido nada, la bajada de Pasarini con el pecho para que Uita Fernández remate allí en el área y convierta en el empate en un partido el cual el bicho debía liquidarlo en algún momento, pero que no lo hizo y que Belgrano en la última llegó a la igualdad.
1: Rápidamente me voy a los bancos de suplentes. ¿Cómo se prepara Argentinos y Belgrano para la prórroga? Fiore Goroso, Valen Arce.
3: Bueno, de parte de Nico Díez hubo más que nada arenga para los jugadores porque fue un golpe anímico. Y recordemos que ahora se suma una modificación más. Veremos si sacará algún volante central e ingresará algún delantero.
1: Pues claro, recordemos que calzó el bondi atrás, ¿no? Puso un 160 Nico Díez en pleno Diego Armando Maradona y ahora hay que sacar a esos jugadores. ¿Cómo lo vive el ruso Zielinski?
3: Por el lado de Belgrano, los jugadores siguen reunidos y también una arenga por un motivo de que, bueno, lo pueden dar vuelta y lo pueden ganar.
1: Bueno, mucha gente del otro lado de la pantalla. Bompadre, ¿cuántos somos?
6: Somos más de 2.800 y 155 likes en este momento. Si te parece, leemos algunos comentarios.
1: Sí, bueno, a ver.
6: Vamos, saludo a Gonzalo de Treleu. También saluda a Víctor de Los Bichitos Colorados son los campeones. También Jorge Godot, River campeón, dice, bueno, ya anticipadamente. David de la Colina, gol de Belgrano. Graciela Clara, vamos, bicho. Jorge también dice, vamos, Belgrano.
1: Perfecto. Quiero llegar a los 200 me gusta en el canal de YouTube de Gol de Vestuario y a toda la gente que está al otro lado de la pantalla, también sintonizando por el dial 94.1 en duplex con Cadena Cruce. Los invitamos a quedarse en esta última media hora que queda de prórroga y si hay empate acá, Me complace informarles que hay penales.
0: Penales ajenos para mucha gente, seguramente que le va a traer, obviamente, infartante para los hinchas de Argentinos y de Belgrano. Volviendo un poco a lo de los cambios, me parece que se arriesgó Nicolás Díez sacando, por ejemplo, a jugadores como Alan Lescano, Jaime Koski, jugadores claves para el ataque del bicho y que ahora tendrá que arreglárselas en estos últimos 30 minutos con lo que tiene, porque incluso que ha puesto la línea de 5, el famoso muro.
1: Exactamente, el famoso muro, el colectivo. Compañeros, sí, la escucho, Valen.
3: Recordemos que el ruso Zielinski agotó las variantes, pero va a tener una más, como mencionaba Fiore.
1: Exactamente, exactamente, así que veremos si hay algún cambio. Lo están vendiendo a Pacerini. Pacerini va a jugar desgarrado, seguramente, porque eso es para sostener el desgarro en zona, para que no se expanda o no se abra un poco más. Lo están metiendo en el isquiotibial izquierdo. Pacerini va a llegar a la final, pero entre algodones si es que llega a llegar a Belgrano de Córdoba. Después le pido a Fiore a ver si me dice, y si tiene por ahí el dato, de cuáles o cuántas fueron las últimas tandas de penales que ha ganado y que ha perdido Argentinos Juniors. De las últimas 5, ¿cuántas ha ganado y cuántas ha perdido Argentinos Juniors? Yo sé que mal le fue, porque perdió contra Barcelona, porque perdió contra Independiente Rivadavia, y alguna base en el camino, bueno, debe haber. Sí, Fiore.
4: Tengo el dato, este año perdió dos definiciones, tanto por Copa Argentina frente a Midland por 7-6, y en la fase 3 de la Copa Libertadores, como vos recién mencionabas, frente a Barcelona de Ecuador, perdiendo 5-4, dos penales atajó esa noche Brian Cortés. Después, en el 2025, perdió la final de la Copa Argentina por los 12 pasos, al igual que en el torneo de apertura frente a San Lorenzo. En el 2024, en la Copa Argentina contra Huracán y Copa de la Liga contra Vélez.
1: Bueno.
4: La última vez que ganó Argentino fue en el 2024 frente a Defensa y Justicia 3-2 en los cuartos de final de la Copa de la Liga Profesional.
1: Bueno,
4: así que hay que retornar muy atrás, y además de eso, es como si fuese un fantasma que le está carcomiendo la cabeza en cierto punto a los jugadores, como al cuerpo técnico y a los hinchas.
1: Exactamente, porque viste, ven penales de vuelta y dicen no, por favor. Y bueno, a veces que el destino se resume a eso. Hizo un cambio ya de movida el ruso Zielinski. Lo presentamos.
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3: Ya te comento el cambio.
1: Dale, perfecto. Creo que se fue. Hizo una
0: bielseada. Se ha ido Gutiérrez.
1: Sí, hizo una bielseada porque a Gutiérrez lo metió lo último. El disparo de zurda de media distancia le queda en las manos a Brian Cortés. Creo que lo metió a Rica, si mal no vi el número de camiseta por los monitores. Salida del fondo, tocando para Argentinos Juniors. Movió ya Belgrano de Córdoba en lo que vendría a ser este primer tiempo de prórroga. Cayó feo Florentín. Lo durmieron entre los hombres. Hombro con hombro en la cara de Florentín. Cayó uno de los jugadores ingresados de la segunda parte. Chocó contra Leonardo Morales, que prefiero chocar contra un colectivo antes que chocar contra Leonardo Morales, te digo. Hay balón parado para Argentinos Juniors en el primer minuto de tiempo de prórroga aquí, Beto.
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1: Hay un balón parado para Argentinos Juniors que puede ser promesa de gol, Rodríguez, en inicio de la prórroga.
0: Que puede ser promesa de gol porque, bueno, no ha perdido a uno de sus cabeceadores, Tomás Molina, justamente. Y bueno, a sus dos centrales que lo mantienen, Francisco Álvarez y Román Riquelme, a pesar de que ha cambiado prácticamente todo su ataque Argentinos Juniors, sí, que ha cambiado en parte por la defensa.
1: Sí, vale.
3: Se retiró el número 37, Lautaro Gutiérrez, que había ingresado en el segundo tiempo. Ingresó el número 16, Federico Rica.
1: Perfecto, 16 Rica en la cancha. Recupera Argentina la pelota en la mitad del territorio de juego. Hacia el fondo empezaba de vuelta, tocando nuevamente con Prieto. Cambio de lado de Prieto, buscándolo largo al jugador Lozano. No se llega a Lozano. Y ahora que me decís vos, bien decías vos, Nacho Rodríguez, cambió todo el frente de ataque, sacó a Alan Lescano. A ver, también, ¿no? Con el diario de Luis decimos, ¿por qué lo sacaste? Pero te digo, yo a Lescano lo saco cuando me pida por favor que lo saque. Pero con jugadores como estos, vos sabés que cualquier jugada te va a llevar a la prórroga. Porque a cualquier gol te va a llevar a la prórroga. Y ahora tenés a tu mejor jugador sentado en el banco de los suplentes. Sí, Fiore.
3: Recordemos que Nico Díez había hecho 4 modificaciones. Por ende, como se le suma una ventana, ahora pueden ingresar 2 jugadores más.
1: Así que
3: okay, tiene una cierta ventaja el equipo local.
1: Ok, 2 jugadores más, o sea, básicamente puede entrar todo el banco de suplentes en el partido. En lo que vendría a ser el encuentro el día de hoy, bueno, casi todo el banco de suplentes. Sí, lo escucho.
3: Están entrando, están haciendo los movimientos pre-competitivos los suplentes.
6: Más de 3.500 en este momento.
1: Más de 3.500 en vivo, amigos y amigas de Gol de Vestuario, bienvenidos.
6: ¿Y likes?
1: ¿Y likes?
6: 192.
1: Bueno, 192, podemos llegar a los 200 tranquilamente. A toda la gente que está del otro lado de la pantalla la pedimos. El me gusta, el pulgar hacia arriba, el comentario. Claramente bancando a Gol de Vestuario, que hace 13 años transmite para todos ustedes al aire. Pocos pueden hacerlo, pocos pueden darse el lujo de decirlo. En la salida, pierde Belgrano la pelota, de cabeza la quería bajar Rigoni, no podía. Y a meter la cancha, queda vivo el balón, recupera nuevamente Enzo Nicolás Pérez. Abre el fútbol para que se venga la contra manejada por Argentinos Juniors. Es el centro de Morales, a la cabeza la despeja nuevamente la defensa de Belgrano de Córdoba. La vuelve a bajar, la vuelve a sentenciar la pelota del Mudo Vázquez, buscando el largo a Pacerini, la baja el Formoseño. Levanta la cabeza, el balón largo para que se venga Bobita Fernández por afuera. Y Bobita levanta la cabeza, este Rigoni puede tirar el centro para Bobita, ahora sí. Este Rigoni, el potro, centro por abajo, punto penal. Casi en contra de Román Riquelme, que la manda a la construcción del Diego Armando Maradona. No, bueno, que sigue vivo dentro del área. La despeja nuevamente la defensa de Federico Fattori. Le vuelve a quedar costado izquierdo de la cancha. La bajan y le vuelve a quedar nuevamente para que piense el Mudo Vázquez. Suelta rápido Vázquez, pierde Vázquez. La recupera Florentín. Salida de costado izquierdo de la cancha para Gabriel. Pone primera, le tira la carrocería encima a la marca de Pacerini. Cae Florentín sin falta. Recupera nuevamente el jugador Lozano. Y ahora que la hacía la personal jugador Molina. No podía llegar a destino. La recupera Cardoso en la salida, Rodríguez.
0: Y se nos viene un tiempo extra muy interesante. Ahora Belgrano más destapado, ¿no? Ahora a la hora de hacer el primer gol, hacer el gol del empate. Y bueno, Argentinos Juniors que también buscará lo suyo con lo que pueda. Porque bueno, como lo decíamos, cambió bastante su frente de ataque. Así que bueno, la verdad que se nos viene un tiempo extra muy disputado.
1: Tiempo extra muy disputado y se viene ahora sí Molina cara a cara contra la vida. Molina cae sin falta y va a recuperar la pelota. Belgrano de Córdoba pone primera, costa izquierda en la cancha, la bajaba y se da vuelta nuevamente Rigoni. Falta, falta en la mitad del territorio de juego, balón parado para el equipo cordobés, balón parado para el Pirata, Beto.
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6: 237 me gustas, como dijo Maxi Padrón Sánchez en los comentarios. Denle like, loco, dale.
1: Denle like a la transmisión de Argentinos contra Belgrano de Córdoba. Recupera la pelota Argentinos en la salida. Rebolea la zurda, balón que le recupera nuevamente para que se venga trepando. Costa de izquierda de la cancha, Falcón la rebolea. Otra vez el conjunto de Nico Díez. La recupera Molina, solo contra el mundo. La aguantaba el tanque, pierde Molina. Recupera nuevamente y la rebolea. Y una amarilla que vuela. Una amarilla que vuela en la mitad de la cancha. 6 de partido. Sereno Zielinski. Como si estuviera jugando un pase a la final en Córdoba. Presentamos la amarilla rápidamente.
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1: A ver, la tenemos ahí confirmada la amarilla, ¿vale?
3: Sí, compañeros, amonestado Ramiro Hernández, el número 51.
1: Perfecto. Valentina Arce, Fiorella Grosso en los campos de juego. Y Argentinos que mueve la pelota. Este es Román Riquelme, la manda hacia adelante buscando la Molina. Lo sobra Molina, le queda las manos al arquero Cardoso y la va a rebolear. Rebolea Cardoso la pelota sobre el cielo de la paternal, buscando lo largo al Formosino Pacerini, que se pelea contra la marca de Francisco Álvarez. Recupera el fútbol Federico Fattori, abre el elemento, tocando y encontrando con Sebastián Prieto. Otra vez en la mitad de la cancha, suelta rápido para que se venga el bombero loco Fattori. Fattori abre correctamente el fútbol, buscándolo a Leandro Lozano. Y el centro de derecha que amagaba, no lo tiraba. Otra vez para Fattori. En la mitad de la cancha esperaba solo Prieto. Este Fattori vuelve a ir al fútbol para que se venga trepando por afuera. Nuevamente el jugador de Argentinos Juniors, este Lozano, suelta rápido. Lozano pierde. Lozano la pelota, la regaló solo. Y la recupera Celarrayán. Cambio de lado de Celarrayán. A ningún lado. Y se da salida para Brian Cortés Rodríguez.
0: Y bueno, ahora igualmente un poco más trabado el arranque del alargue. Ahora Argentinos Juniors, que bueno, que sale a buscar, pero que tiene algunas imprecisiones allí arriba, que hay muy buenas recuperaciones del equipo del ruso Zielinski, como lo decías, tranquilo, está planteando el partido que él quiere y que busca los penales, sin duda, porque sabemos que el equipo de Nico Díez tiene un mal currículum.
1: Este Tomás Molina se apoya para Fattori. Fattori que abría de memoria buscando la Prieto. La duerme con el pectoral Prieto Valde Solano. Este es Prieto. Amaga el centro de la zona. Sale a la zona del centro de Prieto. Cerrado. Casi que te digo. Olímpico la pelota en movimiento. La jugaba una vez Florentín. Florentín que se apoyaba para el jugador Lozano. Lozano para Florentín. Centro de derecha. Segundo palo pasado. A ningún lado. Va a ser salida para el arquero, Thiago Cardoso. Ya me pierdo con tanto apellido. Ya me perdí con tanto jugador que entró, salió, se quedó en la cancha. Ah, bueno. Bueno, lo que casi metía el jugador número 20, Prieto. Increíble. Será salida del fondo para Belgrano, Rodríguez.
0: Sí, mirá, aparte veíamos recién el centro en la repetición. Fue un centro desde la izquierda y el travesaño lo salvó a Belgrano de no estar abajo en el marcador. Terrible, casi se mete el centro allí de Prieto, uno de los mejores de argentinos en cancha, pero qué bueno que ahora el bicho sigue pateando, sigue yendo para adelante. Mientras tanto, Belgrano busca nuevamente un golpe sorpresivo como lo tuvo en el último minuto para llegar al empate y llegar ahora hacia la largue.
1: Casi una plancha ahí levantada. Sí, la escucho, Fiore.
3: A Nico Díez no le está gustando nada este primer tiempo del alargue de su equipo. Entiende las imprecisiones que están teniendo en el fondo. Lo mismo que hace Brian Cortés es decirle a Eric Godoy, uno de los últimos ingresados, que se la deje y que juegue tranquilo.
1: El centro de Rigoni que la mandó fuera del estadio. Literalmente le pegó muy mal el potro Rigoni. Le decimos potro porque está peinado de azul. Estaba teñido de azul. Para la gente que está del otro lado, por mí dice, ¿por qué le decís potro, flaco? Y bueno, porque está teñido de azul. Como en su mejor momento, Rodrigo Bueno. Será salida por la banda derecha para que lo haga Leandro Lozano. Se apoyaba la salida nuevamente para Francisco Álvarez. Toca corto, la mitad de la cancha. Empezando con la brújula de argentinos. Llamada Federico Fattori. Capitán que se ha quedado luego de la salida de Ale Lescano. Este es el salida. Román Riquelme, compadre, ¿cuántos somos?
6: Somos 3.900.
0: Vamos a los 4.
1: 3.900, ¿y cuánto me gusta?
6: 266.
1: Llegamos a los 300 tranquilamente. Podemos llegar a los 300 tranquilamente. ¿Por qué no a los 500? Mira lo que te digo. 9 de partido. Ya rompe la mitad de la cancha Román Riquelme. Levanta la cabeza y abre correctamente para que la aguante adelante el jugador Molina. La bajó mal Molina. El ex hombre de Talleres de Córdoba desapareció en acción en el partido, te digo. La recupera Lucas Gómez. Soltaba rápido para que pierda Florentín la pelota y la recupera nuevamente. Balón largo buscando a la Pacerini. Demasiado largo la pelota. La va a quedar a Pacerini porque pifió el hombre argentino. No la pudo jugar correctamente el tanque. Le queda otra vez al jugador Federico Fattori, que nadie lo acompaña. Levanta la cabeza, está solo Fattori. Juega para Florentín, Florentín para Fattori. Florentín que arranca del fondo, levanta la cabeza y se apoya hacia el fondo otra vez, empezando con Román Riquelme. Nuevamente para Fattori. Fattori salía para Francisco Álvarez. Habla que la regaló, se confundió, solo en la salida. Argentino Junior, como loco de estático Nico Díez, te digo, La aguanta el chino, pierde la Rayán. Recupera otra vez Fattori, se apoya hacia el fondo para que la revolee Cortés. Sale Cortés por la banda derecha, tranquilo, con seriedad. El arquero chileno suelta la mitad de la cancha, tocando para Federico Fattori. Fattori que no puede correr más, No puede correr más Fattori, está en una pierna. Abre el fútbol, tocando corto para Lozano. Lozano en la mitad de la cancha para Florentín, Florentín para Lozano. La mueve Argentino Juniors por ahora y por lo pronto. Esto sigue 1-1, Rodríguez.
0: Esto sigue 1-1, Nico Díez tendrá que ver el tema de Fattori, porque recién veíamos la presión de Ubita Fernández, porque Belgrano cuando lo presiona a Argentinos en ese tramo lo pone nervioso y eso le va a servir seguramente el equipo del ruso Zielinski si quiere dar vuelta al resultado. Y qué bueno que tendrá que buscar alguna pierna fresca allí en la salida Nicolás Díez.
1: Había falta un hombre de argentino sobre Ramiro Hernández, que también está molestado en el partido. 11 casi de partido. Argentino es una mirada 1, Beto.
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1: Quiero ir a la gente, compadre, ¿qué me dice la gente?
6: Luciana Díaz, vamos, Belgrano, Silvia Maceira también, con corazoncito celeste. Saludamos a Diego Sánchez, que nos escucha desde Resistencia Chaco.
1: Bueno, Resistencia Chaco, papá, papá, una amarilla del partido, Fiore, la presentamos.
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1: A ver, ¿la tenemos ahí? Sí, creo que sí. A ver. Perfecto, perfecto, tenemos tiempo. 11:40 de partido. Será lateral por la banda derecha para que lo haga nuevamente el jugador Leandro Lozano. El lateral del uruguayo lo va a hacer largo.
3: Compañeros,
1: sí, la escucho,
3: ya lo
1: tengo,
3: si quieren lo presentamos.
1: Perfecto, lo presentamos.
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3: Amonestado el número 21, Gabriel Florentín.
1: Perfecto, ya cuando tenga los cambios me los canta, claramente cuando se vengan. El juego es de Belgrano de Córdoba. Tocaba el elemento hacia el fondo, se la rayan en la mitad de la cancha, soltaba para el Mudo Vázquez. Vázquez que aguantaba y perdía la pelota, la recuperaba nuevamente para que se venga la contra dejada por Florentín. Florentín que abre el fútbol solo con cancha abierta. Sebastián Prieto levanta la cabeza, ya por fuera le pasaba a Florentín. Por donde esperaba Molina, centro de segundo palo buscándolo a Gómez. La baja Morales al medio, buscando a Molina. La manda al córner. Córner para el conjunto local. Corner para el equipo de Nicolás Díez Rodríguez.
0: Y Prieto que sube ya como un extremo, Prieto que sube como un extremo por la falta de atacantes que tiene Argentinos Juniors justamente arriba. Y qué bueno que ahora mandó este centro impreciso que termina el cabezazo para rechazarla de un defensor de Belgrano y que termina ahora en el tiro de esquina.
1: El centro que se mete a la derecha al punto penal, donde conviven los goleadores, donde defienden los gladiadores. 13 de partido. Y va para darle otra vez esa pelota a Leandro Lozano, porque se fue Lescano, también se fue Oroz, los encargados del balón parado. Y charla Araza con Molina y con Maldonado, el central que ha quedado luego de la salida de Licha López por un desgarro aparente en el isquiotibial. Lo va a mandar el uruguayo, lo va a mandar el 22, centro, ahora sí al punto penal. Vuelve a despejar la defensa de Belgrano de Córdoba. Balón que se va abriendo por la banda derecha. ¿Qué pasa, compadre? Se agarra la cabeza, ya lo escucho. Juega Gómez, la duerme con el pectoral. Nuevamente la salida por parte para que se venga Pacerini. Cae Pacerini en la mitad de la cancha. Con falta no, cayó solo Pacerini. Recupera así el jugador Gabriel Florentín. Pone primera, apertura del 21. Juega rápido para que se venga trepando Sebastián Prieto. Centro de Prieto. Más que centro, le pegó al arco. Y dentro del área cayó, me parece que Iván Morales. Será finalmente... No, Iván Morales no, disculpe. El que había caído al área había sido, creo que Tomás Molina. Será salida del fondo para Thiago Cardoso.
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6: Más de 4.500 ahora en el live y 310 me gustas. Aguante Belgrano, dice Víctor. Y al Pirata gana, también lo dijo Pablo.
1: Perfecto, quiero llegar a los 350, Rodríguez. Sí, vale, la escucho.
3: Pacerini se había quedado en el centro del campo, arrodillado, no puede más, me parece, pero no hay más variantes para Belgrano.
1: No hay más variantes para Belgrano, ya te dije. Lo vendaron a propósito, le dijeron, te la bancá y vamos. Y bueno, lo vendaron a propósito para que le aguante el desgarro o la contractura que debe tener en el isquiotibial izquierdo, porque no puede más. Pacerini recién lo veía como lo llegaron atrás, justo en la pierna donde le dolía, y se quedó al piso, como decía Valen, arrodillado. Abre el fútbol, tocando para Florentín. 3-4 de cancha de Belgrano de Córdoba. Suelta rápido para Prieto. Lo van a ponerse a encarar directamente al chico Falcón. Juega rápido Riquelme. Riquelme para Fattori. Fattori otra vez abre el fútbol buscando a Prieto. Lo va a mandar Prieto. Vuelve a abrir el fútbol, tocando para que se venga trepando Florentín. Florentín que lo va a encarar directamente a jugador Falcón. Falcón hacia el medio. Toca para Fattori. La revolea otra vez. Mal despeje. Queda dentro del área. La baja al medio. Molina. Sale muy bien Ramiro Hernández. La baja de cabeza y la pierde contra la marca de Fattori. Falta. Todo invalidado. ¿Qué pasó? ¿Qué le cobró? El gesto de Araza medio raro. Ah, no. Final del primer tiempo reglamentario. Perfecto. Final del primer tiempo de la prórroga. Esto sigue 1-1. Paso rápido con los campos de suplente. Con los campos bajos de Argentinos y de Belgrano de Córdoba. Fiore, ¿cómo se reúne el equipo de la Paternal? Últimos 15 minutos antes de los penales.
3: Bueno, Nico Díez les habla, les dice, les pide un poco más de actitud, de no regalar las pelotas, de asegurar y de intentar por lo menos rematar al arco. Ya va a venir una variante, el número 23, Hernán López Muñón. Veremos quién deja el campo de juego, si lo hará algún defensor, porque recordemos que ahora está con línea de 5.
1: Perfecto. ¿Valen?
3: Por el lado de Belgrano le están haciendo masajes a Pacerini. Como comentaba recién, no puede más.
1: Bueno, no puede más Pacerini. Y nosotros con ganas de ver un fútbol, Rodríguez, ¿qué espera los últimos 15?
0: Y bueno, quedan los últimos 15. Bueno, se nota ya el cansancio de los dos equipos. Argentinos Juniors, que fue el que llegó más, pero también se nota la falta de gente en el ataque, que le falta un jugador allí, o que dé el pase final, o que remate, que finalice la jugada, porque si bien se ha acercado un poquito más que el equipo de Russo Zielinski, el equipo de Nicolás Díez, lo cierto es que Argentinos Juniors le ha faltado un chispazo más para lo que es ponerse nuevamente en ventaja del marcador. Y un Belgrano que ya se nota el cansancio, justamente en Pacerini, por ejemplo, en sus delanteros. También un poco le puede servir, si está fino Ubita Fernández, con esta falta del jugador número 9, que si bien está en cancha, se nota allí su desgarro y que poco hasta ahora ha propuesto en este alargue, pero que seguramente lo deje para los penales cuando se viene un cambio. ¿Se viene Hernán López Muñoz?
1: Me parece que sí. Lo presentamos.
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3: Bueno, se fue muy aplaudido el número 24, Federico Fattori, e ingresa en su lugar con la número 23, Hernán López Muñoz, y le quedó la cinta de capitán al número 8, a Lucas
1: Juan. Sí, perfecto. Le quedó a Lucas Gómez, que no es la cita, ¿no, Fiore?
3: Correcto, correcto, compañero, eso le comentaba.
1: Perfecto. Será entonces acción en la segunda parte de la prórroga. Arranca los segundos 15 minutos y último, previo a los penales. Amigos y amigas del fútbol, 7:20 horario argentino. Y esto es por lo que vinimos a buscar esta gran transmisión. ¿Penales o gran fútbol? Primero que nada, claramente. Será salida por el costado derecho de la cancha. Lateral para el conjunto de Belgrano de Córdoba, compadre. ¿Cuántos somos? Quiero saber.
6: 4.700 en este momento. 332 likes. Más de 1.400 han votado en la encuesta.
1: Perfecto. ¿Quién se lleva la encuesta? ¿Quién se le lleva la encuesta?
6: Por ahora, Belgrano con un 52%.
1: Ah, bueno, Belgrano con 52%.
0: Y confiar un poco más en el equipo cordobés. Bueno, recordemos también un poco lo que es el currículum de ambos equipos cuando llegaban ya a la largue. Bueno, Argentinos Juniors se encuentra

0: Y que se apoyaba para Falcón, la revolea Agustín. Falcón largo el envío, buscándolo de cabeza hacia la Rayán, que la bajaba corriendo para Rigoni. Mano haciendo Rigoni, buscando el segundo palo, no llegó nadie. Ramiro Hernández la buscaba, balón en la mitad de la cancha, juega corto para que se venga Ubita. Este Fernández, levanta la cabeza Fernández, juega de zurda, queda corto la pelota, recupera el balón Lucas Gómez, el balón parado, lateral mejor dicho, para Argentinos Juniors, 2 de partido, querido Padilla.
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0: Pelota en la salida para Argentinos Juniors. Abre el fútbol tocando para Francisco Álvarez. Levanta la cabeza y pone la pelota bajo la suela. El elemento por ahora es del Bicho Colorado. El que bajaba a buscarla era Ernie López Muñoz, el pibe oriundo de Villa del Parque. Hincha reconocido de Argentinos Juniors. Cambio de lado de Francisco Álvarez, que queda corto. La duerme con el pectoral correctamente el jugador Agustín Falcón, que ingresó temprano en la cancha y se bancó todo el partido, Falcón, te digo, ¿eh?
2: Y se bancó todo el partido, la verdad, Falcón, de los mejores del Pirata. En este encuentro, la defensa de Belgrano, de a ratos muy sólida, impidiendo los ataques, el desarrollo justamente del ataque del equipo de Argentinos Juniors. Un Argentinos que ahora, te lo repito, con el cambio de Orlán López Muñoz, tal vez sí encuentre ese jugador que le falta en ataque para terminar de concretar las jugadas. Salió Fattori ya muy cansado y que tal vez jugaba muy atrasado y que lo hacían adelantarse un poco más de lo que debería.
0: Cambio de lado de Enzo Pérez, buscándolo, a toma Molina, adelante Molina peleando contra la marca del comandante Morales, y va Molina, pone primera, el pibe oriundo de Pilar, la aguanta Molina con el cuerpo, va Molina, se mete por la línea de fondo, Molina no pudo llegar, se la salía del fondo para Thiago Cardoso, el arquero uruguayo por ahora y por lo pronto, se hace líder de la pelota en 3-20 de partido, la escucho Fiore.
3: Bueno, Tommy Molina que no puede más. Directamente el último pique que hizo, se quedó sin energía en las piernas, muy agotado el oriundo de Pilar, como vos comentabas, Manu.
0: Bueno, no tiene más cambios, o sea, es salir, quedarse con 10 o jugar básicamente al trote.
3: Correcto.
2: Bueno. Como Pacerini más o menos.
0: Exactamente.
2: Como viene siendo
0: Pacerini. Igual a las cuestiones, ¿no? Claro. El tema es que también para patear el penal, eso te parte al medio, porque vos sabés que no tiene más nafta. Y tiene que pegarle con fuerza a la pelota. ¿Sabes cómo te juega la cabeza en contra? Pero bueno, veremos qué sucede si hay penales de por medio. Despeja la defensa de Argentinos. ¿Cuántos somos, compadre? Me interesa.
4: Más de 5.000.
0: Perfecto.
4: Señoras y señores.
0: Bienvenidos a todos ustedes a Gol de Vestuario. Amigos, amigas del fútbol. 4 de partido. Argentinos 1, Belgrano 1. Lateral corto hacia adelante. De cabeza la quería bajar. No podía. Finalmente se termina haciendo la pelota hacia la línea de fondo. Y hay córner. Córner para Belgrano de Córdoba. Que cada pelota parada suele ser un penal en cada partido, pero acá más que nunca es como un gol, te digo, porque de cabeza todos andan bien, más o menos.
2: Sí, te iba a decir, de cabeza, o sea, de un córner que es un gol prácticamente, bueno, tiene grandes cabeceadores Belgrano como Pacerini y otros jugadores más que, bueno, ahora se viene.
0: Atentos del centro, el punto penal, que ya vivo la pelota dentro del área, la bajaba Morales, que ya vivo el rebote para que la pelee Pacerini. Y la conta que la quiere armar Gabriel Florentín, por donde le esperaba Molina, y pone primero a Florentín, cambio de lado, buscándole, lo encontró a quién, a nadie. Nadie pudo hacerse cargo de la pelota, porque el que volvía era Hernán López Muñoz. Muñoz que va a esperar a Molinas. Centro de zurdo buscando a la Molina de cabeza. El frentazo que se desvía. Picó Molina, no llegó nadie. Y la pelota, el que picó fue Eric Godoy. Perdón, Molina no puede correr más. Sí, Fiore, la escucho.
3: Les comento que le quedaba una variante porque había hecho 4 en 2 ventanas el bicho. Se le había sumado en el alargue una. Bueno, ahora sí se realizó otra modificación. Cuando quieran la presentamos.
0: La presentamos.
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3: Se retira muy aplaudido el número 27, Tomás Molina, e ingresa en su lugar con la número 9, quien habíamos dicho que entraba a los convocados y a los de banco de suplente. Por Kida, Gastón Verón. Ingresó 9, se fue al 27.
2: Bueno, 9 por 9 entonces.
0: Exactamente, 9 por 9. Y supo usar Gastón Verón, puede ser la 10 en el ferroviario. Creo que pasó por su último préstamo en el ferroviario. También
3: correcto,
0: pasó.
3: Correcto, Manu.
0: También pasó de préstamo por Estudiantes de Casero. Ahí me lo confirma Fiore Goroso, como siempre, con la información justa y necesaria de Argentinos Juniors. Casi 6 de partido. Bienvenidos a todos los que se van trepando y sumando a la conexión de Gol de Vestuario con Radio Asamblea 94.1 en duplex con Cadena Cruce. 6 de partido. Lateral lo va a hacer por la banda derecha el jugador Lozano. Lateral largo de Lozano buscando a Verón. Verón que la quería bajar, la abre correctamente para que se venga Hernán López Muñoz. La pared que era correcta para que se venga trepando Ernie. Al piso fuera lo cortaron. Lateral otra vez para que se venga el petizo Hernán López Muñoz. Le va a dejar la pelota para el número 22. Estamos hablando de Leandro Lozano, el uruguayo, que veremos si o no en junio lo busca Boca. Lateral corto buscando a Verón. Verón que no la podía bajar correctamente para Florentín. Caía un hombre de Belgrano. Falta de Florentín. Últimos 9 minutos.

0: Rodríguez. El tiempo de la paternal se va corriendo poco a poco.
1: Se va corriendo el tiempo y también se van cansando los jugadores que hemos visto poco en este segundo tiempo de la larga, que tal vez, bueno, los cambios ahora ayuden un poquito, pero sí es verdad que ya los dos equipos están muy cansados y se nota porque estamos teniendo poquitas situaciones.
0: Muy pocas situaciones, pero quiero remarcar, partido tranquilo para el árbitro. No tuvo que hacer mucho el árbitro.
2: No hubo mucha polémica tampoco.
0: No.
1: No hubo mucho, pero sí, igual es verdad que hubo bastantes amarillas por el lado de Belgrano, pero también es verdad que era un poquito lo que venía a plantear, lógicamente, el ruso Zielinski en una cancha complicada para cualquier equipo que se presente y que, bueno, para trabar un poquito más el encuentro, que de todas formas le terminó sirviendo porque encontró el gol del empate a lo último y ahora Argentinos poquito y nada está demostrando en el ataque, pero también, bueno, volvemos a que los cambios tampoco ayudaron en eso.
0: Duro choque de Falcón en la mitad de la cancha. Un hombre de Argentinos. Se recupera rápidamente 45, Agustín Falcón. El choque fue con Gastón Verón. Y le cobró la falta, claro. Porque con la cadena le pegó en las costillas al hombre de Belgrano de Córdoba. 8 de encuentro. Y el tiempo se va consumando poco a poco. Quiero leer a la gente, compadre, a ver qué me dice.
2: Somos a 5.300 en el momento. Saludamos a Gabriel Páez desde 28 de noviembre, Santa Cruz, Patagonia, Argentina. Muy buena la transmisión. Graciela Herrera desde Catamarca. Hermosas voces y la transmisión de 10. Felicitaciones.
0: Bueno, por favor, muchísimas gracias a toda la gente que va bancando y a la gente que también tira halagos. Son bienvenidos tremendo, siempre los halagos.
3: Tremendo.
0: Lo debe decir por la voz de Padilla. De cabeza despeja nuevamente la defensa de Argentinos Juniors. La melosa voz de Padilla, como en su momento le supe decir. La recupera el conjunto local por un fuera de juego. Se la salida del fondo para Argentinos Juniors, Padilla.
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0: No nos olvidemos que la transmisión, si sale bien, es porque también tenemos gente que labura bien desde los campos bajos de juego para Argentinos y para Belgrano de Córdoba. Trepa al centro de derecha, segundo palo pasado. Quedó corto el segundo palo, por eso la despejaba el defensor Alexis Maldonado, la manda al córner. Y ahora sí, hay una bala más para Argentinos Juniors, Rodríguez.
1: Y hay una bala más para Argentinos Juniors. Quedan los últimos 5 minutos y que ahora buscará en algún cabezazo ya de alguno de los centrales de Francisco Álvarez o Riquelme.
0: El centro de derecha, el punto penal que se va desviando a la cabeza, la vuelven a bajar, la quería encontrar Belgrano, la termina recuperando el Chino Senna. Ya la quiere despejar el Chino, la deja bien para que se venga Rigoni y pone primero al Potro, al piso fue y lo cortó rápidamente Florentín, que se metió a la cancha, jugó impecable. Es complicado meterse en partidos así, te digo, porque hay que meterse en sintonía con la rapidez que se precisa. Y Florentín lo hizo de una manera muy, muy buena. ¿Qué pasó, compadre?
2: Desde Tierra del Fuego nos mandan saludos. Excelente transmisión.
0: Bueno,
1: de lejos,
3: Un saludo. Por favor, federal total.
0: Totalmente. Federal, verdad, y austral, sobre todas las cosas también.
1: Nacional, ¿no? Muy nacional la transmisión del día de hoy. De todos lados, ¿no? Nos apoya, les agradecemos.
2: También tenemos saludos desde Entre Ríos, desde Ledesma Libertador, General San Martín, de Jujuy. La verdad, excelente.
0: Excelente para toda la gente que está bancando del otro lado de la pantalla. Y se viene tripando Prieto, encarados directamente por la marca de Agustín Falcón. Este Prieto esconde la pelota sobre la marca también de Rigoni. Hacia el fondo, empezado de vuelta con Román Riquelme. Riquelme con Florentín, le mete la cancha, se da vuelta. El teñido Florentín pone primera por afuera, se lo operaba y lo pasaba por afuera Hernán López Muñoz. Muy bien marcado de cerca por Maldonado. Y sigue Hernán López Muñoz, el centro al medio. Cardoso, Cardoso, enorme Cardoso. Se queda con la 5, se queda con la pelota. No pudo empujarla Verón, se la queda el arquero uruguayo. Si sobrevive Belgrano es por un jugador, es uruguayo, es Thiago Cardoso. Por ahora y por lo pronto esto sigue 1-1 de milagro, Rodríguez.
1: Y Argentinos, cuando arma bien la jugada, llega al área y llega muy claro, que si bien a veces le cuesta lo que es terminar de definir, bueno, en esta le quedó un taquito a Verón recién ingresado, pero cabe recalcar el atajadón de Cardoso abajo del arco, fue el remate del número 9. Y qué bueno que, debido, como vos lo decís, Manu, al arquero, las cosas quedan 1-1.
0: Costado izquierdo de la cancha, ya la escucho, Goroso. El centro que se brindará de Prieto, atento porque lo van a caer directamente a Falcón. Este Prieto sale para la derecha, se apoya rápido para que le pegue Lucas Gómez. Este Gómez le pega al arco. El remate por encima. Se va desviado de la pelota. La escucho, Fiore.
4: Se paralizó más de un corazón. Nico Díez no lo podía creer. Se agarró la cabeza al igual que su cuerpo técnico. Y acá en la cancha se enmudeció por un segundo porque parecía que entraba, pero bueno, Cardoso lo impidió.
1: Veíamos recién la repetición ahí abajo, ¿eh? Ahí abajo de Cardoso con la mano derecha que se la sacaba muy bien a Verón.
0: A todo esto, yo quiero saber, Valen, Zielinski, ¿respire, vive, tiene signos vitales o sigue hablando Olave por él?
4: Está bien, Zielinski tiene signos vitales, pero también se ha salvado su equipo, así que bueno, tienen una chance más, un rato más de juego todavía.
0: En la mitad de la cancha juega Florentín. Apertura para Prieto, balón largo buscando a Verón. Verón que va a picar el espacio, va a llegar el 9 Verón. Y Verón dentro del área puede definirlo. Este Verón que se da vuelta, se pone de frente al arco. Centro de segundo palo pasado a las manos. Sin problema de Thiago Cardoso que se queda con la globa. La va a rebulear el número 25. La puede sobre los cielos. La bochazo largo buscándolo por afuera. Rigoni que la quiere peinar, no podía ganarla. Rigoni. En la mitad de la cancha le va a quedar a Florentín. Florentín que así se pone de frente a la cancha. Florentín cambia velado buscándolo al número 22. Estamos hablando de Lozano que la bajaba de cabeza. Lozano que la mantiene viva dentro de la cancha. Pero se le va larga la pelota. Por esa misma razón se la va a tener en la salida para Belgrano de Córdoba Padilla.
3: 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Por favor.
1: Es ¿cuándo estamos ahora? ¿En cuándo estamos?
2: 403 hasta el momento.
0: 403. Vamos, che.
1: Excelente.
0: 500.
2: Vamos a los 500.
0: 500.
2: Vamos, vamos.
0: 500 y no nos conformamos. ¿Y gente?
2: Y en gente estamos en más de 5.300.
0: Perfecto.
1: Bien, bien.
0: Más de 5.300. Me parece perfecto. Un número que me gusta. 13 de partido, últimos 2 minutos del tiempo de prórroga, el segundo tiempo de la prórroga y hay penales. Déjame decirte que hay penales aquí por ahora en el Diego Armando Maradona. Si es que no hay un zurdazo, un derechazo, un cabezazo, una jugada que te haga gritar de alegría. A vos pirata, a vos bicho colorado de la paternal, balón largo buscando la pasería que la peleaba con el pecho, no podía bajarla. Pacerini que no puede más, camina en la cancha Pacerini. No digo que se arrastra porque lo estaría matando, pero es complicado jugar desgarrado. Traba y pierde el conjunto de argentinos. Balón que se va hacia el fondo, se la va a quedar Brian Cortés, que no lo nombra hace mucho. Sí, la escucho.
4: Se tiró Pacerini directamente. De a poco se va recomponiendo, pero realmente no da más.
0: No da más Pacerini.
1: Y bueno, tiene que aguantar el último minuto y medio ya.
0: Exactamente, último minuto y medio. Y abre el fútbol para Florentín. Florentín que soltaba otra vez para que se venga por afuera. Hernán López Muñoz se lo llegaba para asociarse. El centro de derecha por parte del jugador Román Riquelme, que nunca llegó a destino. Pacerini que, como decía Valen recién, lo vemos estirándolo lejos. Mitad de campo la pelota tocando para Enzo Nicolás Pérez. Hacia el fondo. Empezaba para Eric Godoy. Godoy buscando a Verón. Verón que hacía la pared correcta. Abría del fútbol buscando a Prieto. Y el centro que se vendrá buscando a Godoy. Centro de derecha. Punto penal a la cabeza. Sale Cardoso. Se la queda Cardoso con el puño. La despeja Cardoso. A la mitad de la cancha. La dormía Cela Rayán. Se quiere poner frente a la cancha Cela Rayán. No había falta contra Cela Rayán para mí, ¿eh? Exactamente. No puede más. No puede más Pacerini, el formoseño. Relojea al banco implorando que salga una variante del cielo. No puede más, ¿eh? No puede
1: la
0: más.
1: Cara que puso recién, el locador acá de frente, la verdad, muy dolorido el número 9.
0: Últimos 30 segundos. Últimos 30 segundos y la pelota que la va a revolear Thiago Cardoso. No sé si hay tiempo adicionado, Fiore. ¿Hay tiempo adicionado allá en la cancha?
4: No, compañero, Araza lo terminó.
0: Araza ha concluido el partido. Y entonces, déjeme decirles profundamente de corazón, hay penales en Diego Armando Maradona, hay penales entre argentinos y Belgrano de Córdoba, y ahora todo se define desde los 12 pasos.
1: Y bueno, ya el partido que queda en los penales, un partido recién que argentinos lo pudo haber ganado tranquilamente con ese remate de taquito de Verón que atajó muy bien el arquero Cardoso, y que ahora justamente Argentinos Juniors que y Belgrano justamente que van hacia la tanda de penales. Un partido, la verdad, en líneas generales parejo, donde el equipo de la paternal, si bien intentó un poco más, lo cierto es que no terminó de ser concreto, y Belgrano que supo golpear en la última jugada del partido, y es por eso que este encuentro se fue a la larga y que ahora quedará en la tanda de penales.
0: Perfecto, entonces, amigos y amigas. Bueno, qué mejor vivir de esta manera que con penales, compadre. Léame a la gente porque esto no se lo pierde nadie.
2: Domingo Tabalera desde Paraguay. Muy buena la transmisión. También hubo saludos desde Bucaramanga, Colombia. Y desde el barrio de Colombia, desde Santa Fe. Excelente transmisión por parte de Benjamín Carrizo. Alberto Tenalia, saludos desde Mar del Plata. Muy buena transmisión.
0: Perfecto. Charla técnica de Nico Díez y del ruso Zielinski. Fiore, ¿cómo se vive por allá?
4: Bueno, justamente Nico Díez les pide tranquilidad porque entiende todo lo que pasó a este equipo con el tema de los penales, como lo comentábamos anteriormente, así que en un ratito lo volvemos a repasar, pero las últimas dos veces quedaron afuera por penales este año. Así que es una final, es algo que les dice que tienen que estar tranquilos, que tienen que patear seguros, y a Brian Cortés le dice que haga lo que sabe hacer, porque junto a su entrenador de arqueros han practicado penales esta semana.
0: Bueno, ¿y por parte del Pirata?
5: Por el lado del Pirata, lo mismo, le pide fe a sus jugadores que hagan lo que saben hacer.
0: Bueno, ¿cuánta gente tenemos del otro lado?
2: Tenemos más de 5.000 hasta el momento.
0: Más de 5.000 entonces, más de 5.000 para todos ustedes, amigos y amigas, del fútbol. Bueno, qué lindo que son los penales, pero qué infartante que son para los que lo viven.
1: Claro, justamente para los hinchas de ambos equipos, ¿no? Infartantes Argentinos Juniors con un flojo currículum, lo repasaba Fiore, desde 2024, que no gana una tanda de penales. Y bueno, Belgrano, que era lo que termina buscando, lo que lo termina, no te digo que salvando, porque, pero que de todas formas era un poco lo que buscaba el equipo del ruso Zielinski, trabar un poco más el partido, buscar tal vez la victoria con un gol mínimo, pero que ahora llega a los penales, que le conviene aparte porque sabe que el bicho, el equipo de Nico Díez, viene flojo últimamente en esta tanda.
0: Somos 4.953 personas en vivo, 454 me gusta, quiero llegar a los 500, vos sos Pirata, vos sos hincha de la Paternal, dejame ese corazón azul, dejame ese corazón rojo, decime, por favor decime, ¿cómo vivís estos penales? Porque el corazón te debe latir a mil millones, en el estadio Diego Armando Maradona. El último recuerdo, como decía Fiore Goroso, fue contra Barcelona, donde lo tuvo para ganar Argentinos, recuerdo, y Román Riquelme reventó el travesaño. Lo veo un hincha a la lejanía con estampita, ni más ni menos que Diego Armando Maradona. En la mitad de la cancha, Lucas Gómez. Del otro lado, el Chío Serrarayán. Moneda del cielo y el destino que se decide. Arco, me parece que el que no es de la calle San Blas, Fiore, me parece que va a ser para el arco de la calle contraria. No, la verdad que no. Si me pregunta calle de la Paternal, me perdiste. Pero no va a ser el arco de la construcción, a eso voy.
4: Compañeros, va a ser justamente en el arco de la construcción lo que está marcando Lucas Gómez en este momento, bien, que sería San Blas. Del otro lado es Gavilán.
1: Che, mucha gente de Belgrano, ¿eh? Mucha gente de Belgrano en el chat estoy viendo.
2: Levantó después del empate, así que imagínate lo que es
0: sí,
2: esto.
0: Sí. No. Me parece que acá somos todos más cordobeses que Rodrigo Bueno directamente.
1: Ay.
0: Bueno.
1: Relatalo en cordobés, querido Manu.
0: No, por favor, no quiero pasar vergüenza, por el amor de Dios. Hola, gran saludo de La Rioja Capital. Soy José, nos dice acá el amigo José, mi pirata, dice José Silva. Me muero, dice Paola. Vamos, Belgrano, saludos, manden para Villa Unión, para vos, querido Leandro Villalba. ¿Cuántos bosteros con la casaca de Belgrano? Dice vos silenciosa también. Vamos, Belgrano, vamos, Belgrano, carajo, dice Noelia Sánchez. Vamos, Belgrano, a toda la gente que está trepándose, que se está conectando en el chat de Gol de Vestuario. Y también en la sintonía de Radio Asamblea 94.1 para pegarle. Va a arrancar Belgrano de Córdoba, Rodríguez.
1: Va a arrancar, Argentinos Juniors. Me parece que es el equipo que arranca. Ya te confirmo alguien quién tiene la pelota en mano.
0: A ver, Fiore, ¿quién va primero?
4: Va a arrancar Argentinos Junior pateando. Va el número 9, Verón.
0: Perfecto. Gastón Verón de un lado. Y enfrente, en el arco de la calle San Blas, el arquero Thiago Cardoso.
1: Y bueno, Verón, que también, bueno, entró con esta idea, ¿no?, de patear el penal. Nicolás Díez lo pensó, bueno, aparte de que Molina ya no podía más. Bueno, ahora puso el número 9 y veremos a ver si le resulta efectivo su método.
0: Cuando quedó fuera argentino fue en el otro arco, de la calle Gavilán. Ahora es en la calle San Blas. Vamos a ver si la mufa se fue de este arco y Argentinos puede trasladar el pase a la final del próximo domingo 24 de mayo. A toda la gente que está al otro lado, quédate, que esta es la parte más importante. Quédate con Gol de Vestuario. Cardoso contra Verón. Argentinos Belgrano, penales en las semifinales. A ver. Amigos y amigas. Y ahora sí. En cualquier momento va a arrancar la tanda. En cualquier momento va a arrancar el encuentro para Gastón Verón darle
5: Lo tiene el estudiado, me parece, ¿eh? Porque no estaba haciendo Verón convocado.
0: Bueno, vamos a ver si lo tiene estudiado. Y va a ir Verón para pegar la pelota. El primero. Enfrente de Nazareno Daza. Va a dar la orden Verón. Va a pegarle el número 9. Se va a adelantar, va a tomar carrera. Enfrente Cardoso. Parada la línea de cal. Y ahora sí. Luego de tanto de espera, va a ir Verón. Le da la orden a Daza y va a ir el 9. Va a ir Verón para pegarle. Arranca la tanda de penales. Se adelanta Verón. Travesaño. Travesaño. El primer penal errado para Argentinos Juniors. Sigue 0-0 esto.
1: Y bueno, pedazo de remate de Verón, pero que termina en el travesaño muy arriba. Se fue, que iba con dirección, porque también Cardoso se tiraba para el otro lado. El remate fue a la derecha de su palo, pero que esa pelota pega en el travesaño del palo de arriba. Y es por eso que Belgrano ahora tiene la chance de ponerse arriba en la tanda de penales.
0: ¿Quién va a patear, Valen?
5: El chino se da Rayam.
0: Va a ir el chino entonces. El 10.
6: El experto.
0: El que volvió para ser campeón quizás. Para que la novela de su carrera pueda terminar de manera pacífica. Enfrente Brian Cortés, atajador de penales, y va a ir el chino, se abre para la derecha el chino, atajó Cortés, el remate abierto, se la queda en las manos del arquero chileno, esto sigue 0-0.
1: Flojo remate del chino Celar Rayán, que abría la pelota, iba al remate abajo, al palo izquierdo de Cortés, que fue muy débil, y eso le permitió al arquero chileno directamente agarrar esa pelota, pecho y a las manos, y ahora las cosas siguen 0-0.
0: ¿Quién va ahora?
5: Hernán López Muñoz, el número 23.
6: Manu.
0: Sí.
6: 502 likes.
0: Perfecto, 502 me gusta. Podemos llegar a los 550.
3: El récord, por favor.
0: Podemos llegar a los 550. Más de 5.000 personas en vivo. 5.200 en vivo. Y va a ir Hernán, el nacido futbolísticamente en River, pero con el corazón color colorado por la paternal. Zurdo de la cruz, dice el libro. A ver si es así. Y va a ir Hernán, enfrente Cardoso y va Hernán López Muñoz, gol de Argentinos, cruzado abajo, imposible para Cardoso, 1-0 el bicho.
1: Zurdazo fuertísimo, que la cruza Hernán López Muñoz al palo izquierdo.
6: Adivinó, ¿eh?
1: De Cardoso, pero que había adivinado justamente, pero la llega a tocar mínimamente a la pelota y que se fue muy esquinada y ahora Argentinos se pone arriba con un penal más.
0: ¿Quién va, Valen?
5: El Mudo Vázquez.
0: Ahí va el Mudo entonces, otro zurdo más. Y atento que va Vázquez. El compasado en el fútbol italiano, si mal no equivoco, ¿no? El Mudo Vázquez.
6: Sí, en Palermo creo que el juego puede ser.
0: Hace un montón entonces.
6: Pero Palermo. Hace bastante.
0: Sí,
6: pero...
0: sí.
5: Y Manu jugó en el Palermo, en el Sevilla también, en España y en el Rayo Vallecano.
6: Ahí está.
0: Va a ir Vázquez entonces, otro zurdo más. Enfrente Cortés, Vázquez, ataja Cortés, abrió el remate esta vez y Cortés estudió el remate y esta vez Belgrano sigue sin sumar porotos, 1-0 sigue Argentino.
1: Y el Mudo que abrió el pie en esta situación, que iba esquinada el remate, pero que de todas formas Cortés llega muy bien, se nota que lo tenía estudiado porque se tiró casi que antes y el arquero chileno vuelve a intervenir ante un penal de Belgrano. Y ahora las cosas se ponen en ventaja para el bicho de la paternal.
0: Y va a ir entonces para pegarle esa pelota. ¿Quién, Fiore?
5: Francisco Álvarez, el número 16.
0: Francisco Álvarez para darle. Argentinos 1, Belgrano 1. En el tiempo reglamentario ha concluido eso. Y ahora la tanda va 1-0. Reza Román Riquelme. Y va Francisco para pegarle de derecha. Y atento que enfrente va Cardoso. Y va Álvarez, respira, sopla, se adelanta y va de Argentinos, 2-0 en la tanda. Thiago Cardoso se ha quedado en el medio pensando que le fulminaba el arco y esta vez se adelanta el bicho.
1: Muy limpio remate de Francisco Álvarez, que la cruzaba, prácticamente iba a ser inatajable para Cardoso. Un gran remate al palo derecho del arquero uruguayo que se quedó en el medio, nada pudo hacer y ahora Argentinos se pone con 2 de ventaja.
0: Y va a ir entonces, ¿quién, Valen?
5: Lucas Pacerini.
0: Va el 9. Uf. Con el desgarro.
1: Vamos a ver qué nos trae el número 9.
0: Con lo que pesa el penal, el tercero. Cierra Belgrano o ataja Cortés. Está con un pie dentro de Argentino en la final en Córdoba. Va Pacerini por la vida. Pase línea al arco. Gol del Formoseño. Argentinos 2, Belgrano 1. Muy, en el Diego Armando Maradona.
1: Muy tranquilo el remate de Pacerini, que iba dando saltitos. Y un saltito final allí. Y que abre el pie. Cortés y tiró para el otro lado. Para el lado derecho. Y esa pelota fue para su lado izquierdo. Justamente el número 9 que convierte para Belgrano el primer gol en 3 penales posibles.
0: ¿Quién va ahora, Fiore?
5: Leandro Lozano, número 22.
0: El número 22, derecho a la carrera. 2-1 va la tanda. Erró uno Argentinos, 2 ha errado Belgrano. Y va a ir el uruguayo para pegarle. Cardoso, que se adelantaba para intimidarlo. Lozano, el uruguayo contra uruguayo, compatriotas. ¿Lo conocerá? ¿Lo adivinará? Y va a ir Lozano. Va, se adelanta, repiquetea Lozano. ¡Gol de Argentinos! 3-1 la tanda.
1: ¡Qué pedazo de remate de Lozano! ¡Qué pedazo de remate! Abrió la pelota esquinada prácticamente. Muchos dicen, cuando abrís el pie es más difícil. Pero Lozano lo hizo ver muy fácil con ese gran remate, que Cardoso se había ido para el otro lado y nada pudo hacer, ni se tiró porque vio esa pelota y el remate fue muy fuerte.
0: ¿Quién va, Valen?
5: Nicolás Ubita Fernández.
0: El que empató la cuestión. Va ir Ubita. Y atentos que va. Puede ser el último penal de la tanda, porque si lo erra, y va Ubita Fernández. ¡Gol! Gol del 22. Luis Ubita, 3-2, la historia sigue.
1: Y bueno, sigue con vida Belgrano. El remate de Ubita, que fue al palo derecho de Cortés. Cortés, que se había tirado medio para ese palo, pero que después decidió por irse para el otro, pero que él erró y que finalmente Ubita anota su penal. Y ahora Argentinos Juniors sí tiene la oportunidad de meterla y pasar a la final.
0: Argentinos se puede deshacer de todos sus fantasmas. ¿Quién va, Fiore?
5: El 21, Florentín.
0: Va Florentín entonces. Ingresaba en la segunda parte. Si lo convierte, Argentinos es finalista. Si lo erra, la historia sigue y perdura. Y va Florentín para darle frente a Cardoso. Florentín al arco. ¡Palo! ¡Palo, palo, palo! La historia quiere que Belgrano siga. Siga vivo en la tanda. Y esto por ahora sigue 3-2.
1: Impresionante. Impresionante la definición que estamos viendo. Cuando parecía que iba a ser el penal definitivo para Argentinos Juniors para que pase a la final, Florentín la remata contra el palo izquierdo de Cardoso, que se ha tirado al mismo lado, pero salió esquinada además el remate del número 21, que le da una vida de más al Pirata Cordobés.
0: ¿Quién va, Valen?
5: El número 24, Emiliano Rigoni.
0: Va el Rigoni, el zurdo, el potro. Si lo mete, lo empata. Si lo erra, afuera Belgrano de Córdoba. Y atentos que va el potro Rigoni. Lo acaba de errar Florentín. Rigoni contra Cortés, atajó 2. Y va a ir Rigoni. Se abre para la derecha Rigoni. Rigoni al arco. ¡Gol! Empata la serie. Muerte súbita en el Libermando Maradona.
1: Y se exponen las cosas en muerte súbita, querido Manu. Un remate cruzado de Rigoni. Cortés, que se tiró para el otro lado. Y ahora se empatan las cosas. Belgrano, que había errado los primeros 2 penales. Y Argentinos, al errar el último de la tanda, empata la cuestión.
0: ¿Quién va, Fiore?
5: Enzo Nicolás Pérez, un experimentado.
0: Va Enzo Pérez entonces para pegar a la pelota. Y atentos que va el ex hombre de River. Y va Enzo Pérez para darle. Y atentos, porque ahora arranca lo complicado. Arranca la muerte súbita. Se adelanta Enzo Pérez. Quiere meterle, quiere darle. Enzo Pérez va para pegarle. Enzo al arco. ¡Ataja Cardoso! ¡Ataja Cardoso! Y ahora sí, Belgrano con chance de quedarse con la clasificación. ¿Quién va a atajar? ¡Lo erró Enzo Pérez!
1: Flojito remate de Enzo Pérez, muy flojo la verdad. Inexplicable para Enzo Pérez. Un remate cruzado del número de Argentinos Juniors, que bueno, que termina en las manos de Cardoso, muy fácil. Y ahora Belgrano tiene el último penal, el definitivo.
0: ¿Quién va para pegarle, Valen?
5: Ramiro Hernández, el número 51.
0: Va Hernández para pegarle. Atentos que va al derecho. Hernández al arco. ¡Gol! ¡Gol! ¡Gol! finalista. Belgrado finalista del Kempes. El próximo domingo más local que nunca. Belgrado de Córdoba enfrenta a la River. River Belgrado. Esta vez fue Hernández. Esta vez fue Ramiro como contra Unión. Cruzó el remate. No pudo atajar Cortés. Belgrado por primera vez en su historia. Finalista de un torneo argentino. Belgrano ha ganado por muerte súbita en penales. Lo venció Argentinos, que no pudo volver a superar los fantasmas de los 12 pasos.
1: Y qué remate. Qué remate, por favor, de Hernández para definir todo esto. Qué remate cruzado al ángulo. El número 51 que lo pone a Belgrano. Ahora sí, en la final del torneo Apertura enfrentará a River, como lo decís, Manu. Más local que nunca en un partido trabadísimo, donde parecía que ya en los minutos 90 se quedaba con la victoria Argentinos Juniors y que Belgrano, con el remate de Huita Fernández, encontró el empate para un alargue, el cual fue flojito, que en un remate de Verón y una gran atajada de Cardoso, uno de los responsables de por qué Belgrano está clasificado a la final, responsable tanto en los 90 minutos en el alargue y también en los penales, el uruguayo fue el principal ayudante para que el Pirata cordobés juegue en el Mario Alberto Kempes frente a River la próxima final.
0: Perfecto, nosotros ya vamos a ir bajando la cortina. Ha ganado Belgrano luego de un partido infartante para muchos. Quiero tocar por última vez con Fiore Goroso y con Valen Arce desde el estadio y nos retiramos.
4: Realmente la gente de Argentinos Juniors no lo puede creer. Es la séptima vez que Argentinos no logra superar una tanda de penales. Es algo que tienen que también trabajarlo desde lo psicológico. Bueno, nada, a recuperarse y recomponerse para lo que sea el próximo semestre, porque Argentinos no tiene ninguna copa.
5: Por otro lado, por supuesto que Belgrano de Córdoba festeja y, como bien decían, será local ante River, la primera final en su historia del torneo argentino.
0: Perfecto, entonces despedimos a Fiore Goroso y a Valen Arce. Un placer, como de costumbre, en los campos de juego. La dejamos tranquila, ya se pueden retirar. Nosotros también vamos a ir.
5: Compañeros, gracias.
0: Hasta la próxima, hasta que el fútbol nos reencuentre. Nosotros vamos a ir despidiendo también la mesa del día de hoy. Beto Padilla en la locución. Un placer,
3: como siempre. Un placer, chicos. Y realmente hoy hemos batido todos los récords. Maravilloso. El
0: maravilloso
3: trabajo que está haciendo Gol de Vestuario.
0: Muchísimas realmente, gracias, querido verdad, Padilla.
3: Y haber sido, ser parte de este equipazo.
1: Yo estuve aquí, el famoso yo estuve aquí.
0: Yo estuve aquí, exactamente. Sí. Nacho Bompadre, estuvo centrales.
6: Gran laburo, chicos, la verdad. Una transmisión que debería ser, podría ser casi histórica, digamos, ¿no? Más de 5.500 personas en vivo, 564 likes y más de 2.000 personas votando en la encuesta, que claramente la ganó Belgrano con el 54%, pero la verdad, gran laburo de todos ustedes y también de todo lo que forman parte de Gol de Vestuario y a la gente que estuvieron acompañando.
0: Nacho Rodríguez, un placer como siempre.
1: Igualmente, Manu Conde, en esta gran transmisión que tuvimos, muchísima gente nos vio, pero bueno, lo importante, el partido, gran partido tuvimos aquí en el Diego Armando Maradona, encima con penales, el condimento especial, la frutillita del postre, y bueno, Belgrano de Córdoba a la final ante River Plate, el torneo de apertura, este próximo domingo, ¿no? Si no me equivoco.
0: Exactamente. Sí,
1: así que bueno, 15:30, así que bueno, saludos a toda la gente, a todo lo de la transmisión, nos vemos la próxima cuando la pelota vuelva a rodar.
0: Muchísimas gracias, amigos y amigas. Mi nombre sigue siendo Manuel Conde. Estuve acá con los relatos de este gran partido. Gracias a toda la gente que ha estado en la transmisión, que ha pasado por el aire de Gol de Vestuario, también de la Asamblea 94-1 en Duplex con Cadena Cruce. Ha clasificado Belgrano de Córdoba. Nosotros esperemos reencontrarnos el próximo domingo en el Mario Alberto Kempes por la final. River, Belgrano, 3:30 por la pantalla de Gol de Vestuario. Chau, chau.
3: 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Hoy vivimos una de las grandes semifinales del fútbol argentino. Por la Liga Profesional, por el torneo Apertura, Argentino Juniors Belgrano de Córdoba. Belgrano de Córdoba, por supuesto, ha pasado a la final del fútbol argentino. Te lo relató Manuel Conde, te lo comentó Nacho Rodríguez en vestuarios, Fiorella Goroso y Valentina Arce en estudios centrales, Nacho Bompadre, locución comercial, Norberto Beto Padilla. Muchísimas gracias por acompañarnos, por tu fidelidad siempre y por tantas visitas y por seguirnos siempre en el gran canal de YouTube. Nos reencontramos como siempre cuando rueda la pelota el fútbol nacional e internacional. Gol de Vestuario está allí. Hasta el próximo encuentro.
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¿Enamorarse puede hacer bien o puede hacer muy mal? Andrés Calamaro escribió esta canción que explotó en nuestro país gracias a Otra Voz. De 1991, Fabiana Cantilo, Mi Enfermedad.

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0: 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Ya probamos todas las alternativas posibles y sabes bien que Florencia quería lo mejor para vos. 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

0: Sabía que ibas a volver, Julián. ¿Todavía guardas mis cartas?
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2: Basta, Julián. Esto no es ella. 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
0: Gracias por cuidármelo. 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
2: ¿Transferencia? ¿A dónde? ¿Qué significa eso?
0: Ahora sí que estamos juntos.
2: ¿Qué hiciste con Julián? Por favor, Julián, habla. ¿Dónde estás? Decí algo.

Hicimos La voz que queda. En la actuación, Flor, Loana Marian Jiménez. Julián, Germán Ríos. Clara, Lara Ratziwon. Medium, Ia, Ariadna Geraldine Rodríguez. En la producción, Victoria Eliana Portillo. En sonido, Rocío Micaela Grosso y Retamar Valentín Ezequiel. Música original de Artística, Joaquín Pérez. En la dirección general, Rocío Micaela Grosso y Dalma Alejandra Ibáñez. En la operación técnica, Omar Suárez.

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4: Sabía que ibas a volver, Julián. ¿Todavía guardas mis cartas?
1: Flor, ¿sos vos?
4: Te dije que no quería verte llorar.
1: No podía después de todo lo que vivimos juntos y de tu partida tan inesperada e injusta. ¿Vos estás acá de verdad?
4: Nunca me fui. Soy el silencio que te hablaba cuando creías estar solo.
1: Amor mío, siempre sentí tu presencia conmigo. Tu voz me acompañó en las noches que más lo necesité.
0: ¿Sentiste eso? ¿Me tocaste el hombro? ¿Fuiste vos?
1: No, pensé que fuiste vos.
4: No vine a quedarme. Solo vine a que puedas despedirte de mí por última vez.
0: ¡Basta, Julián! ¡Esto no es ella! ¡Es una farsa de la inteligencia artificial! ¡No me está gustando nada!
4: Gracias por cuidármelo. Sé que lo hiciste con amor, pero él aún no sabe cómo despedirse.
1: Pero Flor, ¿cómo voy a seguir viviendo sin tu amor?
4: Para eso hay una única opción.
0: No puedo permitir que esto termine así. Ya no da para más.
1: Clara, no. ¿Qué haces? No toques nada.
3: Transferencia completada. Usuario principal, Julián.
0: ¿Transferencia? ¿A dónde? ¿Qué significa eso?
4: Ahora sí que estamos juntos.
0: ¿Qué hiciste con Julián? Por favor, Julián, habla. ¿Dónde estás? Decí algo.

Hicimos La Voz que Queda. En la actuación, Flor, Loana Marian Jiménez. Julián, Germán Ríos. Clara, Lara Ratziwon. Medium, Ia, Ariadna Geraldine Rodríguez. En la producción, Victoria Eliana Portillo. En sonido, Rocío Micaela Grosso y Retamar Valentín Ezequiel. Música original de Artística, Joaquín Pérez. En la dirección general, Rocío Micaela Grosso y Dalma Alejandra Ibáñez. En la operación técnica, Omar Suárez.

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